0: en Colombia con la derecha y la izquierda. Entonces, ahora quieren reglamentar esto para dar un golpe como de poder para las próximas elecciones que son en octubre, ¿no?
1: Ah, bueno, vamos a estar pendientes de eso. Bueno, ¿tienes alguna inquietud más, César?
2: No, primero saludarlo, hombre. Un placer tener la oportunidad. Pero no sé, en el Brasil que hay tanto, digamos, cábala, como dicen los argentinos, güero. Hombre, uno mira que a Corinthians siempre lo eliminan los argentinos. Racing, de la Copa Suramericana, Huracán, de Copa Libertadores, perdió con Platense y ahora con Estudiantes. ¿No han pensado en eso también, doctor César?
1: Macumba.
0: No, aquí realmente aquí, los argentinos aquí realmente, cuando vienen aquí, que han perdido inclusive, pues siempre salen triunfantes. Aquí realmente cuando vienen los argentinos aquí, es un partido aparte totalmente. Corinthians, equipo de tradición, son que desafortunadamente cuando le toca con los argentinos como que tiembla un poco y los toca eliminado. Inclusive a Sao Paulo lo eliminó Boca. Sao Paulo fue eliminado por Boca antes de ayer. Y entonces, pues, también lo eliminaron de ellos. A Santos ahora también lo eliminaron de la Copa de Brasil, que estaba casi pronto para ir para Sudamericana. Fue eliminado por el Atlético Mineiro. Y todo el mundo ya estaba haciendo planes porque la final era en Barranquilla, Santos Boca Juniors. Pero Santos fue eliminado, entonces nos veremos en Barranquilla. Quedaremos con la gana de ver a Neymar, ¿no?
2: 27 millones la renovación del contrato.
1: Mira,
2: sí. Yo creo que todavía están pensando. Es un billete alto en cualquier liga, César. Es una suma extraordinaria.
0: Es muy alto. El hombre es un dineral. O sea que aquí, aquí hay mucho dinero. Aquí se maneja mucho dinero. La cantidad de dinero que ganan los jugadores de fútbol aquí es supremamente impresionante.
1: No, y no solamente
0: Gabigol, Neymar, Depay, por nombrar alguno de las estrellas que están aquí fuera de los jugadores argentinos que llegan aquí, que también vienen con un gran sueldo, ¿no?
1: Sí, y no solamente los jugadores de fútbol, los médicos, amigos de uno, entonces
3: mira, yo te voy a decir una cosa, a mí me da mucha pena la Liga Brasilera de Fútbol y las autoridades de allá. En Grandes Ligas, en el béisbol de Grandes Ligas, los equipos de Grandes Ligas, muchos de ellos tienen patrocinio de casas de apuestas. Pero Grandes Ligas prohíbe apuestas a los jugadores y a los coaches, a los cargabates, todo el que esté en un equipo de béisbol no puede apostar. Si lo descubren apostando, lo expulsan del béisbol. Y además, si es arreglo, como dijo César, que hubo un jugador que dijo que lo iban a expulsar en el minuto tal, y seguramente mucha gente apostó y ganó plata con eso. Si eso ocurre en el béisbol, entra entonces la autoridad federal a investigar. Y si descubren que el hombre, fíjate, ahí están dos pitchers dominicanos desde el año pasado, les están haciendo la investigación, van a ir a juicio. Y si los encuentran culpables de que ellos manipularon su juego para favorecer a otra gente, que apostaba a que el primer lanzamiento de ellos era bola, y evidentemente era bola, y corrían las apuestas como ríos, 20 años de prisión para cada uno, como le comprueben que ellos actuaron así, 20 años de prisión. Entonces no es la apuesta, no son las casas de apuestas los de los problemas, son los jugadores, son los integrantes del deporte, si se meten en ese mundo. El fútbol debe prohibir a todos los integrantes de los equipos de fútbol, los coaches, los técnicos, los cargabates, bueno, ahí no hay cargabates, los recogebolas, todo el que esté en un equipo de fútbol, debe prohibirle, usted no puede apostar. Y si lo descubrimos apostando, expulsados de por vida.
2: Jerry,
3: y se arreglan para que otros se beneficien, pueden enfrentar la justicia.
2: Jerry Mina anunciaba las apuestas en Colombia y se sometió al hecho de que tuvo que dejar de ser la imagen de esas apuestas porque le iban a multar.
3: Sí, pero eso fue en Inglaterra.
0: Aquí se transfiere dinero con mucha facilidad. Aquí los bancos te dan mucha facilidad para transferencia de dinero. Inclusive muchas veces no tienen ni control. Ahí está la gran jugada que le hicieron a Enamorado.
1: Sí.
2: El billete. Le cogieron el
0: teléfono, lo llamó el técnico. Le mandó un mensaje al técnico de él Digo que le depositará la plata y el juez depositó.
1: Pero también se necesita ser muy ingenuo también.
0: Esa historia tengo que contarla yo, porque una historia muy parecida le pasó a Víctor Cantillo.
1: ¿Ah, sí?
0: Víctor Cantillo le manda un mensaje en la época del técnico de Corinthians, que era Mano Meneses, supuestamente en el celular, que le colaborara con no sé qué, porque los niños pobres y tal, que le mandaron un dinero que ya los muchachos habían contribuido. Y en ese momento yo llegaba del trabajo y él me dice, César, mira, vamos a depositar esa plata. Y tú eres marica. Esa vaina el corte. No dio otra. Cayeron como cuatro de Corinthians. Gracias a Dios él no cayó, porque en el momento yo entraba, si no, también hubiera caído. Entonces, así, aquí es complicado ese negocio porque las transferencias son altas, no hay mucha vigilancia en esa parte. Y cualquiera hace una llamada y... Allá no necesita extorsionar. Sí, un caso, un bobo.
2: A Depay le abrieron hoy un expediente en la Comebol. Va a ser sancionado también por gestos.
1: Por la botada de penalti, ¿eh?
2: No, por gestos obscenos. Y tiene. No le fue bien ni en desarrollo, antes, durante y después del partido, porque la próxima semana dice la Comebol le va a imponer una sanción económica bastante
1: alta. Oye, ese man le metió esa guadaña a ese penalti, César. Yo vi un video de unos manes que estaban grabando detrás de la portería, casi les arranca la cabeza, man.
0: No, eso aquí viró viral, ese video aquí está viral, inclusive los sanpaulinos, los palmerenses, todo el mundo está haciendo una fiesta con ese video, porque sí. El man, cuando le pasa la bola, el man grita aquella palabrona a la cara y quedó bien grabado. Entonces eso mejor dicho, ha sido el baile de los corintianos, y son los a reír de todos los brasileros. Bueno, y esperemos a ver qué pasa hoy con Flamengo, con Deportivo del Valle hoy. Y yo pienso que la final va a ser Palmeiras-Flamengo nuevamente en la Copa Libertadores, ¿no? Y tendremos un brasilero en la final allá en Barranquilla, no sé quién será.
1: Así es. Bueno, César, un abrazo, hermano.
0: Bueno, un abrazo. Esperemos a ver si en diciembre tenemos la oportunidad de viajar para acompañar la final de la Suramericana y poderlos ver y compartir un poco allá con ustedes allá.
1: Bueno, si vienes en diciembre ya te pierdes la Suramericana, claro. Porque eso es en noviembre.
0: Ah, en noviembre, no alcanza.
1: Un abrazo, César.
0: Un abrazo, chao.
1: Ya el doctor César Villanueva, que siempre el hombre está pendiente, nos escucha diariamente, y cuando hay agite a nivel de Brasil, el hombre dice, hey, quiero hablar de la vaina, de lo que está pasando. Muy bien. El doctor César Villanueva. Oye, Mike, vamos a reportar la sintonía de la gente. No la hemos reportado, para seguir con los diferentes temas. Arnulfo Niebles Martínez, bendiciones. Buenas noches al panel del mejor programa deportivo atlántico en deportes desde Zapallán, Magdalena. Muchas gracias a Alejandro Sarmiento. Buenas noches, Ramiro. Los escucho desde Villa Olímpica. Salúdame a Omar, a Marenco. Y como siempre, a la leyenda, Mike Fajardo. Bueno, ¿quién más? Alfredo Gutiérrez. Buenas noches, señores. Cordial saludo desde San Andrés Islas.
4: Saluda JJ y Jairo Martínez, que están con Mano Chiquita amplificando el programa. Están muertos de la R. Dice Mano Chiquita que don Jairo Martínez y JJ, oyentes de Atlántico en Deporte, Ramiro.
1: Bueno, el popular Mano Chiquita. ¿Por qué le dirán al man Mano Chiquita?
4: Anda por todos lados, no se queda quieto, man.
1: ¿Por qué será que le dice al man que Mano Chiquita? Es aire que se la puso Jairo Pava.
3: Sí, por eso.
1: Sí, sí. Que tenía una manito y tal, le pusieron Mano Chiquita.
2: Pasó un señor, tenía el apellido Sala. Ahora, cuando iba entrando, me dice, le reporto sintonía a ultranza de los veteranos. Andaba con su radio en el bolsillo y su audífono, también escuchando la emisora.
1: Un abrazo a la gente también que camina todos los días en la mañana y en la tarde en los parques de Barranquilla. A mí se me adoro por caminar en los parques y la vaina, hay que mantener el estado físico. Y siempre me los encuentro, ¡ey, bacano el programa! Y la vaina, chévere. Un abrazo para todos.
2: El Lea. Doctor Eliezer Heriberto Peña.
1: Ah, el doctor Eliezer Peña, sí, siempre me dice, salúdame a May y al man que más sabe de fútbol en Barranquilla, José Marenco, que ahora es comentarista de fútbol, eso me dio.
3: Bueno, yo no comento jugadas, comento hechos que han pasado, el devenir también, pero yo no me pongo a decir que es que el 4-3-3 funcionó mejor que este era, le cerraba el camino por el andanivel izquierdo y no sé qué cosa, una vaina que se han inventado algunos comentaristas de fútbol. cuando es más fácil decir, hombre, que el marcador de punta dejaba entrar al puntero derecho por ahí. Entonces, no, es que es por el nivel izquierdo.
1: Bueno, pero esa vaina le dicen unos cuantos callaquitos. Aquí no hablamos de ese tema.
3: Bueno, pero eso prolifera. Y, bueno. Y hay algunos aquí que lo repiten, ¿no? Bueno. ¿No crees que no?
1: En todo caso, Eliezer Peña sometió. Yo le digo, bueno, yo le doy tu razón.
3: Yo soy como él, bueno. Como Eliezer Peña. Bueno. Eliezer Peña me habla a mí. No, que Tomate Guerrero no era mejor que esos que están en la Selección Colombia. Que el pelado Pardo hacía mejores goles que James, era mejor que el pibe, así me lo ha dicho.
2: Y te muestran los videos. Ah,
3: bueno.
1: Oye, bueno.
3: En esa época de vaina uno iba al teatro, yo en mi caso iba al Teatro Junior. Ajá, bueno, se llamaba El Nuevo, ahí entre Olaya y San Felipe.
1: Pero después se llamó Junior, o sea, yo fui
3: primero era El Nuevo, después se llamó Junior. Bueno. O veníamos al Teatro Delicia, aquí en el 72. Con la 40.
1: A ese sí.
3: 41 y 39. Alguna vez fui al Virrey allá.
1: Yo iba mucho al Virrey. Yo iba también. Al Junior, iba al Águila.
2: A Doña Maruja.
1: Al Águila. No,
2: al San Jorge.
1: Yo, esa vaina no debe.
2: No, aquí.
3: Al Amazonas me tocó, sí, a mí. No,
2: en la 46 con 72, en la misma cuadra, donde comenzó la troja, quedaba Doña Maruja al lado.
3: Sí, sí, ahí al lado.
2: El restaurante Mi Vaquita.
1: Bueno, sí. La única Doña Maruja que yo conozco es una vecina que tuve yo por allá en Villate.
2: Pero hubo el teatro.
1: Pero yo no, por eso Dios. Y el la única Doña Maruja que yo personalmente conocí era una vez.
3: Pero antes los periódicos, ajá, tenían una página toda dedicada a los teatros.
1: Sí, claro. Claro.
3: Donde ellos anunciaban qué películas tendrían en esos días.
1: Sí.
3: Y te aparecía Coliseo, Doña Maruja,
2: la película de
1: el astral. ¿Por qué me van a meter a mí Doña Maruja en mi generación?
2: Oye,
1: Doña Maruja no lo conocí.
2: Este man se puyó un dedo y cogió una infección. Está vicario y se cree pelado.
3: Pero yo tampoco fui, ha reunido
2: todos los médicos.
3: Pero sé que existió.
1: Bueno, señores.
3: El San Jorge, el San Carlos. Claro,
2: el Capri.
1: Bueno,
3: el Astral.
1: Bueno, listo, pues.
3: El Rialto. El Tropical.
1: Qué vaina. Yo.
2: El Paraíso.
3: ¿Ah? Nunca claro. Trates al Magdalena.
1: No, yo ya en la generación mía era el Metro. No,
2: el Res y Cine metro, Colombia, bueno,
1: los dos. El Cinema, los ABC, el Cinema, el Metro. Ya ustedes me están hablando ya de una vida que
3: en tu generación existía
2: no el Magdalena.
3: Lo que pasa es que no te recomiendo.
2: Tú no salías del Res, te echaban la leva y te iba para el Res y para Cine Colombia.
1: Oye, entonces ahora se encarachinaron dos contra uno. Entonces ahora sí me jodió. Vale, yo participaba. Porque me están acribillando.
3: No, porque vas a salir con el cuento y que tú no conoces.
4: Bueno, pero esos nombres que dice teatros. Marenco está diciendo todos esos nombres, pero él no iba a cine.
3: Claro. No, yo sí iba a cine.
4: ¿Usted pasaba escuchando béisbol?
1: Bueno.
3: No, yo sí iba a cine.
2: Bueno, señores. Metálica, recuerda, José.
1: Bueno, déjeme terminar de recordar la historia a la gente. Dígame, ¿quieres meter también una vaca loca?
2: Tú ibas al Colombia.
3: Tú nunca fuiste al Rex.
1: Yo soy de la generación de los cinemas, del Metro, del ABC.
3: Ya yo sé.
1: Bueno.
3: A Ramiro no lo dejaban salir cuando
1: pelaba. Reinaldo Barrios, buenas tardes, bendiciones para el panel de Atlántico. ¿Quién va por acá? Julio Bustamante, buenas noches, mi gente linda desde Panamá, escuchando a los veteranos del deporte.
3: Me dicen que Ramiro tenía pase exclusivo al Royal.
1: Miguelito Ojeda, buenas noches, señores. Ramiro Barbarenco, el veterano del béisbol y más, la leyenda del fútbol. Quiero felicitarlos por tan buen programa deportivo. Yo soy Samario. Vivo en La Calera, muchas gracias. Cierto, ahora hay que vacilarse la vaina. Imagínate tú, uno llegando aquí con esa piedra y el rollo y la gente cabrera de todo el día.
2: Y mirando Junior, último lugar, y todo el mundo vacilando a uno.
3: Entonces Ramiro no leyó Paquitos del Santo,
1: sí,
3: no, ni yo, de Calimán.
1: No de Calimán, ni, sí, de Arandú.
3: Ni de Superman, sí, ni de Batman.
2: Yo leí unos paquitos ahí.
1: Es más, yo alquilaba el Parque San José. En el Parque San José alquilaba por los paquitos, claro, yo alquilaba.
2: Además, bueno, no lo regresaba.
3: Bueno, ahí donde alquilaban los paquitos quedaba el Teatro Astral.
1: Claro,
3: yo no. ¿Cómo que no?
1: Pero nada, yo
2: no te dejaban entrar.
4: Marenco casi se cae la silla.
1: Bueno, hey, no me han dejado reportar la sintonía con orden. Como es Julio César Hereira Góez, nos está saludando. ¿Quién va por acá? Rubén Vargas Solís, buenas, Ramiro. Para ti y tus compañeros, Dios bendiga ese buen programa. Muchas gracias. Carlos Orlando Neira, buenas noches. Ramiro Mar, José May, bendiciones. Gracias por sus notas. Emanuel Santa María, saludos a la mesa con Ramiro al comando. Muchas gracias. ¿Quién va por acá? Augusto Caparroso. Hombre, si los teatros a la ley de libre eran los mejores.
2: Claro, chévere.
1: Sí, sí, sí, claro. Sobre todo cuando se volaban un cuadro en el Virrey, claro, compadre, y tú te sentabas en la primera fila. Yo no quiero.
2: Y el sonido de la banca, que era metálica.
1: El olorcito que te quedaba después y tal, donde se volaran un cuadro y tú estuvieras en primera fila.
3: No, mira, el Virrey. Las barras más bravas. Bueno, el Virrey era bravo.
1: Sí.
3: El Amazonas, uf.
1: El Águila.
3: Bueno, ahí sí nunca estuve.
1: ¿No estuviste en el Águila?
3: No.
1: El Águila quedaba ya en, sí, en la 18
3: Sí, en el barrio del Carmen.
2: Pero me quedaba en el Mogador, que hicieron boxeo también.
3: En el Mogador,
2: yo fui. Con cifote pantalla que tenía.
3: Sí, pero el Mogador fue un teatro más nuevo.
2: Más nuevo, claro, sí.
3: Es que en el Amazonas había barras.
1: Sí.
3: Había barras. Y cuando se dañaba la película, esas bancas de madera las arrancaban la... Eran bancas de madera de listones.
2: Como las, sí, de, claro, la iglesia.
1: Sí.
2: ¿Ah? Como las de la iglesia en el Paraíso, en el Teatro, sí, Paraíso.
3: O las que alquilaban para los velorios, porque antes, yo me acuerdo, yo estaba niño, hacían los 9 días en la casa del difunto. Y alquilaban esas bancas para que la gente se sentara ahí. Ahora seguramente Ramiro me va a decir que no vi un velorio de eso.
2: No tomó
3: los
2: café.
3: Velorios antes no funcionaban en funeraria.
2: No, en la eran, casa.
3: O sea... Ahora tampoco, porque ahora nada más entierran y ya. Antes había 9 días de rezo por la memoria del difunto. Entonces alquilaban esas bancas para que la gente pudiera sentarse, acompañar a la gente. Claro que salía costoso porque había que hacerles chocolate, sándwiches.
1: O sea, Iván era una fiesta.
3: Por eso la gente poco a poco
2: eliminaron los costos. Eliminaron los costos.
1: ¿Sabes, Uraina, que todavía en los pueblos esa vaina es así?
3: Sí.
1: Sí, mi esposa,
2: y los palenqueros también.
1: Mi esposa, tú sabes que tiene familia en Sagún, departamento de Córdoba. Y el otro día tuvo un familiar que falleció. Y ya uno, esa vaina, uno no está acostumbrado a ese cuento, compa. Entonces fuimos y ese rollo era toda la noche era una fiesta. Y entonces la gente, cuando digo fiesta, me refiero a que la gente llega y van a tomar trago, y van a comer, y van... Oye, loco, ¿tú crees que la gente tiene ánimo? Una gente que está triste, que está golpeada, porque se le ha muerto un familiar, y va a tener ánimo.
3: No, pero esa era una tradición que incluso aquí en Barranquilla funcionó, y en los pueblos con mucha más fuerza. Reparten tinto a los asistentes, comida ya no...
2: Los costos.
3: Comida ya no.
1: Pero
3: comida ya no. Y además ponían unas mesas de dominó en la puerta para que la gente jugara dominó. Y había un cuentachiste que iba todas las noches a referir cuentos. Y la gente riéndose de los cuentos ahí en pleno velorio.
2: Y rezaban también.
3: Y yo recuerdo que alguna vez Mingo Martínez contó que él comenzó contando cuentos en los velorios aquí en Barranquilla. Bueno. Porque eso era una tradición en la costa.
2: Ahora dice que tú no conociste a Mingo Martínez, pues.
1: Sí, amigo, sí, claro, por supuesto. Yo estaba muy peladito, pero siempre se conoció.
5: 7:22, señores, la pausa y ya regresamos con ustedes.
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5: 7:23 en Colombia, 7:23 minutos.
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3: 7:26 minutos. A propósito del Teatro Virrey, ya vamos a hablar de... Ya, hoy nos hemos dedicado a hablar de otra vaina, no hemos hablado de...
4: No hablamos del Teatro Bolívar.
3: No hemos hablado mucho
4: de fútbol. Bolivia también.
3: No, el Teatro Virrey, yo el otro día conté esa historia y la escribí también en el libro. Me invitaron, la primera velada de boxeo que yo fue narré en el Teatro Virrey. Hicieron boxeo allí. Y yo, la verdad, yo no pregunté ni quiénes iban a pelear ese día. Y me invitaron y tal. Creo que fue por RCN, entre otras vainas, man, si no estoy mal. Sí. Y yo llego y tal, y yo esperaba ver a los manes ídolos de esa época, ¿viste? Yo dije, pero tú querías ser Julio, una vaina. Yo, en mí.
4: Fue la vez que salió Guarapo.
3: Sí, entonces, ¿sabes quién eran los boxeadores estelares? Perro Coleto Martínez y Guarapo Hernández, maestro. Eran los boxeadores estelares de la noche. Perro Coleto Martínez y Guarapo Hernández eran los dos estelares de la noche.
4: El Perro Coleto era Javier Martínez. Ajá. Sí, así se llamaba y todo el mundo. Lo manejaba nuestro amigo René Pantoja de Marchena.
3: Sí, con esos apoyos. Casi que me regreso para la casa. Man.
4: Sí, después lo cogió Alfredo Robles, bueno. Perro Coleto. Dile a Marenco porque ahí mismo lo toca. ¿Está hablando de Perro Coleto?
3: No, que yo dije que la primera vez que narré boxeo yo no pregunté ni quiénes iban a ser los boxeadores estelares. Yo le conté esa a Marenco un día. Y uno en una pelea era Perro Coleto Martínez y el otro era Guarapo Hernández. Eran los dos boxeadores estelares.
4: Me llegó Argemiro Hernández aquí. Oye, tengo a Argemiro en una foto.
5: Yo creo que pelearon en la misma hotelera.
3: No, no, estoy hablando de que los dos pelearon en diferentes peleas, pero los dos de fondo eran
4: categorías.
3: Sí, porque los dos de fondo, uno era Perro Coleto y el otro era Guarapo Hernández.
5: Distintas categorías.
3: Sí.
5: Pero yo no conocía al Perro Coleto Martínez en amateur, pero me dicen que era buenísimo. Que era buenísimo, que incluso alguna vez le ganó a Molinares en amateur. Pero después en el profesionalismo como que se desvió y por eso le pusieron el Perro Coleto.
3: Bueno, mira, sabes.
4: Mira, lo manejaba
3: René Pantoja.
4: René Pantoja, lo estaba contando ahora.
3: Bueno, 7:28 minutos, seguimos, 7:28.
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3: Bueno, esa convocatoria de Selección Colombia, Mike, sin duda, que ha hecho Néstor Lorenzo en el día de hoy para los partidos amistosos, cuando saludamos a don Argemiro Hernández, que nos está visitando por acá.
4: Aquí lo veo con todos los santos. Sí, sí, sí. No sé cuándo esa foto, hoy la publicaron, Argemiro. Ahí está Chucho Díaz, San Juan, está Javier Olmo, una cantidad de gente que hizo parte del arbitraje.
6: Tira de veteranos.
4: No me puedo acordar del antiguo presidente del Colegio de Árbitros, de apellido Vázquez. ¿Cómo era que se llamaba? No, que yo sé que tú fuiste presidente, pero te estoy diciendo de uno que fue presidente que está en la foto.
3: Ya no me acuerdo.
4: ¿Cómo?
3: Luis Vázquez. Bueno, oye, ese tema, de la convocatoria de elementos jóvenes, creo que evidentemente, y lo comentábamos, el día que Javier Rodríguez dijo que ya no iba más con la Selección Colombia, creo que es el momento también de que a nivel de cuerpo técnico se empiece a mirar alternativas, ¿verdad? Con elementos jóvenes para ir mirando en qué instante pueden o no llamar a estos nuevos elementos ya a competencias oficiales. Entonces, qué bueno que ya se piense en el tema de ir renovando, ¿no?
4: Me parece que es importante, y sobre todo que estos muchachos han estado algunos en procesos de Selección Colombia.
3: Sí.
4: El ejemplo palpable fue, y siempre lo vamos a poner, de este muchacho Puerta, en la última intervención internacional de Colombia en el Campeonato del Mundo, que demostró que es un buen jugador. Venga, don Argemiro, aquí lo voy a dejar para que lo vea. Aquí está Juan Vázquez. Ahí está.
3: Es Juan Vázquez.
4: Es Juan Vázquez, sí.
3: Bueno.
4: Me parece interesante porque hay jugadores que hace rato estaban pidiendo la posibilidad de estar en la selección. Fíjate, me parece acertado haber llamado a un jugador como Aldair Quintana.
3: Sí. Ese muchacho Rengifo también juega muy bien, ¿no?
4: Juega bien. Sí. Lucumí nos ha demostrado que estando en selección ya nosotros tenemos una pareja casi que segura en los dos defensores colombianos en este momento. Hay otros que no llamaron, como el caso de Cuesta, de otros, pero hay jugadores que merecían la posibilidad. Uno mira los números de Kevin Viveros en el fútbol, sí, de Brasil, un goleador, y es bueno. Lo relativo a un jugador como Oscar Perea, Juan Carlos Durán, el del Celtic,
3: sí,
4: que es un jugador de goles y que ha venido convirtiendo. En la zona de volante, creo que este muchacho John Solís juega en el fútbol inglés. Y Kevin Castaño, una cosa paradójica, jugador que sale de River Plate, que no era titular, que estaba desmotivado, y va al Atlético de Mineiro, ha jugado todos los partidos,
3: sí,
4: y de un buen rendimiento, de manera que por lo menos siendo un jugador joven no se ha perdido. Y lo más importante, Matías Orozco, que es un muchacho que el técnico tiene que ver.
3: Que yo creo, Mike, que hay que cambiar esa metodología que se venía. Ey, esos partidos amistosos, sí, ok, lleva una que otra figura, como decía ahorita Marenco. Son partidos de embuste, ¿verdad? O sea, ¿qué competencia oficial está cerquita? Entonces, esa, ok, listo, cuando ya se acerque la Copa América, cuando ya se acerque una competencia oficial, perfecto, vamos a ir ya llamando verdaderamente a los que mejor rendimiento van teniendo en sus equipos. Pero ese rollo de desgastar también a unidades que están de pronto compitiendo con sus clubes, a mí me parece una cosa traída de los cabellos. Entonces, ok, es este tipo de partidos deben servir para eso, para mirar nuevas unidades e irlos integrando al manejo de selección, ¿no?
4: Daniel Arcila de León, hay que mirarlo también. Son muchachos que han venido siendo regularmente titulares en su equipo, que de pronto están tapados porque el técnico ha insistido en lo mismo, porque no hay mucho tiempo de trabajo. Ahora comienza para Colombia no solamente lo de la Copa América, sino la eliminatoria, de cara a la eliminatoria para el próximo Campeonato del Mundo. Y hay que tener un grupo renovado de jugadores que, sin lugar a dudas, llegan con madurez, con, claro, un número de partidos interesantes a estas instancias.
3: Sí, porque el asunto es que, Mike, para el Mundial de Fútbol que viene, quedan 4 años, y ¿cuáles de los que de pronto pueden estar al comienzo de la eliminatoria van a tener la capacidad de llegar en condiciones para el Mundial de 4 años?
4: Imagínate el Roger Caicedo, Brujas de Bélgica.
3: Sí.
4: Dice, bueno, y este pelado que entonces lo van a referenciar, a buscar por qué es titular en su equipo, porque un equipo donde han estado colombianos les ha ido bien y este muchacho se mantiene. A mí parece que es importante también. Y yo, abrió la puerta el técnico, algo que le estaban pidiendo. Ya estuvo bueno también. Ya hay jugadores que no les alcanza para el Campeonato del Mundo.
3: Sí.
4: Puede jugar 2-3 partidos de eliminatoria. Otros podrán llegar a la Copa América de Fútbol, pero hasta allí nomás.
3: Sí,
4: esto
3: sí
4: es un proceso largo, porque yo creo que como están las cosas, difícilmente en Sudamérica se va a cambiar el sistema de la eliminatoria.
6: ¿Qué dice Omar? Mire que en esta convocatoria la selección tiene jugadores distribuidos en 16 países. Hay colombianos jugando desde Canadá hasta Arabia, pasando por Europa y Sudamérica. Y hay que decir que 2 solo juegan en Colombia, ¿no? Que son los de Atlético Nacional. Y 92 de cada 100 jugadores de esta selección Colombia, de lo que estamos viendo en el último tiempo, juegan en el exterior. Realmente el porcentaje es alto, y eso que dice May, por supuesto, refrenda con la cifra de jugadores fuera de Colombia jugando.
4: ¿Qué le puede ver el técnico ya a Lerma, a Jefferson Lerma? Ya es un jugador, al margen de que ha sido regular, es un jugador ya de mucha experiencia en Selección Colombia. Lo pueden editar para algunos partidos, uno no lo puede descartar, pero él es la posibilidad a los otros de irlos observando, de irlos metiendo lo que él quiere.
3: Sí, sobre todo, Mike, en este momento, ¿verdad? Que ¿cuándo es el primer partido oficial de la Selección Colombia? Está lejos todavía el primer partido.
4: El próximo
3: oficial.
4: Año debe comenzar la eliminatoria,
3: ¿no? Por eso, sí, claro. Pero todavía no es que ya está es inminente que vamos a ir mirando ya para una alineación para eliminatoria.
6: Que no nos coja el tiempo, porque a veces estamos con bastante tiempo y cuando vengamos a ver, hay que trabajar temprano.
4: Y la también. Copa América, sí. que es también donde vamos a ver realmente si alguno, yo no creo que todos vayan a entrar, pero si dos o tres logran meterse en el grupo, hombre, estamos dando un paso. Lo de Puerta fue algo extraordinario para nosotros. Creo que dejó también la sensación de que si la gente pensaba que Richard Ríos era un jugador que en la selección le había ido bien, no tenía el mejor momento. Y el técnico acertó en poner a Puerta.
3: Sí. Así que, bueno, con buenos ojos vemos ese tema de la renovación de la Selección Nacional de Colombia. Hay que ir mirando, hermano, si hay jugadores regados por el mundo de Colombia, hermano. Por todas partes, ve lo que pasó con Quiñones se nacionalizó mexicano y tal, el van, porque ajá, no. El hombre sí hizo familia en México, el rollo, pero yo creo que fue que no hubo mucha atención en él a nivel de Colombia, ¿no?
6: Mire, May y Ramiro, Colombia jugará el 26 de septiembre contra México en Maryland, en Baltimore, el 2 de octubre contra Paraguay en New Jersey y el 6 de octubre contra Perú en Miami.
4: Y fuera de los dos, y volverá a jugar en noviembre, que ya tiene asegurado los partidos. Pero fíjate que eso que tú dices me parece interesante en este aspecto también. Hay algunos jugadores como Poveda que está jugando en estos momentos en la Liga Colombiana y que se vino del extranjero.
3: Oscar, buen jugador
4: buen jugador. Sí. Óscar Perea del Estrasburgo lo facilitan y va a la América de México. Ir a la América de México es ir a un club grande en el mundo, poderoso económicamente. Entonces, a una liga que también se mueve, uno dice con 20 años, algo debe tener.
3: Hey, y el fútbol del mundo va hacia allá, compadre, que es lo que hemos nosotros comentado. Cantidad de pelados en Europa, ve usted los equipos llenos de pelados, compadre, y jugando, que eso es una maravilla. Entonces, nosotros no podemos estar todavía atados a ese tema y que no, que los vanes tienen 39 años, pero todavía nos aportan algo para la selección. No, compadre, ya hay que buscar la renovación.
4: Y yo pienso una que particularmente es, la gente dice, bueno, y dentro del funcionamiento de Colombia, ¿quién puede asumir el rol de James Rodríguez? Yo pienso que Colombia tiene jugadores para hacer eso. Y uno lo vuelve moviéndolo, porque creo que tiene más tendencia a esa posición que a los extremos, John Arias. Yo soy de los que pienso eso. No sé, el técnico ya dentro de su convivencia, respetándolo como uno debe respetar también el pensamiento, pero hay chicos como ese pelado Rengifo, como este pelado para tener también, no va a ser titular el muchacho atlanticense Matías Orozco, pero hay que llevarlo, hay que acercarlo.
3: No descartes a Barrera también.
4: Que se recupere.
3: Sí, que se recupere, ese pelado recuperado genera bastante fútbol también. O sea, viene una buena generación, viene una buena camada de jugadores para asumir el liderazgo, ¿no?
4: Ya será Prilla, tiene que mostrarse ya lo que está haciendo en el Girona. Tiene que empezar a levantar su producción en Selección Colombia.
6: Ahora que dice Botafogo y Jordan Barrera, Tite o Chite, como dicen ellos los brasileños, nuevo técnico del Botafogo.
4: El Botafogo invirtió un billete grande, lo goleó Cienciano. Y oye, el fútbol de Brasil está grave.
3: Bueno, señor, está grave, imagínate tú, y es el que más equipos mete en las finales de la vaina del torneo los torneos de Sudamérica. Imagínate qué diremos por aquí en estos lares. 7:39, vamos con la información del Junior, ¿no? Hablemos del Junior para después darle paso a José Marenco.
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3: Oye, como en estos días estamos haciendo cuenta y tal, Marenco ayer también empezó a hacer cuentas y la vaina.
4: La tabla de Marenco.
5: Yo lo que dije fue que Junior tenía tres partidos menos que Millonarios y dos partidos menos que el América y otros equipos.
3: Ah, bueno,
5: pero yo no saqué cuenta de que, como tú decías,
3: pero sí,
5: es que si el Junior gana aquí,
3: pero eso, y este de todas maneras, esas son cuentas, porque estás sacando de que tiene unos partidos menos.
5: Claro, y es verdad.
3: Sí, verdad. Pero son cuentas también. Estaba mirando yo para transmitirle también positivismo a la gente, porque es que también uno se deja contagiar y la vaina, ya no hay nada que hacer y tal. Sí, todavía hay vainas que hacer. Resulta que en el 2023-1, el Tolima, mi querido Omar, 2023-1, el Tolima hizo una campaña de 70 y pico% para lograr la clasificación. Y en el 2024-1, el Bucaramanga hizo una campaña también del 79% en los 12 últimos partidos para lograr su clasificación.
4: Tú te olvidas de una, Águila Dorada, cuando lo tenía Faría, qué campaña extraordinaria, llegaron casi invictos, ¿no? Creo que perdieron el último juego del todos contra todos, y la gente pensaba que iba a ganar este equipo, iba a ganar el torneo, y resulta que el fútbol colombiano tiene una cosa que llama la atención, que ese equipo en la primera vuelta de los cuadrangulares estaba eliminado.
3: ¿Qué ibas a decir, Omar?
6: Bueno, Bucaramanga le está ganando a Medellín 2-0.
3: ¿Ah, sí?
6: Allá en Bucaramanga, sí.
3: Sí, así que bueno, sí, la vaina está complicada, es verdad. Está difícil, es verdad, pero hay unos antecedentes que a uno le llaman la atención. 2023-1, 2024-1, Tolima por un lado, Bucaramanga por otro lado, y esos equipos lograron esa hazaña, lograron triunfos en línea y se metieron, y uno fue cuarto en la clasificación, ni siquiera fue octavo, llegó al cuarto puesto en la clasificación, y después el Bucaramanga fue campeón. Entonces, sí, es difícil, ok, no será fácil llegar de menos del 15% de rendimiento a llegar al 79% de rendimiento en los últimos 12 partidos, no va a ser fácil. Jugadores hay, esos manes tienen capacidad para voltear esta torta, pero tienen que estar concentrados, hermano. Es que yo creo que a veces, y lo dijo Sebastián Viera en la última conferencia de prensa, muchas veces el asunto es de concentración, May. Al Junior le hacen a veces unos goles que son más de desconcentración en un momento dado. Creo que ese momento feíto en el que no le salen las vainas es como el man que pierde el trabajo, lo deja la mujer, se le enferma un pelado, entonces termina creyéndose mentalmente, y que entonces a mí que me echaron brujería, que es la vaina y tal, entonces termina esa energía negativa rodeando toda esa vaina, y entonces no tienen esa motivación de pronto, ¿verdad? Y todo le sale mal porque se mete esa energía negativa a nivel mental. Entonces lo que hay es que tratar, compadre, de concentrarse, de sacar el mayor número de puntos posibles y al final sumar a ver si nos alcanza.
4: No, yo creo que también tienen que dejar atrás lo que ha sido estos 7 partidos, que los 3 puntos no, es que usted, para nosotros vamos a comenzar ganando. El alza en la producción futbolística nuestra tiene que ser una victoria inmediata frente a Fortaleza. Objetivo número 1, sí. El partido más importante.
3: Ir 1-1, man.
4: Sí, el partido más importante es el próximo, claro. Es frente a Fortaleza. Sí. Si
3: no,
4: tú suma,
3: no pensar en los 9, pensar en el que viene, listo. Sí, el que viene es el que hay que ganar.
4: Ese es el más importante, sí. Porque puede que suspendan el torneo, porque se puede presentar otra cosa, pero el más importante es con Fortaleza en este momento. Y es el que el Junior tiene que funcionar, es el que tiene que estar motivado, es el que tiene que estar recordando el equipo cómo funcionaba, cómo era plenamente lo que Junior lograba en la cancha, el grado de concentración, cómo superaba a los rivales, y creo que es lo inmediato. Yo empiezo a pensar que el equipo da comienzo de mejora si empieza a ganar.
3: Sí, porque
4: al margen de que funcione bien y que futbolísticamente tenga una buena propuesta.
3: Sí, porque fíjate que en el último partido mejoraron en la tenencia de la pelota y tal, y tuvo más el balón que el rival.
4: Pero eso no
3: sí,
4: vale.
3: Pero al final eso en el resultado no marca, eso no marca, y que yo tuve el 65%

0: Eso tiene que ser jodido. Imagínate, si uno que no juega y resulta que tú sales a la calle, ajá, y entonces tu Junior, porque cuando el Junior está perdiendo es de uno. Cuando el Junior está ganando, ¡ey! Ganó mi Junior, mi llave, ganó mi equipo y tal. Pero cuando el Junior está perdiendo, entonces es el. Oye, ¿y entonces qué pasa con el Junior ese, las maletas esas y entonces y tal? Tú sabes que aquí
1: está mal. ¿Es qué? ¿Qué? ¿Ahora qué? Que después de los dos títulos, ahora último lugar.
0: Me dijo un man esta mañana y que, oye, ¿y entonces esos manes del Junior no le consiguen respuesta ni en el boliche? Imagínate, entonces qué vaina. Entonces, compadre, hay posibilidades, fíjate, esas dos. Campañas, ¿verdad? Quise hoy traer esas dos campañas como para que la gente se motive también, como para que la gente todavía piense que hay posibilidades. O sea, en el fútbol colombiano, recientemente, que eso no fue hace 10 años, eso no fue hace 20 años, 2023-1, búsquenla, el Tolima, y 2024-1, el Bucaramanga, busquen esas campañas. Y ustedes se darán cuenta, señores, que esos equipos comenzaron un torneo feísimo y después repuntaron, compadre, y bueno, el Bucaramanga inclusive llegó a ser campeón.
1: Esto, el grupo tiene que reunirse, fortalecerse entre ellos mismos, decir, hombre, esto no puede durar tanto tiempo. Sí. Ya es hora que nos toquemos, muchachos. Vamos a concentrarnos totalmente. Nosotros no vamos a empezar a jugar finales. Prohibido equivocarse. Sí. Comenzamos 11, terminamos 11. No nos van a expulsar a ninguno, no nos vamos a equivocar, vamos a hacer unos juegos casi que perfectos. No hay una perfección en el fútbol, en la vida, pero vamos a intentar ser lo más perfecto en cuanto a nuestro funcionamiento para lograr los resultados. Y creo que esos objetivos son claros porque hay un grupo fuerte, porque Junior tiene buenos jugadores, porque viene precedido de dos títulos, pero en el momento la situación es difícil. Hay que superarla.
0: Sí, por supuesto. Y jugadores hay, compadre, jugadores hay. Y si ustedes de aquí para adelante, imagínate tú, si estos manes se meten a la semifinal, imagínate tú, esa vaina sería, compadre, extraordinaria. Porque ya hay mucha gente que ya arrió banderas y tal, pero bueno, mientras haya vida, hay esperanza, decía sí, mi abuela.
1: Sí, pero es que también cuando se empieza a perder, cuando los resultados no se dan, la desconfianza está también, no solamente en el grupo de jugadores, en la gente que está alrededor. Sí,
0: pero ahí es donde se necesita un liderazgo, pa. Yo me acuerdo en el famoso partido aquel que iba perdiendo Junior 3-0 en Medellín con el Nacional. Y el Pío Valderrama le dijo a los manes, ¡ey, vamos 0-0! Entonces eso es lo que tienen que meterse estos manes en la cabeza. Ey, no necesitan 9, compadre, para meterse. Necesitan ganar el próximo. Sí. Y cada partido que viene, ey, este es el que tenemos que ganar. Cuando termine la vaina, ganamos los 9, nos metimos.
1: ¿Quién puede ser el equipo más humilde de Colombia? Nos vamos a jugar una final.
0: Sí, claro.
1: Sí, esta es una final que tenemos que ganar.
0: 9 ya. Finales, compadre, 9 finales. La primera es el próximo domingo, 7:48. La pausa ya viene, Marenco, a hablarnos del béisbol.
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3: Bueno, Ramiro, ojalá puedas mostrar esto que tengo en el computador ahora mismo para que los seguidores del programa, bueno, va a ser difícil por la distancia, ¿no?
4: No, pero que está muy
3: así. Sí, por eso. Y no, y la distancia también. Un hecho que en ese momento fue muy dramático, muy hasta espantoso, diría yo. Un muchacho de los Atléticos en ligas menores fue a buscar un batazo. Él es el center field, era el center field en ese momento en el equipo AA, y el right field también vino a buscar el batazo, y los dos han chocado. Yo creo que chocaron fueron las cabezas, porque es que el batazo va a picar y los dos se lanzan de cabeza al suelo a buscar la bola y se golpean mutuamente, con tan mala suerte que Ryan Lasco, de 23 años, llevó la peor parte. Tuvo ruptura de dos cervicales. Uy. En la columna, y quedó paralizado. Esto ocurrió el 30 de junio. Julio, agosto, sí.
4: Va a cumplir 3 meses, 2 meses y medio.
3: Bueno. 2 meses y algo. Naturalmente lo tomaron, lo llevaron a un hospital. Ahí le hicieron el tratamiento y todo eso, pero 2 meses y piquito en eso. Ayer le dieron de alta. Él quedó paralizado del pecho hacia abajo, sin ningún movimiento. El brazo derecho, que es el que utiliza para tirar, es el que está más averiado de sus dos extremidades superiores. Ya siente alguna sensación en las piernas, ya pudo destapar una botella, y ayer le dieron de alta del hospital en medio de aplausos de parte de los del personal de salud de ese hospital en New Jersey. Voy a poner a rodar aquí el video, a ver si lo pueden captar, para que ustedes vean lo dramático del momento. Mire, el bateador zurdo, Don Fly, entre right center, van a buscarlo, los dos se golpean. Mira, y él queda paralizado. Ryan, ahí no se movió más, de ahí no se movió más, ahí como se está viendo en el video. Y la situación hoy ha sido noticia porque el hombre salió del hospital y se espera que con un largo tratamiento pueda volver a caminar. No se sabe si volverá a jugar béisbol, pero miren lo riesgoso que es el mundo de los deportes. A veces, ¿quién iba a pensar que cuando sale el batazo, los dos compañeros, los dos outfielders de la clasificación AA de los Atléticos iban a sufrir un choque y que uno de los dos iba a quedar paralizado? Lo único que él movía cuando ya estuve en el hospital, lo único que movía era la cabeza, lo único. Los brazos no los podía mover, mucho menos las piernas. Es que quedó paralítico prácticamente. Los científicos, los médicos que lo trataron, creen que hay posibilidades de que vuelva a caminar y todo eso. Mira que salió en silla de ruedas, ahí está en la foto. La información dice, desde West Orange, en New Jersey, Ryan Lasco, una promesa de las ligas menores de los Atléticos, que quedó paralítico tras una colisión en el campo exterior hace más de 2 meses, ha recibido el alta de un centro de rehabilitación y continuará su recuperación en casa. Lasco, de 24 años, recibió el alta ayer miércoles, exactamente 2 meses después de ingresar en el Instituto Kistler de rehabilitación situado en el estado natal de él, en New Jersey, a unas 35 millas del lugar donde cursó sus estudios universitarios en Richard, y fue elegido en la segunda ronda del draft de los Atléticos en el 2023. El personal del centro celebró su salida con una ceremonia de despedida en la que le dieron una ovación al salir por la entrada principal del edificio. Pero fue un momento dramático, dramático. Y esa recuperación seguramente va a ser bien lenta, pero ojalá que el hombre por lo menos vuelva a caminar normalmente. No sé si volverá a jugar béisbol, pero fue una situación bien crítica, bien complicada, bien difícil. Siempre decimos que la ciencia está avanzada y que hay mayor esperanza. Yo recuerdo cuando Jimmy García perdió por nocaut con Gabriel Ruelas. Esa pelea, entre otras cosas, la transmití aquí por Emisora Atlántico con Hugo Hillera, cuando uno decía, prende ahí para transmitir, y podíamos hacer eso. Tenía allá arriba en el tercer piso, había un televisor con la señal del boxeo cuando había esas transmisiones, y yo comencé la transmisión y Hugo, que estaba oyendo la emisora, llamó, y por teléfono él desde su casa y yo acá transmitimos la pelea de Jimmy García. Entonces, cuando Jimmy se lo llevan en ambulancia del ring de Las Vegas, y al día siguiente Fabio Poveda se comunicó con Julio Torres allá en Las Vegas, y estaba Lisset Chaín todavía ahí, o creo que Lisset estaba acá y Julio allá, lo que ellos decían, bueno, menos mal que fue aquí en Estados Unidos, donde la ciencia está adelantada y todo eso. La ciencia está adelantada y cada día se va adelantando más, pero siempre tiene un límite, hasta ahora, porque los mismos médicos que están adelantados se mueren. Hasta ahora ha sido así. Todavía no se ha inventado la fórmula para que la gente sea eterna. Y creo que probablemente nunca se encuentre esa fórmula. Aunque escuché a un venezolano de apellido Carneiro, creo que es, diciendo que él no va a morir, que él tiene una fórmula que está perfeccionando y que él va a ser eterno. Incluso él estuvo en la disputa de ganar un escaño en el... en Europa hay como un Senado para Europa, algo así. Y él estaba aspirando en una elección porque él vive en España. José Cordeiro, venezolano, dice que él no va a morir. Bueno, esperemos cuando llegue la información si partió de este mundo, que lo más seguro, como a todos nosotros, nos toca. Bueno, ¿cómo está la pizarra en el béisbol de las Grandes Ligas? En Pittsburgh, los Piratas hoy vencieron a los Cerveceros de Milwaukee, pero Milwaukee ya es el campeón de la división del centro de la Liga Nacional. En Cincinnati, los Dodgers apabullaron con un jonrón de Kyle Tucker a los Rojos de Cincinnati y capturaron el campeonato de la división del oeste de la Liga Nacional. Es el campeonato número 13 de los Dodgers en los últimos 14 años. El único que no lograron fue por los Gigantes de San Francisco, se le cruzaron hace 5 años o 6 años y ganaron un juego más que ellos. Pero los Dodgers después los eliminaron en la serie de campeonatos de la Liga Nacional. En Tampa, los Rays de Tampa se impusieron 10-1 a los Atléticos de Sacramento, el equipo del muchacho este del accidente que acabo de comentar, Ryan Lasco. En Denver, los Padres de San Diego dieron un paso más a buscar su puesto de comodín para clasificar a la postemporada y vencieron a los Rockies de Colorado 9-2. En Houston están ganando los Astros en la baja del séptimo inning 5-1 a los Royals del Kansas City. Hay que decir que Jordan Álvarez pegó hoy su jonrón 40 y está persiguiendo a Junior Caminero, que lleva 41, y además persiguiendo también el liderato de bateo contra un muchacho de los Rays de Tampa. En Nueva York, los Phillies están derrotando 1-0 a los Mets. Por allí Ricardo Redondo me dijo que había habido un accidente, me imagino, entre dos peloteros de los Mets en primera base, pero todavía el video no ha llegado. En Chicago, los Medias Blancas están venciendo en la alta del quinto inning a los Tigres de Detroit 3-1. Si Chicago gana este juego, a Detroit empataría en el primer lugar con los Guardianes de Cleveland, que ayer le ganaron precisamente a los Medias Blancas, y por eso fueron al primer lugar con medio juego por encima de Chicago. Pero Chicago, que es lo que le digo a Ramiro, Chicago tiene un juego menos que Cleveland, que es este que está jugando hoy. Si gana Chicago, empata con los Guardianes, y además ganaría el primer lugar porque ellos le ganaron la serie particular a Cleveland. Entonces, esos juegos que faltan hay que contarlos, Ramiro, porque pueden servir en caso de que se ganen. No fue que yo saqué una tabla ahí, como tú hacías, y que si este gana y empata por acá y no sé qué cosa. No, es que Junior no ha jugado esos partidos y tiene que ponerse al día. Lo que pasa es que tienen que meter mano en el guiso para que puedan ganar y componer su situación en la tabla. Bueno, en Arlington, el equipo de Pipi Urueta está ganando 3-0 a los Medias Rojas de Boston en el final del tercer inning. Y en Anaheim, el último juego será a las 8:38 minutos, los angelinos recibiendo a los Twins de Minnesota. Esa es la pizarra de hoy en el béisbol de las Grandes Ligas.
5: Muy bien, José, 8:00 en punto, nos vamos, un abrazo para todos. Regresamos mañana a las 6:30 de la tarde para seguir tocando los temas del deporte. Feliz noche para todos. Seguimos con la música de Emisor Atlántico.

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2: 12:40. Las 12:40 minutos.
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1: 12:55, las 12:55 minutos.
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1: 1:25. La 1:25 minutos.
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1: 1:45. La 1:45 minutos.
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1: 1:55. La 1:55 minutos.
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¡Vamos! ¡Vamos!

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1: 2:15. Las 2:15 minutos.
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4: Tres de la mañana, 58 minutos. Gente linda, buenos días. 3:58. Saludamos a todos los amigos que están en las diferentes plataformas, en YouTube, en Instagram, en Facebook, en X. Y por supuesto, los que están ahí escuchando Emisor Atlántico. Recuerde que después de las 3:45 minutos, seremos doble frecuencia. Bueno, don Víctor Acosta me acompaña en el Control Master. Vamos rápidamente con el tiempo. Mire, Barranquilla amanece con cielo despejado, 28 grados la temperatura. La máxima para hoy será de 35 grados. Oiga, 35 grados, Dios mío. Mucho calor hoy en Barranquilla. Y la velocidad del viento en este momento, 15 kilómetros por hora, ráfagas de 31 kilómetros, hay un poquito de brisa. La visibilidad en el Cortizo, 23 kilómetros. Bogotá amanece con 11 grados de temperatura, la máxima 20. Buen tiempo en Bogotá, un poquito de lluvia al mediodía y al final de la tarde. Lluvias aisladas, de poca intensidad. Velocidad en viento en Bogotá, 6 kilómetros por hora. Visibilidad en la pista del Dorado, 20 kilómetros. Bueno, buen tiempo entonces en gran parte del país, aunque hay que estar muy pendientes porque el IDEAN mantiene una alerta sobre fuertes vientos, sobre todo de la región Caribe, y eso de alguna manera también impacta el tamaño de las olas en la región Caribe colombiana. Así que si va a ir a la playa, tenga mucho cuidado con el mar. Bueno, vamos con los indicadores económicos enseguida. El dólar ayer subió un poquito, ¿ah? Sí, subió 23 pesos con 27 centavos. Tasa representativa del mercado para hoy, 3.151 pesos con 73 centavos. El Brent baja un poco, 102 dólares con 53 centavos. Mire, le voy a contar algo. Están organizando en Estados Unidos un paro de camioneros para el próximo 1 de octubre. No aguantan más los precios del diésel, el ACPM. Está por encima de los 7, 8 dólares en algunas zonas de Estados Unidos, sobre todo en el oeste, en California. Y la gasolina en ninguna parte la consigue por menos de 4.50 el galón. 4 dólares con 50 centavos el galón. Mire, otros indicadores económicos para cerrar este capítulo. El WTI petróleo, 101 dólares con 24 centavos. El café colombiano en la bolsa de Nueva York sigue perdiendo valor. $3.53 la libra. Oiga, mire, hoy vamos a tener dos temas que me parece que son interesantes para un día viernes. Cuando usted va a un restaurante con su pareja, con su novia, con su amiga, en familia, mucha gente uno la ve mirando el celular. O sea, hay cuatro personas en una mesa y nadie está conversando. Todo el mundo está mirando el celular. Y si son pareja, también. Él y ella miran el celular y no tienen conversación. Un conocido restaurante de Colombia ha hecho un estudio con cifras sobre cómo se comportan las personas en la mesa de un restaurante frente a este aparatico. Muy interesante el resultado, se lo voy a dar más adelante. Y mire, el doctor Emiliano Morillo viene también hoy con un tema que llama mucho la atención. ¿Cómo cambian los genitales masculinos con la edad? Muy interesante este tema, también lo vamos a tener. Bueno, ahora sí me meto de lleno con las noticias. Mucha atención, el ELN confirmó el secuestro de 3 policías y una civil en Vía Ocaña, Cúcuta, raptados el pasado 17 de agosto. El autodenominado Frente de Guerra Nororiental del Ejército de Liberación Nacional confirmó este jueves el secuestro del mayor de la policía, Freddy Alexis Rusi, y los patrulleros Erika Tatiana Monroy y Edinson Yesid Medina, además de la civil Angie Jacome. El ELN sigue haciendo de las suyas. Y mucho ojo con esto. Aumento del salario mínimo, ya estamos entrando en la recta final del año y la gente comienza a pensar, a meditar, bueno, ¿cómo vendrá el salario mínimo con el nuevo gobierno? Bueno, aumento del salario mínimo en 2027 debe acercarse a los parámetros técnicos, dice la ANIF. Prevé que la inflación tiene aproximadamente un 6,6%. Recordemos que los gobiernos antes de Petro subió más del 20% del salario mínimo. Unos lo califican, otros lo exaltan. En los gobiernos anteriores se subía un puntico o dos punticos más que la inflación. ¿Será que el salario mínimo estará rondando el 7, el 8%? Bueno, sobre el tema del salario mínimo, formulo la siguiente pregunta, por favor.
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4: La pregunta del día dice: ANIF sostiene que el aumento del salario mínimo de 2027 debe estar basado en criterios técnicos. ¿Usted cuánto cree que debería subir el salario mínimo el próximo año por encima de la inflación, al nivel de la inflación, o debería ser un aumento mayor para mejorar el poder adquisitivo de los trabajadores colombianos? Bueno, es un tema como para discutirlo, ¿eh? Así que me dejan su opinión, su mensaje en el 322-696-1070 o en la cuenta de X de Jorge Cura 1070. Estaré atento. Noticias locales, el distrito anuncia transporte gratis para aprendices del SENA desde 2027, tras reunirse con el director nacional del SENA, Fray Ricardo Torres. El alcalde anunció, junto al director, que los aprendices de esta institución tendrán transporte gratuito para llegar a sus centros de formación. Muy buena noticia. Mire, y hay una alianza de Transmetro con otra empresa de servicio público. También vamos a hablar de ese tema. Denuncian desaparición de adolescente luego de salir de su casa en el barrio Los Robles. Su familia interpuso la denuncia ante la fiscalía. El menor Mateo de Jesús Barrios de León, de 13 años, se encuentra desaparecido desde el miércoles en horas de la mañana, cuando salió de su casa en el barrio Los Robles. Si alguien tiene información del paradero de Mateo de Jesús Barrios, por favor, informar aquí en Emisor Atlántico, que nosotros nos encargaremos de dar la información a su familia. Como lo dijimos ayer, ordenan traslado de Digno Palomino, señalado jefe de los Pepes, a la cárcel de máxima seguridad de Palo Gordo. La orden de traslado se dio el pasado 10 de septiembre desde la cárcel Picaleña en Ibagué. Mire, y hubo un consejo de seguridad en Riohacha, presidido por el jefe de Estado, Abelardo de la Espriella. Hay anuncios importantes que vamos a estar manejando en el transcurso de la emisión, sobre todo porque el presidente quiere de alguna manera capturar a todos los individuos que están detrás de las autodefensas conquistadoras de la Sierra Nevada de Santa Marta. Y terminó el presidente ayer en horas de la tarde en San Juan del Cesar. Incluso el hombre se animó a coger el micrófono y cantó vallenato con esos compositores maravillosos que tiene esa linda población del sur de La Guajira. Bueno, mire, en otras noticias, senador Enrique Gómez propone trasladar 100.000 millones de pesos del presupuesto de la JEP a la rama judicial. Al presidente de la Espriella le suena la idea. El mandatario colombiano se pronunció en su cuenta oficial de X con un mensaje claro frente a la propuesta del senador. Dijo, publíquese, cúmplase, algo así, dijo el presidente Abelardo de la Espriella. Y ojo con esto, alertan por los pagos de la pensión decembrina de jubilados en Colpensiones. Entre enero y julio, Colpensiones ha pagado más de 40 billones de pesos en mesadas a casi 2 millones de jubilados, de los cuales 1,17 millones perciben hasta un salario mínimo. ¿Será que la plática la van a tener? Todo nos mantiene asustados, dicen los habitantes del Chocó. Tiembla una y otra vez. Viven en una incertidumbre. Mire, las poblaciones más afectadas por los movimientos telúricos son Itmina, Andagoya y otros municipios del Chocó. Viven una nueva seguidilla de sismos tras el terremoto del 10 de agosto. En un solo día, más de 7 movimientos se han sentido, manteniendo a las familias en alerta. En Itmina, principalmente, la gente está supremamente preocupada. Este tema va a ser polémico también. Colombia se retira de coalición internacional que promueve la igualdad de derechos para personas LGBTIQ+. Ya Caribe Afirmativo salió a rechazar la posición del gobierno. La Cancillería comunicó este jueves la salida del país de la coalición por la igualdad de derechos integrada por 45 países. Colombia ejercía la copresidencia junto a España desde el año 2024. En el Consejo de Seguridad de La Guajira, el presidente, como le dije ahorita, lanzó una expresión diciendo que tienen fecha de expiración los cabecillas de las autodefensas conquistadoras de la Sierra Nevada de Santa Marta. Entre ellos, y se refirió particularmente a uno, a Pinocho, que sería el jefe del bendito menor dado de baja en las últimas semanas en La Guajira. El coronel retirado Alfonso Plaza Vega fue declarado inocente en un proceso civil en Estados Unidos por los hechos del Palacio de Justicia. Mire, y en el plano internacional, Trump llega a las elecciones legislativas con números en rojo. Demócratas aventajan a republicanos por 8 puntos y ganan terreno entre jóvenes y latinos. El costo de vida y la economía aparecen como las principales preocupaciones del electorado. La aprobación del mandatario cae al 38%. Bueno, creo que está 70-30. 70 lo rechaza y 30 lo apoya todavía. Mire, y quiero contar una historia. Hay una congresista republicana, ella creo que ejerció como periodista hace muchos años, María Elvira Salazar, atacó duramente al presidente Donald Trump en las últimas horas por su política migratoria. Pero los políticos tienen unas cosas que todo lo envuelven y casi todo en ellos es mentira. Esta señora, María Elvira Salazar, seguidora de Trump, aliada de Trump, ahora que está viendo que sus números están rojos para reelegirse en el Congreso de los Estados Unidos, salió a darle palo al presidente. En este caso, el que le da palo a Trump va a tener más votos. La señora María Elvira Salazar siente que se está ahogando. De pronto la ven pasar por el río Miami, o sea, no por el río Magdalena, por el río Miami, porque ella es de la Florida. Pues bien, ella siente que está perdiendo el apoyo de los latinos por todo lo que está pasando con ICE y la persecución y la injusticia. Entonces ahora salió a atacar a Trump, pero Trump le contestó. Mantendrá deportaciones, le guste o no, a la congresista republicana que lo cuestionó. No habrá amnistía para inmigrantes ilegales, aseguró el Departamento de Seguridad Nacional. Bueno, María Elvira, creo que no te sirvió de nada la réplica que le hiciste al señor presidente Donald Trump, que va a seguir con sus castigos, sobre todo racistas, al pueblo latino. Y probablemente se ahogue María Elvira Salazar, porque ni los venezolanos, ni los cubanos, ni los mexicanos, ni los colombianos quieren saber nada de los parlamentarios republicanos. Bueno, mire, lo dejamos ahí. Vamos rápidamente con las efemérides que nos envía Angelillo Benítez. Hoy es 18 de septiembre, es el día 261 del año. Falta un día para celebrar el Día del Amor y la Amistad y 104 días para que termine el 2026. Hoy se celebra el Día Mundial de la Ética Médica. También se celebra el Día Mundial del Control de la Calidad del Agua. 1871, un día como este domingo 20 de septiembre, fue inaugurada la estación Montoya, construida por la firma británica Railway Pier Company. Recibió el nombre de Estación Ferroviaria Francisco Montoya y Zapata, en honor al pionero de la navegación a vapor por el río Magdalena. 1894, fallece Rafael Núñez, político y escritor cartagenero, presidente de Colombia en varios periodos. Promulgó la Constitución del 86. 1932, nace Luis Alberto Ayala Salinas. Fue el mejor tenista chileno en la era aficionada. Ganó el torneo de Roland Garros en dobles mixto con la australiana Thelma Coyne en 1956 y alcanzó la final individual en 1958 y 1960. Mira, creo que a Angelillo se le olvidó una efeméride aquí. Hoy, 18 de septiembre, a propósito del tenista chileno, es la independencia de Chile. Hoy en Chile están enramadas, comiendo anticuchos, tomando chicha, en fin, que lo pasen bien. 1976, nace Ronaldo Luis Nazario de Lima, conocido deportivamente como Ronaldo. Desde hace 37 años, Gran Abastos, cuyo nombre formal es Gran Central de Abastos del Caribe, es el complejo comercial agroalimentario y logístico más importante de la región Caribe colombiana. Tras su construcción, abrió sus puertas comerciales oficialmente el 18 de septiembre de 1989. Enviamos un saludo a la doctora Fabiola Elía, la gerente de Gran Abastos, y por supuesto a todos los amigos trabajadores y los comerciantes y empresarios de esa importante zona comercial de Barranquilla, Soledad y su área metropolitana. Bueno, mire, esta es una efeméride que nos llega al corazón. 2018, un día como hoy, se nos fue Luis Germán Manotas. Con más de 40 años de trayectoria como locutor, reconocido por su potente voz tenor, por muchos años laboró aquí con nosotros en la Organización Radial Olímpica. Reconocido por su famosa frase, más allá de las nubes grises, el cielo continúa siendo azul. Bueno, a toda la familia de Luis Germán, que nos está sintonizando, porque lo sé, toda nuestra solidaridad por su pronta partida. Bueno, vamos con música. En 1918 nace Juan Manuel Polo Cervantes, más conocido como Juancho Polo Valencia. Fue un juglar, compositor de música vallenata, conocido por canciones como Alicia Dorada, Sombrero Blanco, El Duende, Lucero Espiritual. Ay, Dios mío, no tenía una mala. 1949 nace Tomás Alfonso Zuleta Díaz, mejor conocido como Poncho Zuleta, llamado el Pulmón de Oro por su potente voz. Ha grabado más de 30 discos en compañía de su hermano Emilianito, con quien formó el exitoso grupo Los Hermanos Zuleta. En 2006, los hermanos Poncho y Emiliano fueron el primer grupo en ganar un Grammy Latino en la categoría de cumbia vallenato. Bueno, le voy a contar algo. Estoy buscando a Poncho Zuleta hasta debajo de las piedras para que nos dé una entrevista. Ahora estuvimos en Valledupar, se suponía que lo íbamos a entrevistar, pero el hombre se perdió. Anda con un problemita en los ojos, ¿sabes? Le hicieron una operación, esperemos que se recupere pronto para que pueda estar con nosotros hablando en sucesos. Nosotros lo queremos mucho porque vivimos algo hermosísimo con Poncho Zuleta, con aquel programa de la viejita de Punta de Piedra, ¿se acuerdan ustedes? Bueno, Poncho nos ayudó muchísimo porque la abuelita quería que él le cantara y Poncho se arriesgó, porque a él no le gusta andar en lancha y esas cosas, a montarse en una canoa para ir hasta Punta de Piedra en el Magdalena. Bueno, Poncho, Te estamos buscando. Finaliza nuestro homenaje al Día del Amor y la Amistad. Traemos la bella canción Mi Gran Amor, autoría de Augusto Algueró e interpretada por el valenciano Nino Bravo. Una canción interpretada con mucho sentimiento, dedicada a lo más bello y hermoso que tenemos, el amor. Gente linda, 4:16, hacemos una pausa y a las 4:45 vamos con toda la información en doble frecuencia, Emisor Atlántico, La Reina. También estamos en zonacero.com, jorgecura.com, CTV Barranquilla, Canal 9, bueno, por todo lado y las redes sociales. Chao, los quiero mucho, seguimos en sintonía.

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1: Cuatro de la mañana, 45 minutos, 4:45, gente linda, ¿cómo están? Saludo cordial a todas, a todos los que están con nosotros a esta hora de la mañana. Saludo cordial a los que se están sumando a esta hora a la sintonía. Esto comenzó a las 4 de la mañana, vamos con ustedes hasta la 1 de la tarde con toda la información. Víctor Acosta en el máster, Juan Carlos Rodelo maneja redes sociales, Lorena Lamilla en la lectura de noticias, Jennifer Salcedo atiende a la gente linda y Marco Tulio Peralta en la producción general. Vamos con el tiempo. Oiga, a esta hora, 28 grados la temperatura en Barranquilla, la máxima será de 35. La sensación térmica hoy podría llegar a los 40 grados. A protegerse del sol, ¿eh? Velocidad del viento en este momento 15 kilómetros por hora, ráfaga de 30 kilómetros, por lo menos refresca un poquito. La visibilidad en el Cortizo 22 kilómetros, pista despejada. Bogotá amanece con 10 grados de temperatura, la máxima será de 20. Buen tiempo en Bogotá, pero después de las 10 de la mañana hay probabilidades de lluvia hasta las 5 de la tarde, pero lluvias aisladas. La visibilidad en la pista del Dorado 19 kilómetros. Mire, vamos a hablar del dólar que ayer subió 23 pesos con 27 centavos. Tasa representativa del mercado para hoy 3.151 pesos con 73 centavos. El petróleo volando, ¿eh? Aunque bajó un poco, 102 dólares con 53 centavos el barril del Brent. Entre tanto, el WTI 101 dólares con 24 centavos. Mire, me detengo un poquito acá. En Estados Unidos, el próximo 1 de octubre, habrá paro de camioneros. Paro de camioneros. No soportan más los altos costos de la gasolina y el diésel, principalmente. Mire, está ocurriendo un fenómeno, y es que en algunas zonas del oeste de Estados Unidos, concretamente en California, el galón de petróleo, de diésel, está llegando a más de 9 dólares con 99 centavos. Y las máquinas no pueden... No tienen cómo, no están habilitadas para cobrar más de 10 dólares por el galón. Las máquinas llegan a tres cifras, no a cuatro cifras. De tal manera que hay estaciones de combustible en California donde el galón de diésel está en 9,99 y va a seguir subiendo, ¿eh? Y va a seguir subiendo. Ahorita vamos a hablar de las consecuencias políticas que ya está teniendo el tema de la gasolina, del diésel, porque al subir el diésel sube todo, sube la comida, sube todo en Estados Unidos, y el señor Trump tiene unas elecciones a la vuelta de la esquina. Ahorita hablamos de eso. El café colombiano en la bolsa de Nueva York pierde valor, 3 dólares con 53 centavos. Bueno, vamos con noticias. El autodenominado Frente de Guerra Nororiental del Ejército de Liberación Nacional confirmó este jueves el secuestro del mayor de la Policía Nacional, Freddy Alexis Rusi, y los patrulleros Erika Tatiana Monroy y Edinson Yesid Medina, además de la civil Angie Jacome. Los integrantes de la Fuerza Pública y la civil fueron secuestrados el pasado 17 de agosto en la vía Ocaña-Cúcuta, en la vereda Las Indias. Mire, hay una pregunta que todo el mundo se está haciendo hoy. ¿Cómo va a quedar el salario mínimo en el año 2027? Ayer la ANIF habló de que el aumento del salario mínimo en 2027 debe acercarse a los parámetros técnicos. Prevé que la inflación termine aproximadamente en un 6,6%. Los gobiernos anteriores a Petro se basaban en la inflación y subían un puntico o lo dejaban igual. Petro pasó al 20%, que unos critican y otros celebran. La pregunta del día de hoy, ¿guarda relación con el salario mínimo para irnos preparando ya en la recta final de

del salario mínimo de 2027 debe estar basado en criterios técnicos. ¿Usted cuánto cree que debería subir el salario mínimo el próximo año? ¿Por encima de la inflación? ¿El nivel de la inflación? ¿O debería ser un aumento mayor para mejorar el poder adquisitivo de los trabajadores colombianos? Bueno, me deja su opinión en el WhatsApp 322-696-1070 o en la cuenta de X de Jorge Cura 1070. Estaremos atentos. Bueno, mire, el distrito anuncia transporte gratis para aprendices del SENA desde 2027, tras reunirse el alcalde Alejandro Char con el director nacional Fray Ricardo Torres. ¡Qué buena cosa! Oiga, y hay una buena noticia también en Transmetro que la vamos a desarrollar más tarde. Otra empresa de transporte público privado se une, se conecta con Transmetro. Denuncian desaparición de adolescente luego de salir de su casa en el barrio Los Robles. El niño, porque tiene 13 años, Mateo de Jesús Barrios de León, salió de su casa el pasado 16 de septiembre y nadie sabe dónde está. Hay una nota que me está pasando nuestro compañero Amílcar Alvear. Póngale cuidado, anoche fue ultimado a balas un joven de 16 años en el barrio Ciudad Paraíso del municipio de Soledad. En menos de 48 horas han sido asesinados 3 adolescentes en Barranquilla y su área metropolitana. El senador Enrique Gómez propone trasladar 100.000 millones de pesos del presupuesto de la JEP a la rama judicial. Al presidente de la Espriella le gusta la idea. Mire, el presidente estuvo ayer en un consejo de seguridad en Riohacha, en La Guajira. Y bueno, el presidente le envió un mensaje a los grupos guerrilleros, concretamente a las autodefensas de la Sierra Nevada de Santa Marta. El presidente está firmemente intencionado en capturar a Pinocho, uno de los jefes de esa organización al margen de la ley. Dice Abelardo de la Espriella, tienen fecha de expiración. Y después del Consejo de Seguridad en Riohacha, que fue largo, el presidente terminó en una tarima en San Juan del César cantando música vallenata. No lo hace mal, ¿eh? Es que el hombre canta. Alerta por los pagos de la pensión decembrina de jubilados en Colpensiones. Entre enero y julio, Colpensiones ha pagado más de 40 billones de pesos en mesadas a casi 2 millones de jubilados, de los cuales 1,17 millones perciben hasta un salario mínimo. Siguen los temblores en el Chocó, la gente asustada. Ismina y Andagoya son los municipios donde todos los días se está temblando. En un solo día, más de 7 movimientos se han sentido en estas dos poblaciones. Colombia se retira de coalición internacional que promueve la igualdad de derechos para personas LGBTIQ+. La Cancillería comunicó este jueves la salida del país de esa coalición por la igualdad de derechos, integrada por 45 países. Colombia, hasta hoy, ejercía la copresidencia junto a España desde 2024. Ya los grupos alternativos han salido a rechazar esta posición del gobierno nacional. El coronel retirado Alfonso Plaza Vega fue declarado inocente en un proceso civil en Estados Unidos por los hechos del Palacio de Justicia. Y mire, me voy a detener aquí un momentico, señor Rodelo, si es tan amable. El presidente Trump llega a las elecciones legislativas con números en rojo. Los demócratas aventajan a los republicanos por 8 puntos y ganan terreno entre jóvenes y latinos. El costo de vida, que está por las nubes, y la economía aparecen como las principales preocupaciones del electorado. Y la aprobación de Trump, en algunos estudios de popularidad, dice que el mandatario tiene un 38% de opinión favorable. En algunos sectores es el 70-30, 70 negativo, 30 positivo. Pero mire, hay algunos republicanos que están saltando del barco. Están viendo que el barco republicano se está incendiando y están cambiando su temática. Están diciendo que Trump no debió haber hecho lo que ha hecho con los latinos, sobre todo una parlamentaria de origen latino como es Elvira Salazar, que fue periodista hace algunos años y ha sido una gran aliada del presidente Trump. Ahora cambia su discurso. Mire lo que dice
María Elvira Salazar, sobre todo.

0: todo porque ella sabe que está mal en las encuestas y probablemente se ahogue en las aguas del río Miami. Aquí está María Elvira Salazar.
1: Señor presidente, sus políticas migratorias han ido demasiado lejos. En julio, su gobierno detuvo a 50.000 personas y la mitad de ellas no tenía antecedentes penales. Cuidado con lo que le dicen sus asesores. Los mismos hispanos que lo llevaron a la Casa Blanca en el 2024 hoy se sienten traicionados. Usted es el único que puede resolver este problema que arrastra el país desde hace 40 años. Yo no estoy hablando de amnistía, estoy hablando de darles una vida digna en la tierra prometida. Y solo usted puede
0: hacerlo. Bueno, ahí está María Elvira, cambió el discurso porque tiene el agua en el cuello. Los políticos son así, camaleónicos. Entonces, como ve que las encuestas no le están favoreciendo, cambia el discurso. Pero Trump arremete y dice que va a mantener las deportaciones, le guste o no, a la congresista republicana que lo cuestionó. Bueno, 4:56 minutos, vamos con las efemérides que nos envía nuestro compañero Angelillo Benítez en esta mañana de día viernes. 18 de septiembre es el día 261 del año, falta un día para celebrar el Día del Amor y la Amistad y 104 días para que termine el 2026. Hoy se celebra el Día Mundial de la Ética Médica. Los principios de esta son conocidos como ética hipocrática, los cuales consideran que la salud constituye el ajuste físico, psíquico y moral al orden corporal. A ver, doña Lorena, muy buenos días.
2: Muy buenos días, Jorge. Un saludo especial a usted, a todos los oyentes que nos acompañan en este viernes. También se celebra el Día Mundial del Control de la Calidad del Agua, un programa internacional que tiene como objetivo principal concienciar a las personas de la importancia de la calidad de las aguas.
0: 1871, un día como este domingo 20 de septiembre, fue inaugurada la estación Montoya, construida por la firma británica Railway Pier Company. Recibió el nombre de Estación Ferroviaria Francisco Montoya y Zapata en honor al pionero de la navegación a vapor por el río Magdalena.
2: 1894, fallece Rafael Núñez, político y escritor cartagenero, presidente de Colombia en varios periodos entre 1880 y 1894. Promulgó la Constitución de 1886 y escribió el Himno Nacional de Colombia.
0: 1932, nace Luis Alberto Ayala Salinas, fue el mejor tenista chileno en la era aficionada. Ganó el torneo de Roland Garros en dobles mixtos con la australiana Thelma Coyne en 1956 y alcanzó la final individual en 1958 y 1960. En 1958 ganó el torneo de tenis Ciudad de Barranquilla llamado el Wimbledon Suramericano. Pero mire, siguiendo con el chileno este, Luis Alberto Ayala, hoy, 18 de septiembre, se celebra la independencia de Chile. Deben estar los chilenos en las ramadas, comiendo anticuchos y tomando chicha. Bueno, doña Lorena, seguimos.
2: 1976, nace Ronaldo Luis Nazario de Lima, conocido deportivamente como Ronaldo. Es un exfutbolista brasileño y jugador histórico del fútbol europeo.
0: Desde hace 37 años, Gran Abastos, cuyo nombre formal es Gran Central de Abastos del Caribe S.A., es el complejo comercial agroalimentario y logístico más importante de la región Caribe colombiana. Tras su construcción, abrió sus puertas comerciales oficialmente un 18 de septiembre de 1989. Le estamos deseando un feliz aniversario a todos los amigos de Gran Abastos, a su directora, la doctora Fabiola Elías, a todo el personal administrativo y principalmente a los amigos comerciantes y a las personas que van a comprar sus productos a Gran Abastos.
2: 2018, fallece Luis Germán Manotas de la Rosa, con más de 40 años de trayectoria como locutor, reconocido por su potente voz tenor. Por muchos años laboró aquí en la Organización Radial Olímpica, reconocido por su famosa frase: más allá de las nubes grises, el cielo continúa siendo azul.
3: Desde el 91 y pasé de Radio Tiempo a Emisora Atlántico por allá en el 98, 99. Me trasladaron. Entonces me puse a órdenes de Jacob Guerra, Emisora Atlántico, la emisora de los mayores oyentes. Yo hacía un turno de compañía con el maestro Álvaro Barbosa Calado y yo le hacía controles en la tarde, después del noticiero y después del programa Satélite.
0: Bueno, ahí está Lucho. Lo queremos mucho. Saludamos también a toda su familia que está en sintonía de Emisor Atlántico a esta hora. Bueno, música. 1918 nace Juan Manuel Polo Cervantes, más conocido como Juancho Polo Valencia. Fue un juglar compositor de música vallenata conocido por canciones como Alicia Dorada, Sombrero Blanco, El Duende, Lucero Espiritual, Marleni, entre muchas más.

1949 nace Tomás Alfonso Zuleta Díaz, mejor conocido como Poncho Zuleta, llamado El Pulmón de Oro por su potente voz. Ha grabado más de 30 discos en compañía de su hermano Emiliano Zuleta Díaz, con quien formó el exitoso grupo Los Hermanos Zuleta. En 2006, los hermanos Poncho y Emiliano fueron el primer grupo en ganar un Grammy Latino en la categoría Cumbia Vallenato.

Bueno, ahí está Poncho y Emiliano. Bueno, finaliza nuestro homenaje al Día del Amor y la Amistad. Traemos la bella canción Mi Gran Amor, autoría de Augusto Algueró e interpretada por el valenciano Nino Bravo. Una canción interpretada con mucho sentimiento, dedicada a lo más bello y hermoso que tenemos, el amor.

0: Bueno, oiga, hoy vamos a tener un tema que lo anuncié esta mañana. Un conocido restaurante, una cadena de restaurantes en Colombia, hizo un estudio sobre cómo cómo la gente tiene algún tipo de relación cuando están en una mesa en un restaurante. Sabe que todo ha cambiado con el asunto del celular. Usted llega a un restaurante y ve cuatro personas en una mesa y todos están hablando por celular, no están interactuando. No interactúan. Está el novio con la novia y los dos mirando el celular. La vida ha cambiado y este estudio me parece fantástico. Le voy a contar los detalles más adelante. No se lo pierdan, por favor. 5-3 titulares de los hechos más destacados de las últimas horas.
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0: Presidente Abelardo de la Espriella lanza nueva advertencia a alias Pinocho. Tiene fecha de expiración. Durante un consejo de seguridad en La Guajira, el mandatario señaló que su gobierno mantendrá la ofensiva contra las organizaciones ilegales y reiteró que quienes no se sometan a la autoridad serán combatidos dentro del marco de la ley.
3: La guerrilla del ELN confirmó el secuestro de 3 policías y una civil en la vía Ocaña-Cúcuta ocurrido el pasado 17 de agosto.
0: Jurado federal de Estados Unidos declaró no responsable al coronel en retiro del Ejército Nacional, Alfonso Plaza Vega, por hechos del Palacio de Justicia.
3: El presidente de los Estados Unidos, Donald Trump, busca reunirse con Delcy Rodríguez durante la Asamblea General de la ONU en Nueva York.
0: Política migratoria de Trump ha ido demasiado lejos y los hispanos que votaron por él se sienten traicionados, asegura la congresista republicana María Elvira Salazar. Se está bajando del barco, María Elvira.
3: Vicepresidente de la República, José Manuel Restrepo, pide acelerar implementación de las finanzas abiertas. Restrepo anunció desde Barranquilla que solicitará a la Superintendencia Financiera acelerar la implementación del sistema de finanzas abiertas en Colombia.
0: El Caribe tendría 15,8 billones de pesos en inversión en el presupuesto 2027. En el caso del Atlántico se contemplan 2,2 billones de pesos con una inversión per cápita estimada en 0,8 millones de pesos.
3: Las transacciones digitales crecieron 24,3%, las presenciales 8,8%, se anunció en el Colombia Fintech.
0: Supergiro donará 15 mil millones de pesos para recuperar a sus colaboradores en zonas afectadas por el terremoto.
3: Del 20 al 25 de septiembre arranca la gira técnica ganadera de FEDEGAN, FNG, 400 productores, 5 días de visitas y 8 fincas modelo.
0: Aprendices del SENA que viven en Barranquilla tendrán transporte público gratuito para llegar a sus centros de formación a partir del 2027, anunció el alcalde Alejandro Char.
3: El alcalde Alejandro Char presentó un nuevo avance en la transformación del Estadio Metropolitano Roberto Meléndez. El coloso de la Ciudadela contará con una fachada iluminada con más de 74 mil luces LED.
0: El Zoológico de Barranquilla reúne a representantes de ONG, instituciones zoológicas, autoridades ambientales, universidades y empresas privadas para fortalecer las acciones de conservación del tití gris.
3: Durante las 12 fechas de la gira en España de Shakira, una delegación de 130 danzantes, músicos y hacedores del Carnaval de Barranquilla protagonizará un mini carnaval que recorrerá al estilo de la guacherna. El escenario de más de 185 mil metros cuadrados que acoge Macondo Park, la residencia de Shakira en Madrid.
0: Mucha atención, trasladado Digno Palomino a la cárcel de máxima seguridad de Palo Gordo. El representante de Palomino indicó que la orden provino del director nacional del INPEC como parte de las medidas contra los máximos extorsionistas para frenar la delincuencia desde las cárceles.
3: Asesinan a bala a un adolescente de 14 años en la urbanización Las Gardenias.
0: Mucha atención, anoche fue ultimado a bala otro joven de 16 años en el barrio Ciudad Paraíso del municipio de Soledad. En menos de 48 horas han sido asesinados 3 adolescentes en Barranquilla y su área metropolitana.
3: Atentado armado deja heridas a madre e hija en el barrio Villate de Barranquilla. La policía informó que la madre registró una herida en la mano izquierda y su hija una herida en el hombro derecho.
0: Ahora son las 5 de la mañana, 7 minutos, 5-7. Sean bienvenidos a la más completa información del día. 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
3: Bueno, a esta hora tenemos una oyente.
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3: Bueno, a esa hora tenemos un oyente. ¿Quién llama?
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1: 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A ver qué están diciendo los oyentes a esta hora. Buenos días, amigo. Le deseo muchas bendiciones. Ayúdanos con el pico y placa para particulares. La ciudad es un caos por tantos arreglos que están haciendo. Ahora quitaron los separadores de la carrera 38 entre calles 74 y 76 y se forma un trancón. Te agradecemos para ver si el alcalde se pellizca. Bueno, eso del pico y placa para particulares siempre ha sido un tema de controversia. Escribe un oyente: buenos días, Dios lo bendiga. Heidi, para solicitarle que por favor los señores de la alcaldía que están realizando trabajos en el bulevar del barrio Simón Bolívar tengan en cuenta que quitaron los semáforos y no hay personal que controle para el cruce de calles que queda al frente de la iglesia Santa Marta. E igualmente ambas vías, por lo que es un peligro inminente cruzar. Bueno, otro tema de movilidad como el que tocamos ayer con la 30. Ayúdeme a encontrar a mi primo Jerry Guerrero, se encuentra desaparecido en Costa Rica y hasta el momento no hemos podido tener noticias de él. Estamos muy preocupados y necesitamos la ayuda de todos. Por favor, compartan esta publicación, a ver si la ponemos en las redes, por favor. Ahí está la foto de Jerry Antonio Guerrero Barragán. Tiene 30 años, está residiendo en Costa Rica y bueno, ahí está toda la explicación que dan sus familiares. Otro oyente por acá dice: le escribo para que nos ayude con el problema que tenemos en la empresa Vigi Colva, que no quieren pagar la quincena ya que nos vemos afectados en muchas familias. Le agradezco. Bendiciones. Bueno, son las 5:18, vamos con un recuento de los hechos judiciales del momento.
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1: Atención, anoche fue ultimado a bala un joven de 16 años en el barrio Ciudad Paraíso del municipio de Soledad. En menos de 48 horas han sido asesinados 3 adolescentes en Barranquilla y su área metropolitana. Amplía la información a Milcar Alvear. Buenos días.
4: Muy buenos días, Jorge, para usted y la amable audiencia de Atlántico en Noticias. Mucha atención que un adolescente de 16 años fue asesinado anoche en la calle 57 con carrera 1A, barrio Ciudad Paraíso, en el municipio de Soledad. De acuerdo con el reporte de las autoridades, Luis Mario Ordóñez Rodríguez se encontraba en la esquina mencionada cuando aparecieron dos sujetos en una motocicleta y el parrillero, sin bajarse de la misma, disparó contra su humanidad, causándole una herida de bala en el abdomen. Habitantes del sector lo auxiliaron y llevaron al Hospital Las Américas, donde se produjo su muerte poco tiempo después de haber ingresado. A través de entrevistas de campo, agentes de la SIJÍN lograron establecer que el adolescente y su familia vivían en el barrio La Chinita y que hacía tan solo 3 meses habían decidido irse a vivir al barrio Ciudad Paraíso. El hoyo occiso, según las autoridades, registraba en el SPOA de la Fiscalía una anotación judicial por el delito de hurto con fecha de 2 de noviembre de 2025. De acuerdo con la información obtenida por miembros de Policía Judicial, este joven hace tan solo unos días había tenido un problema con un sujeto que intentó robarle a su novia y desde ese momento se inició un conflicto entre ambos. Según labores de inteligencia, en el lugar donde ocurrieron los hechos, tiene injerencia el grupo delincuencial Los Costeños. Es importante mencionar que en menos de 48 horas fueron asesinados 3 adolescentes. El primero, el joven de 17 años, hallado sin vida en una zona enmontada en el municipio de Malambo al mediodía del miércoles. El segundo, el adolescente de 14 años, asesinado al interior de su apartamento en la urbanización Las Gardenias en la madrugada del jueves. Y el tercero, este joven de 16 años, ultimado a bala en la noche de ayer. Informó para ustedes Amílcar Alvear, Atlántico en Noticias.
1: En desarrollo de una diligencia de allanamiento en un inmueble ubicado en el barrio Santo Domingo, las autoridades lograron la captura en flagrancia de un hombre de 28 años conocido con el alias de Cocorra.
0: El individuo estaría vinculado al grupo delincuencial Los Pepes, estructurado en la distribución de drogas. Durante el procedimiento se incautaron más de 130 dosis de sustancias estupefacientes y dinero en efectivo presuntamente relacionado con esta actividad criminal.
1: Unidades de investigación criminal realizaron una diligencia de allanamiento y registro en el barrio Carrizal, logrando la captura en flagrancia de un hombre de 29 años conocido con el alias de Jeffer.
0: El operativo permitió sorprender al capturado con un arma de fuego tipo pistola de fabricación industrial y 7 cartuchos. Alias Jeffer estaría relacionado con el almacenamiento y alquiler de armas de fuego destinadas para cometer homicidios y hurtos en diferentes sectores del suroccidente de Barranquilla y su área metropolitana.
1: Ayer dimos a conocer esta noticia ampliamente. Digno Palomino, señalado jefe del grupo delincuencial Los Pepes, será trasladado a la cárcel de máxima seguridad de Palo Gordo, en Girón, Santander.
0: La orden de traslado se dio el pasado 10 de septiembre desde la cárcel picaleña en Ibagué y actualmente se encuentra en la cárcel La Picota en Bogotá, según confirmó su abogado Cristian Morelli.
1: El representante de Palomino indicó que la orden provino del director nacional del INPEC, el coronel Daniel Gutiérrez, como parte de la medida del gobierno nacional contra los máximos extorsionistas para frenar la delincuencia desde las cárceles. Palomino figura en la lista de los jefes de bandas que ingresarán al buque cárcel en alta mar. Mire, suspende un momentico la información judicial porque fuerte temblor de magnitud 4,6 en Ismina, Chocó. Lo que hablábamos ahorita, sigue temblando en el Chocó y concretamente en esa población. Sacude al occidente y centro del país. El Servicio Geológico Colombiano entregó el informe de los temblores. Repito, el Servicio Geológico Colombiano reportó 2 sismos en la madrugada de este viernes. De acuerdo con el boletín emitido por la entidad en su cuenta de X, los movimientos telúricos se registraron magnitudes de fuertes, ¿ah? 4,6 y 4,4. De acuerdo con el sistema geológico, los eventos sísmicos tuvieron como epicentro el municipio de Ismina, en el departamento del Chocó, y el segundo ocurrió muy cerca de Juradó, en el Océano Pacífico. Está temblando todos los días en el Chocó. Y escuchen esta historia. Un joven de 22 años atacó con objeto corto punzante a su propio padre, al interior de su vivienda en el barrio Cruz de Mayo, en Soledad. La riña se originó por un dinero que el joven le adeudaba a un conocido de su progenitor. Amplía detalles a Amílcar Alvear.
4: Jorge, llamable audiencia, les informo que un caso de violencia intrafamiliar por poco termina en tragedia en el barrio Cruz de Mayo del municipio de Soledad. De acuerdo con el reporte de las autoridades, padre e hijo se encontraban al interior de su vivienda, ubicada en la calle 15 con carrera 23, cuando se trenzaron en una acalorada discusión, al parecer por un dinero que el hijo le debe a un conocido de su padre. Entre dimes y diretes se inició un forcejeo y fue en ese momento que el padre Odacir Mejía Ávila, de 45 años, tomó un arma cortopunzante, según reza el parte policial, con la intención de agredir a su hijo, Adrián Mejía Baena, de 22 años. Al ver a su padre encolerizado y dispuesto a agredirlo, Adrián partió una ventana, se armó con un vidrio y le propinó una herida en el abdomen a su progenitor. En ese momento intervinieron familiares y vecinos, quienes trasladaron a Odacir hasta el Hospital Materno Infantil sede 13 de junio, donde se encuentra recibiendo atención médica. Por su parte, Adrián Mejía fue detenido por una patrulla del cuadrante y trasladado a la URI de la Fiscalía para ser judicializado. Informó para ustedes Amílcar Alvear, Atlántico en Noticias.
1: En el marco de la estrategia Sin Tregua contra el Delito y con motivo del Día del Amor y la Amistad, la Policía Nacional fortalece las acciones de prevención frente a la violencia basada en género en Barranquilla y su área metropolitana.
0: En lo corrido de este año se han logrado 1.125 campañas y se ha beneficiado a 17.992 personas, logrando la captura de 521 personas por violencia intrafamiliar, 80 por delitos sexuales y 2 por feminicidio. La jefe de gestión comunitaria de la Policía MEBAR, Mayor Alejandra destacó la importancia de orientar a las comunidades, promover la denuncia y fortalecer las rutas de atención, invitando a los barranquilleros a celebrar con respeto y sin violencia.
1: Las autoridades en el suroccidente de Barranquilla investigan un ataque armado que dejó heridas a una madre y su hija en la calle 64 con carrera 11 en el barrio Villate.
0: Según la policía, la acción criminal fue perpetrada la noche del miércoles por sicarios que se movilizaban en una motocicleta. Liliana Isabel Quintana Gómez y Jailet Mendoza Quintana, de 23 años, se encontraban en la dirección mencionada cuando el parrillero de la motocicleta sacó un arma de fuego y les disparó en reiteradas oportunidades.
1: Ahora son las 5 de la mañana, 27 minutos, 5:27, avanza la jornada informativa. 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
9: 5:34. Los oyentes escriben, por favor, reportar al área encargada de la empresa Aire. Desde ayer, 6 de la tarde, quedó el sector de la calle 50 con carreras 3E, 3F, 3G, barrio Carrizar, sin energía. Se llamó a la empresa Aire generando un número de radicado en la hora y no ha hecho presencia la cuadrilla. Ya fue recibido este documento por parte de don Luis Rodríguez. Buenos días, señores de Emisor Atlántico. Dios les bendiga. Manera de información. Hoy en el barrio El Limón, Barranquilla, amanecimos con presión baja de agua. Queremos saber qué sucede y qué va a pasar con la AAA en cuanto a esta situación en el día de hoy. Gracias por la gestión. Mire, y un oyente me dice que ahorita pasó por el Estadio Metropolitano y hay una obra, parece que es de la AAA. Está cerrada la calzada norte-sur hacia el puente de la Circunvalar con Murillo. Los vehículos deben desviarse desde el semáforo de Metrocentro hacia la derecha y dice al oyente que no se quiere imaginar el caos. 5:35, vamos con la pregunta del día.
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9: Bueno, la pregunta del día hace relación con el salario mínimo. Aquí está. ANIF dice que el aumento del salario mínimo de 2027 debe estar basado en criterios técnicos. ¿Usted cree que debería subir el salario mínimo el próximo año por encima de la inflación, al nivel de la inflación, o debería ser un aumento mayor para mejorar el poder adquisitivo de los trabajadores colombianos? A ver qué dicen los oyentes a esta hora.
11: Don Jorge, buenos días. Hablando del salario mínimo, sinceramente, con este presidente, el tal Tigre, él dijo que aquí en Colombia no debería haber ni mínimo, porque todas las cosas, todo el mundo lo habla de mínimo y de mínimo. Él va a ser máximo, pero sinceramente este tipo, ni máximo, ni mínimo, ni nada de esa vaina, va a aumentar el tipo. De todas maneras, hay que esperar la inflación realmente. Y don Jorge, que pase buen día, mi hermano. Chao, chao. Adiós.
9: Chao, chao, chao, chao. Escriben los oyentes. Uno dice, Jorge, el salario mínimo debe ser moderadamente para que las empresas no despidan personal. Otro oyente dice, Jorge, buenos días para usted, su mesa de trabajo y su audiencia. Con relación a la pregunta de hoy, considero que el presidente debe ser coherente con ese asunto y subir el sueldo de acuerdo a la inflación, ya que el gobierno pasado fue irresponsable y solo hizo politiquería con este asunto. Escuchemos un oyente más, por favor.
12: Buenos días, Jorge Cula, a amable audiencia y a tu equipo de colaboradores. A la pregunta del día de hoy, yo sugiero que se suba por encima de la inflación. Tenemos la amenaza de la sequía, de aumento de la gasolina, de aumento de la energía eléctrica, del desabastecimiento por temas de sequía. Entonces, para que las personas puedan afrontar el año que viene esa situación, pues necesitan, por encima de las expresiones de la NICE, temas técnicos, son temas de vida, temas de vitalidad, de posibilidad de quienes ganan menos, no de los que hacen parte de la NICE, ese círculo de millonarios.
9: Bueno, ahí está el oyente. A ver, uno más, dice por acá, con lo que se está viendo que le están recortando a los amigos de los departamentos que los eligieron el presupuesto, no creo que le interese que el pobre pueblo asalariado viva bien. Bueno, son opiniones de nuestra gente linda. 5:38 minutos.
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9: Mire, dos buenas noticias del transporte. Desde el miércoles 16 de septiembre, la ruta C20B de la empresa Cosoatlán se integró con Transmetro en el portal de Soledad con el propósito de reforzar la operación de la ruta alimentadora A54 San Antonio y facilitar la movilidad de los usuarios que se desplazan por este sector del municipio de Soledad. Con esta medida, los pasajeros pueden utilizar la ruta C20B para llegar hasta el portal de Soledad y continuar su viaje en Transmetro. De igual manera, quienes lleguen al portal de Soledad pueden hacer transbordo de la C20B para movilizarse por los sectores atendidos por esta ruta. El transbordo se realiza a las afueras del portal Soledad, en la troncal Murillo, en ambos sentidos. Más adelante vamos a dialogar con el señor gerente de Transmetro. Mire, y hay una muy buena noticia para los chicos aprendices del SENA que se van a inscribir para estudiar en el 2027. El alcalde Alejandro Char, aprovechando la presencia del director nacional del SENA ayer en Barranquilla, anunció que los aprendices no van a pagar por el transporte público. Los detalles, Dana Chávez, buenos días.
13: Muy buen día. Los aprendices del SENA que viven en Barranquilla tendrán transporte público gratuito para llegar a sus centros de formación a partir de 2027. Así lo anunció el alcalde Alejandro Char junto al director nacional de la institución, Fray Ricardo Torres. El alcalde señaló que la medida busca evitar que el costo de los desplazamientos se convierta en una barrera para que los jóvenes continúen con sus estudios.
14: Mi director, Barranquilla subsidiará 100% el transporte público de todos los aprendices del SENA en Barranquilla. Cuente con la alcaldía de Barranquilla.
15: Muchas gracias.
14: Que no sea el transporte un obstáculo para la educación de nuestros pelados.
15: Gracias, gracias, alcalde.
13: Por su parte, el director nacional del SENA destacó la decisión como una apuesta por el cierre de brechas sociales, especialmente para los aprendices que deben desplazarse hacia centros de formación donde el transporte representa un costo significativo.
15: Tenemos hoy
16: lugares, cenas, centros en Barranquilla donde el desplazamiento realmente es costoso para nuestros aprendices. Que usted haga esa apuesta por el aprendiz del SENA es hacer una apuesta por el futuro del país, pero sobre todo por el futuro de esta región.
17: De otra parte, el director del SENA invitó a los alcaldes de otras grandes ciudades del país a sumarse a este tipo de iniciativas y garantizar que los aprendices puedan movilizarse sin costo, al explicar que esto contribuye a ampliar la cobertura y promover la permanencia y calidad de la formación. Dana Chávez Jaramillo, Atlántico de Noticias.
9: Ahora son las 5:41 a.m. 5:41 a.m. Avanza la jornada informativa. 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
9: 5 de la mañana, 49 minutos. Escuche lo que está informando Aire en su cuenta de X. El contacto de Globos con las redes eléctricas en inmediaciones de una caja de compensación familiar en la carrera 43 con calle 48 provocó la salida del circuito universal. La intervención oportuna de los técnicos de la compañía permitió el restablecimiento del servicio a los usuarios. Ahí están los globos en la parte superior del tendido eléctrico y eso complicó la cosa. La Cancillería declara urgencia manifiesta para garantizar la continuidad en la expedición de pasaportes. Les leo un pedacito nada más. El Ministerio de Relaciones Exteriores informa a la ciudadanía que

0: respondiendo los oyentes de la doble frecuencia. Mire, se está desarrollando en Barranquilla también el Congreso de Latam Vintage Market, con la presencia de importantes personalidades, entre ellos el señor vicepresidente de la República. ¿Qué pasó allí? Harold Llanes nos cuenta. Buenos días.
1: Muy buenos días. En el Latam Fintech Market que se realiza en Barranquilla, Gabriel Santos, presidente ejecutivo de Colombia Fintech, aseguró que los ingresos globales de este gremio ascendieron a 504 billones de dólares y esto explica por qué está dejando atrás a la banca tradicional. Este es un sector que ha pasado de la hipérbole de lo que creemos que debe ser a ser cuantificado de una forma material en cifras. Es muy alentador ver cómo está cambiando la forma en la que los colombianos se relacionan con sus finanzas, manifestó. Y destacó que 7 de cada 10 operaciones en Colombia se están haciendo a través de medios no presenciales. Casi el 75% de las transacciones se hacen a través de una billetera digital, donde Breve ha hecho más de 1.200.000 transacciones este año y desde su inserción ha movilizado cerca de 184 billones de pesos. El líder del gremio resaltó que dentro del ecosistema startup, 6 de cada 10 pesos se van para fundar una iniciativa física, lo que para él confirma la confianza que se está generando en el ecosistema colombiano. Sin embargo, advirtió que esto no basta. Afirmó que hay una línea de trabajo con el nuevo gobierno nacional, pero propuso que sea el Estado el principal usuario de las transacciones digitales e invitó que a través de Breve se paguen, por ejemplo, subsidios y que sea este, el gobierno nacional, el que fije reglas claras para el crecimiento del sector. Harold Llanes Ropaín, Atlántico en Noticias.
0: Mire, la profesora Bienvenida Hernández, la rectora de Litida, me acaba de mandar un comunicado muy extenso, pero lo voy a resumir. Comunicado a los medios de comunicación, autoridades y comunidad en general. La vida de nuestros estudiantes no puede seguir en riesgo. Los rectores de las instituciones educativas ITIDA, INEM, Miguel Antonio Caro, Francisco José de Caldas y Politécnico, ubicadas en el corredor de la calle 30 del municipio de Soledad, hacemos un llamado urgente a la Gobernación del Atlántico, INVÍAS, al Gobierno Nacional y demás autoridades competentes ante el grave deterioro y cierre del puente peatonal ubicado en este importante corredor vial. Y les resumo, dicen, los derechos de nuestros niños y jóvenes deben prevalecer. Solicitamos acciones concretas, intervención inmediata del puente peatonal. Bueno, un llamado institucional para proteger la vida, prevenir una tragedia y proteger la vida. Firman Bienvenida Hernández, rectora de Litida, Roberto Sanjuanelo, rector de la institución educativa Francisco José de Caldas, Lorena Martínez, rectora del INEM, con la que hablamos ayer también, y Claudio Crespo, rector de la institución educativa Politécnico de Soledad. Yo creo que las autoridades han sido negligentes con el tema de esto de salvaguardar la vida de los niños. Son más de 7.000 muchachos que estudian en esos 4 colegios. 5:53, vamos a hablar de política enseguida.
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0: El anuncio del presidente Abelardo de la Espriella en el sentido de permitir el ingreso de la policía a las universidades si consideran alteración del orden público fue motivo de polémica en el Congreso. Senadores de diferentes partidos opinaron sobre el tema. Defienden la autonomía universitaria, aunque se reconoce que fuerzas oscuras podrían mezclarse con la protesta legítima. Rodrigo Meléndez con la información.
3: Jorge, muy buenos días. Feliz viernes para ustedes, los oyentes y los compañeros. Después que el presidente Abelardo de la Espriella anunciara un protocolo que permitiría a la policía entrar a las universidades cuando consideraran que se estarían fraguando actos vandálicos o terroristas. Se levantó la voz de estudiantes, directivos y sindicatos por la posible criminalización de la protesta social y violación de derechos humanos dentro de los campus, en un claro desconocimiento de la autonomía universitaria. El tema llegó al Congreso de la República y las voces de rechazo no se han hecho esperar. La senadora de Dignidad y Compromiso, Jennifer Pedraza.

0: Yo creo que lo que está haciendo el presidente Abelardo de la Esprilla es promover una campaña de estigmatización contra la universidad pública. Es que así llevan 30 años, así es como llevan justificando desfinanciarla, porque es que a mí se me cayó el techo de la Facultad de Derecho encima, diciendo que no había presupuesto para las universidades públicas. Primero montan la narrativa de que hay todos los que estudian o una gran parte son guerrilleros, cosa que es absolutamente falsa, y después salen a decir, como es un antro de guerrilleros, mejor lo desfinanciamos. Y por eso es que sí hay una violación de la autonomía, porque lo que le molesta al presidente es la formación de pensamiento crítico. ¿Crítico de quién? De Abelardo de la Esprilla y de Jennifer Pedraza y de todo el mundo, porque para eso sirven las universidades públicas. No es para repetir, no es para obedecer, sino al contrario, para cuestionar y para crear pensamiento crítico. Y eso es lo que le estorba al presidente, al punto de que no le sirvió ni siquiera a su director del DANE, porque tenía que inventarse datos, o si no, de una vez lo iban sacando. Este gobierno lo que está montando es una secta. No es un gobierno, es una secta en la que el mérito no importa. Importa que tanto le aplauden a los caprichos del presidente.
1: También se pronunció el senador de la Alianza Verde, John Edison Amaya.
2: Y si bien yo creo que combatir la violencia es un asunto de Estado, también respetar la autonomía universitaria es un asunto de Estado. Y en esto yo quiero ser enfático en que no se puede estigmatizar al movimiento estudiantil de cual pertenecí, hice parte, nunca con violencia, y creo que rindió muchos frutos en su momento las luchas estudiantiles. Así que esta curul que hoy represento no se va a quedar callada ante la amenaza de la autonomía universitaria. Vamos a defender una universidad, como lo hemos hecho durante más de 20 años, crítica, libre, democrática, pero sobre todo autónoma.
1: Y una voz que defendió la autonomía universitaria, aunque reconoce que puede haber infiltrados en la protesta al interior de los campus, fue el senador del Pacto Histórico, Pedro Flores.
3: Como profesional parido de la universidad pública, también puedo dar fe y puedo ser notario de primer orden de las situaciones que se viven en la universidad pública en esta materia. No se puede estigmatizar a la comunidad estudiantil, no se puede profanar lo que significan los campus universitarios, que son templos de la educación, del saber, del conocimiento, de la deliberación y del avance de la sociedad. Pero también es cierto que desafortunadamente en algunos campus universitarios se ha permeado la protesta legítima de la comunidad universitaria por vándalos, por delincuentes, por microtraficantes y por terroristas. Por eso cualquier medida que se tome debe preservar la autonomía universitaria y sobre todo no estigmatizar a la comunidad universitaria.
1: Este es un delicado tema que coloca en el filo de la navaja el derecho a la protesta, la autonomía universitaria, pero que también activa las alarmas para que grupos ilegales no se mezclen con el buen accionar de la universidad pública. Rodrigo Meléndez, Atlántico en Noticias.
4: Ahora son las 5:58 minutos, avanza la jornada informativa, llegó el momento de ponerte al día con tus impuestos y ahorrar como nunca antes. 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Ya volvemos.
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1: Flamengo pasó un auténtico sofoco este jueves para pasar a semifinales de la Copa Libertadores después de empatar 1-1 en el Maracaná ante un Independiente del Valle que hizo temblar al campeón hasta que apareció el uruguayo Georgian de Arrascaeta. Error garrafal de Aldair Quintana certifica pase de Flamengo a las semifinales de la Libertadores. ¿Y hoy juega Lucho? Bueno, no sé si Lucho estará habilitado, pero el Bayern Múnich juega hoy a las 2:30 de la tarde frente a Unión Berlín. John Romero nos cuenta también toda la actividad deportiva del fin de semana. Buenos días.
2: Sí, señor. Así es, Jorge. ¿Cómo le va? Muy buenos días para usted. Hoy es viernes de Cultura. Tenemos agenda deportiva y la actualización de las últimas horas con un abrazo especial para todos nuestros oyentes. Sí, mire, tenemos mucha información de Selección Colombia. Mira, ayer Lorenzo dio la lista, ya la vamos a recordar. La lista de la selección de mayores con grandes cambios. Esta es la lista para los partidos frente a México, Paraguay y Perú. Son partidos de fecha FIFA. Así que ya la vamos a tener. Y la buena noticia ayer hablábamos mucho. Usted sabe, estamos en el Mundial de Fútbol Femenino Sub-20 y Colombia en el minuto 88 con un gol en contra de Barczak de Polonia. Le ganó 1-0 a Polonia y avanzó a los cuartos de final. ¡Qué partido tan complicado! ¡Qué partido tan complicado! Sobre todo porque el partido fue muy cerrado, con muy pocas opciones de gol. Y Polonia, un minuto antes, de pronto un minuto, dos minutos antes de ese gol en contra de Barczak, que le dio el triunfo a Colombia, Polonia tuvo una allí en toda la línea. Pues se salvó Colombia. No sé esa pelota cómo no entra. Fue una jugada de gol de Polonia. Y allí Colombia se salva y luego al 88 para el 89 viene el gol de Colombia que la pelota pues le pega a una jugadora de una defensa de Polonia y al fondo de la red. Un gol que lo gritó toda Colombia porque el partido ya se estaba acabando, ya prácticamente se iba a acabar el juego y ese gol fue de verdad fantástico para que Colombia avanzara a la siguiente ronda del Mundial Femenino Sub-20 que se juega en Polonia. El próximo rival de Colombia será Nigeria, que ganó 3-0, domingo 8 de la mañana. ¿Quieren ver a las jovencitas colombianas? Bueno, el domingo es temprano el partido ante Nigeria. Aquí está Juana Ortegón en la zona mixta. Juanita, hablando de esta alegría inmensa de Colombia en el Mundial.
3: No, realmente muy contenta, muy feliz. Se le ahoga a uno la lágrima, se vienen a la cabeza muchas cosas, tanto personales como del equipo, en todo este proceso que yo también he vivido al lado del profe. Y ahora estar nuevamente en cuartos de final y estar entre las 8 mejores selecciones del mundo, habla del trabajo del cuerpo técnico, pero sobre todo el corazón de estas jugadoras, que independientemente de todo durante el partido nunca entregó nada y siempre fue para adelante. Siempre lo intentamos y bueno, al final se hace agónico gol que esperábamos con tantas ansias. No, realmente uno de esos momentos de adrenalina no dimensiona. Yo simplemente siempre sabemos que si Luz sale, hay que seguir la jugada y meterse al arco. Y desafortunadamente esa jugadora queda sola, nos cabecea y Lu actúa en la primera, queda el rebote. Como te digo, es un momento de mucha adrenalina, pero uno ahora viéndola, pues...
2: La alegría de Colombia, repetimos, está entre las mejores 8 del Mundial. Mire cómo quedan los cuartos. Mire, por un lado va Corea del Sur, Italia. Estas Coreas, las dos Coreas están vivas. Corea del Sur ante Italia, Brasil, España, partidazo. Y por el otro lado va Nigeria, Colombia el domingo 8 de la mañana y Corea del Norte, que es muy fuerte, muy fuerte Corea del Norte en fútbol femenino frente a Canadá. Ojalá Colombia siga avanzando y por qué no llegue a la final del Mundial. No es fácil, hay rivales muy duros. Repito, esa Corea del Norte es muy fuerte y por el otro lado está Brasil, España y Corea del Sur. ¿Qué tal políticamente hablando una final Corea del Sur, Corea del Norte? Imagínese eso políticamente lo que significaría en este Mundial. Y hablamos ahora de la selección de mayores porque habló Lorenzo en rueda de prensa y dio la convocatoria de Colombia para los partidos de fecha FIFA. Aldair Quintana, que ayer cometió un error, para Independiente del Valle, Montero de Boca y Kevin Mier, los tres arqueros. Los defensas Álvaro Angulo de Pumas, Daniel Muñoz del Nottingham, Davinson Sánchez del Galatasaray, Eider Campo del Vancouver, John Lucumí de Juventus, Kevin Andrade del Zenit, Roger Caicedo del Círculo Brujas, Samuel Velázquez de Nacional, volantes Daniel Arcila del León de México, Gustavo Puerta del Olympiacos, Hamilton Campaz de Rosario, John Arias de Palmeiras, John Solís del Birmingham, Juan Manuel Rengifo de Nacional, Kevin Castaño de Mineiro, Matías Orozco, el barranquillero, el jovencito barranquillero que fue transferido al fútbol europeo, que está en el Castellón de España. Fue llamado también Richard Ríos y Yasser Asprilla, delanteros Carlos Gómez de Vasco, Juan Camilo Durán, Samario, que le va muy bien con el Celtic, bien por el llamado de Camilo Durán, el Samario, Kevin Viveros, el goleador del torneo de Brasil, el del paranaense, Kevin Viveros, también buena convocatoria, Luis Suárez, el Samario del Sporting y Oscar Perea del América Mexicano. Esa es la convocatoria de Lorenzo, que precisamente habló sobre los jóvenes. Abre el campo para la llegada de un relevo generacional en Colombia.
4: Bueno, continuamente vamos viendo la evolución del fútbol colombiano y de los jugadores jóvenes. El tema es que deben competir en distintos niveles, ¿no? Creo que lo que le hace bien a los equipos es competir en Copa Sudamericana, Copa Libertadores, que cuando se vayan los chicos afuera vayan a jugar, no a estar dos o tres años dando vueltas de un club al otro y no consolidarse en ningún club. Creo que hay mucho talento, tenemos que trabajarlo. Hay muchos chicos que estamos viendo también, que estuvieron a punto de entrar en la lista de otros chicos del fútbol colombiano, que los estamos siguiendo muy de cerca. Posiblemente después dice, y lo llaman cuando se van al exterior, como el caso de...
2: Lo que siempre le dijimos, profe, hay que abrir el campo, porque hay muchos jugadores jóvenes que se fueron del país, que están en otros lados, hay que llamarlos y verlos, y conocerlos, y tenerlos, y entrenar con ellos, a ver, porque para precisamente darle la oportunidad y llenarse de razones si están o no están para la Selección Colombia. Se va Junior, se alista Junior para irse mañana para Bogotá. ¿Por qué? Porque el domingo a las 2 de la tarde juega Junior frente a Fortaleza. Partido. ¿Será que sí? Ya el domingo, el primer partido, la primera victoria. Ojalá la primera victoria sea el domingo 2 de la tarde, transmisión de Emisor Atlántico Espectacular. Sebastián Viera habló de ese último lugar, lo ven no como en el puesto 20, dice él, lo ven como poder llegar y clasificar. Viera precisamente habló antes del viaje de Junior rumbo a Bogotá.
5: Yo siempre hablo, con el presidente, don Fuá, siempre estamos en contacto. Y con los jugadores igual. Pero nadie habla de que estamos últimos. Hablamos de cómo hacer para clasificar y cómo hacer para volver a ganar. Sí, no nos sentimos últimos. A ver, estamos últimos en la tabla, pero no sentimos que tenemos un equipo para ir último. Sentimos que tenemos un equipo para clasificar y para tratar de pelear el campeonato y ganarlo, ¿sí? Lo que estamos haciendo día a día es trabajar para salir de esa situación que no estamos acostumbrados a estar ni sentimos que tenemos que estar.
2: Ahí está Viera, sus declaraciones previo a lo que va a ser el viaje. Anoche Bucaramanga 2, Medellín 2, era un partido que estaba pendiente de la fecha número 9, hoy arranca la fecha número 11, esto se está acabando, fecha número 11 hoy, Águilas Pereira, el sábado 4 partidos y el domingo el partido de Junior que va a ser temprano 2 de la tarde. En cuanto a la Copa Libertadores, como decía Jorge en titulares, Flamengo avanzó a la siguiente ronda, la semifinal. Flamengo al empatar 1-1 con Independiente del Valle, el Montevideo City le ganó 3-0 al Cienciano y avanzó también a la semifinal de la Sudamericana. ¿Cómo quedan? Esto es muy, muy importante. ¿Cómo quedan las semifinales? Libertadores, semifinales, Flamengo Estudiantes de La Plata, el equipo de la Bruja Verón, interesante esa llave. Y Fluminense Palmeiras. Mire lo fuerte que es el fútbol de Brasil. De los 4 semifinalistas, 3 son de Brasil. Y en la Sudamericana está Boca Vasco y Atlético Mineiro Montevideo City. La final, hay que anotarla, 21 de noviembre en el Supermetro de Barranquilla. Cae sábado. Este es otro gran evento, Jorge. 21 de noviembre, sábado, hay que anotar esa fecha histórica para el fútbol de Barranquilla, para el Metropolitano, para la ciudad. Viene un montón de gente, ¿eh? Viene toda la gente que quiera, porque normalmente se le vende mitad estadio al equipo, a un equipo finalista, y la otra mitad a la otra hinchada. Vamos a ver, puede ser Boca, puede ser Mineiro, en fin. Ahí puede verse. Yo veo a un Boca Mineiro, posiblemente, pero esperemos. De todas formas, va a ser una fecha histórica para Barranquilla. Sábado 21 de noviembre va a venir mucha, pero mucha gente a nuestra ciudad. Campeonato Nacional de Béisbol Sub-15. Bolívar está fuerte, le ganó 8-4 a Córdoba. Valle 9-3 a San Andrés. Liga Militar 13, Sucre 0. Hoy Bolívar San Andrés, Atlántico Liga Militar, Valle Córdoba. Mañana sábado semifinales, todo indica que va a ser una semifinal Atlántico Córdoba y la otra Bolívar Liga Militar. Es lo que está hasta el momento por el standing. En las grandes ligas, los Dodgers de Los Ángeles conquistaron ayer el título de la División Oeste de la Liga Nacional. Es el título número 13 de las últimas 14 temporadas. ¡Qué barbaridad! Tremendo equipo los Dodgers, son los bicampeones, van por el tri. Indudablemente el mejor equipo en los dos últimos años del mundo en las grandes ligas. Los Dodgers tienen un equipazo. Ayer le ganaron a los Rojos, se llevan el título del oeste de la Liga Nacional y candidatos a repetir, a ganar nuevamente el título del equipo de los Dodgers. El otro día vimos unas cifras de lo que mueven los Dodgers en cada juego. Una estadística, un informe muy especial. Millones de dólares lo que los Dodgers para ir a verlo ahí a Cerro Azul cuando juegan los Dodgers de local. Mucha atención que hoy juega, como decía Lucho, como decía Jorge, Bayern Múnich, Unión Berlín. Esperemos que juegue Lucho. Estaremos viendo el partido. Mañana sábado juega el Barcelona, juega su equipo. Vamos a verlo también. Sevilla-Barcelona en la hermosa Sevilla a las 2 de la tarde. Y el domingo el derbi. El derbi de Madrid, Atlético de Madrid, Real Madrid. Ese partido es temprano, a las 9:15 el día domingo. Son algunos de los partidos interesantes del fin de semana. Hasta aquí, Jorge, este completo resumen en el primer tiempo de los deportes.
1: Ojalá se concrete una final de Copa entre un equipo de Brasil y el Boca de Argentina. 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
0: Vamos enseguida con el resultado de los sorteos. Anoche jugó Lotería de Bogotá, ganador 0181, serie 380, Quindío 3853, serie 160, Fantástica Día 5428, serie 9, Fantástica Noche 8116, serie 7, Sinuano Día 4103, serie 2, Sinuano Noche 6297, serie 3. Caribeña Día, 6797, serie 7. Caribeña Noche, 1638, serie 5.
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0: 6 de la mañana, 19 minutos, 6:19, resumen de noticias para quienes están llegando a esta hora a la sintonía de la doble frecuencia. 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Estamos conectados con CTV Barranquilla y Canal 9 que cubre los municipios del Atlántico. También nos puede seguir en todas las redes sociales. El presidente Abelardo de la Espriella lanzó una nueva advertencia contra los cabecillas de estructuras criminales que operan en la región Caribe, entre ellos alias Pinocho, señalado como jefe de las autodefensas conquistadoras de la Sierra Nevada de Santa Marta.
8: Durante un consejo de seguridad en San Juan del Cesar, en La Guajira, el mandatario aseguró que su gobierno mantendrá la ofensiva contra las organizaciones ilegales y afirmó que quienes no se sometan a la autoridad serán combatidos dentro del marco de la ley.
0: El Frente de Guerra Nororiental del ELN confirmó este jueves el secuestro de 3 integrantes de la Policía Nacional y una mujer civil, ocurrido el pasado 17 de agosto en la vía que comunica a Ocaña con Cúcuta, en norte de Santander.
8: Los uniformados retenidos son el mayor Freddy Alexis Rusi González y los patrulleros Erika Tatiana Monroy Hurtado y Edison Yesid Medina Tras la Viña. También permanece secuestrada la civil Angie Jacome.
0: El presidente de Estados Unidos, Donald Trump, busca concretar una reunión con la presidenta interina de Venezuela, Delcy Rodríguez, durante la próxima semana en Nueva York, en el marco de la Asamblea General de Naciones Unidas. La información fue revelada por el medio estadounidense Axios, que citó fuentes conocedoras de los planes.
8: De acuerdo con el reporte, el encuentro podría realizarse desde el martes 22 de septiembre, cuando comenzará el debate general de la Asamblea General de la ONU. La reunión sería el primer encuentro presencial públicamente conocido entre Trump y Rodríguez y se produciría en medio del acercamiento entre Washington y Caracas.
0: La congresista republicana María Elvira Salazar generó controversia con un nuevo anuncio de campaña difundido en inglés y español en el que cuestiona la política migratoria del presidente Donald Trump. El mensaje se conoce mientras Salazar busca la reelección para el Distrito 27 de Florida en la Cámara de Representantes de los Estados Unidos.
8: En el anuncio, Salazar afirma que las políticas migratorias del mandatario han ido demasiado lejos y sostiene que parte de los votantes hispanos que respaldaron a Trump en 2024 ahora se sienten traicionados.
0: Mucha atención, les resumo las noticias judiciales de último momento. Alarma en Barranquilla y el área metropolitana. 3 adolescentes asesinados en menos de 48 horas. Un joven de 16 años, identificado como Luis Mario Ordóñez Rodríguez, fue ultimado a balazos por sicarios en moto en el barrio Ciudad Paraíso, en Soledad. Según investigaciones de la SIJÍN, la víctima reciente de la Chinita registraba una anotación por hurto en 2025. Con este caso se eleva a 3 la cifra de adolescentes asesinados en 2 días, tras los crímenes registrados en Malambo, un joven de 17 años, y otro en Las Gardenias, un muchacho de 14 años. Padre e hijo a punto de matarse por una deuda. Violenta discusión en el barrio Cruz de Mayo, Soledad. Un grave caso de violencia intrafamiliar estuvo a punto de terminar en tragedia en Soledad. Al interior de una vivienda en la calle 15 con carrera 23, Odacir Mejía Ávila, de 45 años, y su hijo Adrián Mejía Baena, 22 años, se enfrascaron en un fuerte altercado por una presunta deuda económica. Según el reporte policial, el padre intentó atacar a su hijo con una navaja, a lo que el joven respondió rompiendo una ventana y clavándole un vidrio en el abdomen a su progenitor. Odacir es atendido en el Hospital Materno Infantil, mientras que Adrián fue capturado y trasladado a la URI de la Fiscalía. 6 de la mañana, 23 minutos, 6 de la mañana, 23 minutos, avanza la jornada informativa. 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Volvemos.
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0: Ahora son las 6 de la mañana, 31 minutos, 6:31.
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0: Mire, ayer hubo un evento muy, muy importante en el Cuerpo de Bomberos de Barranquilla porque ayer se le hizo un reconocimiento al señor Teniente César Fonseca, que alcanzó su tiempo de pensión. Es un héroe que hoy se va a descansar. Mi teniente, muchas gracias por los servicios prestados a Barranquilla durante tantos, tantos años. Heider Gómez tiene la crónica.
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3: Hola Jorge, buenos días. Le cuento que desde la estación central, varias máquinas del Cuerpo de Bomberos de Barranquilla salieron para una misión y precisamente no era una emergencia, era llevar al Teniente César Fonseca a su casa para por primera vez en la ciudad cumplir con la tradición, a chorros mojarlo por completo y de esa manera homenajear los 34 años que perteneció al organismo de socorro, acto que prácticamente lo dejó sin palabras.
4: Teniente, ¿cómo se siente con este homenaje?
5: Emocionante, gracias.
3: El comandante Edwin Pacheco lideró el reconocimiento al Teniente César Fonseca y sus palabras no se hicieron esperar.
6: Orgullosamente, hoy, le damos gracias a Dios y felicitamos al Teniente César Augusto Fonseca, quien durante 34 años como su comandante de la institución dio lo mejor de sí para todos los servicios a la comunidad. Esperamos que su familia y él disfruten de esta pensión, ya que el hombre se esforzó durante mucho tiempo, dio lo mejor de sí, y hoy la verdad que Dios le ha dado este gran logro como resultado a toda su labor.
3: Después del acto, con más calma, conversamos con el Teniente César Fonseca y recordó ese primer día en el Cuerpo de Bomberos.
26: Bueno, yo llegué aquí un 18 de febrero de 1992, entregué el documento. Cuando entrego el documento, en la guardia suena una alarma de una emergencia y a 40 centímetros de donde yo estoy pasa una máquina de las antiguas, de las máquinas América Lafran, modelo 78, pasa por encima de mí casi 40 centímetros. Yo dije, no, esto no es para mí. Eso fue un estrés tremendo ese día.
3: Pero a pesar de ello, se preparó para convertirse en un referente del organismo de socorro.
26: Posteriormente comienzo una preparación, fui a Bogotá 5 veces en el año, entre el año 92 y el año 96, fui a prepararme, ya vine pues con más conocimientos y comencé a ayudar en la formación de muchos bomberos. Actualmente, pues la mayoría de bomberos que hay en esta nueva generación han sido formados con parte de conocimientos también del Teniente Fonseca.
3: El Teniente César Fonseca se despidió del Cuerpo de Bomberos de Barranquilla lleno de tranquilidad. Tiene la certeza que siempre entregó lo mejor de él en cada emergencia.
26: Pues yo creo que me voy con el deber cumplido, me voy orgulloso, me voy contento y feliz de haber pertenecido a las líneas de combate de incendios durante mucho tiempo.
3: Soy Aider Gómez, Atlántico en Noticias, con la gente linda.
0: Bueno, mi teniente, descanse porque se lo merece, muy pero muy merecido. Barranquilla no termina de agradecer todo lo que usted hizo por nosotros. Seguramente mucha gente no lo sabe, pero de pronto usted le salvó la vida a muchos de los que hoy están escuchando la emisora. 6:36 minutos, vamos con más invitados.
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0: La noticia del momento: el presidente Abelardo de Lespriella encabezó en Río Hacha un consejo de seguridad para analizar la situación de orden público en La Guajira. El gobierno anunció un refuerzo de la presencia de la fuerza pública, mayor control territorial y acciones contra las estructuras criminales que operan en el departamento. También se puso especial atención a la seguridad de la frontera con Venezuela y al control migratorio con el traslado de funcionarios del gobierno nacional a la región. ¿Qué destacaría usted lo más importante de este Consejo de Seguridad? La pregunta se la formulo al señor gobernador de La Guajira, el doctor Jairo Aguilar de Luque. Señor gobernador, muchas gracias por estar con nosotros a esta hora. Cuéntele a la audiencia qué pasó ayer en su departamento. Buenos días.
9: Muy buenos días, Jorge. Un saludo muy especial a todos los que nos escuchan en la región Caribe. Contentos, sobre todo porque estábamos esperando esta visita ya hace algún tiempo, sobre todo por toda la situación. El aumento de capacidades. Ayer mismo se tomó la decisión, Jorge, por parte del señor presidente, de articular con toda la institucionalidad, con Fuerza Pública, con Policía Nacional, y se hicieron unas solicitudes principalmente a la Fiscalía General de la Nación para el aumento de capacidades, sobre todo tener fiscales especiales en el departamento para hacerle frente a las organizaciones delictivas que hoy operan en el departamento de La Guajira. Se espera en los... antes, sobre todo, para destrabar algunas investigaciones, para adelantar lo más rápido posible órdenes de captura y órdenes de allanamiento, y eso nos va a permitir, sobre todo, hacerle frente pues a todo el tipo de situaciones que se han venido presentando, sobre todo en temas de extorsión, secuestro, hoy en el territorio. Entonces, agradecidos por ese compromiso y la buena disposición. Por otra parte, el ministro de Interior pues ya está avanzando en una estrategia, sobre todo en los esfuerzos para aumentar, sobre todo, presencia en los territorios. Para nosotros esto es clave. Tú sabes que nosotros necesitamos del Ministerio de Interior, sobre todo en los temas de diálogo con las comunidades, mediar también en todo lo que tiene que ver con conflictos interclaniles. Y le gustó mucho que el Departamento de La Guajira tiene una unidad de diálogo social, la cual la pusimos a disposición del Ministerio de Interior. Ya comenzamos con él a buscar una hoja de ruta, sobre todo para fortalecer esta unidad de diálogo y tener mayor presencia en todo el territorio. Por otra parte, pues tiene que ver también el aumento de capacidades, temas de movilidad, motocicletas, vehículos. Ayer se entregaron 13 motocicletas acá en el distrito de Riohacha. Viene un esfuerzo también importante, sobre todo en tema de cámaras de vigilancia, todo el sistema antidrones que hoy también requiere el departamento de La Guajira, sobre todo en los esfuerzos para poder proteger estaciones y comandos de policía, y toda la estrategia de inteligencia, Jorge, que va a permitir que Fuerza Pública pues aumente sus capacidades y, sobre todo, pues podamos articular de la mejor manera con la administración departamental y los entes territoriales municipales.
0: Sí, óigame, gobernador, después de la caída del bendito menor, el señor presidente le ha enviado un mensaje contundente a alias Pinocho, uno de los jefes que opera las autodefensas conquistadoras de la Sierra Nevada. Dígame una cosa, después de que murió bendito menor, ¿cómo está la seguridad en su departamento?
9: No, nosotros seguimos teniendo situaciones complejas, pero hay que hacer claridad que Fuerza Pública viene actuando. En los últimos días se han dado unas capturas importantes. Hoy hay presencia permanente, como te digo, de Fuerza Pública en todo el territorio, un despliegue importante en las carreteras, Jorge. Hemos tenido en las últimas semanas una disminución significativa, sobre todo en los temas de homicidio, que para nosotros era muy complejo, muy difícil, porque venía un aumento. Y si hacemos un comparativo de los últimos 15 días anteriores, pues la disminución ha sido bastante importante. Aquí lo que hay es que seguir trabajando, como te digo, en esas decisiones por parte del señor presidente de aumentar capacidades de respuesta en el territorio y sobre todo en estos esfuerzos que debe existir entre los entes territoriales, que era algo que, como te decía, pues se había perdido en los últimos años, y hoy gracias a Dios estamos encontrando respuestas, sobre todo en avanzar en proyectos clave, muchos de ellos ya radicados en Fonsec. Esto nos va a permitir, como te digo, que se avance más rápido, sobre todo en los esfuerzos que hacemos nosotros desde acá, desde los entes territoriales. El compromiso hoy se siente, los esfuerzos lo estamos viviendo todos los días. Yo ayer que estuve por aire y por tierra haciendo unos movimientos en el departamento de La Guajira, pues he visto cómo las capacidades han aumentado de manera considerable, y eso pues nos llena a nosotros de entender los esfuerzos que está haciendo por parte de Fuerza Pública y la presencia ayer de toda la cúpula militar, sobre todo articulando y tomando decisiones ahí en mesa. Pues para nosotros eso es muy importante.
0: Sí, óigame, gobernador, para nadie es un secreto que el tema del orden público es vital para que la Guajira esté tranquila y se puedan hacer cosas. Pero hay una deuda histórica que tiene el país con su departamento en materia de agua potable, alcantarillado en los municipios. Y tuvimos una gran frustración con el gobierno pasado por el asunto de la corrupción en la Unidad Nacional de Gestión del Riego, y eso ya es un cuento que todo el mundo conoce. En materia de agua potable para La Guajira, ¿qué promete este gobierno?
9: Mira, ayer se tomaron decisiones bastante importantes, Jorge. Todos los gobiernos siempre se habla del tema de la represa del Cercado. El presidente ayer fue muy claro en el tema de articular y de trabajar a través de la Agencia de Desarrollo Rural para darle esa finalidad que se requiere desde la represa del Cercado. Hay 198 millones de metros cúbicos de agua, Jorge. Si nosotros lo comparamos con el sistema Chingaza, que tiene 220 millones de metros cúbicos de agua y le da agua casi a la totalidad del pueblo bogotano, ya te puedes imaginar lo que puede hacer esta represa para ayudar sobre todo a las condiciones tan difíciles que tiene el departamento de La Guajira, donde nosotros somos 1.200.000 habitantes. O sea, nosotros tenemos agua ahí, primero para brindarle soluciones a los pueblos del sur de La Guajira. Entonces tenemos que comenzar a fortalecer el cumplimiento de los objetivos de esa represa, y eso es lo que ha dicho ayer el señor presidente, y eso para nosotros nos llena de profunda satisfacción de que en su agenda pues tenga claro que la única manera de ayudar a hoy al departamento de La Guajira es el cumplimiento de los objetivos de la represa en temas de energía, sistema de riego, agua potable, entre otras cosas, Jorge, porque nosotros ya lo estamos haciendo dentro del plan departamental de agua. Nos tocó esperar 20 años para cumplir los objetivos, comenzar a cumplir los objetivos de la represa. Ya estamos llevando agua a algunos municipios, a algunos corregimientos del sur de La Guajira a través de la ejecución del Plan Departamental de Agua de La Guajira. ¿Y qué hemos dicho? Vamos a comenzar a dar los primeros pasos para lograr esos objetivos, y gracias a Dios, pues el presidente ha entendido que esa es la tarea. Entonces estamos avanzando. También dio pues unos mensajes importantes, por ejemplo, en Riohacha, donde la alcaldía le corresponde poner 7.000 algo para poder avanzar en todo lo que tiene que ver con el sistema pluvial de la ciudad, que hoy no se tiene, y tú bien conoces qué pasa cada vez que llueve aquí en Riohacha y las dificultades que tenemos. Y se avanzó también en la estrategia del plan de mitigación para hacerle frente a las condiciones también tan duras que tenemos debido al fenómeno del Niño. Entonces ya estamos avanzando con gobierno. Jorge, para nosotros esto es muy importante, que por fin se dé cumplimiento a los objetivos de la represa del Cercado. Ahí hay soluciones clave, que no se nos mienta. Tú lo sabes muy claro lo que pasó en el gobierno anterior, que se habló hasta de un tubo, se pagó casi 68 mil millones de pesos en estudios y diseños,
10: y hoy no se sabe ni dónde están los estudios ni qué ha pasado con eso. El mismo presidente mandó a investigar qué fue lo que pasó con esos recursos, y aquí las decisiones que se tomen tienen que ser muy acertadas, y también lo dijo ayer el señor presidente. Hoy, el día de ayer, dio mensajes clave, sobre todo en temas en arterias viales que se requieren en el departamento de La Guajira. También se habló por muchos años la culminación de la vía Francisco el Hombre, que en la primera fase ya la estamos ejecutando nosotros, Jorge. Va a ayudarnos a terminar esta vía que nos va a acercar a departamentos como el Cesar y Santander, que es clave para los temas de productividad y competitividad del departamento de La Guajira. Hablamos también y se comprometió con todo lo que tiene que ver con vías terciarias en La Jagua, en Urumita, en Villanueva, para ayudar a los campesinos de la serranía del Perijá, que tú bien conoces lo que significa para nosotros aquí en La Guajira. Inversiones importantes también en temas de turismo, y para mí pues fue un éxito, casi un compromiso de ejecución en el nuevo presupuesto nacional de casi $1 billón, que nos va a ayudar a nosotros en avanzar en nuestros objetivos del plan de desarrollo. Entonces ha sido muy importante la visita del señor presidente. Desafortunadamente se nos hizo tarde por el cariño y el recibimiento que tuvo en el municipio de San Juan del Cesar. Y ahí estuvimos con él hasta altas horas de la noche y no pudimos volver a Riohacha, donde teníamos la puesta de la primera piedra de la Marina, y tocó aplazarla para dentro de un mes, que viene con nuevas noticias para el departamento de La Guajira. Como te digo, nosotros, los gobernadores del Caribe, nos sentimos contentos con este gobierno que nos escucha, que está asumiendo compromisos en temas de seguridad, que conoce muy bien lo que está pasando en temas de energía, y eso para nosotros es clave. Hay una inversión también importante para darle soluciones a esto, que hoy es una necesidad apremiante, Jorge, y como te digo, seguimos trabajando de la mano de gobierno para avanzar en los objetivos y sobre todo para llegar lo más rápido a la gente que hoy nos necesita.
0: Sí, señor. La Guajira necesita todo el apoyo del gobierno nacional y estamos muy atentos a volver a La Guajira para mostrar tantas cosas hermosas que tiene ese departamento. Señor gobernador, muchas gracias, muy amable por estar con nosotros aquí en Emisor Atlántico, La Reina y Zona Cero.com. No solo se habló de seguridad a través del Consejo de Seguridad, sino también, como dice el gobernador, se anuncian recursos para agua potable, drenaje de Riohacha, vivienda, energía, vías, agricultura y turismo. Ojalá todo eso se concrete. 6:48, 6:48, tenemos más invitados en un momentico. 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
1: 6:56 Desde esta mañana estamos advirtiendo un tremendo trancón, un monumental trancón en inmediaciones del Estadio Metropolitano por la Circunvalar. La gente está pidiendo urgentemente la presencia de reguladores. Parece que ahí hay dos choques en la vía alterna y además hay un trabajo que se está haciendo allí en ese sector que ha obligado a hacer un desvío de rutas. Aquí los oyentes me están mandando fotografías del trancón que se advierte en este momento. Un oyente me dice, ¿me podrías ayudar con una denuncia? El día de ayer a las 5:15 p.m, el carro de mi hermano fue robado del parqueadero del Parque Mundi. Me ayudaría mucho con la denuncia y publicando la foto en tus redes. Bueno, ya lo estamos haciendo. Al hombre le robaron el carro, ahí está la foto. Vamos a ponerlo en nuestras redes para ver si el vehículo aparece. Tengo más invitados. 6:57
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1: Mire, el otro día contamos aquí la historia de una señora dueña de una tienda que cerró el negocio por las extorsiones. Al cabo de un mes lo volvió a abrir. Cuando lo cerró, le pagaba a una sola banda de extorsionistas. Y cuando abrió, le cayeron tres. Me recuerda esto el caso de la señora tendera, porque ayer me llamó el dirigente político Sócrates Cartagena. Él tiene una fábrica muy importante que genera empleo y hace algún tiempo se metieron los delincuentes y robaron todo. Estaban iniciando el proceso de apertura y les volvieron a robar ayer. Y me dice el señor Sócrates Cartagena, que es un conocido dirigente político, sobre todo de la ciudad de Soledad, me dice, Jorge, nos robaron todo el cableado y nos están extorsionando. ¿Cómo es la historia, señor Sócrates Cartagena? Buenos días.
3: Jorge, muy buenos días. Gracias por la oportunidad que me brindas de dirigirme a tu vasta audiencia en el Departamento del Atlántico. Y acudo aquí, yo creo que todos los que estamos afectados por la inseguridad en este país y sobre todo en el Atlántico, acudimos a ti porque eres el noticiero más escuchado en el Departamento del Atlántico y sabemos que esto lo van a conocer todos los atlanticenses. Lo mismo desde el 2018, Jorge, como tú lo dijiste, hemos intentado emprender en una fábrica de jabón que nos ha costado sangre, sudor y lágrimas hacerlo, con empréstitos con la banca generando empleo para más de 45 familias. Nos han hecho tres robos, dos de mayor cuantía, y siempre que parece que tuvieran calculado que cuando nosotros queremos intentar nuevamente abrir la fábrica, vuelven y se nos meten. Ese fue el caso del día de antier en las horas de la noche. Se nos volvieron a meter y se llevaron todo el cableado interno que lleva las máquinas de producción de jabón de nuestra fábrica. En las horas de la mañana de ayer, mi hermano Rubén me llamó a informarme, ese fueron los buenos días. Y nosotros ya estamos cansados, como lo acabas de decir con la señora anterior, de esto. Nosotros venimos quejándonos desde el 2018 ante las autoridades nacionales y ante las autoridades departamentales, Jorge, y no hemos encontrado, con todo respeto, excepto que nos escuchan, excepto que nos atienden un llamado, excepto eso, no hemos tenido el respaldo suficiente, efectivo, de las autoridades. Se han puesto dos denuncias en fiscalía, óyeme muy bien, en fiscalía se han puesto dos denuncias y no ha sucedido nada. En el primer robo, que fue una cuantía de casi 600 millones de pesos, nosotros documentamos los graneros donde estaban expendiendo el jabón que nos habían robado, la materia de un jabón que no podían comercializar ningún granero en el departamento, excepto una empresa importante o una comercializadora o una empresa o supertiendas como Olímpica, que es para la que nosotros maquilábamos. De manera que esos jabones fueron distribuidos en ciertos graneros que fueron por parte de nosotros denunciados, y contra los que no hubo absolutamente ninguna acción de la justicia. Hoy vuelven a hacerlo. El tercer robo, ya definitivamente, Jorge, nosotros ya no sabemos qué hacer. Nosotros nos da hasta temor ir a la fábrica de nosotros, nos da temor que le vayan a hacer un daño a los vigilantes, que los vayan a matar. En fin, nosotros ya no sabemos qué hacer. Acudimos a ti, Jorge, porque nos sentimos muy desanimados, desmotivados, asustados, y ya no sabemos qué hacer. Esa es la gran verdad, Jorge.
1: Sí. Oiga, además del robo, ¿los extorsionan?
3: Sí, claro. De un tiempo para acá no lo están haciendo, pero será porque nosotros todos tenemos una aplicación que nos permite rechazar llamadas de extorsión. Pero claro que nos estuvieron extorsionando. Y de eso tiene conocimiento también la fiscalía. Así lo denunciamos ante la fiscalía. De hecho, también pusimos en conocimiento al gobierno nacional, quien, entre otras cosas, nos pusieron a hablar con una línea de Defensoría del Pueblo, luego nos pusieron a hablar con alguien del Ministerio del Interior, nos dieron supuestamente que nosotros éramos riesgo medio, que nos iban a dar cierta protección, que nos iban a estar llamando un padrino, que nos iban a poner, que nos iban a visitar la fábrica, que nos iban a brindar apoyo para que no cerráramos la fábrica. Eso fue puro saludo a la bandera.
1: Sí, terrible, terrible. ¿Cómo la gente hace empresa con este entorno donde a la gente le roban, los extorsionan y los amenazan? Bueno, ahí está el llamado a las autoridades.
3: Y lo delicado de este, el caso de nosotros, es endeudados con la banca. No son deudas de 2 pesos, de millones de pesos, intereses moratorios, etcétera, etcétera. A la calle. ¿Y quién se ampara de nosotros? Por favor, Jorge.
1: Sí, señor. Yo estoy de acuerdo. Oiga, y lamentamos mucho esta situación. Bueno, mire, son las 7:03, 7:03. Continuamos con más invitados.
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1: Bueno, mire, me da mucho gusto, pero mucho gusto dar esta noticia. Les quiero contar que la Organización Mundial de la Enfermedad Cerebrovascular le ha entregado el certificado avanzado de manejo de enfermedad cerebrovascular. Un gran reconocimiento por los estándares mundiales basados en la evidencia y una demostrada excelencia en la práctica clínica y resultados con los pacientes. La entidad que ha recibido este reconocimiento es el Hospital de la Universidad del Norte, cuyo director es el doctor Diego Castresana Díaz, a quien tenemos en línea a esta hora para conversar de esta muy buena noticia. Doctor Castresana, ¿cómo le va? Muy buenos días.
5: Jorge, muy buenos días. Un saludo a ti, a Marco Tulio, a toda la mesa y a todos los que nos escuchan. ¿Cómo estás?
1: Bueno, ¿cómo se logra un reconocimiento internacional tan importante como este?
5: Bueno, fueron casi 2 años de trabajo en los que pues nosotros leímos todos los estándares de la Asociación Mundial de Manejo de Enfermedad Cerebrovascular, o de accidentes cerebrovasculares, o de isquemia cerebral, como lo conoce la gente también. Son unos estándares pues bastante exigentes que comienzan desde el guardia de la puerta de la urgencia, a los que los entrenamos en el reconocimiento de los síntomas de los pacientes que llegaban al hospital con eso. Ese entrenamiento nos servía para que se pasaran por encima cualquier otro chequeo, cualquier otra revisión que se hacía, y pasaran directamente al área de reanimación, en la que un equipo liderado por neurología y con la participación de medicina interna, los médicos de urgencias y el resto del personal de la urgencia, una participación muy importante de enfermería también, Se comenzaba a hacer el tratamiento del paciente dentro de del tiempo más rápido posible, dependiendo del tipo de, si era derrame cerebral o isquemia cerebral, hay que hacer cosas diferentes, y eso que comenzaba con el guardia podía acabar en la mesa del angiógrafo con un procedimiento de intervencionismo en el cual se le mete al paciente un catéter para disolver el trombo, si es el caso, o se le da un medicamento para disolver el trombo, o se le hace algún otro tipo de procedimiento dependiendo de lo que cada paciente necesite. Sí. Pasamos seis trimestres, o sea, año y medio, en los que nos ganamos los certificados trimestrales en categoría oro o diamante, dependiendo del tipo de pacientes que llegaban en ese trimestre. Y cuando ya demostramos la constancia y la sistematicidad en el tratamiento de los pacientes, hace unos poquitos días la organización nos anunció que nos ganábamos el certificado como centro avanzado de manejo de este tipo de pacientes, y es un certificado que nos dan por 3 años y que nos van a entregar ya de manera oficial el 30 de noviembre en la ciudad de Cali.
1: Sí, óigame, doctor Castresana, para que la gente analice la importancia de este reconocimiento, ¿cuántas clínicas en Colombia tienen esta exaltación por ese trabajo?
5: En este momento, en el Departamento del Atlántico, a nivel departamental, nosotros somos los únicos. En Barranquilla hay otra clínica, en la costa hay una más, y en el interior del país hay unas 7 u 8, más o menos, que tienen esta certificación.
1: Bueno, doctor Castresana, para usted y para todo el equipo científico, médicos, enfermeras, personal administrativo del Hospital Universidad del Norte, toda nuestra consideración y reconocimiento para ustedes. Le deseo un muy buen día y felicitaciones. Muchas gracias.
5: Muchísimas gracias, Jorge. Hasta luego.
1: Bueno, qué buena cosa. Un centro asistencial de Barranquilla reconocido a nivel, bueno, está en Soledad, ¿no?, de la Universidad del Norte, ahí en la calle 30, de la que tanto hemos estado hablando. 7:08, 7:08, avanza la jornada informativa. 7:08.
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1: Oiga, mire, hablando de información del transporte, ese trancón que hay ahí en el sector en el entorno del Estadio Metropolitano, aquí estamos reportando 4 choques, trancón, caos a esta hora en la calle Murillo, cerca del Estadio Metropolitano. Además, por obras que se están adelantando en el sector. Aquí me está escribiendo la doctora Yaciris Cantillo también. Ya voy a ver qué me está diciendo. Pero, mire, primero voy a saludar al doctor Rubén García, es el gerente de Transmetro, porque Transmetro tiene muy buenas noticias en este momento. Doctor Rubén, ¿cómo le va? Muy buenos días.
8: Hola, Jorge, buenos días para ti y toda tu audiencia, Jorge. Gracias de verdad por la invitación. De verdad, Jorge,
1: sí, señor.
8: Transmetro continúa avanzando en 2 frentes muy importantes, Jorge, para mejorar la experiencia de nuestros usuarios. En esto, especialmente con la integración del transporte público colectivo y el fortalecimiento de nuestras rutas alimentadoras. Esto, en la materia de integración, Jorge, tenemos muy buenas noticias para todos los que utilizan hoy el sistema de transporte masivo. El año pasado iniciamos con un piloto de interoperabilidad de Transalianco, el cual nos permitió ampliar la cobertura hacia Malambo y facilitar la movilidad de los usuarios en este municipio. El mes pasado dimos un nuevo paso con esta integración, que fue con la empresa de transporte Embusa, la cual nos facilitó el transbordo en la estación La 8. Con esto podemos atender todos los usuarios que se pueden movilizar por esa carrera. Y esta semana empezamos con la interoperabilidad con la empresa de transporte Cuatatlán, esto del portal de Soledad. esto brindando una nueva alternativa de movilidad para los usuarios del sector de San Antonio. Algo muy importante, Jorge, que en verdad destaca este proceso, es que dependemos de la integración y de las condiciones establecidas, los usuarios pueden realizar transbordos sin pagar un pasaje adicional, siempre obviamente que lo realicen en los tiempos y en los puntos autorizados. En términos generales, este proceso es muy sencillo. El usuario toma la ruta de transporte público, esto hablando del transporte público colectivo, y valida el transporte con su tarjeta de Transmetro o el Cibus. Posteriormente ingresa al sistema de transporte masivo a Transmetro por las estaciones que habilitamos para ello y debe acercarse nuevamente la tarjeta al validador. Y siempre que se cumplan las dos condiciones, esto va a ser un costo cero.
1: Sí.
8: En el caso de Musa, Jorge, las condiciones son diferentes y puede aplicar un cobro adicional dependiendo de dónde el usuario tome el bus. Por eso es importante que todos estén pendientes de nuestras redes, de nuestra página web, donde encontrarán toda la información sobre las rutas y los puntos autorizados, donde se pueden especificar claramente todas las condiciones de este proceso de integración.
1: Sí, muy interesante el proceso de integración de Transmetro con Coazoatlán. Oiga, doctor Rubén, para aprovechar lo que lo tenemos acá, ¿cómo va el tema del mejoramiento de las estaciones de Transmetro, que es algo en lo que ustedes han venido trabajando?
8: Bueno, Jorge, hoy, hablando del día de hoy, las 14 estaciones están debidamente atendidas. Si hablamos de la Troncal Murillo, la Troncal Murillo está completamente renovada, ya completa 100% de todas sus estaciones. Esto aplica para la estación La 14, Buenos Aires y La 21. Y la Troncal 46 fue totalmente embellecida. Obviamente, aquí tenemos un proyecto muy importante que también está a puertas de ser anunciado en estos próximos días también por la alcaldía y nuestra gerente de Ciudad Ana María Jure, donde vienen unos mejoramientos para esa troncal. Así que todo esto, lo que tiene que ver con el transporte masivo, lo venimos trabajando de la mano con el alcalde Alejandro Char y de la gerente de ciudad, obviamente pensando en mejorar 100% el servicio y la condición de transporte, que apuntamos siempre a la calidad del usuario.
1: Qué buena cosa. Eso era lo que pedía la gente. Ya del tema de los buses no hablamos porque todos los buses están nuevos. Muchas gracias, doctor Rubén. Mire, me escribe la doctora Yaciris y me dice, Jorge, para precisar, y me manda un video, ¿eh? Ahí está clarito. La congestión en la Murillo se generó principalmente por un cierre de obra en el estadio en la calle 45 con carrera 1, sentido norte-sur. Ya la vía fue habilitada y el tránsito está funcionando nuevamente. Desde tránsito estuvimos coordinando con el Transmetro para el manejo de la movilidad. Ya la Murillo está normal, como puedes ver, me manda un video, lo estoy viendo. En este momento enviamos personal a campo en la circunvalar con 46 para manejo de tráfico en el sector y alrededor del estadio. Me dice que me va a mandar otro video con la gente en campo y la movilidad fluyendo en ese sector de la ciudad. 7:14 minutos, ya volvemos. 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
1: 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Ahora son las 7 de la mañana, 24 minutos, 7:24 minutos. 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Ahora, con el siguiente informe. El Consejo de Barranquilla fue convocado a sesiones extraordinarias y tiene tres proyectos principales sobre la mesa. Uno, subsidio al consumo mínimo vital de agua. Este tema es muy interesante. Nueva tributatón y un nuevo cupo de endeudamiento para Barranquilla. Para hablar de estos temas, saludo al presidente de la corporación, el doctor Mauricio Villafañe. Doctor Mauricio, ¿cómo le va? Buenos días.
2: Muy buenos días, Jorge. Bien, gracias a Dios. ¿Cómo va todo?
1: Muy bien. Oiga, comencemos por el primero, que creo que es el mejor de todos. La administración está proponiendo un esquema de subsidio en cuanto al tema del agua potable para los estratos 1 y 2. Durante este debate ya surgió la propuesta de extenderlo también al estrato 3. ¿Cómo se contempla eso?
2: Bueno, apenas acabamos de recibir la convocatoria de las sesiones extraordinarias. Yo pasé a la Comisión de Presupuestos los tres proyectos. Para nosotros es muy importante apoyar a nuestras comunidades, sobre todo a las más vulnerables, como la ley lo indica. Esta propuesta que tiene el alcalde de generar el subsidio para extraer el subsidio para los estratos 1 y 2 es una noticia bastante esperada e importante para estas personas vulnerables. El doctor Vergara en algún momento mencionó el tema de qué pasa con las personas vulnerables de los estratos 3, pero ya es algo que tendrán ellos que en la Comisión de Presupuestos revisarlo, analizarlo, mirar las finanzas y ver la viabilidad, pero se está estudiando sobre todo en las personas vulnerables. Acuérdate que la ley no habla tanto de estratos, sino personas vulnerables. Y en 1 y 2, sí, la mayoría, casi el 100% son personas vulnerables, pero es un proyecto espectacular para los barranquilleros.
1: Bueno, ojalá se concrete. Y otro bueno, tributatón. Se busca facilitar que los contribuyentes morosos se pongan al día. No sería una condonación del impuesto, sino principalmente beneficios sobre los intereses de mora. En el debate se ha planteado un descuento de intereses entre el 90% y el 95%.
2: Jorge, bueno, este es un proyecto que yo todos los años llevo a la mesa de la administración, porque como empresario, como emprendedor, sé las dificultades que tienen muchos para pagar sus impuestos de manera oportuna, porque cuando tú compras o vendes servicios, pues no siempre recibes el dinero de forma inmediata. Acuérdate que mucha gente trabaja 30, 60, 90 días de crédito cuando es empresario o emprendedor. Entonces, no tienen el recurso y esto genera intereses, genera sanciones. Y cuando al final tú haces un balance de tus ingresos y tus gastos y tienes el dinero para poder hacer los pagos respectivos de impuestos, pues ves que tu deuda aumentó una barbaridad por dichas sanciones e interés. Entonces, la propuesta que se le hace al distrito es, miren, entendamos la situación económica por la que vienen atravesando muchos barranquilleros que no pueden cumplir a tiempo, apoyémoslo y ayudémoslo, y de esa manera el distrito pueda tener el recaudo necesario para seguir generando bienestar para la ciudad. Es un proyecto que yo sí me pongo en el corazón y en el trabajo, porque me parece importante para todas esas personas que se levantan diariamente para trabajar con sudor y para sacar a su familia adelante.
1: Sí. Y el tercer punto, doctor Mauricio, el Consejo va a estudiar la autorización para que el distrito pueda adquirir nuevo endeudamiento. Este será probablemente el proyecto con mayor discusión, porque implica revisar cuánto puede endeudarse la ciudad, para qué se utilizarán los recursos y cuál será el impacto sobre las finanzas distritales.
2: Bueno, ahí yo te puedo dar de pronto una abrebocas del proyecto, porque ya lo analicé, lo estudié, lo revisamos con los abogados y vimos lo que esto busca. ¿Qué busca? Te voy a poner un ejemplo. Hasta la fecha de hoy van más de 9,000 emprendedores en los cuales se les ha dado un cupo de trabajo, un cupo de crédito de más de 17 millones de pesos en Barranquilla. A estas 9,000 personas, además de que se les ayuda, se les capacita, estas personas salen adelante, se legalizan, empiezan a pagar sus respectivos impuestos, y aparte de eso, hemos visto que un 75% de dicha población paga a tiempo todos sus créditos para este préstamo de Gay Chévere, generando unos ingresos para la ciudad. Esto además ha hecho que tengamos una reducción del trabajo, digámoslo así, on the side, que es el trabajo de las personas que trabajan sin legalización, y ya hoy vamos más o menos en el 50%, y esto ayuda al ingreso de la ciudad. Vemos también que se han entregado subsidios de vivienda de Mi Techo Propio a más de 4,523 personas, y la idea es llegar a 10,000. Vemos que se han entregado 12,000 mejoramientos de vivienda, y la idea es que el plan de desarrollo habla de 20,000 mejoramientos de vivienda. Hay una porción para el Estadio Metropolitano, que es un orgullo para los barranquilleros. Y esto no se trata de que hablemos de endeudamiento. Hablemos más bien de un crédito que el barranquillero tiene confianza en pagar sus impuestos, porque ve las obras, porque tenemos un alcalde que hoy se levanta y dice: Barranquilla necesita esto y tenemos que hacerlo, porque esto hace que la ciudad esté mejor. Ya hoy somos la capital alterna del país. Entonces, yo pienso que yo hacía un análisis, yo decía, bueno, pero ¿cómo ciudades como Nueva York ha crecido? Sí, la gente dice, no, es que Nueva York es Nueva York y Barranquilla es Barranquilla, pero es que Nueva York debe 389 billones de pesos. Tú ves París y París debe aproximadamente 35 billones, y por eso ha hecho todo lo que ha hecho. Bogotá debe 11 billones, o sea, pero ves que están haciendo obras. Y si tú ves que Barranquilla hace obras y nosotros lo que hoy tenemos es un crédito de 4, porque nosotros no podemos soñar en grande y pensar que Barranquilla puede seguir creciendo. Entonces, cuando tú ves todos los apartes que tiene esta autorización, tú dices, no, es que esto hace que Barranquilla crezca, que Barranquilla siga siendo esa puerta de oro que dejó de ser en algún momento, y que hoy, desde que el alcalde Alejandro Char la visionó, hizo todos los cambios, pues nosotros, por lo menos en mi caso, yo te hablo de manera particular, porque cada concejal tendrá que hacer su tarea y su trabajo. Sí. Yo me siento contento con lo que veo en Barranquilla hoy, y sales a las calles, hablas con la gente, y la gente está contenta con lo que pasa hoy en Barranquilla. Siempre va a haber el inadaptado o la persona que sencillamente por necedad va a criticar, pero no tienen fundamento, porque hoy Barranquilla es una ciudad a otro nivel.
1: Bueno, muchas gracias, doctor Mauricio. Vamos a estar muy atentos a esa discusión que se va a hacer en el Consejo, porque según entiendo, el crédito que está pidiendo el alcalde podría estar en el orden de 1 billón de pesos. 7:32, 7:32.
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1: Oiga, vi una publicación en Instagram en otra estación radial y yo quiero que aquí se comparta también una explicación que está dando el médico urólogo, el doctor Emiliano Morillo, sobre un asunto que nos compete a todos, a los hombres. Así cambian los genitales masculinos con la edad. Ojo con eso. Y el comportamiento de los genitales masculinos podrían también ser una clave de cómo está funcionando el corazón de las personas. A ver, doctor Emiliano, comencemos por lo del principio. Cuando una persona ya va pasada en años y advierte que sus comportamientos sexuales no son como antes, ¿qué medidas se deben adoptar, sobre todo con lo que ofrece la ciencia médica? Buenos días.
6: Jorge, buenos días. Buenos días para ti, para toda la amable audiencia, para los compañeros de la mesa. Tú lo has dicho, cuando vamos avanzando en edad, nosotros empezamos a notar cambios que se relacionan todos en un síndrome que se llama el síndrome de la deficiencia androgénica en el hombre que envejece. Y eso se empieza a dar a partir de los 40, 45, 50 años hacia adelante. Y empezamos a notar una serie de cambios en donde no solamente son cambios de comportamiento, que nos ponemos más agresivos, nos ponemos más gruñones, no dormimos igual, la memoria empieza a perderse, la masa muscular se empieza a deteriorar, hacemos ejercicio, caminamos, hacemos cosas y no vemos que adelgazamos. Son una serie de síntomas que nosotros vamos notando que nos están sucediendo. Y resulta que es que hay un componente de los andrógenos, específicamente de los testículos, que son los que producen los andrógenos en nuestro organismo. Y empezamos a cambiar. Y al empezar a cambiar, decimos nosotros que la persona se está poniendo vieja, pues se está poniendo más gruñona, pues se está poniendo mucho más alterada, por poner un ejemplo. Pero además nosotros vemos que en los genitales externos masculinos empezamos a notar cambios como que el pene lo empezamos a ver un poco más delgado, el pene lo empezamos a ver un poco más pequeño, la capacidad de nuestra erección no es la misma. Antes teníamos dos relaciones en la misma noche, ahora no podemos sino tener una y esperar varios días para poder tener la otra, o que el tiempo refractario, que es un periodo entre erección y erección, se alarga. Cuando tenemos el orgasmo, entonces para obtener la siguiente erección eso va perdiéndose. Y resulta que es que se ha comprobado científicamente, y mucho más en los últimos años que hemos venido haciendo mucho más estudios en esto a nivel mundial, vamos perdiendo capacidad vascular, vamos perdiendo capacidad de la elasticidad de los cuerpos cavernosos, de las células del músculo liso que están en el pene, vamos perdiendo la capacidad neurológica, y muchas cosas también nos ayuda a que eso empeore, la hipertensión arterial, la diabetes, el colesterol alto, el triglicérido alto, todas estas cosas empiezan a sumarse y además de esto la edad y la producción de los andrógenos, o sea la testosterona específicamente, empieza a cambiar todo esto, no solamente desde el punto de vista metabólico, sino desde el punto de vista anatómico. Y lo que tú decías ahorita es algo muy, muy presente. Nosotros en este momento lo tenemos, no todos los médicos lo preguntan. Yo le pregunto a todos mis pacientes, ¿cómo está su salud sexual? Porque a veces la primera manifestación de que nosotros estamos teniendo problemas, por ejemplo, del azúcar para los diabéticos, o por ejemplo, de los problemas cardiovasculares, es que el pene empieza a perder funcionalidad. Y entonces, si la sangre no está llegando de manera adecuada al pene, nosotros tenemos que determinar qué es lo que está pasando. Y muchas veces encontramos que los pacientes empiezan a tener o están teniendo problemas del corazón. Entonces, es algo que antes no revisábamos, que antes no nos habíamos dado cuenta, pero que ahora sí lo tenemos, por lo menos los que hacemos medicina sexual y los que hacemos todo esto, muy presente para la salud de nuestros pacientes.
1: Sí, o sea, una persona que comience a tener esas deficiencias sexuales podría tener también un problema cardíaco.
6: Correcto, así es. Y eso hay que chequearlo. Y entonces, por eso, de la mano de los médicos internistas cardiólogos, nosotros tenemos un grupo de trabajo en Barranquilla con el que nosotros manejamos estas patologías. Porque ¿de qué me sirve tener una buena erección? Que el doctor Morillo me coloque una mejor erección, que yo tenga una mejor capacidad de relaciones sexuales, si cuando estoy haciendo ese esfuerzo, yo lo que estoy es esforzando mi corazón. Y por eso vemos que se han presentado casos, y ustedes lo han visto y lo han dicho en la radio muchas veces, o informan, el paciente que se tomó unas Viagras y se murió de un infarto durante la relación sexual. El paciente que se tomó unas pastillas o un meromacho o alguna cosa de esa, Masgan o alguna cosa de esa, que no sabemos exactamente qué tienen esos productos, y se murió de un infarto, o le dio un infarto, o le dio una taquicardia y casi se muere. Entonces resulta que es que tiene un problema vascular que está saliendo directamente de la bomba, que la bomba es el corazón, y además está afectando los genitales. Entonces yo le arreglo la vascularidad genital a mi paciente, le arreglo la capacidad de tener una relación sexual adecuada, pero el paciente no corremos con la precaución de revisarle su sistema cardiovascular, y el paciente entonces después se nos va a tener un efecto secundario y se nos puede morir.
1: Sí, seguro. Bueno, para evitar ese problema hay que ir donde el doctor Emiliano o donde su urólogo de confianza. Gracias por esa información, doctor Emiliano, muy valiosa. Muchas gracias por acompañarnos. 7:39 a.m. Mire, dos cositas. Los vecinos del conjunto Sierras del Moral han recibido noticias de que el expresidente Gustavo Petro será su vecino y se manifiestan en contra de esa posibilidad. Hay una carta extensa donde los vecinos dicen, hombre, no venga para acá, le están diciendo a Petro en una carta. El colega Javier Manjarres nos manda una fotografía de un delincuente atracador. A punta de pistola roban cadena de oro y celular en el norte de Barranquilla. El delincuente quedó registrado en cámara de seguridad. El hecho sucedió en la carrera 64 con calle 81 en el norte de Barranquilla. Y Javier se pregunta, ¿este individuo, este delincuente, tendrá permiso para portar armas? Bueno, mire, me escribe Luis Miguel Ortega de La Chinita. Me dice que de manera respetuosa, a través de su prestigioso medio, tenemos una jornada jurídica que realizará la Universidad Simón Bolívar en nuestro barrio La Chinita. Esto será, a ver, aquí está la información, sábado 19 de septiembre, mañana, de 8 de la mañana a 12 del día, Casa Comunal, sede número 1. Invita a la comunidad del barrio La Chinita a brigada jurídica con los estudiantes de la Universidad Simón Bolívar. 7:40 en la mañana, 7:40. Mire, tengo otro tema. Tengo otro tema que estoy seguro va a ser de su completo agrado. Los restaurantes han hecho un estudio de cómo se comportan los comensales cuando llegan a ese lugar a degustar los diferentes platos. Muchos ni hablan. Todos miran el celular. El dato cuando regresemos. No esperes hasta fin de año. 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
1: Ahora son las 7 de la mañana, 50 minutos. Ya voy con la persona que tengo en línea. Es que quiero hacer una precisión y luego vamos a ampliar esta noticia. Mucha gente está viendo que el Gaula está en las instalaciones de Sobusa y algunos en redes están especulando que hay un asunto relacionado con extorsiones. No. Este es un operativo que se planeó desde hace bastante tiempo para hacer una vigilancia allí en Sobusa. En un segundito va a hablar un funcionario de la compañía que nos va a despejar dudas. 7:51.
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1: Bueno, desde muy temprano le vengo tocando este tema. Hay una escena que cada vez resulta más común en restaurantes, cafés y reuniones familiares. Varias personas sentadas en la misma

0: tocados por el celular durante un encuentro y el 86% lo miró en su última cita. Mire este dato. La investigación realizada por Storia d'Amore entre 765 personas explora por primera vez desde una marca de restaurantes en Colombia cómo el celular está transformando la conexión presencial y las demostraciones de afecto. Repito, están juntas, pero no están compartiendo. Voy a saludar a esta hora de la mañana a Leimerlin Guerra. Ella hizo parte de este estudio de Historia de Amores. Leyarmín, ¿cómo le va? Buenos días.
1: Muy buenos días, Jorge. Muy bien. ¿Y tú cómo estás?
0: Bueno, oiga, me llamó la atención el informe porque eso lo estamos viendo todos los días y cada vez con más frecuencia. Cuénteme los resultados.
1: Bueno, sí, nosotros también empezamos porque empezamos a notar, pues las personas siguen visitando el restaurante, las parejas, las familias, los amigos, pero era como de un tercero, un invitado, no invitado. Y eso nos empezó a hacer ruido en la cabeza. Dijimos, ¿será que somos nosotros que lo estamos notando o realmente esto está pasando? Hay otros estudios del extranjero y decidimos verlo con nuestros clientes. Fueron 765 personas encuestadas que nos han visitado en Bogotá, en Barranquilla, en Cali. Y pues la premisa era, ¿será que nos estamos amando menos, besando menos o hay una desconexión real? Estamos tan conectados a las redes, al internet, pero la conexión humana se está perdiendo. Entonces, evidentemente, las respuestas de nuestros clientes corroboraron esto. Y como tú lo decías, el 86% de las personas miran el celular cuando están en un momento íntimo con otra persona, compartiendo un momento de conexión, lo miran y están pendientes. Hoy todo el día estamos mirando quién nos dijo, qué llegó, qué notificación, si miraron nuestras historias. Y eso hace que haya una brecha entre los humanos. Entonces, nosotros nos preocupamos por esto y dijimos, tenemos que hacer algo, tenemos que hablar de esto y queremos recuperar que la gente esté ahí cuando estés con alguien, cuando estés compartiendo un momento en la mesa, una cita, estés presente 100%.
0: 6 de cada 10 personas, o sea, el 60% aseguran haberse sentido ignoradas por alguien que estaba mirando su celular, fenómeno conocido como pubbing. La combinación describe ignorar a la persona con la que se comparte por prestar atención al teléfono. Muy alto el porcentaje, ¿no?
1: Altísimo, pero es que, Jorge, seamos honestos, todos estamos siempre pendientes del celular, incluso ya solamente el hecho de que esté sobre la mesa. Cuando estamos con alguien, así no lo estemos usando, ya genera desconfianza. Y pues más aún si estamos siempre pendientes de lo que nos está llegando y lo que está nos están diciendo.
0: Sí,
1: lo
0: ahora,
1: además, la gente, hay una brecha que nos pareció pues una dualidad muy importante y es que el 33% es como esas ganas de todavía no creerlo de verdad, porque el 33% de las personas afirma que casi nunca lo mira, pero el 70% confirmó que lo miró, aunque sea una vez en su última cita. Entonces, como yo creo que las personas sí somos conscientes de esto, pero en este momento no estamos dispuestas a soltarlo.
0: Sí. Óyeme, hablemos de los besos. En el estudio confirman que el afecto no siempre responde a un guión. El 58% de los besos más memorables fue espontáneo. 35% correspondió a un beso inesperado y 23% a uno que ocurrió porque sí. ¿Cómo es la encuesta de los besos en los restaurantes?
1: Bueno, mira, lo que pasa es que nuestra campaña de este mes, que se llama Más Besos, empezó por todo esto que te hablo de ver la desconexión de la gente, porque al final un beso no es solo un beso, es como la afirmación de decir, estoy aquí. Surge porque hay una conexión real entre las personas. Entonces dijimos, okay, ya identificamos el problema, que la gente no está conectando, pero nosotros podemos ser el espacio propicio o el portavoz propicio para decirle a la gente, están presentes para que sucedan esos momentos de cariño y de amor, de expresividad, no solo con la pareja, sino con nuestros amigos, con nuestras familias, con nuestros hijos. Entonces se tornó a que algo que parece muy superficial, que es hablar de besos, realmente va en algo mucho más profundo, que es lograr la conexión entre las personas. Y ahorita incluso estamos contando la cantidad de besos en nuestros restaurantes y tenemos un contador gigante de besos, porque el beso es la consecuencia de realmente estar presentes y estar ahí.
0: Qué bueno. Me encantó la encuesta. La vamos a divulgar aquí en nuestro portal y en nuestras redes sociales. Muchas gracias, Leymerlin. Muy amable por estar con nosotros. Ingenioso esto, ¿ah? ¿Eh? de Historia de Amor. Estamos perdiendo la capacidad de aburrirnos, de conversar y hasta de guardar silencio junto a otra persona sin sentir la necesidad de mirar una pantalla.

0: Bueno, quizá el verdadero lujo hoy no sea tener el celular más moderno, sino poder sentarnos a comer con alguien y dedicarle toda nuestra conversación. Pero creo que ahí todos somos responsables. 7:57, 7:57 minutos. Tengo más invitados.
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0: 7:58, 7:58. Vamos a despejar dudas en torno a lo que está pasando allí en la empresa de transportes Sobusa, porque hay mucha especulación. Aquí no bajan de decir que están extorsionando, que está pasando algo grave, no. A ver, don John Jairo Ospina es el coordinador general de Sobusa. Oiga, la pregunta concreta, ¿qué hacen las unidades del Gaula en las instalaciones de la empresa? John Jairo, buenos días.
4: Muy buenos días, Jorge, para ti, para tu mesa de trabajo y la amplia audiencia. Jorge, no, mira, no se está presentando, a Dios gracias, ninguna situación de extorsión aquí en la empresa. Antes, por el contrario, esto es una actividad que se había planificado hace una semana, que fue ordenada por el Comando Central del Gaula. Es un plan prevención, es un plan de enterar a la gente que están haciendo el Gaula, cómo lo hacen, para qué lo hacen. Y lo están haciendo en todo el corredor de la Murillo. Ellos iniciaron aquí en la empresa Sobusa a las 5:30 de la mañana y estuvieron aquí a eso de más o menos hasta las 6:30, más o menos unas 12, 15 unidades del Gaula, y de aquí partieron a diferentes puntos de la Murillo a hacer lo mismo, a hablarle a los transeúntes y informar las distintas modalidades de extorsión y demás. Y se están subiendo a los buses a hacer también esta pedagogía. No se trata en ningún momento de un problema de extorsión, como te digo, sino es un plan disuasión, es un plan prevención que está ordenado, como te digo, por el Comando Central del Gaula y también por la presidencia, que pues gracias a Dios está viendo pues el cambio en el asunto de la seguridad. Tenemos más presencia policial y eso de alguna manera personas malentendieron en la presencia de estos elementos del Gaula acá e inmediatamente empezaron a tejer toda esta cantidad de rumores que no tienen asidero, Jorge.
0: Sí, John Jairo, ¿ustedes han sentido que las cosas están mejor, que ya no los están molestando, que ya no los están extorsionando?
4: Siempre hemos tenido el acompañamiento del Gaula, Jorge, debo decirlo, en las situaciones que se nos han presentado acá con respecto a de pronto algún grupo que quiera venir a hacer esta actividad de extorsión. Pero ahorita sí tenemos, se siente más el respaldo. Nosotros tenemos visitas casi a diario aquí de la unidad de prevención del Gaula. Tenemos acá también presencia diaria de cuadrantes. Tenemos el plan padrino por parte de la policía comunitaria y ellos nos visitan todos los días acá, señor. Todos los días tenemos a la Policía Nacional en nuestras instalaciones haciéndonos las visitas y haciendo pues lo respectivo, que es el plan presencia. Y sí, es cierto, desde que comenzó el nuevo gobierno hemos sentido el respaldo y se está viendo, señor, inclusive en las calles se puede caminar más con más tranquilidad, hay más patrullajes. Hasta ahora acá nos sentimos pues bien, bien respaldados y tranquilos.
0: Bueno, ahí está entonces la explicación que da el coordinador de Sobusa sobre la presencia del Gaula en las instalaciones de la empresa. 8:01. Mire, una oyente... a propósito de la encuesta del celular en los restaurantes, me dice, Jorge, con relación al tema del celular, ¿dónde me dejas es el aislamiento que ha producido el celular en nuestras propias casas? Seguro. ¿El aislamiento que ha producido el celular en nuestras propias casas? Bueno, para que lo tengamos en cuenta. 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
1: Hoy amplificamos las voces de las comunidades de Ararca y Santa, en la isla de Barú, un destino que nos invita a descubrir mucho más que sus playas y paisajes exóticos. A través de las rutas de turismo comunitario, sus habitantes dan a conocer la riqueza cultural, gastronómica y natural que los une, representadas en la música, los saberes ancestrales, el avistamiento de aves, la siembra de manglares y los talleres de turbantes. Estas rutas de turismo comunitario cuentan con el respaldo del colectivo Impacto Barú 2030, integrado por organizaciones como Fundación Santo Domingo, Fundación Promigas, Veolia, Valorem, Pay, Colectivo Trazo, Fundación Decameron, Grupos Argos y Puerto Bahía, entidades que se han unido en torno a una agenda común de desarrollo sostenible para la isla. Arsenio Daza, gerente de Barú 2030, nos cuenta el proceso de fortalecimiento que han tenido con las comunidades.
4: Además de promover experiencias auténticas construidas desde las comunidades, esta apuesta ha permitido fortalecer las capacidades y la infraestructura de los prestadores de servicios turísticos y de esta forma también impulsar su estrategia de promoción. Dentro de la Alianza Barú 2030 buscamos que el turismo sea una oportunidad para las comunidades que permita mostrar la riqueza del territorio y también fortalecer a quienes hoy están liderando todas estas experiencias de turismo comunitario. El trabajo colectivo es clave para seguir construyendo una isla más sostenible y con mejores oportunidades para todos.
1: Una de las rutas de turismo comunitario más atractivas para locales y extranjeros es el avistamiento de aves, liderada por Coraves, una organización comunitaria que permite descubrir la riqueza natural de Barú y promover la conservación de los ecosistemas de la isla. Así lo indica Rosa Caraballo, guía turística e integrante de esta organización.
5: Barú tiene una riqueza natural muy grande y muchas veces las personas vienen sin saber lo que puedan encontrar aquí. A través del avistamiento de aves, queremos mostrarles la otra cara de nuestra isla, compartir con ellos y enseñarles sobre las especies que tenemos en nuestro territorio. Para nosotros los baruleros es muy importante que el turismo nos permita generar oportunidades de trabajo para la comunidad y asimismo cuidar nuestros ecosistemas. Los esperamos para que vivan esta hermosa experiencia del turismo comunitario.
1: Las rutas de turismo comunitario invitan a conocer la isla de Barú desde una mirada diferente, desde su gente, sus tradiciones y su riqueza natural, mientras contribuyen al fortalecimiento de la economía local y al desarrollo sostenible del territorio. Si te gustaría conocer más sobre estas rutas o vivir la experiencia con locales, ingresa a la página web impactocolectivobarú2030.com o solicita más información al teléfono 313-603-8319.
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2: Bueno, hablemos de iniciativas sociales, sobre todo en el municipio de Soledad. El contacto a esta hora es con el doctor Santander Donado, exdirector del Instituto de Tránsito de Soledad, quien ahora está liderando una iniciativa denominada Moviéndonos pa'l Barrio. Doctor Donado, muy buenos días. Bienvenido a Visor Atlántico. Ya tenemos el contacto con Santander Donado. A propósito de esta iniciativa, se va a realizar una feria de servicios en el municipio de Soledad para un amplio espectro de gente que necesita apoyo en iniciativas sociales. Doctor Donado, buenos días.
7: Harold, ¿qué tal? Buenos días. Un cordial saludo para ti, para tu equipo de trabajo y para todas las personas que nos escuchan hoy a través de Emisor Atlántico.
2: Bueno, ¿qué se va a ofrecer en esta feria de servicios, doctor Donado?
7: Bueno, esta es una iniciativa llamada Moviéndonos para el Barrio. Es una feria de servicios liderada por Santander Donado. Usted sabe que yo fui director de tránsito de Soledad y aquí escuchando las necesidades de las personas, cuando yo estaba en los operativos con los agentes de tránsito, noté y me di cuenta que el 90% de las personas en esos operativos no tenía licencia de conducción. Entonces yo le preguntaba, ¿pero por qué no tienen licencia de conducción? Y la mayoría de las personas me decían que o pagaban el arriendo, la comida, el colegio de los hijos, o hacían el curso de conducción, porque el curso está muy caro. Entonces, hablando con las escuelas de conducción, me conseguí un descuento de hasta el 50% en este curso de conducción, y esto se lo vamos a ofrecer a todas las personas que vayan a esta feria este sábado 19 de septiembre. También vamos a tener 60% de descuento en carreras técnicas, 37% de descuento en revisión técnico-mecánica, 40% de descuento en SOAT. Tenemos un aliado, Supergiros. Supergiros va a estar presente con la caja millonaria. Tenemos apoyo a emprendedores. Nosotros estamos visitando los barrios y hay muchas personas que me dicen, hey, Santa, yo quiero que me ayudes con mi emprendimiento. Yo vendo postres, yo arreglo uñas, yo hago blower, yo saco las cejas. Entonces, todas estas personas las vamos a tener ubicadas en stands para que todos aquellos que vayan a la feria puedan acceder a estos servicios que brindan los emprendedores. Vamos a tener una jornada de salud, vamos a tener círculo de viajes también para aquellos que quieran empezar a ahorrar para viajar. Y muchísimas sorpresas más. Vamos a tener dos buses haciendo rutas para que la gente venga gratis y nos acompañe en esta feria. ¿Dónde es la feria? Calle 54, número 14108. Barrio Villas de Soledad, Cancha Fútbol Plaza. ¿Por dónde queda? Por la terminal de transporte, más exactamente al frente de la Carolina. Sábado 19 de septiembre, de 8 de la mañana a 3:30 de la tarde.
2: Sí, doctor Donado, ¿y quiénes pueden asistir? Porque vemos varios beneficios allí en esa feria.
7: Todas las personas. La idea no es solamente que vayan las personas de Soledad, sino que todo el que quiera que se beneficie, porque Si una persona hace un curso de conducción, es una persona que está aprendiendo las normas de tránsito y no importa si es de Soledad o del área metropolitana, esta persona va a conducir por Soledad y la idea es que todo el que pase por Soledad se mueva bien por Soledad independientemente de dónde sea.
8: Sí. Doctor Donado, ¿los descuentos, por ejemplo, para los cursos de conducción aplican solamente a motociclistas o cualquier tipo de licencia que se requiera?
7: Tenemos, hasta el momento, tenemos motociclistas, carros de servicio público, taxi y vehículo particular. Todavía no tenemos el de vehículos, el de camiones, no lo tenemos, pero ya estamos haciendo la gestión. Pero tenemos lo que más nos arrojó la encuesta es la motos, vehículos particulares y carros de servicio público.
8: Sí. Mire, doctor Donado, quisiéramos atender, aprovechar esta oportunidad. Usted, como uno de los líderes en materia de tránsito, sobre todo en el área metropolitana de Barranquilla, el municipio de Soledad, ¿qué opina de ese anuncio de la reforma y de implementar un nuevo código de tránsito en el país que se está anunciando desde el Ministerio de Transporte?
7: Sí, estoy de acuerdo. Este código estaba totalmente desactualizado. Entonces, yo pensaría que ya es momento de que lo actualicen, porque la forma de moverse de las personas, la movilidad ha cambiado mucho. Ese código ya tiene 20 años desde que lo crearon. Entonces pienso que ya se debe actualizar. Ya han salido muchos otros vehículos, han salido las motoeléctricas, ya la gente se está moviendo diferente, hay más calles, etcétera. Entonces pienso que la mejor manera de impactar una forma positiva de la movilidad es modificando este código, sobre todo por lo que ya se venía viendo, esa problemática con las cámaras, que se supone que las cámaras tenían que estar era para salvar las vidas y ya se habían era convertido en un negocio. Ya teníamos una, dos, tres y cuatro cámaras en una misma vía, que nosotros, uno sin ser experto en eso, se daba cuenta, bueno, ¿y esta cámara aquí para qué está? Entonces resulta que la cámara estaba era para cogerse al que fuera descuidado y no para salvar ninguna vida, porque no había ningún colegio, no había ningún hospital, no había nada que te hiciera bajar la velocidad para prevenir algún accidente. Entonces aplaudo esa iniciativa que está tomando el gobierno nacional para hacer una revisión exhaustiva de todas estas, de todo este tema de tránsito, también con las cámaras de fotomultas, que de la de los carros de fotomultas que andaban por ahí escondidos también viendo a quién se casaban, ¿ya?
8: Sí.
7: Bueno, entonces esperemos que todo esto dé un muy buen resultado y que dejemos de estar persiguiendo y afectando a todas las personas que utilizan el medio de transporte, sobre todo las motos, como su medio principal, ya sea para trabajar o para transportarse.
8: Sí, bueno, doctor Donado, entonces la invitación es para este sábado en la cancha Fútbol Plaza en Soledad, por la terminal de transporte, usted dice por la sede de la Carolina.
7: Sí, señora, al frente de la Carolina, más exactamente al frente del parqueadero de la Carolina. Son unas canchas sintéticas, eso no tiene pierde, estamos en eso, es prácticamente el corazón de Soledad. Y bueno, vamos a estar ahí sábado 19 de septiembre desde las 8 de la mañana hasta las 3:30 de la tarde.
8: Bueno, muchas gracias, Santander Donado. Iniciativa Moviéndonos para el Barrio en Soledad. Bueno, 50% de descuento en cursos de conducción, 60% de descuento en carreras técnicas, también descuentos en revisión tecnomecánica y, bueno, también una jornada de salud y apoyo a emprendedores del municipio de Soledad. Ya sabe la invitación para mañana, sábado 19 de septiembre, allí en esa ubicación que ha dado el doctor Donado. 8:26 minutos, 8:26.
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8: Seguimos con noticias de Soledad. Mucha atención, que varias viviendas en ese municipio han resultado afectadas con daños por el aterrizaje de un helicóptero cerca de la escuela de policía. Keider Gómez nos tiene la información.
4: Le cuento que ayer en horas
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4: Le cuento que ayer en horas de la tarde un helicóptero afectó varias casas del barrio Villa Cecilia de Soledad cuando aterrizó en escuela de policía. Para conocer más detalles de lo acontecido, hablamos con doña Virginia, quien es la presidenta de la Junta de Acción Comunal de este vecindario.
13: No, amigo, te cuento que ayer como a las 5:20 de la tarde venía un helicóptero que no era el de la escuela de policía, es otro que está llegando ahí en mar, uno negro. El helicóptero venía muy bajo, eso sacó la basura, eso reventó bastante. Pero ya al llegar hasta la pared de la escuela de policía, se llevó por delante tres casas, les arrancó techo, arrancó un árbol de nin.
4: Mucha atención a esto, no es la primera vez que las familias que viven justo en la parte de atrás de la escuela de policía tienen afectaciones por la misma.
13: Pero nosotros estamos preocupados porque esto no es la primera vez que pasa, hace ya un poquito ya de rato también estaban haciendo polígono y también un tiro cayó dentro de una casa. Entonces ya nosotros, ya esta es la segunda vez.
4: Las familias esperan por la policía para que les respondan por los daños y además exigen que haya más control en los aterrizajes y operaciones al interior de la escuela. Estaremos atentos. Soy Aider Gómez, Atlántico en Noticias, con la gente linda.
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8: Bueno, seguimos al tanto y el seguimiento de las noticias que se originan desde Venezuela, el vecino país, después de toda esa situación que se ha dado y decisiones desde los Estados Unidos en materia económica, pero también hay datos muy relevantes en materia de derechos humanos. Se ha conocido en las últimas horas un informe de la misión de la ONU que ha denunciado desde Ginebra que 18 funcionarios señalados por crímenes de lesa humanidad y represión continúan en el poder en Venezuela. El informe confirma que el aparato represivo sigue intacto con Delcy Rodríguez. Saludamos a esta hora a don Alberto Acosta, especialista en temas políticos del vecino país. Don Alberto, muy buenos días. Bienvenido a Emisor Atlántico.
7: Muy buenos días a ustedes y a toda la audiencia.
8: Bueno, don Alberto, la situación de Alex Saab, el acuerdo a que ha llegado con la justicia norteamericana, pero fíjese, sale este informe de la ONU desde Ginebra, en donde reiteran que 18 funcionarios señalados de crímenes de lesa humanidad y la represión continúan en el poder en Venezuela, y sigue intacto ese poder en cabeza de Delcy Rodríguez. ¿Qué va a pasar allí? ¿Qué se avizora desde ese punto de vista de derechos humanos y las personas que siguen el poder en la cúpula en Venezuela?
7: Bueno, sobre eso todavía hay incertidumbre, porque como tú lo acabas de decir, el aparato represivo del chavismo sigue intacto, sigue en el poder, continúa haciendo arrestos o capturas ilícitas. Todavía continúan en cárceles venezolanas muchos presos políticos, a pesar de las liberaciones que hasta la fecha ha hecho el gobierno de Delcy Rodríguez. Pero el aparato represivo continúa intacto y eso es algo que preocupa. Sin embargo, esta semana iniciaron la segunda ronda de negociaciones o conversaciones entre el gobierno de Delcy Rodríguez con la oposición venezolana encabezada por Dinira Figueroa, y el punto que deben tocar en esta segunda ronda de negociaciones son libertades y garantías individuales y derechos políticos.
8: Bueno, eso tendría algún efecto positivo en el corto o mediano plazo, doctor Alberto.
7: Eso debería tocar, no puedo anticipar qué resultado tendrá, pero sí debería tocar, eso sí, porque está en la agenda, los temas que tienen que ver con los arrestos ilegales y con los presos políticos, que es, digamos, que el núcleo del asunto, y eso toca también directamente al aparato represivo.
8: Bueno, con respecto a esa negociación del señor Alex Saab, ¿qué se puede ampliar, doctor Acosta? Porque también se ha precisado y ha causado conmoción esa gran cifra, cerca de 200 millones de dólares que ha anunciado devolverá el señor Saab en medio de ese acuerdo con las autoridades norteamericanas.
7: Pues allí lo importante es saber a qué personas estaría delatando el señor Alex Saab. Hasta ahora la prensa, sobre nombres de funcionarios del alto gobierno de Venezuela, el único que se ha conocido es el nombre de Dielma Mora, fue gobernador del estado Táchira y fue director del CNA, del Servicio Tributario. Pero aparte de ese nombre, no se han conocido otros nombres. Sí se sabe que nombró a dos personas más, pero sus nombres permanecen sin identificar en los documentos.
8: Sí, la cifra aparentemente, según analistas que han estado al tanto, al pie de toda esa estela de corrupción en Venezuela, parece ínfima, pero es muy importante, cerca de 200 millones de dólares. ¿De dónde provendrán esos recursos? ¿De los megacontratos a que se hizo el señor Sal con sus cómplices?
7: Debería ser de ahí, debería ser el origen de esos recursos, pero tantos negocios que llevó adelante Alex Zap en Venezuela, pues quizás hay otros que nosotros conozcamos, pero de lo que sí se conoce, muy probablemente vendría gran parte de esos 200 millones de dólares que está ofreciendo el señor Zap entregar a los Estados Unidos.
8: Sí, doctor Acosta, ¿esa cifra multimillonaria debería regresar a Venezuela?
7: Ojalá esa cifra regresara a Venezuela, porque al fin y al cabo el origen de ese dinero fue el presupuesto de la nación y salió para pagar contratos de cajas CLAP para los programas de alimentación del gobierno de Maduro y cosas de esas.
8: Sí, es que las cifras que se están conociendo son escalofriantes. Solamente ese acuerdo del señor Sá devolver 200 millones da a volar la imaginación de cuánto fue la cifra de ese desangre en medio de corrupción en Venezuela. La cifra, por supuesto, debe ser muchísimo, mucho, mucho más alta.
7: Es mucho más alta, porque si bien Alex Zap tuvo grandes contratos con el gobierno de Venezuela, recuerda que él no manejó PDVSA. Eso lo manejaron otros chavistas. Y eso sí, sacaron bastante dinero.
8: Sí, bueno, ni hablar del oro también, todas las jugadas que se hacían también a través de PDVSA. Doctor Alberto Acosta, estaremos al tanto porque la situación en Venezuela sigue bastante complicada. Hay algunas mejoras, por ejemplo, ayer se conoció una decisión de respecto a medios de comunicación. Hay una, digamos, laxitud, unas medidas un poco más suaves para algunos portales, por ejemplo, puedan informar. Se han levantado las restricciones para algunos portales informativos en Venezuela, pero la situación de derechos humanos y, bueno, las decisiones que se han conocido en cuanto a este juicio de Alex a Estados Unidos son bastante preocupantes. Lo más importante para los venezolanos, creemos nosotros, es que se conozca la verdad y se conozcan las cifras reales más ajustada a la realidad de cuánto fue el desangre en medio de la estela de corrupción a todos los niveles. Muchas gracias, doctor Alberto Acosta. 8:44 minutos. 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
8: Bueno, seguimos con más noticias, más información, porque hay una noticia muy preocupante, sobre todo para los derechos de las personas de la comunidad LGBTIQ+, porque el gobierno nacional se ha decidido retirar a Colombia de la Coalición por la Igualdad de Derechos, una alianza integrada por 45 países que trabaja en la promoción y protección de los derechos de las personas de esta comunidad. Colombia ejercía la copresidencia de esta coalición junto a España desde el 2024. La decisión ha sido comunicada este jueves por la Cancillería colombiana mediante una carta dirigida a la organización. Saludamos a Wilson Castañeda de Caribe Afirmativo, uno de los conglomerados de esta comunidad, sobre todo aquí en la costa Caribe colombiana. Don Wilson, muy buenos días.
24: Buenos días a ti y a todas las personas.
8: ¿Qué implica esto, don Wilson? Porque retirar a Colombia por decisión del gobierno nacional de esta coalición implicaría desvelar, demeritar, rebajar la promoción de los derechos de esta comunidad. ¿Cuál es el análisis que hacen ustedes de Caribe Afirmativo?
24: Bien, una claridad para los oyentes, la copresidencia del gobierno de Colombia estaba compartida con nosotros, es una copresidencia de Estado y sociedad civil, y hago esa claridad de entrada para decir que esta fue una decisión unilateral, no fuimos consultados por el gobierno colombiano para retirar a Colombia de la copresidencia, y eso genera un precedente interno de entrada, y es que es un gobierno que pues toma decisiones sin consultas. Ya frente a lo que tú me preguntas, creo que esto genera una sensación muy preocupante, un poco para claridad de los oyentes. Esta es una coalición que existe desde el año 2016, y justo en el año 2024 Colombia asume la presidencia, se hace de manera colegiada junto con España, y este encargo lo tenemos hasta enero del próximo año. Entonces aquí se trata no simplemente de abandonar la coalición, sino que se está yendo la cabeza de la coalición. Y además, ayer que teníamos reunión de los 44 estados miembros, el gobierno colombiano entra a la reunión, anuncia que se retira y se sale de la reunión, y ahí genera una primera sensación de esta noticia, y es la molestia internacional, porque hay 44 estados que participan de esta coalición, y ayer fueron anunciados de improviso que el gobierno que los lidera se hace a un lado y quedamos un poco acéfalos. En segundo lugar, el gobierno ha manifestado dos motivaciones para retirarse que son totalmente engañosas. La primera es que este es un tema que no es de su interés. Puntualmente la expresión que usa el señor viceministro es que es un tema que no es prioridad para el gobierno. Y digo que es engañosa porque justamente el año 2025 ocupamos el deshonroso primer lugar de ser el país más violento en las Américas para las personas LGBT e incluso

0: LGBT, sino en cualquier tema poblacional, es que una sentencia no es suficiente. Necesitamos de políticas públicas, de acciones y de decisiones, y si el gobierno no implementa las sentencias judiciales, pues finalmente los derechos no podrán pasar del papel a la realidad. Entonces, ante estos argumentos, pues básicamente nosotros como copresidentes del mecanismo, pero también como una organización colombiana, manifestamos tres sentimientos. El primero es de profundo rechazo de esa forma tan poco diplomática que hoy está posicionando a nivel internacional a Colombia como un enemigo de los derechos de las personas LGBT. En segundo lugar, muy preocupante de que el gobierno que legítimamente fue elegido y que nos gobernará en los próximos 4 años es un gobierno que no quiere avanzar en superar un déficit de derecho y una violencia que hay hacia las personas LGBTIQ+ en la región. Y en tercer lugar, es esa falta de asumir compromisos, porque un poco el último oxígeno que vimos ayer es que si la decisión era irse, por lo menos terminaran la copresidencia para hacer el trabajo encomendado, pero ni eso quisieron hacer, y nos parece que eso nos deja muy mal parados en el ámbito internacional.
1: Sí, ¿y qué efectos prácticos va a tener esta decisión, don Wilson?
0: Mire, yo hablaría de dos. Primero, de claridad de los oyentes, porque hemos leído algunos comentarios que la gente dice que es que esta decisión también hay que leerla, que Colombia tiene unas necesidades económicas y no puede gastar el dinero en esto. Eso no le significaba costos a Colombia, son cargos ad honorem. Todo lo contrario, el que Colombia estuviera en este mecanismo hacía que muchos países que son solidarios en el mundo con la agenda LGBTIQ+ ayudaran a Colombia. Hecha esa claridad, creo que esto implica dos cosas puntuales. La primera es que perdemos interlocución. La Cancillería era la última entidad del Estado donde teníamos compromisos con derechos LGBT, porque recordarán los oyentes que los demás estaban concentrados en el Ministerio de la Igualdad, que hoy ya no existe. Pero la primera preocupación es que nos quedamos sin una entidad en el gobierno nacional comprometida con estos derechos. Y el segundo asunto tiene que ver con que precisamente Colombia, y no es un asunto del gobierno Petro, porque también nos preocupa mucho de que este gobierno ayer dejó entrever que se retiraba de esto porque era un asunto que había dejado el gobierno Petro. Eso no es del gobierno Petro, esto viene del gobierno Santos. Pero más allá de las diferencias que tienen ellos entre gobiernos, que pues no es respetuosa con la democracia, el tema es que Colombia ha suscrito un montón de compromisos internacionales en materia de derechos LGBT que no cumplirlo le deben generar sanciones porque tienen rango de constitucionalidad. Y ahí, en segundo lugar, la preocupación es que pues eso nos puede acarrear sanciones, no sanciones económicas, pero sí sanciones morales, de que vamos a empezar a estar como Rusia, como Israel, como Estados Unidos, como El Salvador, que son países que hoy reciben sanciones permanentes por su indiferencia frente a la violencia que afecta a las personas LGBT.
1: Bueno, muchas gracias, don Wilson, por este pronunciamiento, este análisis también sobre esta decisión del gobierno colombiano de no respaldar, bueno, retirarse prácticamente de la coalición internacional que promueve la igualdad de derechos para las personas de la comunidad LGBTIQ+. 8:56 minutos, 8:56.
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1: Bueno, y seguimos con otro Wilson, pero don Wilson, este es don Wilson Vázquez, que es ex trabajador, vocero de los ex trabajadores de la extinta Pisano. Una de las empresas, fábricas más importantes que tuvo asiento aquí en Barranquilla en materia de, bueno, maderas, procesamiento. Madera, sí. Don Wilson, buenos días, bienvenido a Emisora Atlántico.
4: Bueno, gracias a todo este equipo periodístico y Emisora Atlántico, siempre respaldándonos, y bueno, queremos enviar hoy un mensaje a todos nuestros compañeros, una convocatoria que vamos a tener este domingo. Vamos a estar con Barranquilla de la calle 30, Salón Múltiple, a las 8 a.m.,

0: y queremos invitar a nuestros compañeros porque tenemos el lote y afortunadamente este
1: Disculpe,
0: año.
1: Con Barranquilla, Boston.
0: De la 30, sí,
1: Ah,
0: señor.
1: calle 30, ok.
0: Sí, señor. Hay una oportunidad grande debido a que nosotros no nos pagaron, nos quedó un lote y ese lote está ahí al frente del puerto. Entonces, este domingo queremos llevarle buenas noticias a nuestros compañeros porque afortunadamente este año las cosas han cambiado. Tenemos 8 años de estar esperando y hay noticias buenas. Se están acercando los compradores y necesitamos, pues, entre los 460 trabajadores a los cuales somos copropietarios de ese terreno, ponernos de acuerdo este domingo, ya que nos están exigiendo también que debemos tener un abogado que de pronto teníamos varios, pero no contamos con ninguno y necesitamos también tomar ese punto para que todas las cosas sean clarificadas. Tenemos una compañera abogada, una muy prestante de aquí, que va a estar con nosotros allí, entonces necesitamos el visto bueno de todo. Este domingo 20 a las 8 a.m. en Con Barranquilla. Y necesitamos que todo, pues,
1: Estar
0: nos
1: unidos.
0: pongamos las pilas para esta grande oportunidad, ya que ha sido duro durante, ya vamos para 9 años, ahora el 13 de febrero cumplimos 9 años. Muchos compañeros han muerto, pero estamos luchando por los vivos
1: Bueno,
0: y por los familiares.
1: don Wilson, se trata de unificar la petición judicial en favor de esa oferta inmobiliaria que hay por el lote, ¿no? Es lo que entiendo.
0: Sí, y sobre todo que ellos conozcan que la información acerca de las inmobiliarias interesadas en comprar ya el lote.
1: Sí.
0: Interesado y
1: Ah, hay
0: sobre todo,
1: varias.
0: sí, hay
1: Hay
0: varias
1: varias.
0: y sobre todo que nos
1: Bueno.
0: están exigiendo que tiene que haber un abogado ahí responsable y nosotros todos debemos ser quien debe escoger para no escoger a dedo, sino que seamos todos los responsables de algo que nos corresponde a todos. Entonces yo creo que como una sola familia
1: Sí.
0: les esperamos ahí este domingo a las 8 a.m.
1: Mire, don Wilson, ¿a cuánto asciende lo que le quedaron debiendo a los extrabajadores?
0: Bueno, a principios eran 20 mil millones de pesos, pero usted sabe que el dinero se va devaluando. Afortunadamente, el lote también ha ido creciendo
1: Claro,
0: en precios
1: valorizándose.
0: y a la actualidad ya el asunto ha crecido, pero el lote está siendo apetecido en este momento, está siendo
1: Sí.
0: apetecido. En el país ha habido un cambio y ese cambio se está reflejando.
1: Mire, ¿y cómo es eso de la copropiedad? ¿Ya ustedes se tienen de pleno derecho sobre la copropiedad del lote?
0: Sí, hace alrededor ya de 2 años nos adjudicaron el lote. Ya el lote está adjudicado a la clase laboral, o sea, a nosotros. Pero desafortunadamente había mucho enredo, no nos habíamos organizado y ya llegó el momento de poner la casa en orden y es la oportunidad para que cada uno de estos trabajadores que hemos sufrido tanto, pues tengamos lo que nos corresponden y seguir así hacia adelante. Por eso este domingo estamos convocando a todos los compañeros espisanos
1: Sí.
0: a que nos convoquemos allí, a que vayamos por nuestros derechos, a que es el tiempo en que en realidad tenemos que reunirnos y escuchar a las inmobiliarias que están interesadas y también nos pongamos de acuerdo a esta bendición que ya creemos que está. Este es
1: Qué
0: el
1: bueno.
0: tiempo de eso.
1: Mire, don Wilson, los herederos de los trabajadores fallecidos tienen derecho también a participar, suponemos,
0: Claro,
1: ¿no?
0: ahí están sus hijos, sus
1: Esposas,
0: esposas.
1: viudas.
0: Entonces ahí esperamos todos, somos una
1: Bueno.
0: gran familia y lo importante es que todos pues recibamos, de lo cual todos tenemos derecho.
1: Bueno, ojalá llegue a feliz término. Esta es la convocatoria que están haciendo los ex trabajadores de la antigua o extinta Pisano aquí en Barranquilla para este domingo en la sede con Barranquilla, calle 30, a partir de las 8 de la mañana, para unificar la defensa jurídica y para que conozcan los intereses inmobiliarios que hay en el lote que permitiría pagar las acreencias laborales que no se pagaron en su debido momento. Bueno, ahí está. Hay buenas noticias porque hay varias inmobiliarias interesadas en el lote y bueno, de ahí saldrá el dinero de los extrabajadores que no fue pagado en su momento, repetimos. Bueno, ahí está. 8 de la mañana, este domingo, con Barranquilla, calle 30. Muchas gracias, don Wilson.
2: Muchas gracias.
1: 9-3 minutos. 9-3.
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1: Bueno, hablemos de noticias positivas y mucho más, que le interesan a la comunidad, porque todos hemos hablado mucho tiempo, ya varias semanas, de esta nueva reapertura de la calle 72, bueno, ahora avenida Shakira, y el comercio estaba también muy, muy, muy pendiente de la reapertura de la vía. Está con nosotros aquí en el estudio don Francisco Cortina, es el vocero de los comerciantes aquí de la calle 72. Don Francisco, buenos días.
6: Harold, muchas gracias por la invitación a esta prestigiosa emisora Atlántico en Noticia. Y bueno, feliz de estar en estos micrófonos y ser aportante de muy buenas noticias.
1: Bueno, la vía ya está prácticamente definida, faltan algunos detalles, pero ya han terminado los trabajos principales, ¿no? Vemos aquí, nosotros somos vecinos de la calle 72, cómo ha quedado prácticamente, mire, aquí están haciendo la poda, el barrido, ¿vea? A propósito, están haciendo la poda, el barrido de la ornamentación que se colocó a propósito de la ampliación de la vía peatonal. Don Francisco, bueno, y los comerciantes, ¿cómo han recibido la obra?
6: Bueno, Harold, te cuento que hay una buena aceptación. Hay personas que todavía en este momento están arrancando en adaptarse a la nueva visión que tiene la alcaldía. Y quiero comentarte que se va a arrancar un plan piloto de vitrinismo en algunos sectores que ya estamos trabajando en ellos desde hace 3 días. Estamos trabajando ahí en la carrera 53, desde la 50 a la 53. Y es una apuesta de la alcaldía para mejorar algunas fachadas de algunos comercios, porque no va a ser totalmente en todo el comercio. Esto es como un abreboca, como un dulcecito cuando le da, y yo quiero ese dulce también. Entonces, para que vean cómo va a quedar la nueva imagen de la nueva avenida Shakira, que queremos ver, queremos unificar visualmente a todo el comercio de la calle 72, nueva avenida Shakira.
1: Bueno, ¿qué se va a hacer? Así, un abrebocas de cómo va a ser esa tarea de vitrinismo.
6: Bueno, el vitrinismo consta de, hay muchas desproporción en las fachadas, en los, como decíamos, en bueno, la información del local. ¿Qué va a hacer la alcaldía? Esto va a ser auspiciado 100% por la alcaldía. Va a coger y a todos los va a unificar con una sola dimensión. Entonces, eso ya lo podemos ver en la noche. Es el render que hay, es un espectáculo bien bonito, y yo invito a todos aquellos. Estamos hablando del plan piloto desde la 50 a la 53. Ahí estuvimos con Eduard haciendo la sensibilización del proyecto. Todos nos dijeron que sí, gracias a Dios. Hay algunos que de pronto no pudieron estar, pero que le estamos motivando para que se acojan a este gran proyecto que viene de vitrinismo para la calle 72.
1: Sí, bueno, mire, el tema del parqueo, ¿cómo lo han visto ustedes, don Francisco?
6: El tema de los parqueaderos es otra apuesta de nuestro alcalde. El tema del parqueadero a muchos ha incomodado, pero la modernidad no debe ser un problema. La modernidad debe ser un aliado, y vamos a transformar ya nuestra forma de pensar, como ver a la 72 con una imagen que le va a aportar tranquilidad a la comunidad, a los compradores, y que le va a dar al centro comercial a cielo abierto, como lo hemos denominado desde la Asociación de Comerciantes de la calle 72, a darle un ambiente moderno, un ambiente cultural, turístico, que la gente cuando venga a la calle 72 diga: wow, me siento bien, me siento caminando con tranquilidad. Entre otras cosas, te quiero comentar, Harold, que estamos haciendo con la alcaldía unos convenios con respecto a la seguridad. Y esto quiero manifestárselo a todo Barranquilla, no solamente al comercio de la calle 72, a todo Barranquilla. Viene una seguridad contundente para la calle 72. Vamos a pedirle a la alcaldía mayor apoyo con las cámaras. Vamos a trabajar desde la carrera 38 hasta la vía 40. Ahí termina con la tienda El Oasis. Hasta allá queremos llegar, no solamente hasta la carrera 60, que es donde terminan los 2.5 del tramo de la transformación de la avenida Shakira, sino que de ahí en adelante también podamos tener un frente de seguridad vasto, y que los clientes que vengan a comprar a la calle 72 vengan con toda tranquilidad. Se nos avecina Amor y Amistad.
1: Ya está aquí.
6: Eso está aquí. La calle 72 está totalmente abierta. La avenida Shakira está de brazos abiertos. E invitamos a todo el comercio, a todo el barranquillero, invitamos a todos los comerciantes, a los vendedores, a los transeúntes, que se unan a este gran proyecto de la alcaldía. Esto es una apuesta de la alcaldía que muy ambiciosa, y que a muchas personas le ha gustado. Independiente de aquellos retrasos que hubo, ya estamos en este momento disfrutando de la nueva avenida Shakira, y esta es una experiencia que a todo barranquillero tiene que venir a ver cómo está quedando la avenida Shakira. Vienen unas transformaciones muy bonitas, y en su momento la van a ver.
1: Bueno, experimentar. Bueno, don Francisco, muchas gracias. Francisco Cortina, vocero de los comerciantes de la calle 72, para socializar esta iniciativa también de la alcaldía para una nueva campaña, por decirlo así, de vitrinismo, a fin de unificar, bueno, modernizar también las vitrinas, que son una parte muy importante de la imagen y de la publicidad exterior de todos los locales aquí en la 72.
6: Harold, para culminar con algo, faltan por terminar algunos detalles de espacio público.
1: Sí.
6: La gente en este momento cree que ya la calle 72 está totalmente entregada. No, la calle 72 todavía no la han entregado. Todavía faltan algunos detalles, y el contratista está trabajando en eso, en esos detalles, por lo que deben entender que en poco sí nos los van a entregar. En la brevedad posible le estamos pidiendo al contratista que nos entregue la calle 72 ya totalmente, con total satisfacción, porque sabemos que hace falta algunos detalles, y ya eso se está corrigiendo.
1: Muchas gracias. Sí, así es. Bueno, vemos así algunos detallitos, pero va marchando esto de la ampliación, modernización de la antigua calle 72, ahora avenida Shakira. 9:11 minutos. Bueno, a tener precaución, porque ya la temperatura sigue subiendo, sobre todo en Barranquilla. Ya tenemos una sensación térmica por encima de los 45 grados. Sensación térmica por encima de los 45 grados en algunas zonas de Barranquilla a esta hora de la mañana, y va a seguir subiendo, por supuesto, a medida que avancen las horas hacia el mediodía. Así que atención, y si usted está en la calle y bueno, como transeúnte, bueno, como conductor, en fin, tome las medidas de precaución, porque está subiendo fuertemente la temperatura ya a esta hora del viernes. 9:12.
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1: Vamos a los precios de la canasta familiar de Gran Abastos para hoy viernes. Bueno, en la madrugada se ha registrado una importante afluencia de amas de casa, comerciantes, mayoristas, también minoristas en las diferentes bodegas de la central de abastos. Bueno, hay dinamismo por ser día clave en el comercio. Viernes se abastecen para el fin de semana. Se han reforzado compras para el adecuado suministro de los negocios. Se ha observado comportamiento general con tendencia mixto en los precios de varios productos, en su mayoría, sin embargo, dentro de rangos elevados e incrementos de precio, algunos registraron disminución significativa, otros aumentos puntuales debido a la oferta, cosechas, en fin, también la escasez de lluvias. Los productos más golpeados por el fenómeno del niño, incremento de precios: yuca, ñame, tomate de árbol, tomate de cocina, habichuela, pepino combro, la papa, mazorca, limón, ajito pito dulce, entre otros. Y se mantiene la tendencia a disminuir los precios de el azúcar. Por ejemplo, el bulto pasó de 138.500, precio actual, 135.000, bulto de 50 kilos. También en el mercado y la oferta de frutas, hortalizas, los siguientes comportamientos: pimentón rojo, leve disminución; apio, estabilidad en el precio; papa, bueno, mercancía y alimentos llegados desde Boyacá, Cundinamarca, Santander, estable en la cotización el precio de la papa; zanahoria, remolacha, repollo, rábano, continúan con niveles relativamente altos. Y disminuyó de precio, atención, la cebolla blanca, el perejil, la cebolla junca, repollo blanco. El limón de Santander, la naranja, la cebolla roja y el melón Cantalup subieron de precio. Así están los comportamientos de los precios de la canasta familiar de Granabastos. En cuanto al volumen, hasta las 7 y 5 de la mañana ingresaron 930 toneladas de alimentos y otros productos agroalimentarios. Lo que mayor ingresó, el mayor ingreso de alimentos fue de arroz, 70 toneladas procedentes de Magangué, Tolima y Meta; papa, 140 toneladas, Boyacá, Cundinamarca y Santander; y productos de origen animal, aproximadamente 75 toneladas. Bueno, aproveche los productos en cosecha: papaya, melón, banano, plátano, todavía mango, ajito pito dulce, aguacate. Los precios de la canasta familiar, los productos de Granabastos.
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5: ...9:23, resumen de noticias. Un adolescente de 16 años fue asesinado anoche en la calle 57, carrera 1A, barrio Ciudad Paraíso, en el municipio de Soledad.
1: La víctima, identificada como Luis Mario Ordóñez Rodríguez, se encontraba en la esquina mencionada cuando aparecieron dos sujetos en una motocicleta. El parrillero, sin bajarse del vehículo, disparó contra el adolescente y le causó una herida de bala en el abdomen que le provocó la muerte.
5: Según labores de inteligencia, en el lugar donde ocurrieron los hechos tiene injerencia el grupo delincuencial Los Costeños. Es importante mencionar que en menos de 48 horas han sido asesinados 3 adolescentes en diferentes circunstancias. Un caso de violencia intrafamiliar por poco termina en tragedia en el barrio Cruz de Mayo, en el municipio de Soledad. De acuerdo con el reporte de las autoridades, padre e hijo se encontraban dentro de su vivienda ubicada en la calle 15, carrera 23, cuando se trenzaron en una acalorada discusión y al parecer por un dinero que el hijo le debe a un conocido de su padre.
1: Entre padre e hijo se inició un forcejeo y fue en ese momento cuando el padre, Odacir Mejía Ávila, de 45 años, tomó un arma corto punzante con la intención de agredir a su hijo, Adrián Mejía Baena, de 22 años. Al ver a su padre encolerecido y dispuesto a agredirlo, Adrián partió una ventana, tomó un vidrio y le propinó una herida en el abdomen a su progenitor.
5: Bueno, Adrián Mejía fue detenido por una patrulla del cuadrante y trasladado a la URI de la Fiscalía para ser judicializado. El gobernador de La Guajira, Jairo Aguilar de Luque, agradeció la presencia en su departamento del presidente Abelardo de la Espriella, quien lideró el día anterior un consejo de seguridad en el que se tomaron decisiones importantes para combatir las estructuras criminales.
1: El mandatario departamental se mostró confiado en los buenos resultados que se van a dar en los próximos días en materia de seguridad en La Guajira. Aseguró que después de la muerte de alias Bendito Menor, en su departamento se ha presentado una ligera disminución en los hechos criminales.
5: De igual manera, el gobernador Aguilar explicó que con la visita presidencial a su región se anunciaron importantes inversiones para agua potable, infraestructura vial, turismo y obras sociales.
6: Contentos, sobre todo porque estábamos esperando esta visita ya hace algún tiempo, sobre todo por toda la situación, el aumento de capacidades. Ayer mismo se tomó la decisión, Jorge, por parte del señor presidente, de articular con toda la institucionalidad, con Fuerza Pública, con Policía Nacional, y se hicieron unas solicitudes principalmente a la Fiscalía General de la Nación para el aumento de capacidades, sobre todo tener fiscales especiales en el departamento para hacerle frente a las organizaciones delictivas que hoy operan en el departamento.
5: Más noticias en este resumen. Sentimos temor por nuestras vidas y por la vida de los trabajadores, así lo afirmó el dirigente político y empresario Sócrates Cartagena en cuya fábrica de jabones los delincuentes cometieron recientemente un robo millonario.
1: Denunció que este es el tercer robo del que ha sido víctima su empresa y que además de los hurtos, uno de ellos por más de 600 millones de pesos también han sido víctimas del flagelo de la extorsión.
5: Ya estamos cansados de esto. Venimos quejándonos desde el 2018 ante las autoridades nacionales y del departamento, pero solo nos escuchan. Y no hemos tenido una respuesta ni respaldo para evitar los robos, dijo Sócrates Cartagena.
7: Lo mismo desde el 2018, Jorge, como tú lo dijiste, hemos intentado emprender en una fábrica de jabón que nos ha costado sangre, sudor y lágrimas hacerlo, con empréstitos con la banca y generando empleo para más de 45 familias. Nos han hecho 3 robos, 2 de mayor cuantía. Y siempre que parece que tuvieran calculado que cuando nosotros queremos intentar nuevamente abrir la fábrica, vuelven y se nos meten.
5: Más noticias. Un helicóptero afectó varias casas en el barrio Villa Cecilia de Soledad cuando aterrizó en la escuela de policía.
1: La presidenta de la Junta de Acción Comunal del vecindario relató que la aeronave, que no pertenece a la escuela de policía, volaba muy bajo y provocó estragos al levantar basura. Enfatizó que al llegar a la pared de la institución, la aeronave arrancó los techos de 3 casas y un árbol.
5: La comunidad se encuentra preocupada debido a que esta no es la primera vez que ocurren afectaciones de este tipo. Anteriormente, durante la realización de polígonos, un impacto, un casquillo, un tiro cayó dentro de una vivienda.
1: Ante esta situación reiterativa, las familias afectadas esperan que la policía responda por los daños materiales y exigen un mayor control sobre los aterrizajes y las operaciones que se llevan a cabo al interior de la escuela.
5: Rubén García, gerente de Transmetro, destacó las alianzas que se han establecido con algunas empresas de transporte urbano para facilitar la movilización de los usuarios del sistema articulado.
1: Resaltó los resultados de estas alianzas que han permitido que muchos usuarios lleguen a diferentes zonas del área metropolitana.
5: Los usuarios pueden hacer transbordos sin pagar un pasaje adicional, destacó Rubén García, quien además explicó que se ha avanzado en el fortalecimiento de las 14 estaciones del sistema masivo de transporte.
8: Continúa avanzando en 2 frentes muy importantes para mejorar la experiencia de nuestros usuarios. En esto, especialmente sí, con la integración del transporte público colectivo y el fortalecimiento de nuestras rutas alimentadoras. Esto, en la materia de integración, Jorge, tenemos muy buenas noticias para todos los que utilizan hoy el sistema de transporte masivo. El año pasado iniciamos con un piloto de interoperabilidad de Transalianco, el cual nos permitió ampliar la cobertura hacia Malambo y facilitar la movilidad de los usuarios en este municipio.
5: Las 3 iniciativas de la Administración Distrital presentadas durante las sesiones extraordinarias del Consejo son importantes y eran esperadas por los barranquilleros. Son proyectos que generan bienestar a la comunidad, así lo afirmó el presidente del Consejo, Mauricio Villafañez.
1: Las iniciativas relacionadas con subsidios para agua potable para los estratos 1 y 2, alivios tributarios para los deudores morosos de impuestos y facultades al alcalde para adquirir endeudamiento buscan contribuir al crecimiento de la ciudad, consideró el presidente del Consejo.
5: Villafañez también afirmó que quienes critican estas actuaciones lo hacen por necedad y no tienen fundamentos.
9: Apenas acabamos de recibir la convocatoria de las sesiones extraordinarias y yo pasé a la Comisión de Presupuestos los 3 proyectos. Para nosotros es muy importante apoyar a nuestras comunidades, sobre todo a las más vulnerables, como la ley lo indica. Esta propuesta que tiene el alcalde de generar el subsidio para extraer el subsidio para los estratos 1 y 2 es una noticia bastante esperada e importante.
5: La Organización Mundial de Enfermedad Cerebrovascular galardonó al Hospital de la Universidad del Norte tras un riguroso proceso de 2 años enfocado en la excelencia clínica y la atención oportuna a los pacientes.
1: El Hospital de la Universidad del Norte fue oficialmente certificado como Centro Avanzado de Manejo de Enfermedad Cerebrovascular. Es un reconocimiento de carácter mundial que avala los más altos estándares de calidad internacional basados en la evidencia científica y en una demostrada excelencia en la práctica clínica y los resultados con los pacientes, explicó Diego Castresana, director de la institución hospitalaria.
5: Según detalló el director del hospital, el proceso para alcanzar esta certificación requirió casi 2 años de trabajo continuo, durante los cuales se adoptaron de forma estricta todos los lineamientos y normativas exigidas por la Organización Mundial para el Manejo de Accidentes Cerebrovasculares o Isquemias Cerebrales.
10: Bueno, fueron casi 2 años de trabajo en los que pues nosotros leímos todos los estándares de la Asociación Mundial de Manejo de Enfermedad Cerebrovascular o de Accidentes Cerebrovasculares o de Isquemia Cerebral, como lo conoce la gente también. Son unos estándares pues bastante exigentes que comienzan desde el guardia de la puerta de la urgencia a los que los entrenamos en el reconocimiento de los síntomas de los pacientes que llegaban al hospital con eso. Ese entrenamiento nos servía para que se pasaran por encima cualquier otro chequeo, cualquier otra revisión que se hacía.
5: La salud sexual masculina experimenta cambios notables con la edad debido al síndrome de deficiencia androgénica, un proceso que inicia entre los 40 y 50 años y genera modificaciones tanto en el comportamiento como en la masa muscular, la memoria y la calidad del sueño, explicó el médico urólogo Emiliano Morillo.
1: En el plano físico, los genitales externos sufren transformaciones importantes, tales como una disminución en el grosor y tamaño del pene, menor capacidad de erección y periodos refractarios más prolongados, debido a la pérdida de elasticidad y capacidad vascular.
5: El doctor Morillo advirtió que estas dificultades en la salud sexual no deben verse de forma aislada, ya que suelen ser la primera manifestación de problemas cardiovasculares, diabetes o hipertensión. Por esta razón, sostuvo que resulta fundamental que la revisión de la vascularidad genital esté acompañada de una evaluación del sistema cardiovascular con el fin de evitar riesgos graves e infartos durante la actividad sexual provocado por un esfuerzo excesivo en un corazón debilitado.
11: Tú lo has dicho, cuando vamos avanzando en edad, nosotros empezamos a notar cambios que se relacionan todos en un síndrome que se llama el síndrome de la deficiencia androgénica en el hombre que envejece. Y eso se empieza a dar a partir de los 40, 45, 50 años hacia adelante. Y empezamos a notar una serie de cambios en donde no solamente son cambios de comportamiento, que nos ponemos más agresivos, nos ponemos más gruñones, no dormimos igual, la memoria empieza a perderse.
5: Un reciente estudio realizado por Historia de Amor, una cadena de restaurantes con sedes en diversas ciudades de Colombia, reveló el incremento del fenómeno preocupante sobre el impacto de los celulares en las citas y reuniones presenciales.
1: Ley Germín Guerra, quien lideró este estudio, dijo que la investigación, que encuestó a 765 personas en ciudades como Bogotá, Barranquilla y Cali, explora cómo la tecnología está transformando la conexión humana.
5: De acuerdo con la encuesta, 6 de cada 10 colombianos, es decir, el 60%, se han sentido ignorados por sus acompañantes debido al uso del celular durante un encuentro. Este fenómeno, conocido como fufing, se evidencia aún más al descubrir que el 86% de los encuestados admitió haber mirado su dispositivo al menos en su última cita.
12: Fueron 765 personas encuestadas que nos han visitado en Bogotá, en Barranquilla, en Cali, y pues la premisa era: ¿será que nos estamos amando menos, besando menos, o hay una desconexión real? Estamos tan conectados a las redes, al internet, pero la conexión humana se está perdiendo. Entonces, evidentemente, las respuestas de nuestros clientes corroboraron esto, y como tú lo decías, el 86% de las personas miran el celular cuando están en un momento íntimo con otra persona, compartiendo un momento de conexión, lo miran y están pendientes. Hoy todo el día estamos mirando quién nos dijo, qué llegó, qué notificación, si miraron nuestras historias.
5: La presencia uniformada del Grupo Gaula en las instalaciones de la empresa de transporte urbano Sobusa obedece a acciones de prevención y no a que se esté presentando en este momento algún caso de extorsión o alteración del orden. Así lo aseguró el coordinador de la empresa, John Jairo Ospina.
1: Afirmó además que se trata de una actividad que estaba programada y que está relacionada con visitas a los buses y a entidades cercanas para entregar información orientada a combatir el delito de la extorsión.
5: Ospina dijo igualmente que desde que empezó el nuevo gobierno se siente más el respaldo y que casi a diario hay presencia de uniformados para reforzar la seguridad.
13: No, mira, no se está presentando, a Dios gracias, ninguna situación de extorsión aquí en la empresa. Antes, por el contrario, esto es una actividad que se había planificado hace una semana, que fue ordenada por el Comando Central del Gaula. Es un plan prevención, es un plan de enterar a la gente que están haciendo el Gaula, cómo lo hacen, para qué lo hacen. Y lo están haciendo en todo el corredor de la Murillo.
5: La decisión de Colombia de retirarse de la Coalición por la Igualdad de Derechos LGTBIQ+, es un mal mensaje que se envía a nivel internacional. Así lo afirmó Wilson Castañeda de el movimiento Caribe Afirmativo.
1: Es una sensación preocupante y esto nos puede acarrear sanciones morales, aseguró Castañeda, quien advirtió sobre las repercusiones negativas de este retiro, destacando que puede haber pérdida de interlocución y liderazgo internacional.
14: Para decir que esta fue una decisión unilateral, no fuimos consultados por el gobierno colombiano para retirar a Colombia de la copresidencia, y eso genera un precedente interno de entrada, y es que es un gobierno que pues toma decisiones sin consultas. Ya frente a lo que tú me preguntas, creo que esto genera una sensación muy preocupante, un poco para claridad de los oyentes. Esta es una coalición que existe desde el año 2016, y justo en el año 2024 Colombia asume la presidencia, se hace de manera colegiada junto con España, y este encargo lo tenemos hasta enero del próximo año.
5: 9:36 minutos, pasa este resumen de noticias. Después de la pausa, regresa y ya vienen los personajes del show de Joselo.
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20: Listo, vamos con el padre Alberto y su historia.
22: Villave. Una vieja, una hembra.
20: Ajá.
22: Estaba hasta buena, tú sabes.
20: ¿Verdad?
22: Sí, sí, sí.
20: Si usted lo dice, padre.
22: Ya
20: usted,
22: yo soy.
20: Usted tiene buen ojo, padre. Usted sabe de eso. Sí.
22: Bastante.
20: Sí, claro.
22: Sí, que lo interesante es que todavía me buscan, tú sabes.
20: Sí.
22: Padre, un consejo.
20: Confiéseme, padre.
22: Padre, un consejo. Yo, mira, yo estoy a un nivel que yo doy es un senado ahora. Yo te doy es un senado.
20: Hombre, carajo, qué vaina buena.
22: Entonces me dice la. Padre, es que yo quería hablar con usted, padre. De hace día lo estoy casando, lo veo que sale en su carro. O sea, sale con maleta y yo necesitaba tiempo, padre.
20: Ya.
22: Padre, es que estoy más nerviosa que Pinocho, un incendio, padre. Pues, ay, ¿qué pasó? Padre, es que tengo 5 años de casada.
20: Sí.
22: Y tengo 5 hijos.
20: ¿Cómo va a ser, rapidito?
22: Yo, oye, pero está rendido.
20: Hombre, productiva, o sea, productiva.
22: Y bastante productiva.
20: Sí.
22: ¿No? Muchacha que, ya.
20: Un conejito.
22: Esos tobillos están arriba.
20: Una conejita.
22: Sí, sí, sí, sí. Esos tobillos permanecen arriba.
20: Sí.
22: Eres una conejita.
20: Una conejita, sí.
22: Sí. Está rendido, ¿verdad? Y entonces, cuéntame. Padre, es que ese es el tema, que estamos cerca de los carnavales. Y todos han salido.
20: Ah, en esa época.
22: Todos han salido en noviembre.
20: Ya, octubre, noviembre, por allá.
22: Octubre, noviembre. Sí, todos han nacido en noviembre. O sea que carnaval es.
20: Carnaval es el problema.
22: El problema,
20: hombre.
22: Mío.
20: Hombre.
22: Y 5 años de casada, 5 pelados.
20: Yeah.
22: Y llegaron los carnavales y estoy nerviosa.
20: Yeah.
22: Estoy nerviosa. O sea, la verdad que tengo miedo. Digo,
20: sí.
22: Digo, ven acá. Hoy la situación no tapa tanto.
20: Sí.
22: Solo que sea multimillonaria y que, como Falcao, haga pelado.
20: Sí, claro.
22: Ustedes siempre.
20: Pero y no va a una farmacia, compra alguna cosita.
22: Yo le dije, sí. Precisamente, le dije, ven acá, pero tu marido no toma precauciones.
20: Ajá.
22: Es que él sí, pero los demás no.
20: Sin vergüenza, hombre.
22: Mija, yo te voy a hacer una recomendación. Ponle control a esa churumbela. El mar estaba por ahí, por los alrededores del mar de Galilea, el lago Tiberíades. Y él caminaba por ahí y de pronto le dijo a un guía: hey, Villave, a mí me gustaría dar un paseo en lancha por aquí, por el lago. Y le dice el man: claro que sí. Ese paseo cuesta 2.500 euros 15 minutos.
20: Se man, ¿qué? ¡Carajo!
22: ¿Me viste cara de cachaco? ¿Qué?
20: ¿Cómo te
22: Marranoski? O sea, 2.500 euros por un paseo en lancha de 15 minutos, mi llave. No jodas, qué vaina tan cara, mira. ¿Caro? ¿Y por qué tan caro, llave? Pia.
20: Ajá.
22: Eso es lo que cuesta, porque por sus aguas caminó nuestro Señor Jesucristo. Dice, hermano, no jodas, es obvio, mi llave, con esos precios cualquiera se la tira a pie.
20: Señor Almojábana, enseguida. Sí, sí. A ver, hoy viene Benjálamelamí. ¿Qué pasó?
23: Benjálamelamí viene hoy. Jorge Cura, primero, pero hablarte de esta generación de cristal de mierda. Una generación de cristal que jode, que jode, ¿qué? Que jode.
20: Ah, todos se quejan.
23: Todos se quejan de todo. Jode,
20: no resuelven jode, nada.
23: Jode. No, ni mierda, no quieren trabajar, no quieren hacer nada. Y uno no puede ni hablar.
20: Los nini.
23: No, los nini. Ni trabajan, sí. ni suman, ni una carajo.
20: ya, relájese, señor.
23: Son más delicados. Ajá. Que un peo de monja, Jorge Curas.
20: Ajá.
23: ¿Usted se imagina peo de monja? Ellas que son tan santas, tan bonitas. Entonces, sí. ¿Alguna vez ha hecho sonido ¿Usted alguna vez ha hecho sonido así con una hojita en la boca, señor Jorge Curas?
20: Sí, claro. ¿Una hojita de laurel?
23: Sí, sí.
20: Sí, así.
23: Así un peo de monja. Así un peo de monja.
20: No.
23: Así. ¡Fui! Y me imagino la madre superiora, Sor Raimunda, por favor.
20: Ay, ¿cómo así?
23: Ay, sí, Sor Raimunda, por favor. ¿Qué es
20: ¿cómo
23: eso?
20: ¿Cómo que se llama la monja?
23: Raimunda se llama. Raimunda.
20: Ah, es Sor Raimunda.
23: Sor Raimunda.
20: Sor Raimunda. Ah, sí, claro. Es que usted lo tira todo pegado, entonces
23: la madre
20: se oye feo.
23: No, pero es que no se oye, o sea, ¿cómo le digo? Entonces se llama Aida.
20: Ajá.
23: Zoraida.
20: Zoraida.
23: Zoraida.
20: Ella.
23: Zoraida. Zoraimunda. Ay, Sor Raimunda, por favor. ¿Qué pasó? Ay, Madre Superiora, se me cayó.
20: Ah, se le
23: todo
20: cayó.
23: Delicado, es que todo da. Se me cayó, fui, ahí se cayó otro. Y te puedes imaginar en un rincón Santo Tomás, lo huelo y no lo creo. Esta generación de cristal.
20: Sí.
23: Esta generación de cristal, con cualquier cosa se ofende, Jorge Curas.
20: Sí, sí.
23: Todo es acoso. Todo es acoso. Y demandan de una. De una la denuncia, de una la demanda. Carajo, parecen trabajadores del terminal de los 80. Eso demandaban. Yo a esta generación, que todo, de verdad, todo le lleve nada, le huele. Sí. Entonces yo a la gente le recomiendo, tengan cuidado con esta generación. Ah. Ojo con eso, yo recomiendo conectar el cerebro con la boca. Ojo con este ejercicio. Conecte el cerebro con la boca y la boca con el fundillo, pero por separado. Para por separado. El cerebro con la boca, boca con fundillo.
20: Ajá.
23: Claro, para que piense primero antes de hablar, para que cuando hable no la embarre, no la vaya a cagar. Al primo Benjalamela a mí le ha pasado una cosa, Jorge Curas.
20: ¿Qué le pasó?
23: Estaba más salado que moco de pirata.
20: Ya.
23: Que sobaco de sirena.
20: Imagínate tú.
23: Mire, resulta que estaba en centro comercial.
20: Sí.
23: No voy a decir que fue el Portal del Prado porque no me van a pagar nada. Estaba ahí una tarde en el centro comercial cuando de pronto se acercan unas jovencitas, se acercan a él y le preguntan la hora. Señor, ¿qué hora tiene? Y él dijo, tengo un cuarto para las 3. Y lo zamparon preso por eso. Puta. Se lo han llevado preso, Jorge Cura, por acoso sexual. Y les decía, por haber dado la hora, digo, tengo un cuarto para las 3, preso, josbuta. Degenerado, enfermo sexual, depravado, le decían.
20: Hombre, no puede ser. Hombre.
23: Preso. 5 días preso, Jorge Curas.
20: ¿Verdad?
23: 5 días. Cinco días, encanastado en los modelos.
20: Mier.
23: Cuando salió a los 5 días, Jorge Curas. Le entregaron la orden de salida, la boleta de salida, se le entregaron y el certificado de antecedentes.
20: Ah, sí.
23: Claro, ahí tenía la nota ahí, la anotación la tenía ahí en el certificado de antecedentes. Y le dijeron que tenía que sacarle copia por el anverso y por el reverso.
20: Sí.
23: Y llegó a unas fotocopiadoras.
20: Ajá.
23: Ahí frente a la Universidad Autónoma del Caribe. Saludo a Silvia. Y le dijo a una jovencita, señorita, ¿cuánto me cobra por los dos lados? Y los amparon preso otra vez. Presos, puta, presos.
20: No.
23: Y les amparon 15 días por reincidente.
20: Yércale, pobre tipo.
23: Y salió.
20: Ah, volvió a salir.
23: Salió, hombrecito, tú sabes, ahora curas. Que cuando hay una persona en ese estado que ha estado preso dos veces y así seguido, se le daña su hoja de vida, nadie lo quiere contratar. Es más, la persona queda tocada.
20: Traumatizada.
23: Entonces, un amigo le dijo, te voy a ayudar. Te voy a ayudar Ve a trabajar a almacén mío, almacén de ropa femenina. Ve a trabajar a almacén mío. Ahí te rebuscas mientras te vas recuperando emocionalmente.
20: Ya.
23: Primer día, Jorge Curas.
20: ¿Qué pasó?
23: Primer día. Ajá. Acá otro centro comercial que tampoco voy a dar. Tampoco voy a dar nombre porque el Viva no paga. El Viva no paga comercial.
20: Ajá.
23: Y entonces él a la orden ha llegado temprano, entró a las 9 de la mañana. Ha entrado una joven, Jorge Cures.
20: A comprar.
23: A la orden, joven. Ah, gracias. ¿Cuánto vale esa falda? Dice, esa falda vale 100,000 pesos. Ajá. Ah, qué bonita. ¿Y cuánto cuesta la pantaleta esa, la panty esa, la hilo dental? ¿Cuánto cuesta? La hilo dental cuesta 130,000 pesos.
20: Caramba.
23: ¿Qué? ¿Más caro? Y le dice, bueno, señorita, si quiere le subo la falda y le bajo la panty. Y se lo llevaron otra vez preso. ¡Otra vez preso!
20: ¡Ay, hombre, qué horror! Bueno.
23: Bueno, Jorge Cures.
20: ¿Cuál la historia?
23: La historia que tengo es de Alba Tacón.
20: ¿Qué dice?
23: Alba Tacón.
20: ¿Está feliz mucho ahora?
23: No, ahora está feliz porque, hermano, sí. Dice porque que hay un dicho viejo, que el pobre es el que no puede cagar. Dice, pobre. Estaba pobre.
20: Sí, estaba pobre.
23: Ahora es millonario.
20: Ahora es millonario. En Jara. En Jara.
23: Mucha Jara en su vida. Ríos de Jara.
20: Sí. Océanos de Jara. Entonces. Ay, hombre.
23: Le devolvió la vida.
20: Sí.
23: O sea, que uno piensa que al final uno es pura mierda. Cuando no jarea se te acaba la vida.
20: Ah, sí.
23: Y una historia de Alba Tacón es que Alba Tacón hace muchos años, él compraba, ¿te acuerdas de las loterías? ¿No recuerdas la lotería las 9 millonarias?
20: Claro.
23: Ya no lo venden.
20: No. La del Atlántico.
23: Sí, claro.
20: Magdalena. Bolívar. Bolívar existe todavía, creo.
23: Oye, ahora que habla de...

0: cualquier día ha pasado un lotero.
1: Ah, sí.
0: Y entonces a la puerta de la casa de él gritó: ¡Atlántico juega hoy! ¡Me importa un jopo! ¡Que pierda, que gane! No quiero saber nada de fútbol. Atlántico juega hoy. Osbut.
1: Viene el compadre Maña, ve compadre, ¿cómo le va, hombre?
2: ¡Ay, carajo! Óigame, don Jorge, qué cura.
1: ¿Y usted no ha tenido un episodio como la de ese personaje?
2: No, señor, uno tiene que tener más cuidado, cura. Bueno, ya había
1: usted
2: una vecina.
1: Allá en el, allá en la finca con el animalito ese rebuznador, no.
2: No, hombre, que sí tuvo Eduardo Almanza, el amigo mío, Eduardo Almanza.
1: Ah, sí.
2: Oh, joda, Eduardo Almanza, una vecina le dijo y que anda, don Eduardo, pero usted no tiene pelo en la lengua. Y le dijo, porque usted no ha querido. ¡Hombre! Ay, hombre. Ay, que hay gente también que hace unas preguntas, ¿no? A mí un vecino también llegó. ¿Y sabe qué me dijo un vecino? ¡Vecino, don Mañe! ¿Usted tiene fotos de su mujer en cuera? Yo le dije, tengo de la tuya y no voy a tener la mía.
1: No.
2: Oye, usted sabe que unos vecinos allá en Campo de la Cruz, joda, tierra bendita, aunque estés pegando.
1: Hombre,
2: calor.
1: Saludo a los amigos de Borque, de los bollos, hombre, esos bollos de Borque, hombre. Quiero volver a Borque a comprar los bollos de mazorca, hombre. Qué delicia, carajo.
2: Delicioso. Oye, que nos traigan, orecura. Que nos traigan.
1: La próxima vez traigo un contenedor de bollos de mazorca de Borque.
2: Sí, señor. Unos vecinos.
1: Bueno, a ver, dígame.
2: Unos vecinos allá en Campo de la Cruz. Buena gente, Jorge. Buena gente. Ay, han llevado a la hija a donde es médico.
1: Ajá.
2: Ha llevado a la hija donde el médico, donde el doctor Pedro Carrillo. Buena gente, Pedro.
1: Sí.
2: Oh, doctor, mire, lo que pasa es que a la niña se le ha presentado algo raro. Mire cómo tiene la barriga inflamada, hinchada, soplada.
1: ¿Qué le pasa?
2: Ay, nuestra hija no sabemos, pero eso se le ha soplado de un momento a otro. Y yo no sé lo que usted va a pensar, pero los vecinos andan inventando, hablando calumnia que la niña es que está preñada. Y no vaya usted también a pensar lo mismo, porque esta es una niña. ¿Cómo va a estar embarazada una niña que no ha tenido ni novio, nunca ha visto un hombre sin camisa?
1: Una niña de la casa, una ni niña siquiera, de la casa.
2: Exacto, una niña de la casa, ni siquiera sin camisa ha visto un hombre.
1: Ajá.
2: Usted es una niña sana. Es más, yo le pregunto, niña, nena, Berenice, ¿tú alguna vez te has besado con un hombre? Y la peladita, no, señor, no. Ajá. Soy yo cuando tenga edad para eso, que ya sea una profesional. Ya vio, doctor, y yo le creo a mi hija.
1: Sí.
2: Carajo, y el doctor coge y le dice a ratico, y bueno, quédense ahí, le hizo un examen a ratico, dice el doctor, bueno, señor y señora, si ustedes me lo dicen, yo les creo que la niña no está nada de eso. No está embarazada y que lo que tiene son gases. Yo les creo yo.
1: Sí, gases.
2: Pero el examen de sangre dice que por si acaso vaya comprando un cochecito para que dentro de 6 meses saquen a pasear el pedito que esta niña se va a tirar. ¡Ja!
1: Una pregunta.
2: ¡Genio!
1: Si usted se gana la lotería, ¿qué le regala usted a su mujer?
2: ¿Ah?
1: ¿Usted qué le regala a la mujer si se gana la lotería?
2: Bueno, yo de todas formas sí.
1: Lo está pensando mucho.
2: Un lote en los olivos. No, ya la mujer no.
1: No, la mujer no.
2: Son la mitad de ella, la mitad de ella, a la que sí no le voy a regalar a la suegra, porque la suegra es una vieja desagradecida.
1: ¿Verdad?
2: Sí, yo le regalé un lote en el cementerio y no se lo ha querido estrenar. No se lo ha querido estrenar, ¿verdad? Entonces a gente desagradecida yo no. Yo con gente desagradecida.
1: No.
2: No comungo.
1: Bueno, ya.
2: Bueno. Oye, entonces, siguiendo con la historia de Chan.
1: Ah, el burro.
2: El burro.
1: Hombre, a ver.
2: El bicho.
1: ¿Cómo es?
2: El bicho de Chan.
1: El bicho Chan.
2: El bicho.

0: el bicho. El Ajá. bicho de Chang.
1: Sí.
0: Entonces Jorge Cura, él educó. Él educó al burro.
1: Ajá.
0: Educó mucho al burro, Jorge. Él lo tenía, le daba concentrado.
1: Ajá.
0: Ya, precisamente por él fue que salió del negocio Marciagro de la Costa.
1: Ah, qué bueno.
0: Por él. Okay. Bueno, que le gustaba comer concentrado.
1: Sí.
0: Entonces Chan era un hombre muy, muy dedicado Ajá. a burro. Lo ponía a ver televisión, le enseñó las vocales.
1: ¡Ah, caramba!
0: Claro.
1: O sea, no era tan burro.
0: Ah, ni tan burro bien. Era. Porque burro decía las vocales con su rebuzno.
1: Ajá.
0: Él le decía... ¡Bicho! Lo llamaba. ¡Bicho! Él llamaba el bicho.
1: Ajá.
0: Diga las vocales y el burro.
1: Mira tú. Oye, qué burro inteligente.
0: Sí, señor. Oiga.
1: Ahí está.
0: Ahí está.
1: Ahí está el abecedario.
0: Ahí está.
1: Ajá. Pero ahí parece que está en otra cosa.
0: Y como todas querían coger cría,
1: Ajá.
0: él le mandó a hacer un preservativo de neumático para que no
1: puede así, ser, no. hombre.
0: Lo tenían que pagar.
1: Carajo.
0: Pero entonces lo tenía bien entrenado, veía carreras de caballo.
1: Ah.
0: Él cuando decía, que, como dice, un burro de paso, y él caminaba así como si fuera un burro de paso. ¡Pum!
1: Como los caballos de Uribe.
0: Sí, señor, como los caballos de Uribe.
1: Ah,
0: así. Yeah. Y los de carrera, lo ponía a ver carrera de caballo.
1: Yeah.
0: Lo ponía a ver carrera de Usain Bolt.
1: Ah, pero ese burro estaba muy entrenado.
0: Entrenadísimo. Sí. A ver, ¿cree usted? Él era puro hobby. ¿Qué le llaman? Hobby con W. Hobby.
1: Sí.
0: ¿Qué le llaman? Entonces, cualquier día dijeron: joda, vienen las fiestas patronales, ojo, la gente. Digo, vienen las fiestas patronales de Campo La Cruz.
1: Sí.
0: Joda. Y hoy hay carrera de caballo organizada por el cura del pueblo, que era Paracón.
1: Ajá, mierda.
0: El cura era Paracón.
1: Qué horror.
0: Era Paracón y el cura Ajá. tenía dos burros.
1: Ah, tenía dos
0: burros. Es buen que organizó la carrera.
1: Ah.
0: El cura organizó la carrera. Toda el premio eran 2 millones de pesos.
1: Carajo.
0: Al ganador. Era así, me cuesta. Lo que no contaba es que es como el Chan. Inscribió el bicho.
1: Ah, inscribió al bicho.
0: Ajá. Y fue discreto porque el burro no era lebrestón ni andaba como los otros burros groseros sacando la herramienta para que se la dieran. Sí, era un burro educado.
1: Ya.
0: Vea usted, ya hacen la carrera Jorge Cura.
1: Hombre.
0: 5, 4, 3, 2, 1. ¡Pah! Nada más. Jorge Cura se vio buen polvorín.
1: Mierda.
0: Desde que salió el bicho.
1: Ajá. A la meta.
0: No, a la meta, Jorge, a la meta.
1: Ajá.
0: ¿Cómo será que los demás burros, los dos del cura, llegaron de segundo y de tercero? Y los demás llegaron casi racitos. A la hora llegaron.
1: Mierda.
0: Del segundo para atrás llegaron a la hora.
1: Mierda.
0: Hora. No joda, eso fue un escándalo en Campo La Cruz, carajo. Enseguida salió el Alex Medina de allá, el periodista, el cañón de Campo La Cruz, Ajá. con su periódico, el Chubo.
1: ¿Y qué? ¿Cómo se llama el periódico?
0: El Chubo.
1: El Chubo.
0: El Chubo. El Chubo. Joda, tituló.
1: Oye, ¿cómo fue el titular? A ver.
0: El bicho de Chan. El bicho de Chan llegó primero. Herta, eso le molestó al
1: cura.
0: Al cura, pues no sabía ni siquiera el nombre. El bicho, esta grosería que es.
1: Ajá.
0: Esta grosería que ella dio porque había perdido los 2 millones
1: claro.
0: de pesos. Todo lo había preparado él. Joda, enseguida le dijo: me hace el favor. Usted no compite más aquí en las carreras.
1: Le dijo:
0: sí, señor. Usted no compite más. El periodista, el cañón de allá.
1: El cañón de allá.
0: Se enteró. Ajá. Al día siguiente salió. Cura le hace la rosca al bicho de Chan.
1: Buen titular.
0: El titular. Sí. El cura le hace la rosca al bicho de Chan. Herda, más rabia porque el pueblo enardecido, plena fiesta. ¿Cómo hace posible? Joda, el cura.
1: La gente estaba con el bicho.
0: La gente apoyaba el bicho. Le apoyaba el bicho a Chan. La gente estaba con el bicho.
1: Sí.
0: Mierda, y el cura otra vez se mandó. Se la montó Guachán. Me hace el favor y se deshace de seguro.
1: ¿Cómo?
0: Usted tiene que vivir con la pistola hacia su mato. El Chan, que era un hombre de paz, no le ha regalado el burro a una monja.
1: Ah.
0: Una monja que era muy caricativa.
1: Sí. Sí.
0: Le regaló el burro. El Alex Medina se enteró, el periodista se enteró.
1: ¿Y entonces? ¿Qué tituló?
0: Se enteró. Ajá. Ella lo sacó a pasear.
1: Ah, sí.
0: Lo sacó a...
1: Le tomó su foto.
0: Sí, sí, sí. Lo, cuando Chan le da el burro, ella apareció. No joda.
1: Ajá.
0: Aparece la monja agarrándose el bicho.
1: Ah, sí.
0: Sí, sí. Joda. ¿Cómo es él? El cura no supo eso, porque estaba ocupado.
1: Estaba ocupado.
0: Y al día siguiente ya lo paseó por la plaza y nuevamente titular.
1: Ajá.
0: No joda. La monja pasea a su bicho por la plaza. Digo, el cura y le dijo a la monja, me hace el favor. Usted me va a formar la rosquita. Me hace el favor y se deshace de ese burro.
1: Ajá. Se deshace del bicho.
0: Deshágase del burro.
1: Ajá.
0: Desaparezca.
1: Ajá.
0: Joda, se enteró Ale.
1: Ajá.
0: En Medina, el periodista.
1: Ajá.
0: Cura le pide a monja que se deshaga de su bicho. La monja triste, o sea, tritio, ¿qué hago? Y se le presentó otra vez, ¿sabe qué? Mejor libérelo.
1: Ajá.
0: Sápelo para el monte, déjelo ya en el monte, porque él es un burro salvaje.
1: Ajá.
0: Él es un burro salvaje, déjelo. Al día siguiente se enteró, de allá se lo llevó y al día siguiente.
1: ¿Y el titular?
0: Monja deja al bicho libre. ¡Jorge cura!
1: ¡Ay, hombre, carajo!
0: Moraleja, porque todo tiene su moraleja, Jorge cura, tiene su moraleja.
1: Moraleja.
0: Nunca esté pendiente del bicho ajeno.
2: ¿Cómo te parece la Caterina esta y que no me devolviste el secador? ¿Cuándo? Respete. Que yo no me quedo con las cosas ajenas ni lo volveré a hacer.
1: Ay, hombre.
2: Óyeme, nene. Nene, cuando te digan, fulana habla más que pensionado en la fila del banco. Es verdad.
1: Sí.
2: Uy, esos viejos hablan, marica, hablan. Esos viejos
1: sí,
2: que hablan.
1: No salen mucho. No
2: hablan
1: sale mucho.
2: Más que dos viejas lavando. Hacen más bulla que pelea de mudo. ¿Tú has visto una pelea de mudo, bol?
1: No, le vi.
2: Claro, no. Ahí en la Cruz Roja.
1: Sí.
2: Cuando esos mudos salen de ahí, digo que han tenido algún problema. Y empiezan esos manoteos a mentarse la madre.
1: Yércale.
2: Son locos. Oye, ven acá y si hay un. Y tú sabes que ellos hablan con las manos. Si a un mochito le faltan los dedos, es moquineto.
1: No sé.
2: Sí, porque como ellos hablan con las manos, si le falta un dedo, si le falta un dedo, lo considerarán moquineto. Pero digo yo acá. Ahora no vaya a decir que es un chiste negro. Bueno, entonces mi abuela estaba en la fila del Banco Popular, aquí al frente. Estaba mi abuela estaba con unos viejitos aquí en la puerta del Banco Popular esperando así la pensión. Y hablaban de Shakira y eso. Y entonces un viejito, de esos viejitos así que se les ve el sufrimiento. Dice el viejito así, con el ojo aguado. Porque como hablaban de los cachos de Shakira y todo lo que le han hecho a Shakira.
1: Yeah.
2: Dice el viejito. A mí, todos los amores que tuve me dejaron heridas.
1: Ah, sí.
2: Dice mi abuela, y que, carajo, a mí me dejaron cesárea 8. Oye, mejor.
1: Dios mío. Dime.
2: Hay gente que no paga consulta. No va donde los médicos, pero apenas se encuentra con el médico, le preguntan, ¿verdad? Ay, doctor, ajá, qué casualidad verlo. Hasta lo casan. Esperan que el doctor cierre el consultorio y le llegan. Ay, doctor. Ay, doctor. Ay, doctor.
1: Ay, doctor.
2: Ay, doctor. Ay, doctor. Usted que me dijo, me quedan 3 meses, ya pasaron 10. Y míreme usted, yo que me pensaba gozar mis 3 meses, debo hasta la vida, malos intereses. Ay, doctor, ay, doctor, ay, doctor, ay, doctor. Hay gente así. Y el médico Pedro Carrillo se los pilla, o sea. Y una señora y que, ay, doctor, tengo una sudadera. Y el médico le dijo, compré unos tenis y vaya a correr al malecón. Y que la gente siempre está. Y el otro dice, sí. Doctor, mi hijo no come pescado.
1: Ah, sí.
2: ¿Con qué lo puedo reemplazar? Y el médico le dijo, bueno, busca una nutria que ellas comen de todo. Ellas sí comen pescado.
1: Ay,
2: es que la gente es lisa. Doctor, sí. Mi hijo bota muchos gases, póngalo a trabajar en una llantería. Oye, mejor y fíjate la jopo y yegua.
1: Ah, ¿qué pasó con ella?
2: Judas Caín está bien, me están preguntando acá por Judas Caín. La jopo y yegua me dice que, chiqui, mi sobrina está estudiando flamenco.
1: Ah, ¿sí?
2: Yo, ay, qué bien, ¿y cómo le va? Yo, muy bien, ya se mete al agua y se para en una sola pata.
1: Bueno, a ver, Cocolio.
0: Es collar.
1: Cocolio.
0: Es collar.
1: Ajá.
0: Oye, Orecuri. Cosas que nunca debe faltar al hombre en la primera cita.
1: A ver, ah, ¿verdad que íbamos con eso?
0: Sí, sí, sí.
1: A ver.
0: ¿Tú has tenido tu primera
1: enséñame,
0: cita?
1: Enséñame, enséñame.
0: ¿Tú has tenido tu primera cita?
1: Hace mucho tiempo.
0: Sí.
1: ¿Cómo
0: te fue? Una vez bien, una vez mal.
1: Bien.
0: Una vez regular.
1: Es como la vida, ¿no? Sí.
0: Está bien.
1: Entonces.
0: Cosa que nunca falta. Buen aliento.
1: Ah, buen aliento. Sí.
0: Buen aliento. Primero, buen aliento.
1: Exacto.
0: Primero. Ajá. Buen aliento.
1: Ajá.
0: Ah, claro, una buena cepillada,
1: sí, claro.
0: A ver si usted coge el Listerine.
1: Pero es un litro de Listerine.
0: Un litro de Listerine, cardamomo, seda dental, quítese ese vaina vieja.
1: Sí, el sarro.
0: Sí, el sarro ese, la primera cita, papi, hay que ir. Bien, no puede faltar, marica, porque hay gente de cura. Hay gente que le habla a un muerto. ¡Ay, Juancho, ¿por qué te fuiste? Y el muerto estornuda.
1: Resucita.
0: El muerto estornuda. ¡Ah, sí! ¡Puta! Allá pese a otro lado, ya ves. Joda, madre, hay gente así, madre. Joda, yo conocí un que tenía
1: la primera cita.
0: Joda, tenía un cementerio ahí, madre.
1: Bueno, ya.
0: Entonces, joda, se fumó un cigarrillo piel roja.
1: Ajá.
0: Joda, intoxicó al indio, madre. Primera.
1: Bueno,
0: segunda.
1: El aliento. Hay que tenerlo bien en cuenta. Segunda.
0: Cosa que nunca debe faltar al hombre en la primera cita, una flor.
1: Una flor, una hombre. Un
0: claro,
1: clavel, una rosa.
0: Claro.
2: Clavel y la rosa y la primavera. Pasa sin clavel.
1: Hombre, Leo.
0: Claro, una flor. Claro que yo conocí a una vieja que decía, ay, a mí en la primera cita me encanta que me sorprendan con una flor.
1: Ah, sí.
0: Le dije, aunque es romántica, no, con una flor explorer. Era gasolinera, Orecura. Joda, se sabía los precios de todas las estaciones de servicio. Aquí está más barata que la de la 10. Un collar.
1: Una flor.
0: Una flor explorer. Ya nunca debe faltar la florecita. Ay, toma.
1: Ahí está.
0: ¡Oye!
1: Romántico.
0: Claro, claro, para que vayas despetalizándola.
1: Así. La margarita.
0: Sí. Despetalizándola. No me quieres.
1: Esa palabra
0: sí
1: es nueva.
0: Sí, me quieres. Ajá. Sí, me quieres. Después te muestro el tallo.
1: ¿Sí? El tallo.
0: Ahora le quito los pétalos, después aparto el pétalo y te siembro el tallo.
1: Y tú sabes.
0: Te siembro el tallo para que retoñe. Tercero. ¡Ting!
1: A sí, ver.
0: Si las citas a ciegas.
1: Sí.
0: ¿Alguna vez? Sí, una cita ciega.
1: No.
0: Ahora no, porque ahora con el Instagram.
1: Ajá.
0: Uno busca. Mierda. Se va a agredir, no me lo como yo, ¿vale? Pero antes.
1: Antes.
0: ¿Cómo hacía? Que si a él la cita así va, porque todavía suele suceder.
1: Ya.
0: Ey, marica, ey, voy a salir con una hembra y ella va a llevar a la primita.
1: Ah.
0: ¿Y cómo se llama la prima? No, yo no sé, te jodiste, marica. Ya está, va. Y ahora, marica. Esa. Nunca debe faltar una buena excusa para devolverse de una.
1: Ah.
0: Tienes que ir tú preparado ya.
1: Cuando tú veas que la vaina está maruca, para
0: sí,
1: atrás.
0: Sí, sí, sí. Ya sea por fea o por muelera.
1: Sí, sí, sí, sí.
0: Sí, porque hay unas viejas, no jodas, que la primera cita llevan a la mamá, llevan al papá, llevan a las tres primas, llevan al hermanito, que es culo pelado hambriento. Jodas, piden dos helados, tres batidos, y piden, y viajan a la pelada, y que, ay, mi abuela le gusta la pechuga.
1: Ah,
0: y ya tú con ese combo, ya sabes que tú vas a comer por acá, pero por acá no vas a comer.
1: Las mueleras.
0: Hay otras que no jodas, te pido. Tienes que ir preparado, marica.
1: Sí.
0: Tú cuando comienzas a ver que ella mira para la derecha para ver los precios y eso es lo que pide, la baja mamá muela. Ojo, eso, una buena excusa.
1: Una buena excusa. Me tengo que ir, hasta luego ya.
0: A mí me pasó. Yo le dije a mi amigo Eris.
1: Ajá.
0: Yo le dije a mi amigo Eris, voy para una vieja, me dijo que no tenía redes sociales, cuando estaba comenzando ahí, ni Messenger, ni nada, esa mierda. Y entonces yo le dije, hace rato, estaba yo, entonces ni Space, ni nada, esa mierda. Entonces yo le dije a mi amigo Eris, voy para una cita a ciega.
1: Bien, Carlos.
0: No sé, presiento que me voy a devolver intacto.
1: Ajá.
0: Te siento que no me van a dar ni el saludo. Oye, si la vieja es maluca, me devuelvo. Entonces me vas un favor. La cita a las 4 de la tarde. Yo soy como la regla de la monja, puntual.
1: Ajá.
0: Puntual. Es más, uno debe llegar antes. Uno debe llegar antes para inspeccionar la zona.
1: Sí. Mirar el terreno.
0: Sí, mirar el terreno. Las malucas y las bonitas. Es decir, la que tú veas así mirando a todos lados.
1: ¿Cuál será de todas esas que están ahí?
0: Uno tiene que llegar primero, dar la vuelta y tal y tal. Y después cae. Entonces yo le dije a mi amigo, hey, a la cita a las 4.
1: Ajá.
0: A las 4, 3 minutos me llamas.
1: Ah.
0: Al celular. Me llama.
1: Ya.
0: Me llama, yo me aparto. Si la vieja está bonita, le digo, ay, mi vieja cita, positivo, ¿no? Bacano.
1: Ajá.
0: Bacano lo que me mandaste, ya.
1: Listo.
0: Y si no, hola, tú me vas a decir, yo mismo te digo, ¿cómo que se murió mi abuela y mi abuela? Oye, que ya. Ojalá, así fue, marica. Hola, llegué, orecura, no joda. Yo dije, no puede ser que esa que viene allá me dijo que venía con un jean y una camisa blanca y viene con un jean y una camisa blanca. No joda, no creo que sea esa, marica. Era tan fea que no se sabía si venía o iba. Joda, parecía, era más fea que perro de taller, atropellada, no, marica. No,
1: ¡qué horror!
0: Marica, ella no era fea, sino difícil de descifrar. Y me dice que, ¡cocolio!
1: Yeah.
0: ¡Mierda! Y para acabar, ya, ¡linda! ¡Linda! ¿Cómo estás? Bien. ¿Y tú? Bien. ¿Y la familia? Bien. ¿Y la tuya? Bien.
1: Ajá.
0: Y después ya está, espera un momentico ahí.
1: ¿Llamó?
0: Hola, me está sonando el teléfono. Ah, qué pena.
1: Ajá.
0: Qué pena, voy a atenderlo. Ajá. Qué pena. Qué pena.
1: Debe ser algo urgente.
0: Me aparté. Yo, no me gusta que me interrumpan, pero ya vengo. Linda.
1: Linda.
0: Linda.
1: Linda.
0: Muy linda la madre. Oye, me aparté. ¿Aló? ¿Qué puede ser? ¿Qué? Ay, me está mamando gallo. ¡No me mames gallo así! ¡Ay, no puede ser! ¡No! En el peor momento acaba de suceder eso. Y la muchacha me lee linda, me dijo, ¿te pasa algo? Se acaba de morir mi abuela. Me tengo que ir, me dijo, menos mal, ya yo iba a matar a la mía.
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4: ¡Qué vaina bacana!

0: esa hora tenemos un oyente. ¿Quién llama?
1: Sí, Sebastián.
0: Bueno, ¿y qué canción vas a pedir?
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8: Así avanza Soledad, el resumen informativo con las noticias más importantes del día.
9: La alcaldía de Soledad demolió un kiosco abandonado en el barrio Costa Hermosa, señalado como punto crítico por la acumulación de basuras, presencia de habitantes de calle, roedores e insectos. La intervención fue liderada por la alcaldesa Alcira Sandoval Ibáñez a través de la Secretaría de Gobierno, EDUMAS, Interaseo y la Policía Nacional. El secretario de Gobierno encargado, Edison Barrera Reyes, destacó que la acción responde a las instrucciones de la administración para recuperar espacios públicos. Interaseo realizó la recolección de residuos, limpieza y desinfección, mientras la policía garantizó la seguridad durante el operativo.
10: La alcaldía de Soledad, en cabeza de la doctora Alcira Sandoval Ibáñez, y la Secretaría de Gobierno, con su Oficina de Convivencia y Seguridad Ciudadana, recuperan espacios públicos de los soledeños y para los soledeños. En un kiosco que se encontraba en estado de abandono, hicimos el proceso de demolición y conjuntamente con Interaseo y con el apoyo de nuestra Policía Nacional, estamos haciendo proceso de limpieza y cuidado y protección para que nuestros habitantes disfruten este espacio que antes venía siendo ocupado ilegalmente. Seguimos trabajando por la seguridad de Soledad.
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9: Soledad tiene un lugar que guarda su historia, el Museo Bolivariano Casa de Bolívar, un espacio donde la memoria del territorio se encuentra con la historia de Colombia. En este mes del patrimonio, la secretaria de Cultura de la Alcaldía de Soledad, Valentina Escorcia Contreras, nos invita a recorrer sus salas, a descubrir sus historias y a sentir el orgullo de ser soledeño.
12: Soledad le abre las puertas al mes del patrimonio. Esta casa, construida en 1766, nos invita a encontrarnos con nuestra memoria y a conocer la historia de nuestro municipio. Para nuestra alcaldesa, Alcira Sandoval, es importante que contemos con estos espacios de exposición temporal dignos y aptos para que todos nuestros artistas compartan aquí sus obras.
13: También contamos con un auditorio para actividades culturales y académicas, en el que durante el mes del patrimonio recibimos a docentes de instituciones educativas oficiales.
12: Y en el segundo piso encontrarás nuestras salas permanentes. En la sala Bisbal podrás acercarte a la vida cotidiana de una familia de la época colonial, a través de sus muebles, sus cuadros y elementos interactivos. Y en nuestra sala Bolívar podrás conectar con toda la historia del paso del Libertador en nuestro municipio, donde actualmente también contamos con una exposición de arte denominada Bolívar pasó por aquí. Por eso ven, visita y recorre la historia de nuestro patrimonio Museo Bolivariano Casa de Bolívar.
9: Así como el Museo Bolivariano guarda la heroica historia de Soledad, la Iglesia de San Antonio de Padua atesora su memoria. El merecumbé le pone ritmo, la décima, voz y la butifarra del sabor que identifica al territorio. En la voz de la alcaldesa de Soledad, Alcira Sandoval Ibáñez, estos son los cinco patrimonios que cada soledeño lleva con orgullo y que hacen de Soledad una tierra única.
14: En el norte de Colombia, en el departamento del Atlántico, hay un lugar donde el patrimonio se vive todos los días. Ese lugar es Soledad, un territorio donde la historia, la música, la tradición y la alegría hacen parte de la identidad de su gente. Aquí se encuentra el Museo Bolivariano Casa de Bolívar, donde el Libertador vivió en 1830, y el histórico Templo San Antonio de Padua, símbolo espiritual y patrimonial del municipio. Soledad también es reconocida por expresiones culturales únicas, como la tradicional butifarra soledeña, sabor emblemático del Caribe, el merecumbé creado por Pacho Galán, orgullo musical de esta tierra, y la décima improvisada tradición oral que mantiene viva la esencia popular del Caribe colombiano. Aquí la cultura no solo se conserva, se canta, se baila, se cocina y se comparte. Soledad es memoria viva del Caribe. Soledad, emporio cultural del Caribe colombiano. Un lugar donde el patrimonio tiene ritmo, sabor e historia.
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3: 10 de la mañana, 37 minutos. Muy buenos días a todos. Iniciamos con la ronda informativa, donde nos mantenemos al tanto de los sucesos más relevantes a nivel local, regional, nacional e internacional. Acompáñenos en este recorrido por la actualidad junto al equipo periodístico de Atlántico en Noticias.
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3: Comenzamos con un resumen de los hechos judiciales. Para ello damos paso a nuestro compañero Amílcar Alvear. Muy buenos días, Amílcar.
5: Buen día para usted y la amable audiencia. Mucha atención que un adolescente de 16 años fue asesinado anoche en la calle 57 con carrera 1A, barrio Ciudad Paraíso, en el municipio de Soledad. De acuerdo con el reporte de las autoridades, Luis Mario Ordóñez Rodríguez se encontraba en la esquina mencionada cuando aparecieron dos sujetos en una motocicleta y el parrillero, sin bajarse de la misma, disparó contra su humanidad, causándole una herida de bala en el abdomen. Habitantes del sector lo auxiliaron y llevaron al Hospital Las Américas, donde se produjo su muerte poco tiempo después de haber ingresado. A través de entrevistas de campo, agentes de la SIJÍN lograron establecer que el adolescente y su familia vivían en el barrio La Chinita y que hacía tan solo 3 meses habían decidido irse a vivir al barrio Ciudad Paraíso. El hoy occiso, según las autoridades, registraba en el SPOA de la Fiscalía una anotación judicial por el delito de hurto con fecha de 2 de noviembre de 2025. De acuerdo con la información obtenida por miembros de Policía Judicial, este joven hace tan solo unos días había tenido un problema con un sujeto que intentó robarle a su novia y desde ese momento se inició un conflicto entre ambos. Según labores de inteligencia, en el lugar donde ocurrieron los hechos, tiene injerencia el grupo delincuencial Los Costeños. Es importante mencionar que en menos de 48 horas fueron asesinados 3 adolescentes. El primero, el joven de 17 años, hallado sin vida en una zona enmontada en el municipio de Malambo al mediodía del miércoles. El segundo, el adolescente de 14 años, asesinado al interior de su apartamento en la urbanización Las Gardenias en la madrugada del jueves. Y el tercero, este joven de 16 años, ultimado a bala en la noche de ayer. Informó para ustedes Amílcar Alvear, Atlántico en Noticias.
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1: 10:39 en una operación de inteligencia de la Dirección de Investigación Criminal e Interpol, en coordinación con la Fiscalía General de la Nación, capturaron a 6 presuntos delincuentes señalados de amordazar, robar y abusar sexualmente de mujeres en Cartagena. Los capturados serían presuntos integrantes de una organización autodenominada Los Dinos Duros, estructura criminal con injerencia en el corregimiento de Pasacaballos. En otras noticias, si nuestras mujeres salen adelante, Barranquilla también sale adelante. Alcalde Char durante entrega de nuevo computadores a beneficiarias de becas para la vida. Más detalles con Dana Chávez Jaramillo. Muy buenos días.
2: Lorena, buen día para usted y para los oyentes. Brindar oportunidades reales de acceso a la educación y a herramientas formativas que les permitan a los barranquilleros mejorar sus proyectos de vida es una de las metas del alcalde Alejandro Char. Es por ello que de la mano de AAA y Macaya, el mandatario digital hizo entrega de 120 computadores portátiles a mujeres beneficiarias de la convocatoria realizada a través del programa Becas para la Vida. Y reafirmó la ampliación de esta apuesta para que 1,000 mujeres más se beneficien ahora sumando nuevos esfuerzos con aliados como Crack the Code. A través de su red social X, el alcalde Char señaló que sí, nuestras mujeres salen adelante, Barranquilla también sale adelante. Hoy 120 mujeres del programa Becas para la Vida, Mujer Inscríbete, reciben su computador para formarse en tecnología y abrirse nuevas oportunidades gracias a nuestra alianza con Fundación AAA y Macaya. Ya vimos los resultados con el primer grupo, el 75% de nuestras barranquilleras ya está trabajando, enfatizó el mandatario distrital en su publicación. Cabe resaltar que esta oferta académica está dirigida a mujeres mayores de 18 años residentes de Barranquilla, quienes tendrán acceso a formación en análisis de datos, desarrollo de software e inteligencia artificial, fortaleciendo sus competencias para responder a las oportunidades del mercado laboral actual. En su intervención, el alcalde manifestó que esta es la segunda cohorte que se beneficiará de esta estrategia y destacó que de las primeras participantes, el 75% ya se encuentra trabajando. El encuentro reunió a las beneficiarias junto a sus familiares en un espacio pensado para reconocer su esfuerzo y acompañarlas en este nuevo paso hacia sus metas, que ahora suma una nueva aliada con María Vélez, directora de CRAT de Coca. En este sentido, agregó que esta oferta del distrito se viralizó, pues llegaron 19,000 solicitudes y nada más. Hay 120 computadores y 120 cupos, y como se quería hacer uno más grande, porque la demanda fue 10, 20, 30 veces mayor, se tuvo que llamar a las grandes ligas de la educación tecnológica en Colombia, y es María Vélez quien está participando en esta convocatoria. Dana Chávez Jaramillo, Atlántico en Noticias.
3: Gracias, Dana. Es la información desde el distrito, 10:43. Vamos a hacer un recorrido por nuestros portales aliados. Nos vamos a Santa Marta Magdalena. Ahí está Vanessa Redondo desde seguimiento.com. ¿Qué nos cuentas hoy, Vanessa? Buenos días.
4: Hola, muy buenos días. Desde Santa Marta reportamos las principales noticias. Hoy amanecemos con que el banano del Magdalena ha sido golpeado por los vendavales y hay hasta 290,000 millones en riesgo. Los daños que dejaron los vendavales en los cultivos de zona bananera empiezan a dimensionarse en términos económicos. Un diagnóstico sectorial señala que 3,486 hectáreas resultaron afectadas, lo que equivale a cerca del 16,5% del área sembrada de banano en el municipio. El reporte contabiliza además 599 fincas afectadas, 549 de ellas pertenecientes a pequeños productores y alrededor de 1,08 millones de plantas comprometidas. En total, cerca de 12,000 empleos están expuestos a los efectos de una emergencia cuya recuperación podría tardar varios meses. El problema adquiere mayor importancia por el peso que tiene el banano en la economía del Magdalena. En 2025, el departamento registró 21,122 hectáreas sembradas y una producción cercana a 988,000 toneladas, equivalentes al 30% de la producción nacional. Además, el banano representó el 42% del valor FOB exportado en el departamento. El diagnóstico entonces plantea un escenario para dimensionar el impacto que tendría una pérdida total del área reportada como afectada. Bajo ese supuesto, 3,486 hectáreas representarían 139,000 toneladas de frutas y cerca de 6,9 millones de cajas en completa pérdida. El cálculo lleva esa producción a un valor estimado de $80 millones, equivalentes a 290,000 millones de pesos. En otras noticias, tenemos que se confirmó la inhabilidad de Rafael Martínez para acceder a cargos públicos. Hace una semana, el exalcalde de Santa Marta, exgobernador del Magdalena, Rafael Alejandro Martínez, publicó un video a través de sus redes sociales cuestionando un proceso en su contra por parte de la Contraloría. El proceso establece sanciones por una serie de presuntas irregularidades de su periodo como alcalde de Santa Marta, relacionado principalmente con un contrato para la organización y mantenimiento del Archivo General de la Alcaldía de Santa Marta. En su video, Martínez dijo que es inocente, señalando como responsables al entonces alcalde encargado Andrés Rugeles e incluso otros miembros de su administración, reiterando que el alcalde y su despacho no era responsable de las actuaciones de otras oficinas del gobierno distrital. No obstante, el equipo periodístico de seguimiento pudo establecer que esto no se trata de un proceso surtido dentro de la Contraloría Distrital, puesto que el caso se desarrolla desde la Contraloría General de la República en Bogotá. Tal es el avance del mismo que ya surtió su primer efecto y fue una sanción por 5 años para celebrar contratos y ejercer cargos públicos en contra de Rafael Martínez. Así se ratifica una vez que se realiza la búsqueda del certificado de antecedentes en la Procuraduría, pues ahí se confirma la inhabilidad para contratar por el Estado y para desempeñar cargos públicos hasta el 21 de junio de 2031. Con este fallo, Rafael Martínez queda impedido para acceder a cargos de elección popular tal como se venía rumorando, y con ello se sepulta una de las últimas opciones de Fuerza Ciudadana para aspirar a recobrar el gobierno distrital. Estas fueron las principales noticias desde Seguimiento. Les habló Vanessa Redondo.
3: Gracias, Vanessa. Es la información desde Seguimiento.co. 10:46. Vamos a Cartagena para conocer las novedades. Ahí está Rodolfo Mejía Fontalvo desde MundoNoticias.com.co. ¿Qué nos cuentas hoy, Rodolfo? Buenos días.
5: En la ciudad de Barranquilla, muy buenos días, temperatura ambiente a esta hora de 32 grados centígrados, mucha atención. A esta hora el presidente de la República, Abelardo Estrella, se encuentra acá en la ciudad de Cartagena, en la sede de la base naval de la capital de Bolívar, precisamente en una reunión sobre temas que tienen que ver con la seguridad en Cartagena y el territorio bolivarense. Luego de concluida esta reunión allí con los mandos militares, con las autoridades, en este caso gobernador de Bolívar, alcalde de Cartagena, y comandante de policía, luego se van a trasladar hasta la sede de la gobernación, ubicada en el centro histórico, en este caso el Palacio de la Proclamación, y allí el mandatario de los colombianos tendrá una reunión con todos los alcaldes de los 46 municipios, incluyendo la ciudad de Cartagena, precisamente también analizar el tema este de la seguridad en nuestro territorio. Así que entonces luego se va a trasladar hacia el municipio de Turbana también para inaugurar una obra vial, y en la tarde irá a los Montes de María, exactamente a Carmen de Bolívar. Así, esa es la agenda que estará cumpliendo hoy acá en la ciudad de Cartagena el presidente de los colombianos, el señor Abelardo de la Espriella. Y también podemos comentar que a esta hora se ha conocido una importante noticia que tiene que ver con un operativo contra estructuras criminales en Cartagena. Y es así como la policía, a través de la DIJÍN, logró capturar o desmantelar, mejor, la banda de los Dinos Duros, señalados de cometer delitos sexuales y hurtos violentos en la ciudad de Cartagena. La operación permitió la captura de los dos delincuentes más buscados en Cartagena, por quienes ofrecía millonaria recompensa por la captura de ellos. Esto en el marco de una operación llamada La Ladrillera. Y se logró entonces reducir a esta estructura criminal con injerencia en el corregimiento de Pasacaballos. Como resultado de la operación, fueron materializadas 4 capturas y 2 imputaciones mediante allanamiento por los delitos de acceso carnal violento, acto sexual violento, hurto calificado y agravado, como también fabricación, porte y tenencia de armas y municiones y concierto para delinquir. Según las autoridades, es un golpe fuerte contra estas personas que atracaban a quienes se desplazaban por esta zona industrial de Mamonal en Cartagena, y además de atracarlas, violentaban o agredían sexualmente a las mujeres. Fue así como se conocieron muchas denuncias y finalmente se logró entonces dar con la captura de estos delincuentes. Noticias en la ciudad de Cartagena. Rodolfo Mejía Fontalvo para Atlántico en Noticias.
3: Gracias, Rodolfo. Es la información desde Cartagena. 10:49. Vamos a Montería, Córdoba. Ahí está nuestro compañero Gustavo Santiago desde el portal gsnoticias.com. Muy buenos días, Gustavo.
6: Compañeros, ¿qué tal? Muy buenos días. La gobernación de Córdoba firmó una alianza con la empresa Dahabón para fortalecer la producción de palma de aceite que permite asegurar canales de comercialización para las familias campesinas vinculadas al proyecto en el municipio de Lorica. La iniciativa contempla una inversión de 2.655 millones de pesos y beneficia a cerca de 120 productores rurales de la doctrina. El proyecto permitirá establecer aproximadamente 80 hectáreas de palma de aceite, utilizando semillas certificadas y brindando acompañamiento durante el proceso productivo.
7: Campesinos, industria, Gobernación de Córdoba, una llave poderosa, donde la gobernación acompaña a los campesinos para que pasen a ser ahora empresarios del campo y tengan más platica aquí en nuestro departamento.
6: Los recursos incluyen la preparación de terreno, siembra, asistencia técnica, sistemas de riego y drenaje, además de los insumos necesarios para el mantenimiento de los cultivos. Cerca del 50% de las personas beneficiadas son mujeres rurales.
8: Hay 5.000 hectáreas de palma ya sembradas que dependen de esta empresa. Por cada 10 hectáreas de palma hay un trabajo formal. Lo que quiere decir que hoy, gracias a esta empresa, tenemos 500 cordobeses comiendo todos los días, generando platica para el bolsillo.
6: Uno de los puntos centrales del acuerdo con Dabón, que tiene planta en la zona, será la comercialización de la producción. De esa manera, los beneficiarios tendrán mayores posibilidades de encontrar mercado para la palma cosechada y de integrarse a una cadena productiva con presencia en el departamento.
8: Eso es tranquilidad. Eso es bienestar y eso es calidad de vida para la gente.
6: Alfonso Dávila, presidente del grupo empresarial, señaló que el cultivo puede representar una fuente de ingresos de largo plazo para la familia, teniendo en cuenta que la palma cuenta con un ciclo productivo que puede extenderse durante varias décadas. Desde el portal www.gsnoticias.com, en Montería, Gustavo Santiago, Atlántico en Noticias.
3: Gracias, Gustavo. Es la información desde Montería, 10 de la mañana, 51 minutos. Y en este momento le damos paso a nuestra compañera Jennifer Salcedo, quien atiende la gente linda. Buenos días.
1: Buen día, Lorena. Un cordial saludo para usted y para todos nuestros oyentes. Tenemos aquí en las cabinas de Emisora Atlántico a la señora Joana Cubides, quien es madre de un jovencito que desapareció hace unos días aquí en la ciudad de Barranquilla. Señora Joana, cuéntenos qué pasó.
9: Bueno, muy buenos días. Me dirijo acá a este medio de comunicación porque hace un mes y 8 días que mi hijo Andrés Camilo Otero Ramírez se me desapareció. Entonces estoy pidiendo que por favor, si alguien lo llega a ver, que por favor me comuniquen.
1: ¿Qué edad tiene Camilo y cómo iba vestido la última vez que lo vio?
9: Tiene 17 años, tiene una camiseta roja con un estampado de Pablo Escobar, una bermuda negra y unos zapaticos cafés viejitos.
1: Bueno, pero ¿y qué estaba haciendo el día que salió? ¿Estaba en el colegio?
9: No, él trabajaba en la 38 con su papá, porque el papá es mecánico, entonces él estaba con su papá. Tuvieron una discusión entre ellos dos y desde ese día no volví a saber nada de él.
1: ¿Ya fueron a las autoridades?
9: Sí, señora.
1: ¿Y a qué número se pueden contactar? El de la fiscalía, por favor.
9: 300-603-2122.
1: Cualquier información de Camilo Andrés Otero, un joven de 17 años de edad, ¿puede describir un poco a su hijo?
9: Sí, señor. Utiliza cabellito largo, en la parte de los dientes de arriba tiene braques, tiene una cicatriz en la cara pequeñita, en el pecho, en la parte derecha, tiene un tatuaje donde dice Allinson.
1: Ok, perfecto. Si alguien ha visto a Camilo Andrés Otero, también nos puede dejar la información a los números de Emisora Atlántico 322-696-1070. Lorena.
3: Sí, señora. ¿Y cuáles sectores frecuentaba su hijo?
9: En la 38 con 38.
3: De pronto, en algunos sectores donde él iba frecuentemente, algunos amigos, barrios que de pronto pueda usted decirnos para ver si personas en estas

0: información nos la pueda dar. Muchas gracias por acompañarnos. 10:54 a.m.
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0: Y ahora los resultados de las loterías jugadas este 17 de septiembre de 2026. Bogotá 0181, serie 380, Quindío 3853, serie 160, Fantástica Día 5428, serie 9, Fantástica Noche 8116, serie 7, Sinuano Día 4103, serie 2, Sinuano Noche 6297, serie 3, Caribeña Día 6797, serie 7, Caribeña Noche 1638, serie 5.
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0: El amor no tiene edad. Siempre está naciendo. Blaise Pascal. El amor no tiene edad. Siempre está naciendo. Blaise Pascal.
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10: 11:30 minutos, seguimos en esta emisión ampliada de Atlántico en Noticias que se extenderá hasta la 1 de la tarde. A partir de este momento, una actualización informativa con todo el equipo periodístico Atlántico en Noticias. Bienvenidos, vamos de inmediato a los titulares.
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10: La Cancillería colombiana declaró la urgencia manifiesta para garantizar la continuidad en la expedición de pasaportes.
12: La economía en Colombia creció en julio el 1.1%, revela el DANE.
10: Presidente Abelardo de la Espriella celebró fallo que declaró inocente en una corte de los Estados Unidos al general retirado Alfonso Plaza Vega.
12: 1.600 uniformados de la policía están a cargo de la seguridad de Barranquilla durante la celebración del Día del Amor y la Amistad. Las acciones de control serán con la utilización de drones y otros elementos tecnológicos.
10: Un adolescente de 16 años fue asesinado anoche en el sector de Ciudad Paraíso. En Soledad, la víctima, identificada como Luis Mario Ordóñez Rodríguez, se encontraba en la esquina mencionada cuando aparecieron dos sujetos en una moto y le quitaron la vida. Es el tercer adolescente asesinado esta semana.
12: En caso de violencia intrafamiliar en Soledad, un hombre fue herido por su propio hijo. El joven fue capturado y quedó a disposición de las autoridades.
10: Un helicóptero militar afectó varias casas del barrio Villa Cecilia en Soledad cuando aterrizó en la escuela de policía. Además de los daños a algunas viviendas, las familias del sector vivieron momentos de tensión por la presencia riesgosa de la aeronave.
12: El gobernador de La Guajira, Jairo Aguilar de Luque, agradeció la presencia en su departamento del presidente de la República, Abelardo de la Espriella, quien lideró el día anterior un consejo de seguridad. Con la llegada del nuevo gobierno nacional, ya se nota una ligera disminución de los delitos, dijo el mandatario.
10: 11:32 minutos, una breve pausa. Regresamos con toda la información.
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1: La Jurisdicción Especial para la Paz de Colombia citó a declarar a 6 exjefes de la FARC por hechos de violencia de género cometidos contra hombres y mujeres adultos dentro de las filas de esa antigua guerrilla entre los años 1990 y 2015.
0: La JEP explicó que llamó a declarar a Rodrigo Londoño, Jaime Alberto Parra, Milton de Jesús Doncel, Pablo Catatumbo, Pastor Alape y Julián Gallo por las funciones de dirección y control que ejercieron desde el último secretariado de las FARC EP, particularmente sobre la regulación de la vida de sus integrantes adultos.
1: En una operación de inteligencia de la Dirección de Investigación Criminal e Interpol, en coordinación con la Fiscalía General de la Nación, capturaron a 6 presuntos delincuentes señalados de amordazar, robar y abusar sexualmente de mujeres en Cartagena.
0: Los capturados serían presuntos integrantes de una organización autodenominada Los Dinos Duros, estructura criminal con injerencia en el corregimiento de Pasacaballos.
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5: 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Y mucha atención, hay una excelente noticia. También nos regocija, nos llena de alegría esta información que está compartiendo Checo Acosta a propósito del estado de salud del maestro Alci Acosta. Acaba de publicar a través de su red social Instagram, Checo, que después de varios días en la unidad de cuidados intensivos y otros en piso, mi padre Alci Acosta termina su estancia en la clínica La Misericordia en Barranquilla en la mañana de hoy. Después de la revisión de exámenes, el médico internista ha sido dado de alta. Sigue el tratamiento con manejo en casa y los controles respectivos. Reiteramos el agradecimiento al personal médico y de enfermeras por la excelente atención. Dios todo lo puede. Mensaje de Checo Acosta y familia. En buena hora y gran alegría esta noticia. Entonces, dado de alta el maestro Alci Acosta, esta mañana aquí en Barranquilla, seguirá, por supuesto, con sus controles en casa. Excelente noticia.

0: Muy buenas tardes, un saludo para usted y para los oyentes. La alcaldía de Barranquilla está invitando a toda la ciudadanía a celebrar este fin de semana de amor y amistad que inicia hoy viernes 18 de septiembre y se extiende hasta el domingo 20 de septiembre en paz, en sana convivencia y con respeto. De acuerdo con Jessy Turbay, jefe de la Oficina para la Seguridad y Convivencia Ciudadana, se desplegarán acciones preventivas en sitios estratégicos de la ciudad con el apoyo de la Fuerza Pública, que definió sus planes operativos para este fin de semana con el objetivo de robustecer las estrategias de seguridad. También señaló que desde la estrategia integral Plan B se le apuesta a dos acciones sencillas, como son buscar el diálogo y disminuir la intolerancia, pues el amor empieza en casa y se refleja en la calle. Escuchemos al funcionario.
1: Un tema muy importante que se presenta para esta época es la violencia interpersonal y la violencia de género. Por eso pedimos que el diálogo sea la herramienta para resolver todas las situaciones que se presenten con nuestros vecinos, con nuestros amigos y al interior de nuestras familias. Nosotros hemos venido trabajando los QR para denunciar todo lo que es la violencia de género y poder trabajar de manera articulada y prevenir todas las situaciones que se presenten con nuestras mujeres. Tratar de trabajar articuladamente con el Instituto de Medicina Legal, con policía, con fiscalía, que no se presente ninguna violencia de género en toda esta época que nosotros estamos trabajando. Entonces, como les manifesté, iniciamos con las fiestas de los BRE con el Día del Amor y la Amistad.
0: Por otro lado, el funcionario señaló que la estrategia Caravanas por la Vida y la Legalidad es una estrategia permanente de la Alcaldía de Barranquilla a través de distintas dependencias y entidades competentes en articulación con la Fuerza Pública. Tendrán presencia reforzada durante la temporada de celebraciones y para este fin de semana las Caravanas por la Vida y la Legalidad llegarán a las 5 localidades de la ciudad desde hoy viernes 18 de septiembre. Estará la Alcaldía con la Policía, el Ejército y la Fuerza Aérea recorriendo la ciudad especialmente en horario nocturno y en puntos priorizados por la comunidad. Más de 100 hombres y mujeres realizarán registros a personas y vehículos y tomarán el control de zonas con mayor incidencia de delitos, mientras funcionarios del distrito harán controles de legalidad en establecimientos verificando documentación, niveles de ruido y comportamientos contrarios a la convivencia. Dana Chávez Jaramillo, Atlántico en Noticias.
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13: Tenemos más noticias, información judicial. Amílcar Alvear.
15: Muy buenas tardes, Harold, para usted y la amable audiencia de Atlántico en Noticias. Mucha atención, que un adolescente de 16 años fue asesinado en la calle 57 con carrera 1A, barrio Ciudad Paraíso, en el municipio de Soledad. De acuerdo con el reporte de las autoridades, Luis Mario Ordóñez Rodríguez se encontraba en la esquina mencionada cuando aparecieron dos sujetos en una motocicleta y el parrillero, sin bajarse de la misma, disparó contra su humanidad, causándole una herida de bala en el abdomen. Habitantes del sector lo auxiliaron y llevaron al hospital Las Américas, donde se produjo su muerte poco tiempo después de haber ingresado. A través de entrevistas de campo, agentes de la SIJÍN lograron establecer que el adolescente y su familia vivían en el barrio La Chinita y que hacía tan solo 3 meses habían decidido irse a vivir al barrio Ciudad Paraíso. El hoyo occiso, según las autoridades, registraba en el SPOA de la Fiscalía una anotación judicial por el delito de hurto. De acuerdo con la información obtenida por miembros de Policía Judicial, este joven hace tan solo unos días había tenido un problema con un sujeto que intentó robarle a su novia y desde ese momento se inició un conflicto entre ambos. Según labores de inteligencia, en el lugar donde ocurrieron los hechos, tiene injerencia el grupo delincuencial Los Costeños. Es importante mencionar que en menos de 48 horas fueron asesinados 3 adolescentes. El primero, el joven de 17 años hallado sin vida en una zona enmontada en el municipio de Malambo al mediodía del miércoles. El segundo, el adolescente de 14 años asesinado al interior de su apartamento en la urbanización Las Gardenias en la madrugada del jueves. Y el tercero, este joven de 16 años ultimado a bala en la noche del jueves. Y en otras noticias, la empresa de transporte urbano Sobusa desmintió en entrevista con Atlántico en Noticias que la empresa actualmente esté siendo extorsionada y aclaró que la presencia del Gaula de la policía en sus instalaciones obedecía a un operativo pedagógico. Sobre el particular, se refirió el coordinador general de la empresa, John Jairo Espina.
16: No se está presentando, a Dios gracias, ninguna situación de extorsión aquí en la empresa. Antes, por el contrario, esto es una actividad que se había planificado hace unas semanas. que fue ordenada por el Comando Central del Gaula. Es un plan prevención, es un plan de enterar a la gente que están haciendo el Gaula, cómo lo hacen, para qué lo hacen. Y lo están haciendo en todo el corredor de la Murillo. Ellos iniciaron aquí en la empresa Sobús a las 5:30 de la mañana y estuvieron aquí a eso de más o menos hasta las 6:30, más o menos unas 12, 15 unidades del Gaula, y de aquí partieron a diferentes puntos de la Murillo a hacer lo mismo, a hablar a los transeúntes y informar las distintas modalidades de extorsión y demás. Y se están subiendo a los buses a hacer también esta pedagogía.
15: Por otro lado, la Alcaldía Distrital y la Policía Metropolitana de Barranquilla invitan a toda la ciudadanía a celebrar este fin de semana de amor y amistad, en paz, en sana convivencia y respeto por los demás. De acuerdo con Yesid Turbay Pereira, jefe de la Oficina para la Seguridad, se desplegarán acciones preventivas en sitios estratégicos de la ciudad con el apoyo de la Fuerza Pública, que definió sus planes operativos para este fin de semana. Esto dijo el funcionario distrital encargado de la seguridad.
17: Otro tema muy importante que se presenta para esta época es la violencia interpersonal y la violencia de género. Por eso pedimos que el diálogo sea la herramienta para resolver todas las situaciones que se presenten con nuestros vecinos, con nuestros amigos. Y al interior de nuestras familias, nosotros hemos venido trabajando los QR para denunciar todo lo que es la violencia de género y poder trabajar de manera articulada y prevenir todas las situaciones que se presenten con nuestras mujeres. Tratar de trabajar articuladamente con el Instituto de Medicina Legal, con policía, con fiscalía, que no se presente ninguna violencia de género en toda esta época que nosotros estamos trabajando. Entonces, como le manifesté, iniciamos con las fiestas de los BRE con el Día del Amor y la Amistad.
15: Y en el municipio de Soledad, un caso de violencia intrafamiliar por poco termina en tragedia en el barrio Cruz de Mayo. De acuerdo con el reporte de las autoridades, padre e hijo se encontraban al interior de su vivienda, ubicada en la calle 15 con carrera 23, cuando se trenzaron en una acalorada discusión, al parecer por un dinero que el hijo le debe a un conocido de su padre. Entre dimes y diretes se inició un forcejeo y fue en ese momento que el padre Odacir Mejía Ávila, de 45 años, tomó un arma cortopunzante, según reza el parte policial, con la intención de agredir a su hijo Adrián Mejía Baena, de 22 años. Al ver a su padre encolerizado y dispuesto a agredirlo, Adrián partió una ventana, se armó con un vidrio y le propinó una herida en el abdomen a su progenitor. En ese momento intervinieron familiares y vecinos, quienes trasladaron a Odacir hasta el Hospital Materno Infantil sede 13 de junio, donde se encuentra recibiendo atención médica. Por su parte, Adrián Mejía fue detenido por una patrulla del cuadrante y trasladado a la URI de la Fiscalía para ser judicializado. Informó para ustedes Amílcar Alvear, Atlántico en Noticias.
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13: Bueno, un nuevo reporte del DANE que sigue sin director en propiedad. Después de la renuncia que le solicitaron al funcionario, se ha conocido un informe sobre la actividad económica en el país, el índice de seguimiento a la economía. Bueno, son cifras positivas. El indicador del seguimiento de la economía muestra un comportamiento de los principales sectores productivos de Colombia, del país, y ha registrado un crecimiento anual del 1,1% para julio de este 2026 en su serie original, de acuerdo con la entidad. La cifra del DANE da cuenta de un ritmo de expansión moderado en comparación con el 4,9 alcanzado el mismo mes del año pasado. El resultado estuvo condicionado por la contracción simultánea en las actividades extractivas e industriales, mientras que el sector servicios compensó el balance. En las actividades primarias, donde se agrupan el agro y el sector minero energético, registraron un decrecimiento anual del 3,7% y otros sectores, por ejemplo, el de las industrias manufactureras y de la construcción, retrocedieron 2,2% entre el 2025 y el 2026, con un impacto negativo sobre el indicador. El saldo positivo del mes estuvo empujado por el comportamiento del sector servicios, que se incrementó un 2,5% anual. La dinámica al interior de las actividades terciarias mostró un comportamiento que destacaron sobre todo servicios públicos y servicios sociales, junto al comercio y los inmuebles, a pesar de la caída en dos de las ramas. En detalle, el rubro también de administración pública, defensa, educación, salud humana, actividades artísticas y de entretenimiento registró un avance del 4,9%, siendo el mayor dinamizador al aportar 1,3 al indicador total. Bueno, en cuanto al sector de suministro de electricidad, gas, agua y gestión de desechos, basuras, creció un 4,2%, mientras que el grupo de comercio al por mayor y al por menor, transporte, alojamiento, servicios de comida, aumentó 1,3% e incluso también con actividades inmobiliarias que se expandieron un 2%. Así están estos resultados para el índice de seguimiento de la economía que está divulgando el DANE esta mañana de viernes. En el acumulado del año enero-julio, la economía colombiana ha registrado un crecimiento del 2,6%. 12:24 minutos. 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
6: Bueno, tenemos toda la información deportiva a esta hora de la tarde. Don Omar Barros, alta temperatura también a este mediodía en Barranquilla, el área metropolitana, bueno, la costa Caribe en general.
8: Sí, señor, mire que estaba leyendo, Harold, precisamente ahora a nivel de redes sociales, en iClima y todas estas aplicaciones que hoy nos mantienen, por supuesto, al tanto de cómo se está comportando el tema de la temperatura y el ambiente. Bueno, extremo, pueden superar los 50 grados centígrados de sensación térmica. Hay un amigo por ahí que le tienen unas frías pendientes. Debería mandársela para bajar la temperatura. Mire, Juanca, la MLB en su cuenta de X, Edgar Rentería es considerado el mejor jugador colombiano en la historia de la MLB, con 5 selecciones al Juego de Estrellas a lo largo de 16 temporadas en las Grandes Ligas. Rentería ocupa el primer lugar en la mayoría de las categorías ofensivas entre los peloteros nacidos en Colombia. Rentería fue una pieza clave en 2 equipos campeones de la Serie Mundial. Su hit decisivo en la 11ª entrada del 7º juego aseguró el título de 1997 para los Marlins. Y en 2010 registró un promedio de bateo de 4.12 con 2 jonrones y 6 carreras impulsadas para ganar el premio al jugador más valioso de la serie con los Giants. Qué bueno ver a Edgar allí, definitivamente el más grande, aquí no hay discusión. Yo pienso que la actuación, los logros y sus números hablan en buena forma de el niño de Barranquilla, Edgar Rentería. Bueno, hoy el fútbol tiene mucha actividad. Las ligas europeas, las principales, tienen hoy inicio de una nueva jornada. A la 1:30 juega el Bayern München de Lucho Díaz frente a Unión Berlín. Eso a nivel de la Bundesliga. En España tendremos Español Elche a las 2 de la tarde. En la Premier, Chelsea visita al Brentford. A nivel de la Serie A, Monza-Sassuolo es el partido que arranca esta fecha en el Calcio, para tenerlo presente. A nivel de nuestro fútbol, en Colombia, hoy se inicia la fecha número 11 con el duelo entre Águilas Doradas y Deportivo Pereira, 4 de la tarde, mientras que Unión Magdalena, que es el colero, Unión es el colero, sí señor, el colero del torneo de ascenso, visita a Patriotas a partir de las 6:05 de la tarde. Reiterar que en las fases definitivas, ya semifinales, de los torneos de Sudamérica, Libertadores y Sudamericana, hay 5 equipos brasileros, 2 argentinos y 1 uruguayo. Ahí vemos reflejado cómo está hoy nuestro fútbol a nivel del continente, donde realmente están sacando toda la potencia que tiene que ver con los ingresos de televisión, los valores agregados que tienen que ver con un fútbol que hoy en Brasil sigue mandando la parada. En la Libertadores tendremos Estudiantes Flamengo, por un lado, y por otro lado Fluminense Palmeiras. Mientras que en la Sudamericana, que la final es aquí en Barranquilla el 21 de noviembre, sábado, Boca Juniors Vasco da Gama juegan una semifinal, y la otra será entre Atlético de Minas Gerais, el Atlético Mineiro, y el Montevideo City Torque de Uruguay.
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6: 12.44 minutos, 12.44.
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6: Bueno, esto tiene que ver con las medidas migratorias de Estados Unidos que se están implementando por parte del gobierno de los Estados Unidos en la nueva guía establecida por la administración del presidente Donald Trump para denegar la residencia permanente a inmigrantes que reciban ayudas del Estado y puedan convertirse en una carga pública. Entra en vigor este viernes, una política que en su anterior gobierno, 2017-2021, incluso afectó a ciudadanos estadounidenses. El Servicio de Inmigración y Ciudadanía de los Estados Unidos, USCIS en inglés, explica en su portal que el manual actualizado se alinea con la intención del Congreso de que los extranjeros que residan en los Estados Unidos sean autosuficientes y no dependan de beneficios gubernamentales financiados por los contribuyentes. La nueva regulación supone el segundo intento del mandatario republicano para endurecer los requisitos y, bueno, las reglas claves del cambio, según datos del Instituto de Inmigración Legal. La carga pública es una causa de inadmisibilidad que permite denegar una visa, la admisión al país o la tarjeta de residencia permanente, conocida como la Green Card, si se determina que es probable que la persona dependa de ciertos beneficios públicos en el futuro. Esta reglamentación afecta solo a solicitantes de residencia permanente basados en una petición familiar, como cónyuges, padres, hijos, hermanos, ciudadanos estadounidenses o residentes permanentes, o por peticiones basadas en el trabajo. Bueno, ahí está entonces otra línea de la política migratoria que está aplicando el gobierno norteamericano, el señor Trump, para negar residencia permanente a inmigrantes. Esto en los casos en que puedan recibir ayudas del Estado y puedan convertirse en una carga pública. 12:47 minutos, 12:47.
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0: bartenders y preparaciones en vivo en una agenda que también incorpora experiencias inmersivas que recrean el origen de las bebidas. La música tendrá un lugar central en esta edición con un cartel que reunirá artistas locales, nacionales e internacionales de todos los géneros. Para asegurar la entrada y premiar a los primeros compradores, la preventa ofrece un 15% de descuento para todo el público que adquiera su boleta desde el 16 de septiembre hasta el próximo 12 de octubre. La boletería ya está disponible para la venta a través de la página web oficial del evento y en las supertiendas Olímpica. Con esta nueva edición, Expo Drinks se prepara para volver a ocupar un lugar destacado en el calendario festivo de la región y reunir en Puerta de Oro a aficionados de las bebidas, la gastronomía, la música y las experiencias en vivo. Esta feria es organizada por Corferias y Supertiendas Olímpica. La boletería disponible está en www.expodrinks.com. Dana Chávez Jaramillo, Atlántico en Noticias.
1: Y cerramos con esta información. Bueno, nuevamente las altas temperaturas azotando este viernes, sobre todo la costa caribe de Colombia. Hay registros de temperaturas muy altas en Barranquilla, Santa Marta, Cartagena, bueno, y en otras poblaciones aledañas. Las sensaciones térmicas, las temperaturas están por el orden de 36, 38 grados centígrados en algunas zonas de la costa, pero la sensación térmica está superando los 40, 42, 45 grados. Así que, bueno, a tomar todas las precauciones posibles ante esta nueva temporada, nueva ola de calor y de altas temperaturas, repetimos, en las principales capitales y los municipios, por supuesto, también. Así que a tomar todas las precauciones porque van a seguir muy altas las temperaturas y la sensación térmica, por supuesto, hasta bien entrada la hora de la tarde. En Barranquilla hay también registros en zonas de suroriente, el centro de la ciudad, de sensaciones térmicas incluso de 48 y 49 grados centígrados. Así que precaución para todas las personas que deban estar expuestas a esta ola de calor o a la intemperie en esta hora del mediodía. 12:58.
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0: Muy buenas tardes, bienvenidos a Programa Satélite. Gracias por estar con nosotros en esta tarde de hoy. Sensación térmica 47 grados centígrados, señores, a pesar de que estamos en 33. Qué cosa tan fuerte, de verdad. Yo estoy haciendo un llamado a la comunidad a que trate a los que manejan, que sean lo más diligente posible, porque calor y mal genio es una mala combinación. Entonces es el momento de tratar de, cuando estén en la calle, de hacer las cosas como se deben hacer.
1: Y
0: No
1: con porta
0: interferir en
1: de
0: el
1: armas
0: tráfico, por
1: legales
0: lo
1: ahora
0: menos.
1: mismo es
0: Exactamente.
1: peligro.
0: Entonces, honestamente les digo que la sangre está caliente
2: Sí.
0: y la gente anda de mal genio,
2: Y con la
0: porque el
2: ciudad
0: calor es
2: llena
0: muy
2: de
0: fuerte.
2: trancones.
0: De trancones por todos
2: Por
0: lados.
2: todos lados.
0: Y además, pues el norte de la ciudad está reventada en
2: Claro.
0: distintas calles principales. Entendemos que se está haciendo para mejora. Esperemos a ver cómo
2: Ojalá.
0: termina todo al final, pero es una realidad lo que se está viviendo. La queja en este momento de todo el mundo es, está casi que imposible
2: Sí.
0: transitar
2: De
0: por las
2: cualquier
0: calles de
2: lado.
0: Barranquilla, incluso los mismos peatones, atravesándose en la calle cuando vienen los carros, cuando no les toca el turno. Claro que yo los entiendo, son a los que más entiendo, porque
2: Sí.
0: aquí nadie respeta la vía para que
1: Peatonal.
0: el,
1: De los
0: si, de
1: peatones,
0: los
1: sí.
0: peatones.
1: No,
0: Nadie la
1: nadie lo
0: respeta, eso es
1: respeta.
0: una realidad. Entonces,
1: Te zampan el carro y te pitan a ti.
0: no, y se ponen bravos cuando es
1: ¿Ah?
0: tu turno.
1: Cuando es tu turno de caminar y te pitan a ti. ¿Qué
0: Sí.
1: tal?
0: O gente que está mal parqueada y tú le pides que se mueva y entonces se ponen hasta bravos y te insultan. Es
2: Sí,
0: una cosa
2: todo.
0: realmente
2: Terrible.
0: terrible. Y yo, mi sugerencia para la gente que nos escucha es que haga lo mejor. Recuerde el curso que hizo de
2: De
0: manejo.
2: manejo, sí. Claro.
1: Sí, porque todos
0: ¿Verdad?
1: sufrimos las consecuencias.
0: Exactamente.
1: La persona que maneja por la mitad de la calle y no escoge ni un carril o el otro, se perjudica a ellos mismos y también todos los que están ahí alrededor, porque crea más
0: Exactamente.
1: tráfico, crea
0: Cede
1: más
0: el
1: tráfico.
0: paso cuando hay que
1: Sí.
0: ceder para que el de este atolladero. Ahora, yo sí tengo que decir que a veces los que
1: Esas
0: están
1: líneas de los carriles no son sugerencias.
0: o de
1: La
0: decoración.
1: gente piensa que son, no sé,
2: Sí,
1: decorativos,
2: sí,
1: de...
2: sí.
1: No, vamos a...
0: Ahora, las personas que están dirigiendo el tráfico, yo siento un profundo pesar por esas personas. ¿En qué sentido? Les toca estar en semejante calor,
1: No, imagínate.
0: dirigiendo un tráfico desordenado que nadie quiere dar tregua, que todo el mundo quiere ir a como le dé, como sea, ¿verdad? Quebrando cualquier tipo de reglas. Entonces, bueno, Dios los bendiga y los proteja, y ojalá que puedan de alguna manera ayudar, porque la verdad que por estos días la cosa está
2: Con
0: bastante
2: las buenas
0: complicada.
2: tardes, ¿y qué le decimos a los de las motos?
1: Ay.
0: No, eso ni hablemos.
2: No, por
1: ¿Qué le
2: Dios.
1: decimos
0: Eso
1: a
0: de
1: los...
0: que te pasan por el lado izquierdo,
2: No, y porque se meten por donde sea,
0: por donde les dé la gana.
2: porque ellos tienen en su percepción que ellos tienen derecho a llegar primero
0: Sí,
2: que todo el mundo.
0: exacto. Porque son, ay, en contravía también.
2: Sí, no,
0: Está en
2: no,
0: contravía como si fueran,
2: es
0: yo no
2: que
0: sé.
2: mira lo que está pasando. Y ocurre mucho aquí en este sector, que uno va por el andén caminando por donde le toca.
0: Ajá.
2: Y
0: Se
2: de pronto
1: meten
2: te
1: a
2: aparece una
0: una
2: moto
0: moto
2: o
0: de
2: una
0: la nada.
2: bicicleta
0: Arriba.
2: arriba del andén.
1: Y no yendo lento, sino rápido.
2: Todo
0: Así
2: timbal.
0: es.
1: A
0: Y
1: todo
0: lo mismo
1: timbal.
0: en los parqueaderos, Dios
1: Pero
0: mío.
1: también
2: Y
1: las...
2: mira que eso, perdóname, Mateo,
1: Sí.
2: mira que eso originó el accidente de don Luis de Arco. Él iba,
1: Sí.
2: él
0: No puede
2: rigurosamente iba
0: ser.
2: todas las tardes a comprar el pan de su casa.
1: Imagínate.
2: Cuando de pronto un tipo en una bicicleta por el andén, o sea,
1: Por el
2: arriba,
1: andén.
2: por donde puede caminar la gente, lo atropelló,
1: No puede ser.
2: lo tumbó, le fracturó la cadera y se fue, que fue lo peor, se fue.
1: En vez de
2: No, no lo
1: ayudarlo.
2: ayudó, no se detuvo a
1: No,
2: atenderlo,
1: que
2: huyó.
1: una
2: Y
1: persona de la
2: bueno,
1: tercera edad.
2: hoy en la mañana operaron a Luis de Arco en la clínica El Carmen, salió bien, fue exitosa la operación.
0: ¿Cuántos años tiene
2: Ya él
0: Luis?
2: está por arriba Por del
1: arriba.
2: octavo piso.
0: Pero
2: Sí.
0: por eso es que
1: Esto
0: digo, una
1: tumba a un
0: persona
2: señor.
0: cuando se afecta
2: Más que
0: de
2: un
0: la
2: hombre
0: cadera
2: fuerte.
0: a esa edad,
1: No, no,
0: uff,
1: y una persona que tumba a una persona mayor, y lo deja ahí tirado.
0: Bueno, ya te puedes imaginar, o sea, el corazón de esa persona.
1: Oye, pero es una barbaridad. Pero también las autoridades tienen que controlar lo que está pasando. O sea, claro, un policía que ve una moto andando por el andan tiene que decir algo. O sea, claro, tiene que
0: y
1: caerle
0: encima. Y a mí casi me pegan porque me parqué por error.
1: Ah, pero sí, tú sí lo hiciste mal. Tú, sí.
3: Oye, pero ahora con lo que dice Marenco, que don Luis de Arco pues salió bien de la operación. Sí. Hombre, me alegro doble por Luis de Arco y porque el Alci Acosta acaba de salir hoy de cuidados intensivos, ya está en su casa.
1: Qué buena noticia.
0: Es un roble ese señor, de verdad.
3: Hombre,
0: un saludo especial para Alci Acosta.
1: Toda la familia Acosta.
0: Así es. Qué bueno, vamos noticia. A seguir con la presentación de nuestro programa, pero es que esto del calor y del tráfico de Barranquilla.
3: Si es el pan nuestro de cada día.
0: Sí, está complicadita la cosa. Bueno, y vienen eventos importantes para la ciudad de Barranquilla.
1: Te imaginas,
0: y estoy
1: en la Sudamericana.
0: Muy preocupada por eso.
1: El tráfico en la Sudamericana.
2: Oye,
1: en la final.
2: Luis de Arco tiene ya 87 años.
0: Imagínate.
2: Y tú hablas con él, lo ves lúcido, está fuerte. Dice, tómalo, camina normal. Lástima ahora este accidente.
0: Yo creo que ya es importante que alguien esté con él siempre.
3: Sí. Ya que no salga solo.
0: Bueno, un saludo también a todas las personas que se conectan a través de las distintas plataformas digitales. Ni siquiera he llegado ahí, Pepe. Recordemos que en TuneIn estamos como Radio Caribe Sano, en Facebook, en YouTube, en TikTok, ahí estamos live o en vivo. También nos llamamos Programa Satélite y por supuesto síguenos en nuestras redes sociales. Ahí en Instagram estamos como Programa Satélite. Mateo, ¿por dónde más nos pueden ver y escuchar?
1: Bueno, Karina, también nos pueden escuchar por Spotify como podcast. Saludos a los oyentes del futuro que cada día son más. Me impresionan los números también por Spotify. Mucha gente se conecta con el programa por allá. Son oyentes silenciosos porque no nos escuchan en vivo, pero yo sé que se ponen al día con Spotify. También estamos en, bueno, TikTok, estamos en Kick, no sé qué más me falta. Y curiosamente, Karina, esta mañana me puse a escuchar al doctor Malgeño, que por cierto, hace rato que no lo escucho. Yo no sé, yo sentí como una voz ahí, Mateo, pone el programa del doctor Malgeño. Y solo escuché los primeros minuticos. Y estaba hablando de exactamente lo que yo hablé ayer. Yo creo que los que somos anti-James estamos como alineados. Ya nos pillamos lo que viene. Lo de mi teoría de que James se retiró para después la prensa nacional pedir su regreso. Que todo es un guión, que todo es un complot para tratar de hacer los jugadores que están ahora mismo verse mal. Y después tener la excusa de pedir James y que la gente lo pide de nuevo.
0: Oye, Mateo.
1: Yo no soy el único. La razón que... Esta vez lo cito de forma positiva al doctor Malgeño. Ustedes ya sabrán quién podría ser. Pero en esto sí estoy de acuerdo con él. Y no podía creer, Pepe, que cuando puse el programa de él...
3: Estuviera hablando
1: básicamente de lo mismo que dije ayer. Ah, porque Pepe no estaba con nosotros cuando tiré teoría.
3: No, yo no estaba.
1: Pero esa es la teoría mía nueva.
3: No, sí.
1: De que James se retiró para que la gente después pidiera su regreso.
3: Lo esté pidiendo.
0: Mira, si tú quieres ganarte el odio después de haber tenido el corazón, haz lo que está haciendo James. O sea, ¿cómo es posible que este jugador, tanta gente le admiraba, le quería, no, era un ejemplo a seguir, y cómo su alrededor honestamente ha acabado con su carrera?
3: Sí.
0: Porque la concentración es la imposición de este jugador versus el talento y lo que él juega. Una cosa horrible.
1: Y los comentaristas horrible. Que se prestan para el show, para el circo también.
0: Pero bueno, vamos a escuchar la frase de hoy.
1: Bueno.
0: Está muy conectada todas estas cosas.
1: ¿Nombraste a todo el mundo, todo el equipo?
0: Okay. Ni siquiera ha llegado allí.
1: Perdón.
0: Vamos a saludar al Team Briseño, Omar Barros, allá en la 72. Un saludo para ellos. En los estudios de Programa Satélite, aquí tenemos a Benji Bula, Mike Durán. En la sala satelital tenemos a nuestro querido Pepe Sánchez, José Marenco, Mateo Gueidos y quien les habla, Karina González.
3: Wow.
0: Comencemos, como siempre, no es con nuestra frase. A ver qué dice la frase del día de hoy. Las apuestas y los pactos se hacen con los ángeles o con los demonios. Acuérdense de eso. Hay pactos angelicales y hay pactos satánicos.
2: Sí.
0: Y yo por estos días he sentido que el fútbol, en vez de hacer pacto con los ángeles, está haciendo pacto con el diablo.
2: Uy.
0: Empezando por la Federación Colombiana de Fútbol. Empezando por esos dirigentes generales de nuestro fútbol que literalmente para mí ellos son los que tienen el pie en la de, Abel González decía el pie en la yugular.
2: En la yugular.
0: Sí. No se puede avanzar así, con esa mentalidad. Todas las negociaciones alrededor de las transmisiones de fútbol.
2: Wow.
0: Con los distintos equipos. Yo, honestamente, les digo algo, no quisiera estar en los zapatos de los dueños de equipos por estos días.
2: Sobre todo, Karina, porque
0: detrás de esto, Pepe, hay una maquinaria y hay una actitud de gandicia, porque no puedo expresar otra cosa. Yo no sé si se puede decir...
2: Sí, claro.
0: ¿Qué se puede decir?
2: Ese es un costeñismo.
0: Eso es un costeñismo. Bueno, gracias, Pepe. Menos mal que estás aquí, si no me crucifica.
2: No te preocupes.
0: Pero es una cosa espantosa. Hay unos personajes oscuros con esas ansias de sacar el mejor partido, que ya lo sacaron en algún momento y ahora buscan la manera de colarse y de enrarecer nuevamente las negociaciones de los dueños de los equipos, sobre todo de los equipos grandes, de los siete equipos grandes de nuestra Liga Colombiana. Qué difícil. O te alías con ellos o vives las consecuencias.
2: Entonces, no
0: es que haya muchas opciones. Y yo sé que Mateo tiene una... No sé si Mateo va a dar alguna que otra explicación, pero qué difícil, y ojalá que los dirigentes de los equipos de nuestra liga de verdad se unan y piensen y analicen todas estas ofertas que se están haciendo, porque hay unos entuertos ahí detrás de todo eso.
1: Mira.
0: Y hay unos ambientes oscuros, y de nuevo por eso es que yo te lo digo, las negociaciones de televisión con Los Ángeles no es.
2: Sí, pero hay un problema, y el problema es la democracia. La democracia es donde mandan las mayorías, ¿no? Y resulta que en el fútbol colombiano la mayoría son los chicos.
1: Sí, pero bueno, Karina está básicamente combinando dos cosas. ¿Okay?
0: Porque
1: hay que dividir. Hay que dividir entre lo que es la distribución.
2: Claro.
1: Y lo que es el contrato con el próximo canal de televisión. Madre. Que hace poquito todo el mundo presumía que iba a ser Win Sport. Uh-huh. Y ahora nadie está seguro. Ahora se escucha de ESPN y Paramount, se escucha de una tercera opción con un viejo conocido que antes era presidente del Win. Uh-huh. Y ahora está prometiendo el cielo.
2: Bueno.
1: Entonces, ¿qué pasa? Están, obviamente, aunque son dos temas distintos, están conectados. Lo de la distribución y lo del contrato de televisión. ¿Cuál es la flatulencia que tienen los clubes grandes ahora mismo, Pep? Yo lo digo así,
2: claro,
1: para ver la reacción de Marengo. Eso es lo que él no entiende. Que yo tiro mi bomba para que él
0: se prenda.
2: Hay gente que está almorzando a esta hora, Mateo.
1: Okay. ¿Cuál es el problemón?
2: Sí.
1: El chicharrón que tienen los clubes grandes, para no decir flatulencia y ofender a Madrid. El chicharrón que tienen los clubes grandes. Bueno, ellos quieren cambiar el modelo de distribución,
2: claro.
1: Pero como dice Pepe, está en una democracia donde la mayoría son los clubes chicos y los clubes chicos grandes demandan.
2: No, ellos no quieren.
1: Entonces, la única manera de hacer viable un cambio en la distribución es que el contrato de televisión sube en cantidad para prometerle a los chicos te vamos a mantener lo que ustedes ya ganan, pero nosotros ahora los grandes vamos a ganar más.
3: Es la única manera.
1: Ese es el chicharrón. Y para hacerlo todavía peor, Pepe, no han podido encontrar esa alianza que les garantiza la cantidad seguramente que están buscando, pienso yo. Entonces, cuando tú tienes un chicharrón, cuando tú tienes un problema, siempre habrá un buitre que llegue, que llega diciendo que va a poder solucionar lo imposible. Y se aprovecha de la situación para prometerte el cielo, ¿verdad? Para que no caigas en el infierno.
3: Claro, claro.
0: Pero lo que ellos no entonces, saben es que el infierno lo están recibiendo exacto. antes del cielo.
1: No, es que si tú tienes que dudar de la persona que te promete el cielo.
0: Sí,
1: ustedes no se han dado cuenta, me imagino que las personas que nos están escuchando, si tienen un negocio, si han trabajado con otra persona, la persona que te dice, no, es que te voy a hacer esto, te voy a hacer esto, te voy a hacer esto, y yo soy esto, yo soy... No te preocupes, estás sí. en buenas manos. La persona que siempre insiste en que todo lo que hace es una maravilla y no te dice las cosas como son, es el que te va a tumbar.
3: Pero yo no sé.
1: Esa es mi sugerencia para los dirigentes de nuestro fútbol.
3: Pero
1: y los
3: ¿qué irá, de los ¿qué te imaginas tú que puede pasar? ¿Qué irá a pasar al final?
1: No sé, Pepe, porque esto es el fútbol colombiano. Cualquier cosa es posible.
3: A mí me gustaría que los equipos
0: piensa grandes... mal y acertarás lo peor que te puedes imaginar.
1: Y te voy a decir, este tema ahora lo han cerrado mucho más.
3: Sí, claro. Ahora
1: o
3: ya...
1: sea, ellos están cerrando esto, este tema, porque básicamente, pienso yo, desde que los clubes grandes sacaron el comunicado... Sí. diciendo que ellos estaban básicamente en desacuerdo con la distribución de los dineros y todo este cuento, y que ellos hasta amenazaron con salirse del próximo contrato de televisión. Desde ese momento, la de mayor cayó encima de todos, vamos a controlar la información que salga sobre las negociaciones. Entonces, realmente, Pepe, yo no te puedo decir... Lo único que sabrán realmente qué está pasando con el tema de los derechos, aunque uno puede investigar y puede escuchar cosas y hay rumores y se especula, ¿verdad? Y sí hay información que se escapa, pero los que más saben qué es lo que va a pasar son los que se están reuniendo en las juntas de la I-Mayor. Y yo no sé, lo único que espero es que no caigan en una estafa. Que no le creen el cuentico del estafador que te voy a prometer el cielo. Mira, le pasó, para conectar con los deportes americanos, Travis Kelce, esposo de Taylor Swift, cayó en una estafa de 30 millones de dólares, Pepe. Resulta que el hombre que había recibido esa plata para supuestamente hacer inversiones era un inmigrante ilegal en los Estados Unidos, creo que de Pakistán, que tumbó a Travis Kelce y varios otros millonarios. Seguramente porque Travis Kelce dijo, hombre, yo no estoy quedado, mi esposa es mucho más rica que yo, me tengo que poner las pilas. Y le llegó el negocio perfecto para tratar de acumular más riqueza. Pero ese es el tema. Cuando tú tienes algo que la otra gente quiere y la persona te empieza a pintar una vaina que no es realista, duda de esa persona.
3: Pero a mí me
1: esa
3: contaron,
1: persona no es confiable.
3: Pero ahí me contaron, y esto a nivel de chisme, porque no es oficial, que hay tres clubes de los grandes en la DIMAYOR que están insistiendo y están hablando con los otros cuatro para que ellos conformen un bloque y le digan a la DIMAYOR, nosotros vamos a hacer nuestro propio campeonato.
1: Es que hay clubes grandes.
2: No, por eso no se puede.
1: Pero espera.
2: Legalmente no se puede.
1: No, sí, legalmente no se puede. Pero lo que estorba la intención de los clubes grandes. Es que hay clubes grandes
3: que
1: son ambidestros.
3: ¿Okay? Batean con ambas manos.
1: Un día se las tiran de chicos y otro día son grandes. Entonces, y te voy a decir cuál es. Ahora, no estoy hablando en lo que la gente considera como grandeza. estoy hablando internamente, los bloques. Hay clubes grandes que cuando es conveniente se van con los chicos en la votación y cuando es conveniente se van con los grandes.
3: Oye, lo
1: Santa
3: que
1: Fe no es un equipo grande que, por ejemplo, negocia bastante con los chicos.
3: Sí, sí.
1: Entonces, ¿cómo vas a armar un bloque de verdad si tienes varios colados ahí ambidestros?
3: Sí, pero yo lo que no entiendo es lo que dice José, de que eso va contra la ley. Si en Colombia hay libertad de asociación, yo puedo ser socio de Pepe, quien yo quiera.
2: No, Pepe, lo que pasa es que la DIMAYOR es un ente, un apéndice de la Federación Colombiana de Fútbol,
3: ya,
2: que es la entidad oficial. Ajá. Que maneja ese deporte aquí. Si el Junior, el América, el Millonario Nacional crean una disidencia, estarían fuera de la legislación deportiva de Colombia.
3: Ya.
2: Entonces se convertirían en piratas. ¿Entiendes? Entonces, por eso es que te digo que no se puede.
0: Sí, no se puede.
2: Lo que sí pueden ellos es formar un movimiento para ser ellos los que manden, los que es difícil.
0: Además que la FIFA no los reconocería, entonces no podrían jugar en partidos
3: oficiales.
2: Por eso digo, serían piratas.
0: Exacto.
2: Entonces, buscar la manera de cambiar los estatutos de la DIMAYOR y quitarle el poder a los pequeños, que son los que mandan ahora.
3: Bueno, la única vez que se pudo hacer eso fue precisamente con eso que dices tú, con una huelga absoluta.
2: Yo veo que la ONU se reúne y dice y votan ciento no sé cuántos países en contra del bloqueo de los Estados Unidos a Cuba. Y llega a Estados Unidos y dice, veto. Y un solo voto acaba con
3: los demás.
2: Es lo más antidemocrático que se puede ver.
1: Aquí en Colombia, el derecho internacional es un...
2: Por eso, pero aquí no puede ser que el Junior, el Nacional, el América, el Millonario Santa Fe, que son los equipos, no solo por los logros que han obtenido, sino porque fueron fundadores de la DIMAYOR.
3: Sí, José, pero que
2: ellos tengan capacidad de veto para decir, no, lo que dicen estos que son mayoría los pequeños no puede aplicarse,
3: pero es que
2: porque
3: eso ya
2: no es conveniente.
3: Pero es que eso ya se hizo en Colombia. En Colombia la de fútbol, una entidad pirata, acabó con la Fedebol, que era una entidad pirata, acabó con la de fútbol en los años 60. Y sí, se llevaron todo para Bogotá.
2: Sí, pero la de fútbol claudicó, no se mantuvo firme. Y en aquel entonces el fútbol no era tan negocio como ahora. Ahora sí es negocio.
0: Y ese es el problema, que no sabemos si los grandes se van a mantener firmes y unidos. Ese es el gran problema, porque si ellos se mantienen firmes y unidos y se enfrentan, las cosas cambiarían. Por eso es que a ti a veces te toca tomar decisiones difíciles,
3: impopulares,
0: e incomodar a la gente. Ellos tienen que incomodar a la DIMAYOR de alguna manera y decir, nosotros somos los equipos grandes y nos paramos firmes, y la cantidad de dinero que se pierde. O sea, lo que la DIMAYOR ha ganado con
3: los grandes,
0: con las transmisiones de televisión, es algo infame. Infame cómo se lucran. Por eso es que estos personajes no se quieren ir de ahí. ¿Quién se va a querer ir de un puesto de director, de directivo, de la Junta? ¿Tú sabes la plata que esa gente gana? Los regalitos que le dan por debajo de...
1: Tan importante es estar en la Junta Ejecutiva de la Federación Colombiana de Fútbol.
0: Es una mafia.
1: Que un presidente estuvo dispuesto a ceder su puesto a otro mientras que lo mantuvieron. Mientras que lo mantuvieran en el comité ejecutivo. Eso pasó.
3: Bueno,
1: se le ofreció, dijo, coge mi puesto, le dijo a otro directivo, coge mi puesto, pero me mantienen en el comité ejecutivo. En todo caso, la convocatoria de la Selección Colombia, aquí la tienen, obviamente fue anunciada ayer, justo después del programa.
3: Sí.
1: Okay. Los arqueros, Aldair Quintana, de Independiente del Valle, que por cierto jugó ayer con Flamengo por Copa Libertadores. Quedaron eliminados contra Flamengo. Aldair Quintana, Álvaro Montero con Boca Juniors, que Álvaro Montero, que por cierto Montero comenzó muy mal en Boca Juniors, pero ahora ha impresionado. La gente estaba pensando, hombre, nos trajeron una tanga, pero no, el hombre Un poquito parecido a lo que le pasó a Silveira en el Junior, que comenzó muy mal, pero, muy nervioso, pero no. Y ahora está respondiendo en Boca Juniors y la gente está cambiando de opinión. Kevin Mier, para mí Montero debería ser el titular, honestamente. No puedo creer que pueda decir eso, pero porque Montero nunca ha sido un arquero muy de mi agrado, porque me parece que a veces... Estoy tratando de buscar la forma más delicada de decirlo, porque a veces... Porque él tiene las condiciones físicas de ser un gran arquero, claro, pero a veces...
3: Lo mejor que tiene es...
1: Pareciera que tuviera unas cucarachas en la cabeza.
3: Pero es que, lo mejor que tiene como su condición de arquero es el físico.
1: Pero el físico lo tiene. Kevin Mier con Cruz Azul, que Kevin Mier es un buen arquero, pero es volátil. Los defensas, Daniel Muñoz, Álvaro Angulo, de Puma Uname México, John Locumí, nuevo jugador de la Juventus, que ha estado jugando muy bien desde que llegó a la Juve. Eddie Ocampo, de los Vancouver Whitecaps en la MLS. Davinson Sánchez, de Galatasaray. Para mí el mejor colombiano en el Mundial fue Davinson. Kevin Andrade, del Zenit. Roger Caicedo, de Brujas en Bélgica. Y Samuel Velázquez, de Atlético Nacional. Los volantes, Gustavo Puerta, nuevo jugador del Olympiacos, que yo no entiendo esa decisión de Gustavo Puerta, que estaba con Racing de Santander, un equipo que lo puso a sonar de nuevo, porque él se había ido del Bogotá FC hasta el Bayer Leverkusen. El Leverkusen no lo tenía en cuenta, fue prestado varias veces, pero donde él realmente se destacó fue en la segunda división con Racing Santander. Y en vez de quedarse en una liga top como es la de España, decide irse al Nottingham Forest. Pero el Nottingham Forest dice, la condición para que tú llegues a la Premier League es que juegas un año en Grecia, una liga inferior. Bueno. Que creo que Olympiacos está en la Europa League, creo.
3: Sí, sí, sí.
1: Pero igual, o sea, un año en una liga, es un año que se pierde. La liga griega es para los jugadores como James, ya acabado, no para los talentos jóvenes con proyección como Gustavo Puerta. Creo que está perdiendo el tiempo ahí. No entiendo a veces las decisiones de los jugadores colombianos. Y no entiendo también la decisión de otro que fue convocado como volante, compañero, Richard Ríos, que se fue prestado, al dato, porque yo le he dicho uso a Richard Ríos por haberse ido al Medio Oriente en préstamo, ¿recuerdan? Resulta que Richard Ríos ni siquiera se va por la plata, porque le están pagando exactamente lo mismo que se ganaba en Benfica. O sea, otro jugador que pierde un préstamo un año completamente en una liga inferior. Richard Ríos jugando esta temporada con el Al Ittihad. Imagínate, Dios. Kevin Castaño, Atlético Mineiro en Brasil. John Solís con el Birmingham City en la segunda división de Inglaterra, que ha llamado mucho la atención en la Championship de Inglaterra. John Solís con Birmingham City, el equipo de Tom Brady. Y es que la Championship es mejor que muchas ligas.
3: Sí, sí, claro.
1: A pesar de ser segunda división, es mejor que muchas ligas de primera división. Daniel Alcila, de Club León en México. Juan Manuel Rengifo, Atlético Nacional. El que fue reemplazado por James en el debut. John Arias, obviamente de Palmeiras, que se va a enfrentar a su ex equipo de Fluminense en la Copa Libertadores. Yacer Asprilla, que ha tenido unos años difíciles en Europa, pero Girona bajó a la segunda división y está jugando muy bien este año con Girona. Hamilton Campas y el barranquillero Matías Orozco.
0: Que por lo fue menos.
1: Matías Orozco, de 18, 19 años creo que tiene, barranquillero, que se fue del Cali al Brighton. Ajá. Y el Brighton lo prestó a un equipo de la segunda división de España, CD Castellón. Y el pelado acaba de llegar a ese equipo y ya está impresionando. Matías Orozco, un jugador volante mixto que tiene condiciones muy interesantes. 18 años tiene, va a cumplir 19 en diciembre. Tengo que pensar que si se formó en Cali y es de Barranquilla, es otro de las joyas que encontró
3: Garizábalo.
1: Agustín Garizábalo, ojeador y ahora director.
3: ¿Sabes que ayer hablé con él? Chateé pues con él.
1: Oye, pero...
3: Y le pregunté, oye, Agustín, ¿por qué
2: tú no reclutas, no recomiendas porteros para el Cali de acá. Y él me dijo, recomendé tres y nunca los pusieron de titular porque la mentalidad... él me dice, la mentalidad de los directivos aquí en Colombia es traer argentinos y uruguayos para la puerta.
1: Así es.
2: Entonces es como un esfuerzo perdido. Recomendaron a un portero criollo y me dijo, y además, me dijo él, además aquí en la costa, la mayoría de los muchachos piensan en ser volante creativo
3: o goleador.
2: Estilo valenciano o el pibe, me dijo eso él. Entonces ya yo me desenfoqué de estar buscando prospectos para la puerta, porque no creo que no voy a tener éxito ahí. Así que sigo trabajando en lo que me ha dado éxito. Donde he acertado, entonces esa es la explicación que me dio.
1: Oye, pero Marenco, creo que sería bueno hablar con Agustín.
3: Bueno, yo creo que sí.
1: No sé, quizás la semana entrante, ¿verdad? Habla con él porque yo hace rato que no lo entrevistamos y le tengo muchas preguntas. Bueno, Muriel, que ahora está de regreso en Junior, que fue un...
2: Vamos a ver si lo traigo aquí directamente.
1: Este pelado Matías Orozco, yo quiero que nos cuente de Orozco, de Matías Orozco, convocado a la selección.
2: Ayer cuando le escribí, me mostró una foto y me dijo, estoy almorzando, y me mostró el plato y todo.
1: No, ¿y qué era el plato?
2: No, yo no le pregunté eso.
1: Ah. Oye, pero no viste entonces, qué comida era.
2: Ya te voy a mostrar.
0: Ah, pero yo pensé que él vive
1: pero
0: en
1: bueno,
0: Cali.
1: Pero bueno, para terminar.
2: No, él vive aquí.
1: Delantero. Ah. No, él vive aquí porque él saca los talentos de acá para el Cali.
0: Ya, okay.
1: Delantero, Kevin Viveros, de Atlético Paranense, que ha sido la sensación en Brasil. Obviamente, el Samario Lucho Suárez, del Sporting. Carlos Andrés Gómez, el Tinito lo llaman, de Vasco de Gama. Camilo Durán, Samario. Nuevo fichaje del Celtic, ya hablo de él. Y el último, Oscar Perea en Club América. Pero Camilo Durán me parece un jugador, además costeño, un jugador súper, súper interesante para la Selección Colombia, honestamente. Porque lo que me gusta de Durán es que juega de 9 y juega también como extremo. Te puede jugar por la derecha también. Un extremo estilo goleador como Mohamed Salah. En 6 partidos con Celtic tiene 3 goles y 3 asistencias, una puntuación de 7.83. Está jugando muy bien.
2: ¿Por qué?
1: Está jugando muy bien.
2: ¿Por qué le llaman asistencia al pase-gol?
1: ¿Cómo así?
2: Ya, ¿por qué le pusieron ese nombre?
1: No sé.
2: Eso nació en la Liga de Estados Unidos. ¿Por qué? Porque tú sabes que en el béisbol, cuando un fildeador toma la bola, por ejemplo, el señor toma la bola y tira a primera, realiza el lado se la adjudica el primera base y el tiro se llama asistencia del fildeador.
1: Entonces, la palabra asistencia realmente viene del béisbol.
2: Sí, claro. Oh, wow. Claro. Entonces, cuando allá comenzó a llevarse la estadística en el fútbol, el que ponía el pase, entonces dijeron, tuvo una asistencia.
1: Es que la asistencia...
2: Pero aquí eso no se llevaba. Y el primero que empezó a hablar de eso, a sugerencia del doctor Antonio Abello Roca.
3: Claro.
2: Fue Abel
3: González. Abel González fue la primera persona.
2: Pase para gol, le llamaba.
1: Es que la asistencia...
2: Porque antes no se tenía en cuenta
1: eso. Eso es lo que iba a decir. La asistencia en el fútbol es una estadística relativamente nueva.
3: Nueva, sí, pero...
1: La gente no hablaba de eso.
3: Mira, dicen que de Colombia, en aquel famoso campeonato mundial de Rusia, de Chile, que quedó Colombia 4-4 con Rusia, el mejor jugador fue Antonio Rada por 3 pase goles que puso. Y eso no sé, aquí nadie en Colombia habló de eso.
2: En ese tiempo no se valoraba eso.
3: Hasta ahora se menciona.
1: Oye, pero varias cosas que de esta convocatoria que creo que valen la pena resaltar. El único club colombiano que tiene 2 jugadores en la convocatoria nacional. Bueno. Y eso conecta con lo que he estado hablando en estos días sobre el proyecto que lleva Nacional. Y sigo, y insisto, lo voy a seguir repitiendo. La gente en Colombia... La prensa aquí en Barranquilla también cae en esta trampa. Ya a lo mejor los mismos directivos piensan que un proyecto es sostener el mismo técnico 3 años. Y no. Uno puede mantener el mismo técnico 3-4 años y no tener un proyecto. Eso es lo que... Cuando tú le preguntas cuál es un proyecto... No es mantener el técnico. Nacional ha demostrado lo que realmente es un proyecto deportivo. Y han votado el técnico. Pero cada vez que traen un técnico nuevo, son parecidos todos. Efraín Juárez, este Diego Arias, que llegó después, ahora Lucas González. Puede ser que en personalidades son distintos.
3: Pero su estilo es
1: pero
3: similar.
1: Su estilo, su perfil. Fútbol ofensivo, técnico joven, tienen que poner los pelados de vez en cuando. O sea, son las tres características que tienen los técnicos que ponen Nacional. ¿Por qué? Porque Nacional tiene un proyecto que no depende del técnico. Para que ellos tengan productos como Samuel Velázquez y como Juan Manuel Rengifo, que pueden ser convocados por la Selección Colombia, son procesos que llevan tiempo cocinándose, no son procesos de un día para el otro. Entonces, ahora, yo creo que un producto del Junior, que aunque no esté con el equipo, que a lo mejor hubiese estado convocado para esta estas jornadas, que no está por lesión, es Jordan Barrera. Eso. Si no fuera por la lesión tesa que le dieron en la rodilla a Jordan, a lo mejor también hubiesen convocado a Jordan.
3: ¿Quién sabe?
1: Que es una lástima que se lesionó. Lo otro es que...
2: Y no está enamorado.
1: Y no está enamorado. Pero es que enamorado no está... Enamorado no está jugando consistentemente de titular, Marín.
2: Bueno, pero Javier tampoco jugaba y lo llamaban.
0: Ya entró en crisis, sí, Enamorado.
1: Ya sabemos que las reglas para James son distintas.
3: Yo por eso me he mantenido al margen de los últimos seleccionados colombianos, bien lejos, porque parece que Barranquilla no hiciera parte de Colombia, bueno, para el fútbol. Parece que Barranquilla fuera otra cosa.
1: El único barranquillero es el joven Matías Orozco.
3: Y parece que al barranquillero no le interesa mucho estar en el fútbol profesional colombiano.
0: Creo que también es una actitud de resignación. Sí, y ellos tienen que seguir sus carreras y sabemos. Y yo recuerdo que Abel González decía, y yo tenía esta conversación con él porque yo me molestaba, sí. ¿Por qué tú no apoyas más a la Selección Colombia? Y él me decía, es que es tan enrarecido el ambiente alrededor de la Selección Colombia. Además que el interior maneja la Selección Colombia.
3: Sí,
0: y siempre negrean, de alguna manera, esa palabra no la debería usar, y siempre relegan al jugador costeño, y estoy cansada un poquito de eso. Entonces,
1: el trauma de Pachiquito, que no lo convocaron, sí, por ejemplo.
0: Exactamente. Entonces, desde entonces, cuando él empezó a emocionarse, ¿no?, con la selección en los años, en el 94, cuando fue a Estados Unidos y todo eso, y empezó a ver ese manejo, esa manipulación de la prensa del interior, los dirigentes, demasiada mano ahí, ¿no?
3: Sí, sí, sí.
0: Realmente, cuando él vio que esta cosa era más de dinero, que realmente de encontrar los talentos y ir en busca de una Copa del Mundo, él dijo, no, yo me quedo con Brasil. Por momentos él se quedaba con Brasil y teníamos estos debates terribles.
3: Claro.
0: Pero hoy en día entiendo por qué él tiene esa actitud, porque uno se cansa de ver cómo manejan a la Selección Colombia como si fueran títeres.
3: Los únicos fanáticos que tenía la Selección Brasil en la prensa colombiana éramos Abel y yo.
1: Y Abel, y es chistoso porque Abel me hacía el debate. Me decía, pero sí. Mateo, yo veo que le tiene como rabia a Brasil. ¿Por qué le tiene tanta rabia a Brasil? Y yo le dije, abuelo, lo que ocurre es que nunca he visto el Brasil que ustedes me han prometido. Me han hablado toda la vida de Brasil como lo más maravilloso del fútbol y todo. Y yo no veo, nunca he podido realmente ver ese Brasil. Ustedes sí lo vieron.
3: Claro.
1: Yo lo sigo esperando. Ese fue el debate que yo tuve con él.
0: Brasil de Pelé.
1: Entonces, imagínate, uno se queda con el Brasil de Pelé, de los 70, de los 80, de los 90.
3: Ya, hasta ahí.
1: Hasta 2002, ya.
3: Ya.
1: Hasta 2002.
3: Pero es que entre el 90 y el 2002 hubo una especie de interrupción en el fútbol brasileño.
1: Porque incorporaron el estilo europeo.
3: Le metieron
1: europeo
3: a Dunga como técnico.
1: Dunga, que es el brasilero menos brasilero. El hombre ni baila.
3: Ni baila.
1: Un brasilero que,
3: oye,
1: no,
3: sabe
1: que
3: bailar,
1: no sabe bailar.
0: Yo creo que Abel González también sacó esta conclusión. Si voy a parir por un equipo, mejor lo hago por Junior y no por la Selección Colombia.
3: Sí.
0: Porque tener dos equipos donde tienes una insatisfacción, no es fácil. Entonces, y hay algo, y realmente uno, con la Selección Colombia, tú no puedes hacer absolutamente nada. La prensa costeña no incide absolutamente nada en la escogencia como incide la prensa cachaca, por así decirlo, ¿no? Esa es la verdad. La selección Colombia le interesa más lo que habla la gente en el interior que lo que nosotros decimos acá.
3: Pero es que, mira, el jugador barranquillero ha sido marginado desde siempre, desde que ellos manejan el fútbol, desde los años 60 por ahí, que ellos manejan el fútbol. El barranquillero quedó a la izquierda en la selección Colombia.
0: Ahora,
3: y lo miran.
0: Nos dieron un contentillo, el Metropolitano.
3: El Metro.
0: Vamos a llevar la selección allá para que vengan los cachacos
3: a darse gusto aquí.
0: A ir al estadio, porque los costeños no les gusta ir al estadio, no, al estadio no, a apoyar pero, a la
2: pero,
0: selección.
2: No, pero al principio no fue así, cuando se decidió
0: al
2: eso.
0: Al principio no. Pero...
2: Cuando se decidió eso con León Londoño y Maturana, ajá, todavía no, la selección Colombia de fútbol no tenía fuerza, no, sí, tenía, no tenía poder de convocatoria, sí, y las boletas se vendían aquí en Barranquilla. Yo diría que un 80% se vendían aquí y dejaban un remanente pequeño para la gente de Bogotá, Cali, sí, Medellín y tal, porque las boletas yo recuerdo que se vendían en Estanco Fiesta, en los mismos expendios donde el Junior vendía su boletería en aquel entonces. Entonces vino esa eliminatoria de
3: 90,
2: sí, pero se hizo en el 89,
3: 89
2: para, claro, ir al 90, y después vino la otra eliminatoria para ir a Estados Unidos y siguió el mismo esquema, y ahí fue donde comenzó la revolución iniciada por Fabio Poveda de que la gente fuera
3: con
2: atuendo, porque no se vendía la camiseta de Colombia, o sea, primero no se hacía, la federación no hacía camisetas para la venta, y segundo no había esa cultura. Entonces Fabio habló con algunos amigos de él aquí, Quique Blanco, Gardo Castro, y ellos fabricaban unas camisetas que no eran oficiales, pero que la gente la compraba e iba al estadio con esos atuendos.
3: Pero es que aquí hubo el resentimiento.
2: Con esos atuendos. Y ahí comenzó ese movimiento, esa cultura de que ya la federación no entendió. Entonces, para la próxima eliminatoria, sí comenzaron a vender camisetas oficiales y todo ese tipo de cosas. Y bueno, y aquí nació el Cole con su atuendo ese multicolor que representa al país. Que el Cole en el Mundial de Italia se convirtió en una figura, tanto que la revista Time lo sacó en carátula. Entonces, todo ese movimiento se fermentó aquí en Barranquilla, nació aquí, la génesis fue esta. Porque cuando las eliminatorias eran en Bogotá, casi nadie le paraba bola a los partidos de la Selección Colombia porque sabía que los iban a eliminar.
3: No, y además de eso, que es que en Barranquilla siempre hubo el resentimiento. Y por decirlo, por ejemplo, es una palabra que no me gusta, pero la voy a utilizar. El odio que había aquí en Barranquilla sobre el fútbol colombiano era bárbaro, porque no, aquí en Barranquilla no se olvidaba de que nos robaron la Federación de Fútbol que estaba aquí, que se llamaba la de fútbol, se la llevaron para Bogotá.
1: Hay mucha
3: y
1: gente.
3: Posteriormente empezaron a darle palo a los jugadores de aquí. No llamaban a ninguno a la selección.
1: Hay mucha cosa. Gente que dice, me vale huevo.
3: Sí.
1: La Selección Colombia, mi equipo es Junior.
3: Sí, por
1: hay
3: eso.
1: Hay gente que piensa
3: porque
1: así.
3: Porque todavía hay ese partido.
1: Y tú no sabes que es un fenómeno que ocurre en ciudades con equipos muy populares dentro de las ciudades, pero en ciudades que se sienten como marginados, se puede decir
3: marginados
1: sí, por el resto del país. Claro, te voy a dar un ejemplo.
3: Ajá.
1: Los de Liverpool,
3: sí,
1: dicen, yo no soy inglés, yo soy scouts.
3: Bueno.
1: Eso sería como decir, yo no soy colombiano, yo soy costeño.
3: Yo soy barranquillero.
1: Yo soy guillero. Yo no soy colombiano, soy guillero.
3: Vale.
1: Sería algo así. Okay, y ellos sacan una bandera en pleno partido que dice, yo no soy inglés, yo soy scouts.
0: Como los catalanes.
1: Cuando murió la reina, le tuvieron que decir a los fanáticos de Liverpool, no chiflen. Cuando hacemos el minuto de silencio por la reina, no chiflen, porque iban a chiflar. Tuvieron que mandarle una advertencia a los fanáticos de Liverpool porque no se consideran inglés. Entonces la mayoría de los de Liverpool dicen, a mí me vale también pan la selección inglesa, mi único equipo es Liverpool.
3: Pero es que lo que pasa es que porque ustedes no vivieron esa época, pero mira, en el año 66, que fue la única eliminatoria que se hizo aquí en la ciudad, sí, de Barranquilla, Colombia se eliminó contra Ecuador y contra Chile.
1: Ajá.
3: Y se hizo una selección Colombia con base en jugadores barranquilleros. ¿Por qué? Porque eran fue la época de la pelea de Fedebol contra de fútbol. Uh-huh. Entonces, la de fútbol que fue lo que organizó con jugadores de aquí. y se hizo, y desde Bogotá tuvieras tú todo el palo que nos dieron allá en Bogotá con la selección de, eso es una selección de porquería, eso no es selección de Colombia, esa es una selección cogida, quién sabe, de que hay chiquero allá de la costa, decían aquí, y aquí se armó una pelea el día que Colombia le ganó a Chile, fue la primera vez que Colombia le ganaba a Chile en toda la historia del fútbol colombiano, aquí en el Mundial le ganó Colombia a Chile 2-0, Forero Núñez empezó a echarle bestialidades a Barranquilla desde el espectador, y aquí lo cogimos ahí porque yo estaba en la pista atlética y lo levantamos a tierra, y al día siguiente y al día siguiente el público en el espectador, yo sabía que nadie iba a sacar un puñal porque estábamos en Barranquilla, y en Barranquilla es otra cosa.
1: Oye, pero
0: ahí estaba Pepe
1: tirando, echando barro.
3: Yo estaba ahí, es que lo que pasa es que mira,
1: yo hubiera hecho lo mismo.
3: Es que aquí no, es que no había plata para el desplazamiento de Colombia para Ecuador y para Chile, porque aquí el billete lo tenía la Dimayor, y la Dimayor pues estaba contra la de fútbol, entonces hubo que hacer una promoción que valía $1,000 en esa época comprar un,
0: imagínate, $1,000 era un platanal,
3: toda la plata del mundo en el año 66
2: era mucha plata,
3: imagínate, mucha tú plata. $1,000 para ver el partido desde la pista atlética, no. Ahí ponía cobraba
0: ¿en qué
3: año? $1,000 1966.
0: $1,000 ese, Pepe, no serían 100,
3: no, $1,000, no, porque no fuimos muchos los que estábamos ahí. No éramos más de 30, no,
0: pero $1,000 pero,
3: la gente de dinero,
2: una persona de la clase media.
3: No, no podía.
2: Para tener $1,000 en el 66 le costaba Dios y
3: no.
2: Era mucha plata. Es que yo recuerdo que cuando reaparece el Junior, que fue a raíz de esa selección, mi papá, mi mamá me llevaban al estadio. Y un día que el Nacional le ganó al Junior aquí con Pentrelli y Ramaciotti, al Junior, claro, le ganó 3-1. Había un señor al lado de nosotros que se ponía las manos en la cabeza y decía, me duelen los ocho, me duelen mis ocho. O sea, $8 valía la entrada a solo.
3: No, pero en esa época, te voy a contar qué fue lo que pasó. El presidente de fútbol era el doctor Jorge Benedetti, un prestigioso arquitecto de aquí de la ciudad de Barranquilla. Y él convocó a algunos de sus amigos y de sus clientes, los más cercanos, y los más adinerados, desde luego, para que pusieran cada uno $1,000 para que el equipo se pudiera desplazar hasta.
2: Esa es otra cosa.
3: Y entonces, pero teníamos derecho a ver el partido desde la pista atlética. Mi papá pagó los $2,000, $1,000 por mi hermano y $1,000 por mí, para que viéramos el partido desde allá abajo.
0: Oye, Pepe, entonces tú eras millonario.
2: Tenían plata.
3: No, mi papá, es que mi familia no era.
0: $2,000 en esa época.
3: Mi papá era un pequeño comerciante, él tenía su fábrica de materiales de construcción. Y él era muy amigo de Benedetti, porque Benedetti era arquitecto, él fue el que construyó el Hotel Central, el edificio de Repay, él le compraba los materiales de construcción a mi padre.
2: Si estuviera Lucho Torres aquí te diría, Pepe, esas fueron boletas de cortesía.
1: Oye, pero regresando por un segundo, sí, porque hay que hablar de, obviamente, el partido del Junior el domingo.
0: Sí, por favor.
3: Ah, sí, es mejor que...
1: Sí, sí, bueno, pero...
4: Bayern va ganando 1-0.
1: Bayern va ganando. Lucho,
0: está jugando
1: Lucho de titular.
4: Lucho, sí.
1: Contra
4: sí.
1: Unión Berlín, pero, obviamente, Lucho ausente de la convocatoria. Obviamente, una petición del Bayern Múnich.
2: Son partidos de la selección Colombia, ahora son de embuste.
0: Sí, o sea.
1: Sí, no, total. Pero les voy a decir algo que me llamó mucho.
0: Ya están más que calificadas.
1: No, sí. Pero te voy a decir algo que me llamó mucho la atención. Y esto apoya mi teoría conspirativa. ¿Podemos poner la nueva cortina, producción? Bueno, vamos a ponerlo para que la gente...
0: Ah, tenemos
1: que
0: nueva cortina.
1: Mira lo que hizo los genios de
4: estrenando.
1: Estrenando nueva gráfica y todo. Vamos a ponerlo así la gente de YouTube y Facebook. Okay. Lo pueden ver. Bueno, va.
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3: ¡Ay, hombre!
1: Para la gente que nos está escuchando en radio, sale como una ovni. Un ovni, y estoy al final dentro del ovni.
0: Oye, pero no me llevaste.
1: Si quieren ver la gráfica, no tienen que entrar a la transmisión.
2: A mí no me extrañaría que de verdad.
0: ¿Por qué no me llevaste ahí?
2: A mí no me extrañaría de verdad que tú hayas llegado de otro planeta.
1: Por lo inteligente que soy.
2: No, tú sí eres inteligente, pero a veces tienes una. O sea, usas la inteligencia a veces para apoyar gente.
3: Para maldad.
2: Sí, entonces. Yo creo que tú viniste de otro planeta. ¿De qué planeta?
1: Yo sé con qué intención lo dijiste, Marenco, por eso dije
0: Mateo,
1: por mi inteligencia.
0: Mateo, pero yo creo que él lo dice porque él viene del mismo planeta tuyo.
1: Ah, ya. Entonces,
0: se reconocen.
1: Él habla mi idioma.
3: Y de otro compañero que también tenemos aquí en el grupo. Que no está por aquí cerca, pero que también está en el grupo.
1: Ay, Dios mío.
3: Y que está desde hace tiempo acá con nosotros.
1: No. Es verdad que yo a veces uso...
2: Vea que en tu planeta hay agua.
1: No, yo soy de Marte, no hay agua.
4: No es el mismo planeta.
1: Oye, pero ¿sabes qué? Antes de decir lo que iba a decir de la selección...
0: Mateo, estás muy cómodo. Tú,
1: supremamente cómodo. Con cada minuto voy bajando más en el sofá.
0: Te voy a traer la almohada de paso.
4: No, y es que hoy es viernes de frío porque es amor y amistad.
1: Oye, parezco... Parezco a Petro en un evento así presidencial. Que tú sabes que él se sentaba así
4: no te medio... Saludo, Mateo.
1: Bueno, en todo caso, ¿cuál es el concepto que tú tienes de un marciano? Físicamente
2: no lo conozco, no los he visto.
1: No, yo sé, pero ¿cuál es? Cuando tú piensas en un extraterrestre, ¿en qué piensas?
2: A nosotros siempre nos los pintaron como unos seres pequeños,
1: sí,
0: cabezones,
2: cabezoncitos, bueno, de orejas largas y
1: me faltan la oreja, pero cabezón
0: y barrigoncitos también,
2: de color verde, sí, y verde y ojos grandotes,
0: son barrigoncitos.
2: Eso,
1: bueno, sí
2: eso, más o menos eso, okay. Básicamente,
1: bueno, fíjate algo. El escritor, el padre de la ciencia ficción, H.G. Wells, cuando dio una descripción del humano del futuro, en los años 1800 y pico, finales del siglo
2: XIX,
1: era muy parecido a lo que acabas de describir. No un extraterrestre, sino los humanos del futuro.
2: Ah, los humanos del futuro.
1: Porque íbamos a ser personas más cerebrales, más todo aquí cognitivo.
2: Y menos cuerpo.
1: Menos cuerpo por la tecnología, ¿verdad? Por los robots y todo. ¿Okay? Entonces hay gente que tiene una teoría conspirativa, que los extraterrestres que han visto las personas realmente son humanos del futuro que han viajado.
2: Ya.
1: No sé qué piensas de esa teoría, Pepe.
2: Puede ser, yo leí algo de H.G. Wells, leí algo.
1: Tremendo escritor.
2: Muy bueno, excelente. Excelente. Y bueno, tan excelente fue que basado en su novela, Orson Welles estremeció al mundo, ¿no? Puso a correr a 12 millones de personas en los Estados Unidos contando la invasión marciana a la Tierra.
0: Imagínate. Y recuerdas que lo hablamos, José.
2: ¿Te acuerdas que tú lo mencionaste ayer?
4: Viernes para fumar.
1: Me imagino que los parleros escucharon esa transmisión y llamaron a las chicas que les interesaba. Oye,
2: mira esto.
1: El mundo se va a acabar, hay que hacer algunas cosas que quedan pendientes.
2: Hombre,
1: bueno, regresando a la selección.
2: Vamos a hablar del Junior, hombre.
4: Yo me sé esa estrofa, Mateo.
1: Tú lo has usado, lo usaste en COVID.
4: No, me sé esa estrofa, termina en ar, que el mundo se va a acabar.
0: Ay, Dios mío.
2: Qué desastre. Que le dicen de Batman.
1: Yo creo que Marenco tiene la razón, yo uso mis capacidades para el mal.
0: No, yo no quiero pensar que tú haces los pactos con...
1: No.
4: Hoy han hablado de pacto mucho, ¿no?
1: Sí. Oye, sí, verdad. No de esos pactos. No de esos pactos.
2: Porque dijiste tú
0: que es malo. Simplemente que tú apelas a la malicia humana.
1: ¿Yo?
0: Para sacar conclusiones, sí.
1: Ah, sí, eso sí.
0: Para sacar conclusiones.
1: Y voy a hacerlo de nuevo. ¿No les parece curioso que en la convocatoria no están jugadores como Nelson de Osa? La sensación en el Betis es Nelson de Osa. Manuel Pellegrini, que es un técnico que respeto inmensamente, me parece un técnico menospreciado del Betis, que también fue técnico del Manchester City, hablando belleza de Nelson de Osa. Él dijo, el talento estaba ahí. En la primera temporada no se pudo lucir por la falta de madurez, pero ahora tiene las dos cosas, el talento y la madurez, y está jugando un fútbol increíble, de verdad. Lo hace de 10, lo hace de 9 falso, puede jugar por las bandas, es una vaina impresionante. Carrascal, que ganó una Libertadores con Flamengo, y Carrascal tiene su subida y su bajada, ni por ahí, o sea,

0: era que, por ejemplo, si enamorado en su mejor momento no fue siquiera tenido en cuenta para la selección.
1: No, y eso es otro tema, ¿verdad?
0: ¿Qué puede ser?
1: Ciertas roscas que hay ahí, pero me parece curioso que ahí, como decimos coloquialmente, de papayita, está un jugador talentoso como Nelson de Osa, que podría, honestamente, podría ser ese próximo crack de la selección Colombia, ahora que no está James.
0: Bueno.
1: Y no lo convoque. ¿No les parece curioso eso?
0: No sé, a mí lo que me parece
1: ¿No les parece un poco? A mí me parece curioso porque si uno cree en la teoría que yo tengo, que el retiro de James es una cortina de humo.
0: Sí, sí, puede
1: y
0: ser.
1: Y no convocan a alguien que fácilmente podría ser su reemplazo. Ahí uno empieza
2: ahora,
1: a sumar,
2: domado. La realidad es que Lorenzo, para este tipo de partidos, yo me imagino que él está ensayando.
0: Ensayando, ¿no? A ver qué pasa.
2: Porque... ¿qué tanto? Ya, ¿cuál es la motivación para que la selección gane estos partidos amistosos, ¿no? Realmente.
1: Pues para probar.
2: Exactamente. Entonces, yo hasta allá no iría, pero el hecho de que no esté James, de que no estén estos jugadores, sí va a crear, porque es que están jugando un poquito con la mente, ¿no? De la gente, del hincha colombiano, que es puro corazón. Por supuesto, poca mente, porque si fuera mente no seríamos hinchas de la selección, sí, claro. Colombia. Esa es la realidad. Nosotros somos hinchas de corazón.
1: Yo no sé, pero es como, mira, básicamente el único que convocaron que juega realmente en la posición de James es Rengifo, el peladito de Nacional.
0: De Nacional.
1: Y tenemos un jugador top en España que puede jugar esa posición. Y ni siquiera lo convoquen. ¿Qué está pasando aquí? O sea, esas son las cosas que hace que la gente le pierde el interés a la selección Colombia. Cuando tú ves esas ausencias tan extrañas que uno no puede explicar. O sea, denle la oportunidad a Nelson de Osa.
0: Pero yo de pronto quiero creer otra cosa. De pronto alguien de Nacional, que es un equipo que tiene mucha fuerza en la selección de Colombia. Sí. Y hombre, queremos ver a este peladito allá, no, para ver si lo podemos vender.
1: No, totalmente, Pepe. Y sabemos que esos negocios ocurren. Bueno, pero ¿sabes qué, Pepe? A mí no me molesta que esté Rengifo. Porque yo quiero que convoquen a los pelados jóvenes, bueno, para
0: sí,
1: ver.
0: Sí,
1: yo
0: sí.
1: Quiero que convoquen a los Rengifos. Yo quiero que convoquen a los Matías Orozco.
0: Barra, claro, claro.
1: 18 años y lo
0: convocan. ¿Qué posición juega?
1: Sí, él es volante mixto.
0: Ya.
1: ¿Ok? Yo quiero que convoquen los jóvenes, pero tenemos un jugador que está en una liga top, impresionando a todo el mundo en España, y ni siquiera es convocado, ni siquiera para probarlo.
0: Por eso te digo,
2: pero esperemos más partidos, Mateo.
0: Algo
2: hay que esperar.
1: Si no es ahora, entonces, si ni siquiera lo convocan para estos partidos, lo van a tener en cuenta para los otros.
0: Yo me refería a la fuerza de Nacional. Acuérdate de que cuando convocaron a la fuerza, porque fue a la fuerza que convocaron a Morantes para la selección de Colombia. ¿Qué pasó con Morantes cuando fue a jugar el primer partido?
1: No.
0: Con un uniforme diferente al de los demás, para que lo vieran.
1: Mira, Rengifo es buen jugador y me parece, pero también lo están inflando. Rengifo fácilmente podría ser otro Daniel Ruiz, que los fanáticos de Millonarios le sacaron el cipote tifo de Daniel Ruiz, como si fuera, mejor dicho, el más crack de todos los cracks. Se va de Millonarios y fracasa en Brasil y le ha tocado regresar al fútbol colombiano. Bueno, Karina, yo quería mostrarles a ustedes esta imagen.
2: Uh-huh.
1: De una práctica, esto le voy a dar el crédito al Heraldo, fue tomado de un video que grabó el Heraldo en uno de los entrenamientos del Junior. Ahí hay dos personajes hablando. Yo sé que muchos tocaron ya este tema esta semana,
2: sí,
1: pero creo que vale la pena hablarlo.
2: Ajá.
1: Ustedes identifican los personajes.
0: No, no, no.
1: Ahí
2: ese
1: está,
2: es Viera.
1: Viera y Chará.
2: Y Chará, sí, claro. Viera y Chará.
1: Viera
2: Chará
1: y Chará. A mí no me parece mal, yo sé que la gente le tiene tirria a Chará, porque a veces sube y baja y a veces frustra
2: pero
1: a Chará.
2: La experiencia.
1: Pero yo creo que tener a alguien como Chará, que juega todas las posiciones que juega Chará.
2: Y lo vean anulado, es que...
1: Puede jugar de 10, puede jugar por las dos bandas, puede jugar también en la posición
2: habilitado,
1: que juega arriba.
2: Por supuesto.
1: O sea,
2: habilitado.
1: Chará, yo creo que...
0: Oye,
1: Chará,
2: ahora, tengo entendido, Mateo, que Chará ha pasado por momentos muy difíciles personales. Y eso ha incidido en su juego, ¿no? Sí.
0: Pero entonces, yo recuerdo, bueno, el recuerdo que yo tengo de Chará, el mejor recuerdo, el recuerdo más importante que tengo de Chará es el chateo.

0: Ah, sí.
1: Cuando que fue una verdadera maravilla aquí, reconquistó a la gente para volver al estadio.
0: Pero Chará está ahí, Teo, no sé. No sí, lo veo.
1: Pero bueno.
0: No veo a Teo.
1: Pero.
0: Bueno, vamos, señores, vamos a un corte comercial y sí, ya regresamos.
2: Porque... Y después hablamos más del Junior. Que no lo tocamos.
1: Sí, afuera con la selección Colombia.
2: Así es.
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13: El que es incapaz de perdonar es incapaz de amar. Martin Luther King.

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2: Lo ha sido, lo es y lo seguirá siendo la capital mundial de la alegría y del swing.
3: ¿Y de qué más, Mateo?
4: Y definitivamente, Pepe, la capital intergaláctico, y lo sé porque soy extraterrestre, según Marenco. La capital de la mamadera de gallo a nivel universal, definitivamente. ¿Y qué más, Tim?
5: Y del perrateo, mira, tanto que aquí dicen que a Marenco le dicen el Calunia allá en el barrio Santinés de Soledad. Eso es perrateo. O sea que el perrateo es Barranquilla y Soledad.
2: ¿Tú crees que si alguien me escribe algo en contra de Batman, yo lo voy a leer aquí?
1: Yo sí creo.
2: No lo hago.
5: Yo sí creo que
2: No lo hago. Ni de él, mentira, ni de nadie.
4: No, yo creo
2: algo que atente contra un compañero mío, que lo escriba alguien.
1: Obviamente, pero tampoco esto es de vida o muerte.
2: No, pero simplemente estoy diciendo que yo no lo hago.
4: Es verdad, Marenco nunca lo ha hecho. Una vez se lo hice a Marenco por accidente.
1: Él no hace ese tipo de cosas. Por ejemplo, el otro día dijo, y esto analicen ustedes, que cuando él fue a un centro médico, le pusieron en la categoría anciano.
2: Sí.
1: Y que seguramente que si yo iba, me iban a decir a mí anciana. ¿Eso qué es? Eso es perrateo.
2: No.
1: Eso es perrateo.
2: Eso es ajustarse porque a la realidad.
1: Yo he ido a un centro médico y jamás me han dicho anciana.
4: Te
1: dijeron a ti anciana, bueno, anciana.
4: Karina, te voy a dar un mejor ejemplo.
2: No,
4: te voy a dar
2: no me lo dijeron, lo pusieron en la receta esa.
1: Ah, pero a mí no.
4: Te voy a dar un mejor ejemplo. El otro día que estábamos en béisbol para todos, creo que en béisbol para todos o en satélite, ahora no recuerdo. Uh-huh. Y nos escribió nuestro amigo, es compañero, pero que salió bien por la puerta grande, no como otro que sale por la puerta de atrás.
1: Ajá.
4: Juan Manuel Durán.
1: Sí.
4: Y cuando Juan Manuel Durán deja el mensaje y yo lo leo, Marenco dice, hombre, ese sí me traía el agua. Y tal.
1: Echándole cosas.
4: Pero espera.
2: Era muy atento. No había que decirle traiga el agua cuando ya estaba puesto aquí.
4: Entonces,
2: estaba pendiente de todo, sí lo dije.
4: Y esto es lo más chistoso de todo. Entonces yo le digo a Mike, oye, escuchaste a Marenco, te está echando puya, te está diciendo despistado que no traes el agua y tal.
2: No.
4: Marenco, Pepe, esta parte no lo sabe Marenco. Marenco se va del estudio, yo me quedo aquí un ratico, llego al sofá y veo que en el puesto de Marenco había un vaso lleno de agua que él ni siquiera vio.
2: No.
4: O sea que Mike sí le había traído el agua y ni siquiera se había dado cuenta.
2: No, estás diciendo algo que no es cierto.
6: Tengo la foto.
2: Ya, no, espérate. Te voy a explicar, ya yo había tomado agua, yo no tenía por
1: Mike
2: qué
1: riéndose.
2: Tomarme otro vaso cuando ya había consumido el agua.
3: Mike riéndose, eso fue lo que pasó.
2: La risa. Por ejemplo, yo incluso a la gente que ha tenido problemas conmigo, cuando hace algo bueno se lo reconozco. No tengo ningún, es decir, nada me impide que yo reconozca cuando alguien hace algo bueno. Algo que favorece a la comunidad o favorece al entorno donde se está desenvolviendo X persona. Así que no guardo rencor. Y por eso cuando alguien hace algo que no debiera hacerse, lo rechazo. Porque a mí me enseñó un profesor, me dijo, a toda acción hay una reacción.
1: Eso es en química. En la naturaleza, en todo.
2: En física.
3: En química.
2: Y en física también.
1: Sí. 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
4: Arroba doctora Jennifer Paz, DRA, Jennifer con dos N, y Paz como lo que siente cuando no está jugando el Junior. Jennifer Paz, síguenla por favor. Déjenle comentarios en sus publicaciones de Instagram, porque queremos que los oyentes, por favor, apoyen las personas que nos apoyan a nosotros, porque sin personas como la doctora Jennifer Paz no sería posible realizar satélites.
2: Óyeme, así es. Me acaba de escribir, había escrito a Agustín Garizabal, y me responde, me dice, porque le dije que si podía venir la otra semana aquí al programa, y me dice, sí, claro, José, con todo gusto. Solo que sea antes del 1 de octubre, ya que voy a un torneo en Medellín.
1: Okay. Ah, no, yo estoy pensando incluso, tal vez el lunes, del partido del Junior.
3: Sí, yo también creo lo mismo.
4: Que por el Junior no ha perdido con Fortaleza, Pepe, desde 2024.
3: Desde 2024. Permítame felicitar, porque mañana no tenemos programa, a mi hija Olga, que mañana está ya de cumpleaños.
1: ¿Cuántos añitos?
3: 37.
1: Fallaste, Pepe. Abel González decía que uno nunca debía decir en la edad de sus hijos.
2: ¿Te das cuenta?
3: Sí. No, pero está bien. Está bien. Entre otras cosas que...
4: O sea, le pusiste la trampa.
3: Oye, entre otras cosas que yo tengo... ¿Sabes qué? Yo tengo 4 hijas. 2 varones y 4 hijas. 4 hijas. Fíjate.
1: Bueno, los hombres que han sido poco...
4: Tremendito,
1: le llegan las hijas y ahí...
3: ¡Ay, Dios mío!
1: Ahí viene la yayay.
3: Y me ha tocado.
1: Ahí viene la yayay. Óyeme, este fin de semana se celebra, por supuesto, el Día del Amor y la Amistad. Y bueno, yo le quiero preguntar aquí al señor Pepe, porque Pepe, el Pepe, nosotros tenemos, ¿cuántos Pepes? 3 Pepes.
3: Sí.
1: Tenemos Pepe el enamorado.
5: Los Pepes.
1: Pepe el maloso y Pepe
4: el juez.
1: El juez. Entonces vamos a preguntarle a Pepe el enamorado. De toda tu experiencia amorosa, que ha sido bastante extensa, 11 matrimonios, 6 hijos, ¿no?
3: 6.
5: Es youtuber, le pagan por reproducción.
1: ¿Cuál ha sido el regalo que tú sientas que ha sido como un éxito, ¿no?, de parte tuya hacia una mujer? No, puede ser de cualquier tipo, ¿eh? No necesariamente material, pero un gesto, lo que sea.
4: El mejor
1: pero,
4: gesto.
1: ¿Qué crees tú que sería, digamos, algo que llegaría directo al corazón de una mujer?
3: Bueno, nosotros tenemos una experiencia con una de ellas. No vivíamos juntos, estábamos... Cuando ella llega y me dice, estoy feliz. Ay, ¿por qué? Dice, estoy embarazada. Es el mejor regalo que me ha podido dar.
1: Ah, él está diciendo.
4: La felicidad.
1: ¿Eso fue en qué año, Pepe?
3: Eso fue en el año de 1987.
1: Ah, ok.
4: Pepe, la, felicidad del gol.
1: Bueno, la realidad es que un hijo es una de las cosas hermosas, aparte que es lo que más te va a atar a una persona, ¿no?
3: Sí.
1: Esa conexión, el hecho de traer juntos a un ser humano a este mundo es algo fuera de serie.
4: Yo le tengo
1: esa es una muy buena respuesta.
4: Yo le tengo otra pregunta muy distinta a Pepe.
1: Ajá.
4: ¿Será posible que la obsesión que tenemos con el deporte sea esa necesidad de recrear el momento de la concepción?
3: Es muy probable, claro. Pero fíjate.
4: El balón es el espermatozoide que,
3: pero
4: que
3: yo no sé.
4: Entra.
3: En mi caso personal.
4: Como el balón en el gol.
3: En mi caso personal, fíjate tú lo que son las cosas de la vida. Yo he sido un multideportista, yo he practicado varios deportes. Yo jugué ping-pong, tenis de mesa, jugué béisbol mucho tiempo, que ese es el mío. Uh-huh. No jugué fútbol nunca. jugué ajedrez, jugué billar, en fin, sí, siempre lo he practicado. Pero resulta que mi sueño siempre fue tener un hijo que fuera beisbolista. Ajá. Y creí que con José Daniel, el sí. psicólogo, lo tenía. Y lo tenía ahí. Y resulta que un día de amor y amistad, precisamente, wow. de septiembre, vinieron a ver lo de los mellizos de Minnesota. Vinieron a ver, bueno, estaban los escabos aquí y le habían dicho que mi hijo jugaba ahí y entonces lo fueron a ver. Y resulta que cuando lo están viendo los mellizos de Minnesota, él sale corriendo y me dice, papi, ¿sabes qué? Hasta hoy juego, no me gusta esta vaina.
1: No puede ser.
4: Hombre.
3: ¿Qué pasó?
4: Oye,
3: y
4: pero...
3: tengo ahora un nieto. Ajá. Un nieto, hijo precisamente Ajá. de la que cumple años mañana, que está jugando en el Real Cartagena.
4: Sí.
3: Sí, está ahí, que ya lo quieren.
4: Bueno,
3: ya lo
4: están ¿Y te acuerdas el dato que tiré del Real?
3: Pero tanto que no me gustaba el fútbol, que fíjate tú, el nieto, el que más lejos ha llegado, fue como futbolista.
1: Oye, pero yo le tengo que hacer la misma pregunta a Marenco y a Mateo.
3: Ah, claro.
1: Al respecto, ¿cuál piensan ustedes que es el detalle que de verdad enamora a una mujer?
2: ¿El detalle que enamora a una mujer?
1: Sí, sea material, sea... no sé, de actitud, de no sé.
4: Bueno, yo creo que el mejor detalle que le puedes dar a tu pareja, no importa si sea la mujer, al hombre o viceversa, es interpretar la persona.
1: Un aplauso sí. para Mateo, por favor.
4: Es interpretar la persona.
1: Dios mío, descubrió.
4: Que la persona se siente interpretada.
1: Claro. Un aplauso, producción.
4: De todas claro. formas...
5: Lo buscó en ChatGPT.
4: No, eso se me acaba de ocurrir ahora mismo.
1: Dios.
4: Otra cosa, ya una experiencia personal. Y bueno, ojalá que no me
1: no
4: esté
1: es fácil
4: escuchando.
1: Interpretar.
4: Ojalá no me... Ojalá que me perdone Rebeca Padrón, mi novia, por contar esta historia, porque... Bueno, involucra a mi niña. No creo que me vaya a meter en problemas porque es una historia de mi niña.
1: Ah, sí.
4: En el octavo grado, yo le hice una serenata a una pelada.
1: Le di
4: una serenata a una pelada que me gustaba. Uh-huh. Enfrente de todo, sin yo ser el gran cantante ni nada, porque yo nunca he cantado. Pero sí tocaba guitarra, ukulele y tal. Entonces yo hasta hablé con la profesora y coordiné todo y le canté una canción con su nombre, le canté una canción que tenía su nombre para invitarla a la promoción de ese año enfrente de toda la clase. Yo no sé qué estaba pensando, eran las hormonas de los 14
3: años.
4: Bueno,
3: pero
4: yo le canté esa canción y todo. Años después hablé con ella y ella me dijo, sigue siendo el mejor gesto que me han hecho. Te estoy hablando de 10 años después, ya teníamos 23, 24.
6: En los años 1600.
4: Es el
5: ella,
4: mejor
5: ella tenía
4: gesto.
5: Un bebé y se llamaba Mateo. Le puso en honor a ti, le puso.
4: Es el mejor gesto que me han hecho.
3: ¡Ah, caramba!
4: Y ella después tuvo su novio y tal. Yo me mudé a otra parte y nos desconectamos. Y dijo eso, y yo sentí una tristeza porque yo dije, oye, tan vale, ya sabes que son los hombres que le ha tocado a esta mujer, que un gesto de un pelado de 14 años sigue siendo el mejor a los 24 años.
3: A mí me pasó una cosa también con una novia que tuve yo en Medellín, porque estaba estudiando en la universidad. Tenemos más o menos la misma edad, yo tengo 78, ya tiene hoy en día 76. Y a veces nos comunicamos por el computador, a veces hablamos. Y ella una vez, estábamos de novios muy jóvenes, y me dice ella, oye, ven acá, pero tú, yo sé que tú le has compuesto poesías a muchas de tus novias, porque te las he visto ahí en la agenda. ¿Por qué no me compones una a mí? Te lo voy a agradecer. Y ella se acuerda de eso, y constantemente cuando chateamos, ella la menciona. Ella se llama, voy a decir su nombre, se llama Ofelia. Uh-huh. Si Dios con su gran poder quisiera que tu amor olvidara, Ofelia mía, tal vez yo un indigno pareciera, pues a tu amor jamás renunciaría. Y si Dios castigando mi osadía, la vida me quitase toda entera, enseguida resucitaría para buscarte mi flor de primavera.
1: Un aplauso para Pepe. ¿Qué pasó con Ofelia?
3: Ahí hablamos de vez en cuando. Por...
5: Mira, aquí en el chat de YouTube, saludos a Anis Barraza, envía saludos. Mira, aquí en sintonía.
1: Santo Dios. Oigan, les iba a hablar y envié a producción sobre esta historia. En Italia hay una playa específica que se llama la playa urbana de Lanterna. Resulta que cuando tú llegas a la playa, sí, tú tienes que pagar €1.20 alrededor para poder entrar a la playa, ¿no? En esa área. Los hombres van de un lado y las mujeres van de otro.
3: ¿Y por qué esa...?
1: Porque las mujeres disfrutan mucho estar tranquilas, relajadas. Si se quieren quitar la parte de arriba, se la pueden quitar y no hay un mirón allí que la, que la está
3: caramba. Perfecto.
1: Entonces, ellas por años han insistido que se mantenga esta separación entre hombres y mujeres.
3: Claro.
1: ¿Verdad? Como que son momentos en donde, porque es que la realidad...
4: Aunque deben haber algunas vivas que se meten ahí.
2: Pero yo estuve en una playa en Valencia, que se llama Playa Patacona. Estuve con mi familia ahí. Y sin ningún recato, ni ningún problema, había damas que iban con el torso desnudo.
4: Sí.
2: O sea...
4: Con los patacones afuera.
2: Exhibiendo sus pechos... al aire libre, sin ningún problema, y nadie estaba acosándolas, ni y ellas paseaban por ahí delante de todos nosotros sin ningún inconveniente. O sea, yo creo que estas damas que mostró Karina ahí tienen alguna prevención, de pronto alguna...
1: No, pero es que a veces hay momentos en donde, a nosotros las mujeres también hay momentos en donde nos gusta sentirnos como un poquito tranquilos, ¿no? Siempre como expuestas
2: pero,
1: de alguna
2: manera. Pero yo pienso que esas que hicieron... o lo hacen ahí en esa playa de Valencia, sí, demuestran incluso un nivel de más seguridad que estas muchachas que tú mostraste acá.
1: No, pero porque, es que esto comienza de hace mucho tiempo atrás,
2: bien,
1: cuando había ese pudor y esa cosa, y se ha mantenido.
2: Sí, está bien.
4: Ahora, hay un movimiento.
2: No critico eso.
4: Hay un movimiento en Estados Unidos que se llama, en inglés, Free the Nipple. Liberan el pezón.
3: Ya.
4: Entonces, el argumento...
2: Esas señoras ahí en Valencia, sí, liberaron...
3: Pero ustedes saben por qué...
4: los pezones libres.
3: Ustedes saben por qué en este mes celebramos el Día del Amor y la Amistad.
4: ¿Por qué?
3: Bueno, esto es una costumbre que viene...
2: se llamaba el Día de los Novios.
3: Día de los Novios. Sí, pero sí, ¿saben por qué? Porque esto viene desde el Antiguo Egipto, en la época de Moisés.
1: Ok.
3: Este mes, más concretamente el 8 de septiembre, aparece en el Mediterráneo, en el mar Mediterráneo, en la constelación que cubre el Mediterráneo, aparece la estrella, una estrella que aparece en la constelación de Virgo, aparece esa estrella. Cuando esa estrella aparece, los egipcios sabían que ya era la oportunidad de sembrar, y entonces ese día sembraban y hacían todas las fiestas del mundo, festejaban la fertilidad de la tierra.
4: Todo tipo de fertilidad.
3: Todo tipo de fertilidad. Ese es el origen de la fertilidad. Y fíjate que la Iglesia Católica recoge esa fertilidad y pone a la Virgen María a nacer el 8 de septiembre.
4: Lo que pasa es que, lo que no sé si muchos lo saben, muchos de los días, entre comillas, cristianos, como la misma Navidad, eran celebraciones paganas. Que le convirtieron después el significado, porque Jesús no nació un día.
2: Mira, quisiera... felicitar aquí en este programa a Rafael Castillo del Heraldo, que publicó una crónica bien interesante y haciendo periodismo de alto nivel, porque no solo es ir y cubrir un evento y decir que tal equipo le ganó a este y que en que el caso del béisbol, que un pelotero dio un jonrón que empujó 4 carreras, fíjense la crónica del juego. Pero él descubrió algo, por ejemplo, yo no sabía, y él hace un reportaje a dos muchachos de la selección Atlántico Sub-15. Que el uno se llama Derek Jeter Lara y el otro se llama Mike Smith Pozuelo. Oye, descubrir esa historia que los padres, desde que ellos nacieron, amaban el béisbol y le pusieron nombre de peloteros. En el caso de Mike Smith, es un nombre compuesto porque es en honor no a Mike Smith, el tercera base de los Phillies, uh-huh, que ese apellido era, es alemán, no inglés, sino a Mike Piazza.
4: Mm, le pusieron Mike de Mike Piazza. Sí,
2: de Mike Piazza. Y en el caso de Derek Lara, Derek Jeter Lara, es por el gran campo corto de los Yankees,
3: claro,
2: en Nueva York.
3: Claro, claro.
2: Entonces, mira, esa, o sea, ahí está la crónica con los dos muchachos y los padres, oh, y todo, wow, eso. Me parece una joya de periodismo.
4: No, y lo hemos dicho, quiero decir, Pepe, que le hemos dado esa crítica constructiva al Heraldo de precisamente sacar exactamente lo que ha...
1: Más crónicas.
4: No solo más crónicas, Karina, pero que le den la cobertura al béisbol. Entonces, me uno en felicitar a Rafa por esa crónica, y claro, lo voy a leer esta tarde.
3: Oye, para complementar la nota que les había comentado de la fertilidad de la tierra, en el mes de agosto es el mes de la cosecha, es el momento de recoger todo lo que se ha sembrado. Uh-huh. Entonces, por eso se dice que la persona que está haciendo su agosto, está haciendo su cosecha, todo lo que hizo.
1: Así es.
3: Entonces, ese día la tierra muere en su fertilidad, uh-huh, ya no hay que sembrar, porque habrá que esperar a septiembre para volver a sembrar. Entonces, la Iglesia Católica toma ese día, el 15 de agosto, para que muera la Virgen María.
2: Le quedan 4 minutos a The Batman.
1: Sí.
4: Oye, y pero vamos a ver antes, qué va a cosechar el Junior este domingo.
1: Bueno, ¿qué podemos decir para el domingo? No vamos a saber realmente qué jugadores se van hasta mañana, ¿no?
2: Hasta mañana.
4: Vamos a ver.
1: Hay que esperar.
4: Se puede especular. Yo pero tengo yo más o no menos sé, una idea no de lo sé, que podríamos
1: pero,
4: ver.
1: Pero yo pienso que hay cosas que se pueden lograr rescatar en este equipo si se tiene el líder que es. Y yo quiero pensar que la persona, ya sea que la hayan traído para rellenar o para lo que fuera, sí, va a tomar esta experiencia y la va a convertir a una experiencia de recuperación, de resiliencia, de lucha, de entrega, de deseo y de concentración. Así que honestamente le deseo lo mejor al equipo este domingo, las mejores de las energías para ellos. Y bueno, quería que Tim Briseño, los últimos minutos que tenemos, sean dedicados a nuestros queridos oyentes. Y un feliz Día del Amor y la Amistad para todos. Oye, les quedo debiendo la cerveza a ustedes esta semanita.
5: Todavía se vale para el otro fin de semana, porque claro, el colegio de Gaby van a entregar los regalos el 25.
1: Ah, bueno.
5: Hoy fue la fiesta, fueron de blanco y de rojo, pero la fiesta es el 25. Por aquí mi amigo secreto Omar Barro me trae una galleta Rix. Gracias, señor Omar.
4: Dale. Oye, bonito, oye, pero Tim, si
1: oye, otra pero ese es Rix.
4: Tim, si nos ayuda a conseguir la publicidad de Club Colombia, todos los fines de semana pueden ser de amor y amistad.
5: Algo vamos a hacer.
1: Hagan algo, porque la publicidad que le damos aquí en Programa Satélite a Club Colombia, Dios mío. Bueno, vamos.
5: Mira, aquí dice Hernando Ramos, la señora Karina cree que Mateo no mata una mosca y mira que tiene más historias amorosas que Pepe.
1: Oye,
4: yo no tengo más historias.
1: Ese detalle de Mateo yo me la sabía.
4: Sí,
1: tranquilo.
4: Ella la sabía.
1: Sí, claro. Mira, si hay algo que me hace feliz es saber que, bueno, yo sé que para todas las madres sus hijos son príncipes, pero cuando tú conoces bien a tu hijo tú sabes de qué está hecho y de qué es capaz. Entonces, aparte que yo creo que él ha recibido de alguna manera buenos modelajes, entonces, por lo menos en su niñez, ¿no? Así que este tipo de cosas no me extrañan.
3: Sí, pero es que uno conoce bien a sus hijos. Claro. Sin embargo, yo tengo un hijo al que han calumniado, ¿no? Sí.
2: Deja que el Batman lea los
1: mensajes. Esa historia quedó para el lunes.
3: Bueno, para el lunes.
5: Sí,
3: para
5: el lunes quedó. Métela ahí.
1: Adelante, Tim Briseño.
4: Se la cuenta a Agustín Arisa.
5: Quiero enviar saludos de amor y amistad a Luis Antonio Ariza Cervantes, Eladio Medina, que está en sintonía, Moisés Lauren Vargas, que siempre envía vacacionales tardes, desde donde siempre se encuentra, Fernando Huelvas Mesa, Hernando Ramos, ingeniero Jairo Carbonel Palacio, Juan Herrera también está por ahí en YouTube, Carlos Julio Rodríguez, Aldrin Domínguez, saludos para él, TCC Service, que dice, se va, llega Julio Onceavo, jajaja.
3: Decimoprimero.
5: Decimo, onceavo o decimoprimero. Bueno, aquí primero. Dice onceavo. Dice,
3: no, está mal dicho, es decimoprimero.
5: Okay,
1: sí, bueno, es decimoprimero, así es.
5: Freddy Noguera, lo conocen, también envía saludos y dice que se va a pegar los palitos. Freddy ahí, Chávez. Ya en Acarigua.
1: Un abrazo para el tío.
5: Sí, Felipe Caballero Salazar también, Fran Rivera también, saludos de amor y envía saludos de amor y amistad. Iván Ahumada Tum envía también saludos de amor y amistad. José Contreras también conectado, igual Roque Melo Antorín, César Marenco, Jesús Puertas, Darío Maldonado Rivera, también muy muy muy temprano en el chat estuvo Zenido Orozco y Fernando Huelvas Mesa, todos ellos conectados y les deseándoles el programa satélite, un feliz día o fin de semana de amor y amistad. El otro fin de semana también es amor y amistad. Desde Suecia cierro con Luis Antonio Ariza Cervantes mandando la banderita que está desde Suecia. 2:31.
1: Ay, Dios mío, ya empieza en Europa a sentirse que el otoño va llegando. Sí. Y entonces las hojas comienzan a caer.
2: Eso es en el hemisferio norte.
1: Y la lluvia, sí.
2: Aquí es candela. No, no.
1: Acá es candela pura.
4: Debería ser lluvia. Debería ser algo de lluvia.
1: Por eso bueno. Digo, esta etapa que está viviendo Europa, cuando ya empieza a entrar el otoño, octubre, y los colores comienzan a cambiar, es bellísima, es una de las etapas más bellas.
4: Yo me desperté esta mañana a las 5 de la mañana y salí y sentí, tú sabes, esa mezcla de brisa fría, pero con humedad. Y tú ya sabes que el día va a ser un infierno. Cuando sientes ese frío mentiroso en la mañana.
1: Oh, ay, Dios mío.
4: Yo ya sabía lo que venía.
1: Señor, ten piedad de nosotros. Vámonos con el versículo. A ver qué dice el versículo el día de hoy. Proverbios 3:7. No seas sabio en tu propia opinión. Más bien, teme al Señor y huye. Huye del mal, busca los pactos con los ángeles.
4: Tengo que escuchar ese
1: y no versículo. Con el demonio.
3: Yo gracias, Abel González.
4: Yo sé, Marenco, tengo que, sí. Que escuchar ese versículo.
2: Tengo que apartarme del mal.
5: Bueno, huye, Mateo, huye, Mateo.
4: Y no ser sabio en mi propia opinión. Tengo que lidiar
3: con... Gracias, Abel.
1: Vamos a...
4: Gracias, Abel.
1: Vamos a despedir nuestro programa. Muchas gracias por haber estado con nosotros toda esta semana. Regresaremos el lunes con más noticias. Esperamos que las noticias sean positivas. Vamos a mantener ese ambiente positivo, hay que seguir apoyando emocionalmente, moralmente, a nuestro equipo.
4: Karina, un triunfo en Bogotá vale dos en casa.
1: Yo sí creo, definitivamente. Así que a ponerle toda la energía al equipo Junior de Barranquilla. Vamos a pedirle a nuestro amado Abel González Chávez que por favor despida el programa.
6: Se nos acabó el time.
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0: 2:38 minutos. 2:38.

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0: Espectacular tema para bailarlo y gozarlo con los corraleros de Majagual. Viernes espectacular. Hace un mes que no te veo.
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0: 2:43 minutos, las 2:43.
1: Espectacular.
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0: 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Billo Caracas interpretó Juepa, Juepa, Juepa, G. Sonora Matancera con Celia, Me voy a Pinar del Río.
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0: 2:50 minutos, las 2:50.
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3 de la tarde en punto. Llegamos a las 3. 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

0: En la tarde espectacular de Emisora Atlántico, Emir Boscán con el Indio Pastor López, Caimito.
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0: 3:09, las 3:09.
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0: El sabor musical del trío Reynoso, María Dolores.
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0: 3:15 minutos, a las 3:15.

0: Tarde espectacular y romántica a nivel de salsa con Miki Taveras. Quiéreme.
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0: Amor y amistad con Emisora Atlántico. 3:20 minutos a las 3:20.
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0: El sabor musical de Frankie Ruiz, La Cura.
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0: 13:35 minutos, las 13:35.

0: Emisora Alfonso Larraín, te caigo a tiros.
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0: 3:38 minutos, las 3:38.

0: Juan Luis Guerra y 440, el costo de la vida.
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0: 3:42 minutos, las 3:42.

0: Odilio González en la tarde espectacular. Una cartera en el parque.
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0: 3:45 minutos, las 3:45.

0: El sabor de la costa a nivel musical, Alfredo Gutiérrez. Nos vamos para Rabo Largo.
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0: 13:48 minutos, 3:48.
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0: Tarde espectacular y arroz a perillar presentando la pareja musical. Billos Caracas interpretó el cumbiambero, sonora matancera, arroz a pinillar, delicioso pero con manteca.
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0: 3:53 minutos, las 3:53.
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0: Salsa y de la buena con el sexteto La Plata Swing. Don José, ¿qué pachanga tiene usted?
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0: 4:00 p.m. en punto, llegamos a las 4 y la sintonía es especial con don Alex Blanco y doña Mary, que van rumbo a disfrutar con Orlando Barros en el Barqueadero. Muchas gracias a don Alex Blanco por estar en la sintonía espectacular al lado de doña Mary. Igualmente Alfredo Camargo y doña Nuris, que siempre disfrutan con...

0: Los Melódicos, el Arca de Noé.
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0: Cuatro minutos, las 4:04.

0: Corraleros de Bajagual con Lisandro Mesa, la burrita de Eliseo.
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0: 4:07.
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0: Celina y Reutilio, Canto a Borinquen.
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0: 4:11 minutos, las 4:11.

0: Esta es la agrupación Las Cuatro Monedas. La culpa es tuya.
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0: 4:18 minutos. 4:18.

0: Es el gran Camilo VI. Llueve sobre mojado.
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0: 4:20 minutos, 4:20.
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0: La tarde es espectacular con los Blanco. Ven, mi vidita.
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0: 4:28 minutos, 4:28.
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0: Es el grupo Kaoma, La Lambada.
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0: 4:30 minutos, las 4:30.
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0: Álvaro José Joy Arroyo en la tarde espectacular de viernes, Tambalele.
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0: 4:38 minutos, las 4:38.

0: De la costa para el mundo, Pedro Laza, La Ñeca.
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0: 4:45 a 4:45.
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0: Ahí va, ahí viene el negrito de Bubú Huaco.
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0: 4:48 minutos, a 4:48.
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0: Ramón Ropaín, Claudia Baila, Baila Gaita.
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0: 5:03 PM, 5:03.
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0: Delicioso el arroz pinillal que presentó la pareja musical. Millos Caracas, paisaje, Sonora Matancera con Celia, feliz encuentro.
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0: 5:12 minutos, 5:12.

Sí, señor, yo quisiera comer, pero lo que pasa es que mi apellido es Angulo, pero a mí no me gusta el de pollo.

0: Te lo dice Daniel Santos y también Claudio Ferrer. ¿Qué tiene que ver eso? Pida su presa, asopao de pollo.
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0: 5:15 minutos, 5:15.

0: Rufo Garrido, linda trigueñita.
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0: 5:18 minutos a 5:18.
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0: Hansel y Raúl, ayer.
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0: 5:26 minutos a 5:26.
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0: 5:30 minutos, sean todos bienvenidos a este nuevo entrega informativo Atlántico en Noticias por emisora Atlántico Espectacular 1070 AM. En la conducción técnica, Omar Barro, presentación de noticias, Alexander Medina Marenco y quien les habla, Harold Janel Ropaín, la dirección general de Jorge Cura Amar. Todo el equipo periodístico Atlántico en Noticias listo para entregar la más completa actualización informativa a partir de este momento. Bienvenidos, vamos de inmediato a los titulares.
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0: Insoportable ola de calor en la costa Caribe y en Barranquilla. La capital del Atlántico está enfrentando una intensa ola de calor con sensaciones térmicas que superan los 45 grados. Las condiciones atmosféricas registradas en la ciudad estarían contribuyendo a que las altas temperaturas se perciban con mayor intensidad. Bueno, a esta hora de la tarde ya empieza a bajar un poco la temperatura, pero el pronóstico, aunque también hay un pronóstico de lluvia para este fin de semana, se está pronosticando que van a continuar las altas temperaturas en las próximas horas.
2: En otras noticias, el presidente de la República, Abelardo de la Espriella, confirmó que no viajará a Nueva York para la Asamblea General de las Naciones Unidas. Como su representante para esta asamblea, delegó al vicepresidente José Manuel Restrepo.
0: La DIMAR será trasladada a Cartagena. La Dirección General Marítima anunció el presidente de la Espriella. Después del Consejo de Seguridad en Cartagena, el mandatario sostuvo que la entidad no puede estar ubicada en Bogotá porque no hay mar. Enfatizó que la DIMAR debe quedar en una ciudad con acceso al mar y por eso eligió a Cartagena.
2: El senador del Pacto Histórico, Iván Cepeda, anunció que diferentes sectores sociales preparan nuevas movilizaciones en Colombia y aseguró que estas contarán con su respaldo. Comienzan a prepararse ya las movilizaciones sociales que contarán con nuestro respaldo decidido, escribió Cepeda en sus redes sociales.
0: A partir de este lunes, el distrito de Barranquilla establecerá cambios viales en el norte de Barranquilla. La calle 88, entre carreras 65 y 75A, será en un solo sentido norte-sur. La medida se adopta luego de un laboratorio en este sector.
2: Operativo de las autoridades, la policía capturó a Martín Santos de la Cruz, de 56 años, indicado de asesinar a su pareja sentimental, un hecho ocurrido en Altos de Río Mar. El caso se registró el pasado 1 de marzo. El crimen fue perpetrado con arma blanca.
0: La delincuencia sigue operando en Galapa con arma en mano de fuego. Un delincuente entró a robar a un restaurante en este municipio del área metropolitana. El antisocial llegó hasta donde estaba una pareja y los despojó de sus pertenencias. 5:33 minutos, breve pausa, regresamos con toda la información.

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17: 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Bueno, mire, da alegría de verdad la noticia de la presentación, la muestra del Carnaval de Barranquilla hace contados minutos allí en Madrid, en la residencia de Shakira, a propósito de los conciertos que va a ofrecer la barranquillera allí. 130 personas recorren el recinto cultural al son de mapalé y cumbia. Escuchemos aquí un pedacito de esa muestra del Carnaval de Barranquilla en Madrid con las presentaciones, conciertos de Shakira en su residencia.

0: Bueno, y la majestuosa cumbia y también el majestuoso garabato en Madrid. Bueno, la representación del Carnaval de Barranquilla ante el mundo. 5:43.
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0: Tenemos también más noticias, información judicial a esta hora. Amílcar Alvear.
2: Muy buenas tardes, Harold, para usted y la amable audiencia de Atlántico en Noticias. Mucha atención que uniformados de la estación de policía de Manatí realizaron un procedimiento operativo en la calle 7 con carrera 10, donde fue requerido un ciudadano que transportaba una caja de cartón y cuya actitud generó sospecha entre los uniformados. Durante el registro e inspección del elemento, los policías encontraron en su interior 24 botellas de vidrio de 700 mililitros de whisky Johnny Walker Red Label, avaluadas en más de 4 millones de pesos, las cuales no contaban con documentación que acreditara su legalidad. Al realizar la verificación correspondiente, se evidenciaron presuntas alteraciones en las tapas, sellos y estampillas, además de inconsistencias en las características organolépticas del líquido, relacionadas con su color, olor y presencia de impurezas. Luego de las verificaciones realizadas mediante concepto técnico del perito autorizado y la Secretaría de Salud Municipal, se confirmó que el producto correspondía a licor adulterado, motivo por el cual se procedió a la captura del ciudadano por el delito de imitación o simulación de alimentos, productos o sustancias. El capturado, un hombre de 37 años, fue dejado a disposición de la autoridad competente junto con los elementos incautados para el proceso judicial correspondiente. Por otro lado, un adolescente de 16 años fue asesinado en la calle 57 con carrera 1A, barrio Ciudad Paraíso, en el municipio de Soledad. De acuerdo con el reporte de las autoridades, Luis Mario Ordóñez Rodríguez se encontraba en la esquina mencionada cuando aparecieron dos sujetos en una motocicleta y el parrillero, sin bajarse de la misma, disparó contra su humanidad, causándole una herida de bala en el abdomen. Habitantes del sector lo auxiliaron y llevaron al hospital Las Américas, donde se produjo su muerte poco tiempo después de haber ingresado. A través de entrevistas de campo, agentes de la SIJÍN lograron establecer que el adolescente y su familia vivían en el barrio La Chinita y que hacía tan solo 3 meses habían decidido irse a vivir al barrio Ciudad Paraíso. El hoyo occiso, según las autoridades, registraba en el SPOA de la Fiscalía una anotación judicial por el delito de hurto. De acuerdo con la información obtenida por miembros de Policía Judicial, este joven hace tan solo unos días había tenido un problema con un sujeto que intentó robarle a su novia y desde ese momento se inició un conflicto entre ambos. Según labores de inteligencia, en el lugar donde ocurrieron los hechos, tiene injerencia el grupo delincuencial Los Costeños. Es importante mencionar que en menos de 48 horas fueron asesinados 3 adolescentes. El primero, el joven de 17 años hallado sin vida en una zona enmontada en el municipio de Malambo al mediodía del miércoles. El segundo, el adolescente de 14 años asesinado al interior de su apartamento en la urbanización Las Gardenias en la madrugada del jueves. Y el tercero, este joven de 16 años ultimado a bala en la noche del jueves. Por otro lado, la Alcaldía Distrital y la Policía Metropolitana de Barranquilla invitan a toda la ciudadanía a celebrar este fin de semana de amor y amistad, en paz, en sana convivencia y respeto por los demás. De acuerdo con Yesid Turbay Pereira, jefe de la Oficina para la Seguridad, se desplegarán acciones preventivas en sitios estratégicos de la ciudad con el apoyo de la Fuerza Pública, que definió sus planes operativos para este fin de semana. Esto dijo el funcionario distrital encargado de la seguridad.
3: Otro tema muy importante que se presenta para esta época es la violencia interpersonal y la violencia de género. Por eso pedimos que el diálogo sea la herramienta para resolver todas las situaciones que se presenten con nuestros vecinos, con nuestros amigos. Y al interior de nuestras familias, nosotros hemos venido trabajando los QR para denunciar todo lo que es la violencia de género y poder trabajar de manera articulada y prevenir todas las situaciones que se presenten con nuestras mujeres. Tratar de trabajar articuladamente con el Instituto de Medicina Legal, con policía, con fiscalía, que no se presente ninguna violencia de género en toda esta época que nosotros estamos trabajando. Entonces, como les manifesté, iniciamos con las fiestas de los BRE con el Día del Amor y la Amistad.
2: Y en el municipio de Soledad, un caso de violencia intrafamiliar por poco termina en tragedia en el barrio Cruz de Mayo. De acuerdo con el reporte de las autoridades, padre e hijo se encontraban al interior de su vivienda, ubicada en la calle 15 con carrera 23, cuando se trenzaron en una acalorada discusión, al parecer por un dinero que el hijo le debe a un conocido de su padre. Entre dimes y diretes se inició un forcejeo y fue en ese momento que el padre Odacir Mejía Ávila, de 45 años, tomó un arma cortopunzante, según reza el parte policial, con la intención de agredir a su hijo Adrián Mejía Baena, de 22 años. Al ver a su padre encolerizado y dispuesto a agredirlo, Adrián partió una ventana, se armó con un vidrio y le propinó una herida en el abdomen a su progenitor. En ese momento intervinieron familiares y vecinos, quienes trasladaron a Odacir hasta el Hospital Materno Infantil sede 13 de junio, donde se encuentra recibiendo atención médica. Por su parte, Adrián Mejía fue detenido por una patrulla del cuadrante y trasladado a la URI de la Fiscalía para ser judicializado. Informó para ustedes Amílcar Alvear, Atlántico en Noticias.
0: 5:49 minutos. 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
0: Tenemos más noticias, más información a esta hora. Dana Chávez Jaramillo, buenas tardes.
2: Muy buenas tardes, un saludo para usted y para los oyentes. Barranquilla está de moda y las calles de Madrid lo saben. La cultura barranquillera resuena entre los latinos que viven o llegan por estos días a la capital española, contagiados por los ritmos que acompañan la residencia de Shakira en Macondo Park. La presencia del carnaval en este escenario internacional ratifica el vínculo del artista con su tierra y vuelve a poner en escena una frase que ha dado la vuelta al mundo: en Barranquilla se baila así. Uno de los momentos más celebrados del espectáculo ocurre cuando suenan los ritmos folclóricos de la Costa Caribe. Liz Dani Campo, bailarina del equipo de Shakira, destacó la emoción de interpretar estos sonidos junto al artista, especialmente durante Hips Don't Lie. Es estar en tarima y solo sentirlo, afirmó la bailarina, quien también expresó que llevar un pedazo de su tierra a España le permite compartir con sus compañeros el sentir y la riqueza de la cultura barranquillera.
3: Me siento feliz de tener un poquito de la tierra acá, a España, tan lejos. Se siente muy bien, calorcito, un poquito de nuestra cultura y también para mostrárselos nuevamente a mis compañeros. Bueno, eso es increíble, es una cosa inexplicable. Es como estar en tarima y solo sentirlo, y más con la música de la canción de Hips Don't Lie. Es maravilloso cuando ella dice: en Barranquilla se baila así, especialmente ahí. No, yo me siento maravilloso y estar con ella, estoy muy feliz. Ella nunca, o sea, siento que todos, ninguno de nosotros vamos a perder nuestra esencia, mucho menos se nos olvida de dónde, nuestra cultura, o sea, lo tenemos en la sangre.
2: Para los barranquilleros que hacen parte de esta experiencia, el encuentro tiene además un componente de nostalgia. John Ceballos, nacido en el barrio Chiquinquirá, no pudo ocultar la emoción al encontrarse en Madrid con elementos como el congo, la cumbia, el sombrero volteado, la careta de marimonda y referencias al Junior. Con más de 130 músicos, danzantes y hacedores del carnaval participando en esta experiencia y más de 700.000 personas previstas en Macondo Park, Barranquilla busca dejar una parte de su identidad en el cierre de la gira de Shakira y despertar en nuevos públicos el interés por conocer la ciudad y vivir su carnaval en 2027. Dana Chávez Jaramillo, Atlántico en Noticias.
0: 6:01 minutos. 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
3: Noticias, Alexander.
2: Harold, muchas gracias. La Gobernación del Atlántico está trabajando para fortalecer la calidad en salud con una jornada de inducción para los profesionales de servicio social obligatorio en los municipios. Es un trabajo conjunto que se hace con el distrito, esto con el propósito de garantizar una atención en salud óptima, segura y humanizada para todos los atlanticenses. En este sentido, la Secretaría de Salud del Departamento, a través de la Subsecretaría de Asesoría y Asistencia de Seguridad Social en Salud, dio inicio a las jornadas de inducción para los profesionales que están comenzando su año de servicio social. Se pronunció Rosemary Wedekin, ella es funcionaria de la Secretaría de Salud del Departamento, a propósito de este trabajo.
4: La Subsecretaría de Asesoría y Asistencia en Seguridad Social, iniciamos la jornada de inducción al servicio social obligatorio en las profesiones de medicina, bacteriología, enfermería y odontólogos. La intención de estas jornadas es fortalecer el conocimiento y los conceptos que tienen que manejar estos profesionales que inician hoy sus acciones como profesionales de la salud en todas las instituciones hospitalarias. La intención es que ellos conozcan el proceder clínico, el proceder ético y todo lo que conlleva a una praxis adecuada y consciente de sus profesiones en salud. La intención es que manejen todo lo concerniente en el aspecto normativo que regula la profesión de salud y todo lo que conlleva las implicaciones legales y de obligatoriedad que pueden generar en unas situaciones anómalas que ellos desarrollen en sus prácticas médicas y intrahospitalarias.
2: Muy bien, el propósito de estos encuentros, de esta capacitación, es actualizar el talento humano en el marco normativo de los conceptos clínicos y los principios éticos que rigen la práctica médica en Colombia. Ya estábamos escuchando a Rosemary Wedekin, ella es la subsecretaria de Asesoría y Asistencia de Seguridad Social de la Secretaría de Salud del Departamento. Alexander Medina, Marengo, Atlántico y Noticias.
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3: Tenemos más noticias, información económica a propósito de lo que tiene que ver con la adición presupuestal que está confirmando el Ministerio de Hacienda para atender la emergencia por el terremoto en el sur occidente, eje cafetero del país, Chocó. Bueno, siguen los decretos para atender la emergencia económica originada por el terremoto de este 10 de agosto. El Ministerio de Hacienda aprobó una adición de 624.656 millones de pesos al presupuesto del 2026 para garantizar más recursos que permitan atender las afectaciones por el sismo. En el documento se argumentó que, a pesar de que en el momento de la declaratoria no fue posible realizar un inventario preciso de las pérdidas, las estimaciones preliminares calculan un impacto que en por lo menos 30 billones de pesos, equivalentes al 1.5% del PIB, y por lo anterior sustenta que es necesario la aprobación de nuevas adiciones para atender la emergencia. Se explica en el decreto que los recursos para esta nueva adición proceden del desembolso realizado el 13 de agosto por parte del Banco Internacional de Reconstrucción y Fomento, el BIRF. Estos se incorporarán con la ejecución del patrimonio autónomo Fondo Milagro, el cual también fue creado vía decreto en el marco de la emergencia del terremoto. La decisión hace parte de las diferentes actuaciones que ha venido adoptando el gobierno para movilizar recursos públicos, atender necesidades identificadas tras la emergencia. 6:18.
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3: Iniciamos el resumen final. Dana.
2: Harold, le cuento que el alcalde Alejandro Char recorrió este viernes 18 de septiembre junto con María Vélez de Crack the Code, David Vélez, CEO de Nubank, así como aliados del sector privado y social, los avances de Más Educación, Más Innovación, una estrategia que fortalece las competencias digitales de los jóvenes de las instituciones educativas distritales y los acerca a nuevas oportunidades para continuar sus estudios y prepararse para el mundo laboral. La estrategia, a través de la Secretaría de Educación y con el apoyo e implementación de The Crack the Code, articula formación tecnológica, infraestructura y acompañamiento para incorporar nuevas herramientas y metodologías al proceso educativo de los estudiantes. El alcalde Alejandro Char señaló durante su intervención en la institución Humboldt: aquí se le han abierto las oportunidades de un tamaño impresionante, las posibilidades de pensar en grande, que sí se puede. El mundo se digitalizó y el doctor David Vélez le ha dado una muestra al mundo de cómo se rompen mitos. Yo creo que ese ejemplo suyo está llegando a cada uno de estos muchachos en Barranquillas. En Barranquilla, enfatizó el mandatario. Char agregó que los esfuerzos que están haciendo en capacitación y formación a jóvenes están dejando huella. Por su parte, María Vélez, CEO y fundadora de Crack the Code, destacó el potencial de la tecnología para ampliar las oportunidades de los jóvenes y generar mayores condiciones de equidad. Entre 2024 y 2026, la estrategia ha movilizado una inversión conjunta de 17.360 millones de pesos. De este total, la Alcaldía de Barranquilla ha aportado 12.500 millones, 2.000 millones en 2024, 4.500 millones en 2025 y 6.000 millones de pesos en 2026. Mientras que Crack the Code ha destinado 4.860 millones de pesos durante el mismo periodo. Los estudiantes de noveno, décimo y once reciben 80 horas anuales de formación integradas al currículo escolar, con contenidos en inteligencia artificial, programación, entre otros. Dana Chávez Jaramillo, Atlántico en Noticias.
3: Más noticias, resumen final, Alexander.
4: Harold, para este fin de semana en Cibarco se realiza el primer festival del sancocho de guandú seco con chicharrón. El lanzamiento se hizo oficialmente en la Gobernación del Atlántico esta semana, es para este sábado y domingo, en el Boulevard Juan José Nieto del Corregimiento de Cibarco. Guandú seco con chicharrón, arroz con coco y plátano pícaro es la propuesta gastronómica que nace del campo y celebra la memoria y los saberes de identidad. Es la invitación entonces que hace la Asociación de Mujeres de la Región de Cibarco. Busca visibilizar el trabajo de las cocineras tradicionales, promover el consumo de productos locales y generar nuevas oportunidades alrededor de la gastronomía y con la economía comunitaria. Alexander Medina, Marenco Atlántico, Noticias.
3: Y bueno, atento al reporte del tiempo que está entregando el IDEAN. Condiciones recientes: en las últimas horas ha predominado condiciones de tiempo seco en amplias zonas del país. Sin embargo, en la región Caribe, Orinoquía, Amazonía y noroccidente de la región andina se ha observado abundante nubosidad y lluvias. Los mayores acumulados de precipitación de lluvias, acompañados de actividad eléctrica, dice el IDEAN, se han registrado en Magdalena, Atlántico, Cesar, Bolívar, Córdoba, Antioquia, Chocó, Casanare y otros departamentos. Bueno, en Barranquilla no ha llovido, pero en los municipios de centro, algunas zonas del centro y sur del Atlántico, ya se está advirtiendo de lluvias. E incluso ahí nos han compartido unas imágenes de un temporal que viene ya a la altura de Galapa, bueno, área metropolitana de Barranquilla, así que el pronóstico para este fin de semana parece se va a cumplir y sería de lluvias, a pesar del intenso calor que se ha sentido durante todo el día.
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0: Nos vamos hasta aquí esta nueva entrega informativa Atlántico en Noticias. La invitación muy cordial para mañana. Sí, mañana nuestra emisión sabatina a partir de las 6 de la mañana. Quédese aquí en los 1070. Ya viene toda la información deportiva con nuestros compañeros de Atlántico en Deporte. Feliz noche de viernes.
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3: Hola, hola, señores. Hola, un abrazo para todos. Sean bienvenidos a Atlántico en Deportes por emisora Atlántico Espectacular. 1070 en su dial. Saludo también a quienes nos siguen en las diferentes plataformas digitales en www.emisoratlantico.com.co, los que están conectados por nuestra aplicación móvil o nos siguen a través de nuestro canal en YouTube o por nuestro perfil en Facebook. Bienvenidos, vamos a hablar del amplio y maravilloso mundo del deporte. Hoy viernes, quien lo creyera, quien lo creyera, decían que no llegaba y ya llegó. Hoy es viernes. Y se está acabando septiembre, que es lo peor, ya estaba ahí de septiembre. Último día, octubre, y después llegó, fue diciembre. Vaya, vaya listando. Yo le estoy diciendo hace rato a usted que vaya listando los farolitos, ¿verdad? Ya están cerquita, así que si no tiene velita, vaya comprándola, que no lo coja el tiempo. 6:32 minutos, arrancamos.
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3: Temas que son noticias. Todos los días estamos viendo una goleada a nivel del fútbol mundial. Hoy fue el Bayern, el equipo de Lucho Díaz, le acomodó 7 al Unión Berlín. El dato interesante, Harry Kane llegó a 100 goles en la Bundesliga en apenas 98 partidos. Ese es el dato interesante del día, superando ampliamente el récord de Müller, que mantenía desde 1977, cuando necesitó 129 encuentros para marcar 100 goles. Kane, con apenas 98 partidos, ya llegó al 100 y marcó el 101. Así que rompió su propio récord de manera inmediata. Mi querido Mike Fajardo, bienvenido a Temas que son noticias.
4: ¿Qué tal? ¿Cómo está, Ramiro? Un saludo para ti, para José Marenco, para Omar Barros, para toda la audiencia de Emisor Atlántico. Bueno, uno de los equipos que está en la semifinal y con posibilidades, pese a que no es favorito, en el fútbol hay que jugar los partidos, es el Montevideo City Torque, dirigido por Marcelo Méndez. Ganó 3-0, revirtió un 2-0 frente a Cienciano en su cancha, y este equipo es dirigido por un defensor central que fuera contratación de Junior en 2 oportunidades. 2005 y 2008, yo recuerdo que Miguel Ángel el Zurdo López lo trajo en esa época para el cuadro Junior de Barranquilla. En ese equipo jugaron algunos elementos como Milton Patiño, Carlos Pérez, allí también estuvo Versara, Haider Alvear, el hermano de Francisco Marcial Alvear, Roberto Peñalosa, Edgar Zapata, el Chaca Palacio, estuvo Lin Carlos Henry, Juan Fernando Leal, el antioqueño, el desaparecido Cristian Racero, Juan Carlos Quintero en esa etapa, además de jugadores como Pedro Ortega, Rodrigo Teixeira, que fue un jugador de Independiente que trajo el Zurdo López, pero este man sí no dio la posibilidad de verlo actuar bien. Y después, cuando había jugadores como Omar Pérez, John Char, estaba también Luis Llanes. Y es el actual técnico que realiza la mejor campaña en la historia del cuadro, que tiene 18 años en el fútbol de su país. Él fue defensor central, se hizo técnico, se retiró del fútbol, estuvo vinculado a esta institución y es uno de los 4 semifinalistas de la Copa Suramericana. Hay que esperar a ver qué sucede. Bueno, hemos averiguado bastante de los muchachos, los 10 muchachos que ha convocado el técnico nacional. Bueno, algunos no son tan muchachos. Néstor Lorenzo a la Selección Nacional de Colombia, y las posiciones y las características de ellos para que la gente tenga una idea, porque va a escuchar nombres. Uno que creo que se quedó, Omar, es Nelson de Osa. Creo que
5: Ese es, que ayer fue MVP en el partido del Betis.
4: Y que está hoy el técnico hablando belleza de él, Pellegrini, el chileno, está hablando belleza de él, diciendo, Edier Ocampo es un lateral derecho, o sea que va a competir con Daniel Muñoz. Roger Caicedo, del Brujas, es un central zurdo. Pocos centrales zurdos hay en Colombia, Lucumí es uno de ellos. Arcila, que se formó en Envigado, es un volante con vocación ofensiva. John Solis es un centrocampista que está en el fútbol inglés. Y ahí hay que decir, Oscar Perea, extremo izquierdo, 99 juegos, 15 goles. Kevin Andrade, defensor central, 27 años. Este jugador le llegó tarde, bueno, la oportunidad, estuvo en Platense, en Zenit de Rusia, actualmente con Wilmar Barrio. Y el Samario, Juan Camilo Durán, 24 años. Este nunca jugó en Colombia. Jugador que ha hecho su carrera en el exterior, pero la verdad es que nos sorprende a todos. Y a propósito de Luis Díaz, es la única convocatoria, ya es la segunda convocatoria, donde Díaz no está, en la época de Néstor Lorenzo, donde ha sido un hombre de confianza. En marzo del 2023 no estuvo en los juegos frente a Corea del Sur y Japón, una lesión de rodilla que se presentó en octubre, fue intervenido, jugaba para el Liverpool y estuvo al margen 189 días. El tercer goleador, 15 goles en la era de Lorenzo. Tiene 3.626 minutos, 44 encuentros, superado solamente por James Rodríguez, 45. Y entonces es un jugador que de la confianza, el técnico manifestó que había hablado con él, que tenía ya la, todo lo que atinente a la forma como se sentía, y esperemos a ver qué puede pasar. Va a descansar 2 semanas. Creo que le llega bien el descanso a este jugador. Y finalmente, lo de la FIFA, el tema que a usted le gusta, don Ramiro. Han dicho los presidentes Seferini de la UEFA y el presidente de la CONCACAF que el señor Infantino debe hacer, después de los datos que arrojó el campeonato del mundo en México, Estados Unidos y Canadá, 6.000 millones de dólares, entregarle a cada federación 10 millones de dólares. Y esto de cara al desarrollo del fútbol, y estaría garantizado que se lo entregaría en un periodo del 2027 al 30 para el desarrollo e infraestructura del fútbol. Y de Junior hablaremos también. Del
3: muy bien, señor. Muy bien. Omar, hola, 6:38 minutos. Creo que viendo hoy a Luchito Díaz, creo que le va a venir bien ese receso y luego haber sido convocado a Selección Colombia. ¿Cómo te va, mi querido Omar?
5: Un saludo, Rami, para ti, para May, José y los oyentes. Sí, señor. Hoy estuvo en una acción que le invalidaron en el primer tiempo. Salió al 63, entró Saibari, el hombre de Marruecos, e hizo gol. Entonces, Lucho, sabes, consciente que tiene que mejorar mucho. Ese 7-0 ha sido lapidario para el Unión Berlín. Hoy también en Europa.
4: ¿El Unión Berlín jugó Gustavo Adrián Ramos?
5: Sí, señor, claro. ahí estuvo Ramos. Mire que hoy estaba leyendo aquí un poquito la prensa de Europa. El Chelsea de Xavi Alonso se llevó 3 del Brentford en la Premier League. En España el Elche le ganó 3-1 al Español. Y el Mónaco también ganó a nivel de Francia 2-1 al Lens. Y luego del empate de Pereira y Águilas allá en el 59 hace un momento, entonces quedamos ahora con que el único equipo que no ha ganado es Junior. El único que no ha empatado es Nacional en el campeonato colombiano. Y el único que no ha perdido es Bucaramanga. Fíjese usted, Bucaramanga no ha perdido en 8 partidos. De un torneo que sigue comandando América con 20 puntos, donde están ahora América, Cali, Nacional, Medellín, Millonarios, Santa Fe, Tolima y Bucaramanga entre los 8 clasificados de momento.
3: Muy bien, mi querido Omar, vamos a revisar ahorita también algo del tema del descenso, que ya se está acercando esa vaina, a ver cómo está esa película por allá. Don José Marenco, bienvenido, tema que son noticias.
6: Buenas tardes, noche, Ramiro, para ti, para todos los oyentes y los compañeros. Bueno, hay cúmulo de noticias alrededor del béisbol. Fue exitosa la operación a Luis de Arco esta mañana en la clínica del Carmen. Ya lo pasaron incluso a una habitación de recuperación, así que nos alegra mucho porque, entre otras cosas, ya don Luis de Arco tiene 87 años. A esa edad, cualquier cosa de salud es difícil. Pero el hombre está fuerte todavía y respondió bien, así que está en recuperación don Luis de Arco. José Quintana me llamó esta mañana y me dijo que él tenía asignación para lanzar hoy, pero debido a que ayer utilizaron mucho el bullpen los Rockies de Colorado, porque fueron vapuleados por el equipo de los Marineros de Seattle, entonces hoy, porque es que el plan de regreso con José Quintana es limitado, apenas debe tirar 40 lanzamientos, no va a pasar de allí, es una planificación que tiene el equipo para que no se resienta, porque el problema de él fue el ligamento del codo de lanzar, o sea, prácticamente estuvo muy cerca de la operación Tommy John. Así que me dijo José, por esa circunstancia no lanzo hoy, que era el plan que había, me pasan para mañana, mañana no sabemos en qué plan va a lanzar, si como opener, o sea, abriendo el juego, o de pronto como relevista. De todas formas, va a estar activado para mañana José Quintana en su regreso. Atlántico hoy derrotó al equipo de Fuerzas Armadas, le ganó 13-7, y va mañana sábado a las 10 de la mañana en el estadio Policarpo Anaya de la Magdalena a enfrentar a Córdoba. O sea, se enfrentan segundo que es Atlántico y tercero que quedó Córdoba, para saber cuál de ellos va a la final, mientras que a las 2 de la tarde en el estadio de Guerrentería van a jugar Fuerzas Armadas y el equipo de Bolívar, igualmente buscando el cupo para la final. Bueno, y tendremos el resumen del béisbol de las Grandes Ligas, una mala noticia para los Yankees. El recio bateador Aaron Judge fue puesto en lista de lesionados por 10 días. No sabemos si va a estar ready para cuando comience la postemporada con el equipo de el Bronx.
3: Bueno, señor, 6:42 minutos, 6:42, continuamos.
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3: Uno ve esas goleadas del Barcelona por un lado, del Bayern por otro lado, y uno envidia ese tipo, no, de vaina, ¿verdad?
4: Son en la Champions y en las ligas, las grandes ligas del fútbol.
3: Sí.
4: ¿Sí? Están los grandes revelados, que a los pequeños hay que darles en la cabeza.
3: Sí, pero impresionante. Y Omar, yo veía al Bayern, iban 7-0 y esos manes todavía querían meter más goles. Es una locura, es una máquina de hacer goles.
5: Sí, sí, a los equipos que puedes hacerle más de 7, 8, 9, tienes que hacérselos. Pero también uno dice, en el tema de Alemania, uno ve que los otros equipos como que no tienen cómo contrarrestar a este Bayern, porque es que casi siempre Bayern cabalga en la Bundesliga, y hoy no fue la excepción.
4: Llegó la época que Borussia Dortmund era protagonista, sí pero
5: el que rompió todo ese
4: Bayern de Leverkusen.
5: El Leverkusen, cuando Xavi Alonso logró hacer algo diferente, pero Bayern München.
3: Pero fíjate que no era puntero, o sea, hoy ganó la punta.
5: Sí. Hoy ganó la punta, sí.
4: Provisionalmente, señor. a la espera del juego de los escoltas, donde está Borussia Dortmund también.
3: Sí. Sí, pero ¿sabe que no me gustó el juego de Lucho Díaz? Lucho está en un bajón, ¿ah? ¿Eh? Ojalá recupere su forma rápidamente, porque creo que es el jugador que en ese circuito, en este momento, en este arrancorazo, se ve de pronto con menor condición, porque ese Olise, Omar, es una locura ese muchacho.
5: Hoy hizo tres y ha entrado en ese nivel que le conocemos, y Harry Kane es imparable. Harry Kane es un hombre que definitivamente ha mantenido regularidad en su fútbol y en su tarea principal, que es hacer goles.
4: Pero de pronto no estamos siendo muy fuertes con Lucho, porque Lucho en el Oporto fue titular. Fue al Liverpool, fue titular, va al Bayern y al margen de eso, de las competencias que lo ganan todo, él mira el número de partidos
3: con selección. Estoy hablando de que está en un bajón, Mike, por eso, porque sí, es que el hombre ha destacado en el Bayern, pero en esta oportunidad no.
4: Yo no estoy negando que está en un bajón, pero fíjate que el técnico Kompany llegó a decir que a él le preocupaba lo de sus delanteros, porque estaban sobrecargados en el torneo anterior. Y van al Campeonato del Mundo y yo creo que de pronto Olisen no brilló, pero Henry Kay es una máquina.
3: Pero ¿sabes qué es lo que me inquieta a mí del bajón de Lucho Díaz? Que este hombre que entró por él, yo lo vi conectado, mi querido Omar, marcó gol y el man está metido ahí en la 5-50. Entonces, a mí me inquieta es que de pronto no vaya a perder la titularidad de Lucho Díaz.
4: Buscaron un extremo joven, de proyectar, ¿no? Lo contrataron y quieren también ir pensando en que de pronto sea una negociación de Lucho a los países árabes y que tienen ahí otra alternativa.
3: Sí, también. Porque es que la condición de Lucho todos la conocemos, simplemente que está ha tenido un desgaste tremendo y en este momento está en un bajón. Y bueno, si la alternativa entrara y no hiciera nada, uno dice, bueno, lo esperan y tal, pero es que el hombre entró, marcó y estaba ahí permanentemente buscando el área contraria.
4: A Suárez le dieron descanso. Sí. Fíjate que a Suárez le dieron descanso cuando el técnico dijo que también le preocupaba lo de él. Y Suárez ha vuelto a tomar el sendero de convertir goles.
5: Sí, porque es que el trajín del fútbol para ellos y de los viajes no ha parado, y sobre todo Lucho, que fue el que más jugó. Y mire que ayer, después del brillo que tiene Rafinha hoy en el Barcelona, que está de goleador, que ha marcado 9 goles, que ha dado 3 asistencias, y que viene una fecha de partidos con Brasil, ya están las alarmas prendidas. ¿Por qué? Porque el hombre va a recorrer más de 34,000 kilómetros en esos partidos que va a hacer Brasil, y en la pasada experiencia de viaje con la selección él se lesionó, y están los del Barcelona como que a la expectativa de eso, porque eso también influye.
3: Hey, esos partidos amistosos, y lo decíamos ayer, esos partidos de ahora son medio como Marenco los calificó, y que come de embute, o sea, esos partidos de preparación. Yo creo que estos partidos de arrancada, sí, después ya cuando se acerquen las competencias y la cosa, ok, llama tú a los grandes, pero está llamando permanentemente a los mismos jugadores, eso es un desgaste bravo.
4: Ya los técnicos, el técnico de Girona dijo que él necesitaba ya hacer a Prilla, que estaba en un buen momento, y lo mismo dijo el técnico del Sporting de Lisboa, dijo, he recuperado a Suárez, lo necesito, me estoy jugando muchas cosas. Entonces fíjate que los clubes salen también resentidos por esta fecha FIFA, que es de carácter obligatorio, que deben facilitar a los jugadores.
3: Sí, es que ese tema, carácter obligatorio y hay que jugar y tal, y entonces los manes se meten en un viaje de no sé cuántos kilómetros, hermano, para venir a jugar unos partidos, de como millas. Dijo Marenco, de bute en bute.
4: Millas.
3: Sí, eso no tiene razón de ser, eso no tiene razón de ser, porque mueve jugadores. En estos partidos, cuando todavía no hay una competencia oficial cercana, mueve jugadores, mira otras alternativas, mira otras posibilidades, mira jugadores de tu entorno, de tu campeonato, mira como hizo ahora Lorenzo, empieza a llamar elementos jóvenes para ver qué te pueden aportar en un futuro.
4: Sí, pero fíjate que esto es casi que algo que la FIFA tiene una programación ya señalada. En algunas partes se da receso a las ligas.
3: Eso es en plata, otras, es billete. Ese es simplemente billete, patrocinadores y rollo y televisión y vaina. Eso es ese tema.
4: Pero en la repartición del billete no es que sea un billete para la FIFA. Es para todas las federaciones que aceptan esto también. Allí todo el mundo come.
3: Sí, pero al final los clubes, hermano, que son los que pagan los contratos de los jugadores y terminan siendo los más afectados y terminan haciendo la materia prima, lo que hemos hablado tantas veces en este programa. Piensen en el jugador, piensen en el muñequito, que es el que le lleva los aficionados al estadio, pero si tú no piensas en la materia prima, si no piensas en el elemento, hermano, que es un desgaste terrible, al final terminas acabando con la gallina de los huevos de oro, compadre, porque se resienten los manes, sobrecarga muscular, y terminas al final en las competencias oficiales con las estrellas lesionadas.
4: Yo tengo el mismo pensamiento, pero también te digo algo, que la FIFA reparte un billete entre los clubes. Sí, la FIFA en el campeonato del mundo, la cifra que reciben los clubes por ceder los jugadores y por permitir eso, y los torneos que organiza la FIFA, tienen billetes.
3: Sí, May, pero a veces hay que pensar.
4: Yo estoy de acuerdo contigo, pero
3: hay que pensar no solamente
4: la voracidad, en el billete. La voracidad, ten la absoluta seguridad que si eso tuviese gente con un corazón tan noble de no ver la parte mercantilista, ya esa fecha se hubieran acabado.
3: Sí. Pero es que ¿cuántos jugadores, cuántas figuras no fueron al campeonato mundial por lesión?
5: Perdimos la cuenta aquí.
3: Claro. De jugadores que no pudieron ir al campeonato mundial lesionados.
5: Mire, ¿sabe para dónde va Brasil, José? Brasil va para Australia a jugar 2 partidos y después va para la India. 34,000 kilómetros.
6: Le pregunto a Mike, esos partidos amistosos tienen la aprobación de los jugadores. Los jugadores los consultaron ahí, ustedes.
4: No, nunca los consultaron.
6: Ese es el problema.
4: Por eso te digo que si lo, yo te digo que si
6: ese
4: los
6: es
4: dirigentes.
6: El problema es que los dirigentes del fútbol imponen lo que ellos quieren sin tener en cuenta la voluntad de los que hacen el espectáculo. Y entonces dicen, no, Colombia contra Chile y Colombia contra no sé qué, van a jugar en tal día. Ajá, pero los jugadores dieron la aprobación a que eso fuera así.
4: Eso es muy fácil, míralo, que la que haya una declaración y un estudio de la Comisión Médica de FIFA, que tiene grandes profesionales y determine que hay tantas lesiones, que eso está afectando el desarrollo de los torneos por las lesiones musculares repetitivas, por las sobrecargas que hay, pero... Hace rato no ves una manifestación.
3: Ay, esas de comisiones, la comisión, esas comisiones son ahí de
4: papel,
3: ¿cómo se llama? De parapeto, de parapeto, de verdad, para llenar documentación.
4: Claro, sí.
3: De parapeto, porque esos manes no opinan nada. Ve el señor Infantino en Estados Unidos, hizo y deshizo y quitó sanción, hizo de cuanta vaina, sí. A mutuo propio. Entonces, y mira todo el chicharrón que tiene Infantino. Todas esas determinaciones son del presidente.
4: No
3: de
4: FIFA. Te vayas muy lejos. En Colombia, las comisiones después de la época de Luis Bedoya, que no está hoy por aquí, todas son de grandes colegas tuyos, abogados que ocupan altos cargos en las cortes.
3: Sí, es verdad. Inclusive en la comisión esa de FIFA disciplinaria está la señora Cabello.
4: Que fue procurador.
3: Sí, claro, que fue procurador.
4: El que fue defensor del pueblo también está allí. Sí. Y todo eso. ¿Tú recuerdas que en la época de la pandemia, cuando no se permitía el ingreso a los estadios, hubo esa serie de cosas, un ministro del presidente Duque estuvo con su familia en uno de los palcos.
3: Sí, sí.
4: El señor después dijo que él no renunciaba al ministerio, sino porque él era de la comisión de Conmebol. Cosa me llamó la atención a mí.
3: Sí, ese tema, esos manes están ahí de parapeto. Y ellos al final firman todo lo que le diga el man de la FIFA. Eso no tiene realmente explicación.
6: Oiga, muchachos, ¿ustedes saben quién fue Willis Haviland Carrier?
3: No.
6: Bueno, a él hay que darle gracias, aunque ya él no está con vida, pero a ese señor hay que darle gracias. Él fue el que inventó el sistema de aire acondicionado. Con este calor que ha habido hoy, oye, a ese señor hay que agradecerle.
4: Es el monumento.
6: ¿Cómo alivia la vida de la gente?
3: Hay que decir al alcalde que le haga un monumento allá en la vía 40, allá en el
4: parque.
6: Oye, no, pero es que es verdad.
4: No.
6: Y entonces viene la vaina esa reguladora de las tarifas. No, que si se pasan del 10% le vamos a zampar una multa.
3: Van a tener que quitarle las casas a la gente, porque aire, compadre, con estos calores, ¿cómo hace usted para no prender aire acondicionado o no prender ventiladores?
6: Yo creo que hoy fue el día más caluroso.
3: No,
6: hoy yo busqué la temperatura, estaba en 34 y la sensación térmica estaba en 47.
3: O sea, fiebre alta todo tener.
6: Oye.
3: O sea, porque si los médicos dicen que 38 es fiebre,
6: Eso es candela.
3: Ya, esa vaina, imagínate, 40 y pico, esa vaina es fiebre alta.
6: O sea, si tú tirabas un huevo ahí a la calle, se freía por el calor.
3: Sí, tremendo.
6: Descomunal, entonces... Anoten el nombre.
4: Marengo,
6: Willis Haviland Carrier.
4: Hay que apuntar el nombre.
6: Inventó el primer sistema de aire acondicionado moderno el 17 de julio de 1902.
4: Eso debe ir al Congreso de Colombia, decirle con que.
3: Pero si aquí hay un congresista que Día Nacional por el Día de la Arepa de Huevo, era ese.
6: Eso ya es una cuestión autóctona. Pero es que no, este señor era estadounidense.
4: Se fue un bienestar general.
3: Sí, que le haga un monumento al
6: ángel. Era un ingeniero. Él nació en Brooklyn, Nueva York. El motivo por el que inventó ese aparato o el sistema fue resolver un problema de humedad en una imprenta donde el calor y el vapor deformaban el papel y dañaban las impresiones a color. El aparato hacía pasar el aire por tubos fríos para controlar la humedad y regular la temperatura. Él patentó su invento en 1906. Gracias, señor Willis Haviland Carrier. Usted nos ha hecho la vida un poco mejor.
3: Más fácil.
4: Mándale a la familia.
3: Oye, te imaginas en estos calores, compadre. Y como decía el difunto Diomedes Díaz, a mí no me preocupa la muerte, sino tiempo que va a durar uno allá enterrado y con estos calores. 6:55. La pausa, señores, y ya seguimos con ustedes.
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5: 6:55 minutos.
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2: 7 de la noche en punto, seguimos en Atlántico en Deportes por emisor Atlántico Espectacular, 1070 en su dial. Alejandro Sarmiento. Buenas noches, Ramiro. Saludos a Omar, a Marenco. Los escucho como siempre desde Villa Olímpica, Galapa. Salúdame como siempre. A la leyenda. Mike Fajardo. Bueno, hoy me encontré con un amigo. Se me olvidó preguntarle el nombre porque en el momento en que estábamos ahí, que le iba a preguntar el nombre al hombre, lo llamaron para atenderlo y tal. Nos encontramos en un sitio y me dijo, los escucho todos. Bueno, casi todos los días. A veces no puedo por el tema de trabajo. Yo camello con una aerolínea en el aeropuerto de carga de Miami. No. Y siempre los escucho y tal. ¡Salúdame a la leyenda!, me dijo el hombre. Y le digo, hombre, con mucho gusto voy a saludar a un Mike Fajardo. ¡La leyenda!, me dijo el hombre. ¡Salúdame! Pero no le, cuando quise consultarle el nombre, lo llamaron a atenderlo y tal. Así que un saludo. Que me escriba para saludarlo con su nombre.
3: Yo estaba este mediodía también por la parte de la 54 con 46. Lucho Lemos, buen junior, de la ciudad de la 20 de julio. Me dice, lo escucho todos los días.
2: Bacano. Se siente chévere la vaina. Jaime Ramírez, buenas noches a la mesa deportiva desde Medellín. Ramiro, Arias y Viera ya echaron mano de casi todos, pero nos falta uno. Necesitamos a Jimmy Chará y su talento. El domingo ganamos, eso esperamos todos. Tese Servis, buen apunte de Marenco, de Subiría. Marenco de Subiría, dice el Mike. Marenco de Subiría. La gente lo
4: respeta. Debe ser Ramón de Subiría. Pero a él no le sirvió la ilustración.
2: No, porque el hombre dice que. Buen apunte de Marenco de Subiría sobre el inventor del aire acondicionado. Bueno. Bienvenidos a la nueva sección, el pasado en presente.
4: No, porque esto no es ningún pasado en presente. Estos aires son modernos. Gracias a lo que hizo el señor Willis Havilland Carrier. Si ese señor no hubiera inventado el aire, tuviéramos un calor.
2: John Jairo Maradiago, buenas noches, jóvenes. Saludos desde Barranquilla. Va por acá, sigo subiendo. Javier Enrique Estrada, saludos desde Bogotá. Un feliz cumpleaños a mi hermano.
4: Cuando tengan la oportunidad de hablar con Careperro, pregúntele qué era lo que él quería hacer si encontraba al señor Carrier.
2: Bueno.
3: Rolly Laitano.
2: Un saludo de cumpleaños a mi hermano, el ilustre doctor Eduardo. Hombre, que verdad que Eduardo Arcieri está de cumpleaños. Me happy birthday tuyo para el doctor Eduardo Arcieri Gutiérrez.
5: Saludos para Eduardo, hombre, por ahí lo saludamos.
2: Sí, Eduardo Arcieri. Llave nuestra. Tuve la oportunidad de compartir oficina el rato con Eduardo Arcieri cuando yo litigué, ¿verdad? Pero ya esa vaina se me ha olvidado. Ya hace rato no litigo. La pandemia se llevó mis últimos escritos de abogado. Javier Enrique Estrada, saludo desde Bogotá, ya lo saludé. Alfredo Gutiérrez, buenas noches, señores. Cordial saludo desde San Andrés Islas. Estoy en sintonía. Eduardo Camargo, desde Malambo. Eduardo Camargo, saludos a los veteranos. Gracias a Dios. ¿Quién más por acá? Augusto Caparroso, buenas noches, saludos al excelente panel deportivo sintonía desde el barrio Simón Bolívar. Hoy casi nos derretimos, 45 grados, dice Augusto Caparroso.
4: Bueno,
2: sí, incluso si fuéramos de, ¿cómo se llama?, de mantequilla, tuviéramos derretido, ¿qué dice?
5: Incluso hoy en la aplicación esta del clima decían que por el sector de Simón Bolívar llegaron a superar sensaciones térmicas de más de 50 grados centígrados.
2: Bueno, sí, tú sabes
4: qué calor descomunal.
2: Tú sabes que mi esposa es de bueno, la familia, gran parte de la familia de mi esposa es de Sahagún. Y los familiares de ella le dicen que allá la vaina está peor, que esas temperaturas están insoportables. Entonces ella me dice, ¿cuándo vamos a Sahagún? Le digo, cuando hables con el alcalde y le digas y te diga que ha puesto aire acondicionado central en todo el pueblo.
3: Te imaginas, fundación que está
2: Barranca ahí, Bermeja.
3: Te imaginas, Maicao.
2: Maicao, esa vaina. Imagínate, si uno en Barranquilla, pues en Barranquilla normalmente sopla brisa. Pero hay poblaciones, hermano, Mira, en Magangué, por ejemplo, esa aire, eso no sopla brisa. Fundación es el pueblo donde una vez pasó